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1: Izquierda, Antonio Ruiz, Cadena Cope. Se ha visto en el acto previo a la rueda de prensa que acababas dándole un abrazo efusivo, cariñoso a Luis de la Fuente y él a ti. Me gustaría saber si es posible, en ese ratito que habéis hablado décimas, que os habéis dicho, y sabiendo que conoces bien y muy bien a España, ¿qué es lo que más te preocupa del partido de España? ¿Qué es a eso a que le das muchas vueltas?
2: Que salga el autobús, que salga del hotel, ya me preocupa. Intentaremos que el autobús no salga del... El colectivo no salga del hotel. ¿Cómo nos va a preocupar España? Es un gran equipo, es una gran selección y que ha hecho... Viene haciendo una etapa con Luis muy buena, y me pone contento, la verdad. Así que de España me preocupa todo. Y bueno, hablamos, no te voy a decir lo que le dije porque estábamos en una situación surrealista ahí en el medio de un... Pero esto tiene este fútbol que estamos viviendo y nada, que fui ahí porque iba a ir él y por eso fui, si no... La verdad que, y entonces lo dije, Luis, vengo por vos y otras cosas más que no prefiero que no sepan, pero así nos vimos después de tanto tiempo en un evento un poco, pero bueno, lo ya saben que lo aprecio.
3: Coach, here, Harit Zatarian, MediaMax Sport, Armenia. Question will be in English for the translators. So, we don't see on your badge the three stars of Argentina, but here is clearly seen four stars. Do you have superstition? Maybe in the final you will come with the same clothes of 2022, or maybe with the same shoes. Do you have this kind of superstitions for the final? Thank you.
2: No necesito traducción, importante ya esto. Un inglés muy limpio, fácil. No tengo supersticiones. Tenía en la anterior mundial que usábamos la misma zapatilla y perdimos con Arabia y me la tuve que sacar. Porque veníamos no sé con cuántos partidos sin perder y usábamos siempre la misma zapatilla. Y perdimos el primer partido, así que chau zapatilla y cambiar la zapatilla. Y eso era una cábala que teníamos, pero se rompió ese partido. Así que a partir de ahí ya no tengo más ninguna. No, sí, que me santiguo, entro con el pie derecho, pero eso lo hice cuando jugaba también. No son cosas, pero imagino que el resto del cuerpo técnico alguna cábala tendrá, alguna superstición. Yo no tengo muchas.
4: Gracias, entrenador. Gracias a todos.
2: Listo, chao.
5: Thank you very much. Good luck on Sunday, and we conducted all the press conferences for today.
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0: bienvenidos. Aquí estamos a través de 10 por Radio en la 103.1. Continuada esta jornada de Copa Argentina. Acaba de pasar la palabra de Lionel Scaloni, del técnico argentino. Estamos en esta Copa Argentina en medio de esta fiebre mundialista, en medio de lo que va a ser, obviamente, la víspera de, ya que empezaremos a palpitar mañana de la gran final que estará jugándose el próximo domingo a partir de las 4 de la tarde con Argentina, con España, en una jornada en la cual ha sido una jornada de testimonios, una jornada de palabras, una jornada de muchas cosas por decir de parte de protagonistas, de La Fuente, de Scaloni hace un rato nada más, de Dibu Martínez, también de Messi, de Rodri. En fin, está claro que la final se empieza a jugar ya en esa previa, en las palabras, y hoy ha sido el día de los testimonios, en este día menos dos, esperando por lo que va a ser el gran duelo del próximo domingo, que obviamente vamos a disfrutar como hemos disfrutado toda la Copa del Mundo aquí en 10 por Radio, en la 103.1 desde muy temprano, con una cobertura muy, pero muy especial que tendrá la radio para no perderse un solo detalle de lo que va a ser esa gran final del próximo domingo. Y en medio de esa víspera entre semifinales y final de la Copa del Mundo, para no dejar pasar tanto tiempo, para que esos minutos, que esas horas que uno tiene de ansiedad para que llegue el domingo no nos vayan consumiendo, es momento de meternos en nuestro fútbol, en el fútbol local, en el fútbol de cada día y en el fútbol oficial, que es ayer tuvo jornada, que es ayer tuvo la clasificación de Racing, la de Boca en esta Copa Argentina, que hace un rato acaba de tener probablemente una de las sorpresas, la primera sorpresa de esta parte de la temporada, con la eliminación de San Lorenzo a manos del Deportivo Riestra en la cancha del Deportivo Morón, y que en un rato nada más va a tener el estreno del nuevo River, de este nuevo River de Chacho Godet, de este River con algunos jugadores nuevos que ya se van a presentar desde el arranque, con algunos que estarán seguramente sumándose al equipo, pero está claro que con la necesidad de tener un buen semestre este River, después de lo que ha sido un semestre con algunos altibajos, el último perdiendo en la final del campeonato argentino y también clasificándose a la siguiente instancia de la Copa Conmebol Sudamericana. Enfrente estará Aldo Civi, enfrente estará el equipo de Mar del Plata, de la mano de Israel Lamonte, que vamos a ver qué propone, también con algunas caras nuevas y con muchas cosas para contar y para compartir en esta noche. De Salta, con mucho viento, con algunas cuestiones que en un rato estaremos compartiendo también, que tienen que ver con el clima aquí en esta provincia y que veremos cómo también afectan a lo que va a ser el partido, que estará arrancando las 10 menos cuarto de la noche aquí en Salta, esperando por lo que va a ser la presentación de River frente a Aldo Civi en el último partido de esta Copa Argentina en los 16avos de final. Aquí estamos junto a Leandro Bonsante para acompañarlos, esperando por River, por Aldo Civi, aquí en Salta, esperando por este duelo de Copa Argentina. Bienvenido, Leandro, ¿cómo estás?
1: Furlanich, Juan Furlanich, ¿cómo te va? El gusto de saludarte a vos, a toda la gente. Qué difícil es meterse en modo fútbol argentino cuando estamos a nada de la final de la Copa del Mundo, bien lo decías vos en tu prólogo, pero en una semana vuelve el fútbol argentino a nivel campeonato, el martes que viene habrá un campeón con la final de la Supercopa Argentina, pero esta semana además tenemos estos lindos cruces por la Copa Argentina, cruces que se tendrían que haber jugado antes del Mundial, pero bueno, nadie quiso, tuvieron temores de terminar mal el año, o mal el semestre en realidad, y el riesgo de cualquier manera está ahí, está latente, porque son partidos que no tienen mañana de eliminación directa, sobre todo para los grandes. Viene de perder San Lorenzo por penales con el Deportivo Riestra. Racing, es verdad, goleó a Defensa y Justicia. Boca pasó a Sarmiento con una actuación de mínima correcta y sin sobresaltos. Y ahora le toca a River en Salta con Aldo Civi. ¿Qué será, no? Este segundo ciclo de Coudet, ya con un mercado de pases suyo, sin la famosa herencia recibida. River sumó peso arriba, algo que le faltaba. Trajo bien a Borré, que hoy juega, a Lucas Beltrán, pero otra vez se desgarró Driussi. Quintero parece que no vuelve, borró a muchos jugadores que los tiene entrenando aparte, sumó a los uruguayos Giovanni González, que hoy juega, y Arambarri, y espera con los brazos más que abiertos la aparición de Otamendi en escena, que Otamendi vuelva del Mundial, ojalá que como campeón del mundo, pero sobre todo para River, para que sea el líder de una defensa que necesita volver a ser confiable, confiable como no lo fue River en general en el primer semestre del año, porque así como es el mismo equipo que estuvo cerca de salir campeón en aquella recordada final con Belgrano, el equipo estuvo lejos del nivel de los grandes River, de los grandes equipos de su historia. ¿Podrá el Chacho, después de esa pretemporada un poco rara en Alicante, enderezar el barco? Bueno, hoy comenzaremos a ver la realidad ante un Aldo Civi que llega como punto, pero que en la Copa Argentina, reitero, y más a un partido con equipos que no sabemos cómo están, porque vienen de una pretemporada, todo pasa a ser de alguna manera una moneda del aire. Así que a River mal le sabría arrancar la segunda mitad del año con un mal paso, porque sería de un daño monumental. O para estar a tono con la época, sería un fracaso mundial.
0: La presentación de Leandro Bonsante aquí en Salta. Estamos esperando por River, esperando para Aldo Civi. Equipos trabajando en el terreno de juego. Un campo de juego que lo veo bastante mejor al que vimos la semana pasada cuando aquí jugó Boca. Boca que jugó un partido amistoso aquí en este escenario frente a Atlético Paranaense en medio también de la Copa del Mundo, entre octavos de final y cuartos de final jugó Boca en la noche aquí en Salta. Y no estaba tan bien el campo de juego. Está claro que han trabajado y mucho para tratar de ponerlo en condiciones. Y hoy se lo ve bastante mejorado este terreno para lo que va a ser el partido que en un rato van a jugar aquí River frente al Aldo Civi. A propósito de River, tiempo de empezar a conocer novedades del conjunto millonario, de presentar cosas del equipo de Chacho. Tiempo de dar la bienvenida a Rodrigo Banco. Hola Rodri, ¿cómo estás? Bienvenido.
2: ¿Cómo te va, Juan? Un abrazo grande para vos, para Leon y para todos. River realizando los movimientos precompetitivos dentro del campo de juego con equipo confirmado. Va a debutar Giovanni González en la defensa millonaria, teniendo en cuenta que González Montiel está con la selección argentina. Y después reaparece Rafael Santos Borré, el colombiano que volvió, y ya el Chacho le da la oportunidad de jugar desde el inicio ante la baja de Sebastián Cruz. Y sí, dice otra vez Borrado, la sexta vez que se pierde obviamente un tiempo por estar con una molestia física. Además, otros refuerzos en el banco, Arambarri y Lucas Beltrán, que también ha vuelto a River después de tres años, esperando por Otamendi, esperando por más refuerzos y también para desarrollar más adelante por salidas. Porque, por ejemplo, River hoy presenta a estos tres jugadores extranjeros dentro de la nómina por un permiso de la AFA, porque tiene el cupo cubierto, tiene 7 jugadores extranjeros, le permite 6 al millonario, pero está claro, se van a ir varios que están entrando en Cantillo, contra turno con un profe.
0: Bien, la presentación de Rodrigo Anca, en un rato estaremos repasando todo esto que tiene que ver con jugadores que ya no están, con jugadores que se han ido, con otros que van llegando, bueno, con un montón de cosas que tiene que ver con el presente de este River, que hoy va a poner algunos de los nuevos ya desde el arranque y otros los irá sumando seguramente a medida que vaya ya caminando esta temporada.
1: Sí, por lo que nos contó Rodrigo, debutan 2 de los nuevos, Giovanni González y Rafael Santos Borré. La mitad de la cancha es la misma que jugó aquel partido con Belgrano el 24 de mayo en el Kempes. Pensar que, mirá las cosas que han pasado en medio año en River, porque jugó una final, pudo haber sido campeón, avanzó bien en la Sudamericana, era la lógica, pero la Copa Argentina la arrancó con Gallardo.
0: Claro.
1: River jugó en 32 sábados de final, un partido que le costó un montón ganarlo, quebrarlo. Gol de Juanfer Quintero, ya Rodrigo nos va a contar si vuelve o no. 1-0 apretado a Ciudad Bolívar, que está haciendo una muy buena temporada en el torneo de la Primera Nacional. Y el técnico era el muñeco Gallardo. Parece que fue ayer, pero pasó un montón para lo que es el fútbol argentino, ¿no?
0: Sí, señor. Del otro lado está el Dosivi, del otro lado está el conjunto del Mar del Plata. Del otro lado el Tiburón, y con el Tiburón está Pocho Raposa, quien le doy la bienvenida. Hola Pocho, ¿cómo estás? Bienvenido.
3: Compañeros, ¿cómo les va? Un saludo muy grande para ustedes y para toda la gente que está del otro lado. Aldo Civi quiere dejar atrás un pésimo primer semestre de 2026, donde no consiguió ninguna victoria en el torneo de apertura e intentará dar el golpe hoy ante el millonario para seguir soñando con avanzar en la Copa Argentina. De todos modos, lo que se sabe, los dirigidos por Israel Damonte saben que su principal objetivo de este año es dejar atrás la pelea por el descenso y luchar por la permanencia en la primera división. Una delegación de Aldo Civi que vivió inconvenientes por los incendios en los pastizales que hay aquí en Salta y los fuertes vientos, la zona alrededor del estadio, perdón, del hotel donde estaba concentrando y donde estaba entrenando, tuvo que cambiarse de hotel por ese motivo. A lo largo de esta previa vamos a hablar de un mercado de pases con muchas curiosidades y, para ir adelantándole algo, 7 jugadores han llegado de manera libre y 2 a préstamo.
0: Fantástico la presentación de Pocho Raposo con las novedades de Aldo Civi. Sigo la recorrida, sigo las presentaciones, estudios centrales. Nuestra voz comercial, querido Claudio Estrada, ¿cómo le va? ¿Cómo anda?
4: ¿Qué tal? ¿Cómo va, Juan? Un abrazo grande también extensivo para el señor Lean Bonsante. 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
0: Estamos esperando por River, esperando para el Aldo Civi. Sigo la presentación también en estudios centrales. Querido Esteban Sassi, ¿cómo le va? ¿Cómo anda? Lo extrañaba, Sassi, ya. ¿Cómo anda?
5: Un abrazo grande. Sí, la verdad que han pasado muchas cosas, Furla. Nos estábamos extrañando. River y Aldo Civi en Copa Argentina. River tricampeón de este torneo. Y Aldo Civi de Mar del Plata, que solamente frente a Estudiantes de la Plata el año pasado por penales, fue la única vez que logró avanzar a octavos de final. River, el que más puntos sumó en la historia del torneo, y el que más partidos jugó, igual que Boca, 50, en toda la historia del torneo. Decía Áncora, decía Bonsante, Rafael Santos Borré, anote, 149 partidos, 55 goles. El último, casualmente, se lo hizo Aldo Civi en el Estadio Monumental, el 9 de mayo del 21, ganaba River 4-1. Y el último partido del comandante fue el 25 de mayo, Copa Libertadores, perdía River 3-1 con Fluminense. En esos dos partidos, la dupla ofensiva de Rafael Santos Borré

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1: Trabajan los equipos en el terreno de juego, trabaja River, trabaja Aldo Civi, tiempo de tanda aquí en el aire de Sport Radio y a la vuelta empezamos a repasar equipos, camino a las 10 menos cuarto, camino a las 21:45, el horario pautado para el arranque aquí en la Copa Argentina.
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1: Esperando por River, esperando para los Ibe. Aquí estamos a través de 10 por Radio, la 103.1. Paso por abajo, paso por el vestuario de River con Rodri Áncora.
2: Bueno, Juan, los jugadores que siguen realizando los movimientos precompetitivos dentro del campo de juego, varios temas para tocar. Por ejemplo, el tema del cupo de extranjeros que tiene River hoy en una situación incómoda y con un permiso especial de la AFA. ¿Por qué? Porque la AFA le permite 6 jugadores y obviamente 5 que firmen planilla. Actualmente River tiene a González titular, a Borri titular y a Rambarri en el banco de los suplentes. Pero a estos 3 hay que sumarle a Castaño, a Kendry Páez, a Quintero y a Viña. No pongo en esta lista a Galarza, porque Galarza no ocupa cupo en el fútbol argentino. Son 7. La AFA le dio un permiso a River para que los 3 de hoy puedan estar y están obviamente habilitados, pero tiene que resolver rápido River la salida de Kendry Páez, que parece el primero que puede partir, y después también la venta o la rescisión de contrato de Castaño, resolver el tema Quintero y rescindir el contrato de Viña, que no parece nada fácil.
3: Rodrigo, de Quintero a esta hora, ¿qué se sabe? Da la sensación que es más probable que no vuelva a que sí regrese. Los otros ya lo marcaste vos, hay una cuestión deportiva. El tema es ahora ver cómo los negocia River, pero con Quintero había una expectativa deportiva concentrada en que Quintero pegue la vuelta después del Mundial. ¿Qué sabes a esta hora de Juanfer?
2: Mira, a esta hora no hay una resolución al tema, no está definido, pero si me la tengo que jugar, es más probable que Quintero no vuelva y que se vaya a jugar al MLS, a que retorne a River y sea parte del plantel de Cobreloa para el segundo semestre del año. Tiene contrato vigente, habrá que ver la forma, la manera en la cual Quintero, en el caso de que acelere el tema de la MLS, se vaya a jugar a los Estados Unidos y cómo sale de River. Pero todo indica que el colombiano no regresa, salvo un cambio de último momento.
3: Claro, y del resto de los apartados, ¿qué? Porque hablás o puntualizás el tema de aquellos foráneos, de los extranjeros, y está bueno porque River ahí puede hacer caja, pero sobre todo lo que intentará es sacarse de encima ese problema reglamentario. Sin embargo, River tiene en el predio de Cantilo a tipos como Pesela, Maxi Salas, Fabricio Bustos, jugadores por los que invirtió un montón de dinero, que probablemente no lo recupere nunca, pero que están todavía allí. ¿Qué va a pasar con ellos?
2: Sí. Mirá, River hasta ahora se fue Maxi Mesa Independiente, se fue Paulo Díaz, que hoy se despidió también mediante sus redes sociales. Esta semana también se despidió Franco Armani, pero tiene a Maxi Salas, a Matías Viña, a Kendry Páez, a Germán Pesela, a Juliano Galopo, a Kevin Castaño, a Ian Zubiabre y a Santiago Lencina entrenando en Cantilo con un profe, obviamente sin ser considerados por Eduardo Coudet. Por ahora los jugadores no pudieron desvincularse de River, por ahora no encontraron salida, pero River ya lo ha hecho oficial en ese comunicado. Admite que va a perder dinero, quizá mucho dinero, es cierto que también se va a ahorrar contratos importantes, pero se van a ir del club. El tema es cuándo, a dónde y de qué manera. Hoy parece todo complejo, todo difícil. También es cierto que hubo un apoyo por parte del plantel y de algunos referentes. Estuvo Acuña con estos jugadores. Me parece que hay futbolistas que merecieron otro trato. Por ejemplo, Pesela, un pibe del club, que ha sido capitán, que ha vivido en la pensión, que está desde muy chiquito. No sé, puedo sumar acá como opinión también a Santiago Lencina y a Ian Zubiabre. Pero en definitiva, ninguno va a continuar y por ahora no tienen certeza de dónde van a ir a jugar.
4: Sí, está claro que hay particularidades, ¿no? Que hay cuestiones individuales que atender, pero evidentemente la historia de perder patrimonio me parece que es lo más importante que está sufriendo este River, porque poner los jugadores en la condición que los puso no hace más que ponerlos en una vidriera de oferta, una vidriera de casi de saldos, que cualquier equipo que los quiere ir a buscar, los va a ir a buscar desde el lado de ir a buscar a alguien que sabés que no es tenido en cuenta.
3: Yo estoy totalmente de acuerdo con Rodrigo, le hemos hablado en otros programas, en otras transmisiones, con algunas situaciones de jugadores que han sido para mí desde lo humano destratado, como el caso Pesela, un pibe de la casa, volvió campeón del mundo, jugó mal, probablemente, el ciclo estaba cumplido, probablemente, pero hay que tratarlo distinto, hay que tratarlo diferente. Yo sé muy bien que Pesela, por ejemplo, cuando se fue a jugar a Europa y la pensión de River no era la pensión de ahora, puso plata de su bolsillo, compró televisores, lavarropas, A un tipo que hizo eso no se lo trata igual que a cualquiera. Y además River los expuso a... esto es lo que me sobró. Este es el desecho que yo tengo. Y hay jugadores que, por ejemplo, fueron al Mundial, con lo cual la consideración deportiva, equivocada o no, de Coudet y de, por ejemplo, Lorenzo con Castaño, Alfaro con Galarza, es completamente distinta y expone a River a una situación de incómoda con el ser humano. Es verdad, River se liberó de contratos altos. River liberó cerca de 20 millones de dólares con los jugadores que ellos se sacaron de encima. Ahora bien, ¿a quién se los vendés cuando vos, hace un par de meses antes del Mundial, ya dijiste, estos no me sirven, a estos no los quiero más?
4: Sí, difícil. Difícil. La verdad, difícil. Uno de los que vuelve es Rafael Santos Borré, que habló en la previa, habló hace un rato nada más, y vamos a escuchar lo que decía el colombiano el día de su vuelta a River, hoy como titular.
5: Muy feliz, muy contento de volver a un club tan grande como este, de reencontrarme con muchos amigos, con muchas personas que conozco y que me ayudaron mucho en mi estadía anteriormente y me están ayudando hoy en día, así que la verdad muy feliz por eso y bueno, ya con ganas de estar en el campo y poder disfrutar con la gente y con toda la hinchada. Creo que es algo lindo, es un torneo que es especial para mí, para el mundo River también. Tuve la oportunidad de ganarlo y sé que es una linda posibilidad de poder coronar este campeonato y bueno, para nosotros la importancia que se merece, porque es un campeonato que te brinda eso, ¿no? En los mata-mata poder llegar a instancias finales y bueno, y sabemos que River siempre es un candidato.
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4: Paso por el vestuario de Aldo Civi, paso por el sector del equipo del Plata, Pocho Raposo.
6: Bueno, ya los jugadores de Aldo Civi han abandonado el campo de juego luego de los movimientos precompetitivos y hablábamos de un mercado de pases por lo menos curioso para Aldo Civi, con 7 jugadores que han llegado libres y 2 de ellos a préstamo. No solo eso es lo que llama la atención del mercado de pases, sino también la edad de algunos de los jugadores, como Andrés Chávez, que llegó libre de Almagro con 35 años, un viejo conocido ya del fútbol argentino, libre de Gimnasia de La Plata, como es Lucas Castro, 35 años, y por qué no también Leonardo Sigali, campeón con Racing luego de un paso por Croacia, 39 años, un mercado de pases que además en este cruce con River tiene a préstamo a Bautista Dadín, de 20 años.
3: Dadini es propiedad de River todavía, estuvo a préstamo en Independiente Rivadavia, donde jugó poquito, hoy va a ir al banco en el Tiburón de Mar del Plata, que viene de ganarle a San Miguel por 3-0 en aquel partido de 32avos de final. Chávez y Godoy son jugadores que ya ganaron la Copa Argentina. Chávez la ganó con Boca aquel 2015, sí, bajo Arruabarrena técnico, y Godoy era parte del plantel campeón de la Copa Argentina con Estudiantes de La Plata 2023. Y en 2024 la ganó con Central Córdoba, haciendo ni más ni menos que el gol en la final, en la cancha Unión, ¿se acuerdan?
4: Claro, contra Vélez. Contra Vélez.
3: Matías Godoy.
4: Sí, señor.
3: Es el mismo.
4: Sí, señor. Y hoy estará también con este Aldo Civi, que lo tiene a Sigali, que vuelve también al fútbol argentino, un hombre de muchísima experiencia, que también habló en la previa y vamos a escuchar lo que decía Sigali cuando llegaba aquí al estadio.
7: Bueno, la verdad que es un desafío nuevo para mí, importante en mi carrera. Vengo a sumar y a asumir este desafío que para nosotros es muy importante. Vamos a tener un semestre que vamos a tener que trabajar muchísimo, así que bueno, me entusiasmó, es lindo llegar y enseguida enfrentarte con una institución muy grande, con un club que se respeta y bueno, nosotros con nuestras herramientas seguramente trataremos de llevarnos el triunfo para poder pasar de llave. La Copa Argentina es diferente a todo, a un torneo local o alguna copa internacional también es diferente porque es muy difícil. Los equipos de iguales de igual a igual, de igual a igual, obviamente existe respeto, como siempre, pero dentro de la cancha uno quiere siempre ganar. Yo creo que en este club y en este equipo no hay techo y sería importante para nosotros empezar una competencia con el pie derecho.
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6: Recién repasamos, muchachos, las estadísticas de Rafael Santos Borré en su paso anterior por River. Los 55 goles en 149 partidos. En Copa Argentina... Y en ese estadio en Salta, Borré debuta en River, jugando el 15 de agosto de 2017, un partido que River le gana a Atlas, equipo que en aquel entonces estaba en la primera D, por 3-0. Entra en el segundo tiempo, River ganaba con goles del Piti Martínez, Nacho Fernández, un doblete del Piti y un gol de Nacho Fernández, y Borré entraba en el segundo tiempo... reemplazando a Lucas Salario. En ese mismo estadio y en Copa Argentina, 19 partidos y 7 goles para el delantero colombiano.
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3: Bueno, a propósito del dato de Esteban, que tiene que ver con Rafa Borré, que vuelve a River y ya es titular, dirigido por Chacho Codena, el Inter de Porto Alegre. River acá en Salta jugó por Copa Argentina 7 veces. En los 90 no perdió nunca, pero quedó eliminado una vez. La semifinal del 2012 con Racing, que Racing después juega con Boca en San Juan y gana el equipo de Falcioni. 2-1 contra el Racing de Subeldía. Aldo Civi nunca, jamás jugó en Salta por la Copa Argentina.
1: Esperando por River, esperando por Aldo Civi, esperando por la aparición de los protagonistas. En un rato nada más, a 10 minutos estamos del arranque del partido.
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6: ¡Ganó Ferro!
1: Sí, contame.
6: En la B Nacional, Ferro le ganó a Colón en Caballito 2-0. Con goles de Marra y Parisi de penal, le sacó 8 puntos de ventaja al equipo santafesino. Y a Morón, que en principio juega el lunes, una cosa impresionante como estaba de completa la popular local.
1: ¿Qué te parece?
6: La de la calle Avellaneda. No para el equipo de Sara, ¿eh? 8 puntos de ventaja.
1: ¿Cómo está Oeste, eh? ¿Cómo está Ferro? ¿Cómo está Ferrito, eh?
3: Puedo decir algo que no se enoje ninguno de todos los 1000 equipos que hay en la
1: Yo me voy a sumar a lo que vas a decir.
3: Quiero que Ferro vuelva a primera.
1: Sí, sí, lo necesitamos.
3: Que no se enoje, primero, no sé, lo de Quilmes, lo de Chacarita, lo de Chicago.
6: Hoy la final, Lean, sería con Gimnasia de Jujuy. Y déjame marcar algo, porque tiene que ver con la polémica de las últimas horas a raíz de la bandera en el Mundial.
1: Sí.
6: Hoy en la cancha del ascenso recién le extendieron los muchachos de Ferro, apareció en Mataderos. Y en Isidro Casanova.
1: Y sí, y se va a multiplicar, se va a multiplicar sin ningún lugar a dudas. Sí, sí, sí, sí. Sí, es algo que es obvio que va a aparecer. De hecho, a ver, por ejemplo, el Porbe tiene en su camiseta el logo de las Malvinas.
6: Sí, señor.
1: Así que sí, señor. Es algo que lo acompañe siempre, no solo con banderas. Así que sí, eso va a aparecer seguramente. Y esto va a hacer que obviamente se vaya multiplicando también en las canchas del fútbol argentino. Imagino cuando vuelva al fútbol de primera. Veremos si la próxima semana o la otra, algo que todavía está ahí por decidirse, ¿no?
3: Es tremendo, tremendo el impacto que ha generado en el público, en los jóvenes y también en los nostálgicos, el triunfo del otro día contra Inglaterra.
1: Sí, sin dudas.
3: Es tremenda por la forma, ¿no? Porque puede haber sido un partido normal y no lo fue.
1: Por todo, por el rival, por las formas, por lo que conseguiste al haberlo logrado.
3: La emoción que generó, el arrebato con lo que ganó Argentina, sí, el fútbol que impuso, tuvo unos condimentos. No sé si, la verdad no tiene sentido compararlo con el del 86, pero creo que en 20, 30, 40 años muchos se acordarán de cómo fue ese 15 de junio en Atlanta, sin duda.
1: Sin duda que sí. Señoras y señores, nos acercamos a River frente al Aldo Civi. Tiempo de empezar a conocer protagonistas aquí en el Padre Marte Arena. Tiempo de presentar la formación millonaria, la formación de River. Así va el equipo de Chacho en la voz de Rodrigo Áncora.
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2: Camiseta número 41 para su arquero, Santiago Beltrán, 20, Giovanni González, 28, el capitán. Lucas Martínez, cuarta, 13, Lautaro Rivero y 21, Marcos Acuña, 6, Aníbal Moreno, 15, Fausto Vera, 26, Tomás Galván, 24, Juan Cruz Mesa, con la 11, Facundo Polidio y con la 19, Rafael Santos Borré.
1: Del otro lado, Aldo Civi de Mar del Plata. Del otro lado, el equipo que hoy busca dar la sorpresa. Si van los de Israel Lamonte, la voz de Pocho Raposo.
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6: En el arco, camiseta número 23 para Ignacio Chico. Línea de fondo para el 4, Rodrigo González. 28 para Joaquín Pombo. 32 para Santiago Moya, 33 Nicolás Salazar y 17 Federico Laurelli, mitad de cancha para el 27 Tomás Fernández, 21 Matías Godoy, 19 su capitán Lucas Castro, 22 para Alan Sosa y de punta el solitario el número 9 Nicolás Cordero.
1: Estos son las autoridades, este es el árbitro y colaboradores aquí en la provincia de Salta.
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2: Dirige el partido Andrés Gariano, estará acompañado por Pablo Acevedo, Iván Allende y el cuarto, Federico Benítez.
1: Hay que marcar también, Rodri, importante viento, ¿no?, que tenemos para tener en cuenta, que va a ser probablemente fundamental a la hora del desarrollo también del partido, que va desde nuestra posición de izquierda a derecha, ¿no?, de donde están los hinchas de River, hacia el otro sector.
2: Sí, sí, es impresionante el viento que se levantó durante la tarde de hoy. Y me parece que va a favorecer al que patee, para la gente que está observando el partido por la tele hacia la derecha. Es cierto, casi toda la cancha es de River, hay un pequeño lugarcito nomás para la gente de Aldo Civi, pero ojo con el viento que hay, insisto, realmente muy fuerte.
1: Bueno, se escuchan los hinchas de River, se escuchan los hinchas también de Aldo Civi que se suman y se pliegan a este canto. El que nos salta es un inglés, se canta aquí en el Padre Martiarena también, apareció una bandera con los colores de River, pero también con las Malvinas, así como protagonista.
3: Sí, y con la bandera británica que dice fuck you, para contar exactamente lo que está ocurriendo en esa cabecera de River en Salta, colmado el estadio. Vino también gente de Mar del Plata para acompañar al Tiburón, un Tiburón que va a arrancar la semana que viene el campeonato complicado, 29 en la tabla de promedios, 29 en la tabla general, no ganó ningún partido de los 16 que jugó en la fase regular, con 8 empates, 8 derrotas, tuvo que cambiar el técnico, Farré salió, entró Damonte. Damonte, que en la Copa Argentina no ganó nunca. 3 empates y una derrota, dirigiendo a Huracán en una edición y en otras 3 a Sarmiento. Con esta, nuestra frase es, las rachas están para cortarse, ¿no? ¿Quién dudas te dice? Sin y dudas. Contra River, además, ¿no?
1: Vamos a ver qué sucede.
3: ¿Sí? Al que con Sarmiento alguna vez le ha ganado, incluso en la cancha de River, en el Monumental, recuerdo un 2-1. En el
8: claro.
1: Claro que sí. Señoras y señores, empezarán a asomar los protagonistas. Se viene River para la cancha, Rodri.
2: Exactamente, y River va a salir con una camiseta de Argentina, ya lo ha hecho oficial el club, para obviamente apoyar a la selección en la previa de la final del mundo. Bueno, ahí se viene River por un costadito, y la camiseta los jugadores la tienen en su mano, en su mano derecha sale River con la camiseta tradicional, pero con la camiseta argentina en los brazos, en la mano.
1: Con Lucas Martínez cuarta la cabeza, aparece el conjunto millonario. Del otro lado se viene también Aldo Civi, Pocho.
6: Así es, los jugadores de Aldo Civi de a poco se van plegando a los jugadores de River para encontrarse en el centro del campo de juego y a ingresar los dos juntos.
1: Palpitando la gran final del domingo con el fútbol nuestro de cada día, con esta Copa Argentina, cerrando ya los 16avos de final aquí con River, con Aldo Civi. ¿Con quién va el ganador de esta llave, Esteban, en la próxima ronda?
8: Con Independiente Rivadavia de Mendoza. Ya están todos los cruces definidos.
1: Señoras y señores, aparecen aquí los protagonistas. Aquí está River, aquí está Aldo Civi. Los dos con atuendo tradicional, los dos vestidos con sus colores de siempre. Aquí en Salta, aquí están los dos equipos. Aquí está el millonario, aquí está el Tiburón de Mar del Plata, que también es cierto, ha traído menos gente, pero el grupito que ha llegado, bastante ruidoso también a un costado.
3: Bastante ruidoso, con mucho colorido, con el verde y el amarillo y con mucha trompeta. Se trajeron todas las trompetas que había en el puerto de Mar del Plata. La banda de Aldo Civi que está en un costado, cerca de los bancos de suplentes. Beltrán todavía con el 41, Rodrigo.
1: ¿Lo va a mantener ese o se va, sí, o va a cambiar?
2: Mirá, yo creo que lo va a mantener, ¿eh? Yo creo que lo va a mantener. Es cierto que Armani dejó vacante la camiseta número 1. Pero todos los futbolistas de River mantienen el número del semestre anterior. Por ejemplo, Arambarri agarró la 8 de Maxi Mecha. Veremos qué pasa. Para mí la mantiene la 41.
1: Bueno, se van saludando los protagonistas, saludando los jugadores de Aldo Civi, también al árbitro Gariano y los colaboradores.
3: Al final, los que se pusieron la camiseta de la selección debajo de los jugadores de River son las mascotas.
1: Son los chicos, sí.
3: Exactamente.
1: Muy bien el gesto, ¿eh? Muy bien, bueno, el gesto de... Yo le regalaría la camiseta a los chicos, ¿no? Se la lleva a los jugadores de River.
3: Se la sacaron, déjasela.
1: Alguno la ha dejado, ¿eh? Alguno la ha dejado y otro se la lleva.
3: A una nena, uno se la dejó.
6: Aníbal Moreno fue a la distancia. Me parece.
1: Bien, bien Aníbal. Bien Aníbal, que entendió todo. El resto se la tienen que ir a llevar a los chicos. No le pueden sacar
4: las camisetas, pero bueno, seguramente en un rato se darán cuenta.
2: Sí. E imagino se van a dar. Ahora el problema, Juan, es el siguiente: se juntaron los más de 20 chicos y chicas que salieron al campo de juego, y si aparecen las camisetas, hay una cada dos nenes, el problema.
3: Va a haber nenes llorando.
4: Bueno, hay que traer más.
3: Vos mirá la formación de River de hoy. Huevo Acuña fue la sorpresa de los que no fue campeón del mundo. Claro. El Chino Martínez Cuarta estuvo mucho tiempo convocado por Scaloni. Beltrán posiblemente el día de mañana sea uno de los arqueros de la selección argentina.
4: Lautaro Rivero, Aníbal Moreno han estado en la selección.
3: Sí, es verdad.
4: En este proceso y hasta hace muy poquito también jugando.
3: Sí.
4: Sí, está claro que hay mucho de selección argentina en este grupo, cuando el que posa ahora con la camiseta de la selección argentina es justamente el Huevo Acuña, ¿no?
3: Sí.
2: Sí, que fue el futbolista más ovacionado ayer en la llegada de River aquí a Salta. Te diría el único ovacionado, él y Coudet.
4: Bueno, de a poquito va quedando todo preparado, todo listo, ya rompen fila los jugadores de River, se van acomodando también los hombres de Aldo Civi, un campo de juego que lo decíamos, Rodri, respecto a lo que fue la semana pasada al partido de Boca, ha mejorado mucho, se lo ve ahora mucho mejor el terreno.
2: Sí, ha mejorado bastante, me ha contado la gente que también trabaja aquí en el campo, que han podido llegar las semillas para resembrarlo y demás, no quizás en el tiempo justo y debido, pero se lo ve realmente muy mejorado al campo de juego. Y ahora otra vez, la ovación para Acuña, olé, olé, olé, huevo, huevo.
4: Sí, señor, se escucha la ovación para el Huevo Acuña, quien salta con el sorteo mientras tanto de los capitanes. Me parece que irá el primer tiempo con viento a favor River, que eligió Martínez Cuarta quedarse con el viento a favor en la primera parte. Vamos a ver si dan vuelta finalmente después de la foto con los capitanes, con el Pata Castro, con el árbitro Andrés Gariano. Yo era cuando estaba en el arco de jugar, me gustaba más el primer tiempo con viento en contra. No sé por qué, pero...
3: Viento en contra en el primer tiempo.
4: Sobre todo cuando hay un viento tan fuerte como el que tenés en la noche de hoy.
3: Claro, pero bueno, puede correr el riesgo que... Pues sí, bueno, me guardo el viento para favor para el segundo. Y si
4: no
3: para
4: cambia,
3: el viento...
4: No cambia nunca el viento. Generalmente cuando la historia está como la noche de hoy, el viento no frena.
3: Sí, es verdad.
2: Se vuela todo acá abajo, Leandro. Pues, todo se vuela.
3: Sí, ya lo creo, ya lo veo, Rodrigo.
4: Y
3: sí,
4: te señor. Queda el segundo tiempo para jugar viento a favor. Cuando estás más cansado, podés correr con el apoyo del viento, con la ayuda del viento que te empuja.
3: Buena teoría, para tenerla en cuenta. Es una provincia divina, Salta, pero cuando viene River han pasado cosas raras. Una vez vino a hacer una pretemporada con Capa, acá,
4: sí,
3: nevó. ¿Se acuerdan ustedes?
9: Capa también, que pasaba acá.
3: Bueno, ¿qué culpa tiene Capa que nieve?
4: Pobre, bueno, está bien, no, ya
3: nieve, hermano.
4: Con una, dos,
2: bueno, acá, este viaje tuvo la característica del cambio de clima, del viento, 34 grados durante la tarde de hoy y con algunos incendios,
4: Se quedó duro, pero bueno. Va quedando todo listo, todo preparado, señoras y señores.
3: Que pasan con
4: y
3: superhéroes.
4: River Aldo Civi aquí en la provincia
2: para
4: de
2: volver,
4: Se nos viene River Aldo Civi, dale.
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4: La orden ya de Gariano, ya estamos viendo, ya estamos disfrutando aquí en Salta la presentación de River frente a Aldo Civi. 16avos de final de esta Copa Argentina, buscando cerrar ya la llave de los octavos con River atacando, con River en el comienzo y el lateral que viene metiendo para aquel costado, Huevo Acuña, así para sacar el Huevo Acuña, tocando la pelota atrás, va saliendo para allí con Fauto Vera que lo viene entregando al medio, saliendo así con Galván que la viene jugando hacia atrás para que la venga, dominando el Chino Martínez Cuarta, así tocando Martínez Cuarta, ya espera abierto Giovanni González, uno de los titulares hoy que se estrena con la camiseta de River, mientras va saliendo por la mitad Fausto Vera, ya lo viene metiendo Vera para González, va dominando Giovanni González, aquí la tiene González, toca atrás para Vera, va dominando la pelota Vera que lo viene sacando más atrás todavía, así la viene dominando Martínez Cuarta, va saliendo Martínez Cuarta entregando para Rivero, se va adelantando para aquí Lautaro Rivero, estamos en el arranque del partido, quien salta con River, con Aldo Civi, recordemos que son 90 minutos, en caso de igualdad definición con disparo del punto del penal, como ya se metió hace un rato Riestra, que dejó fuera San Lorenzo Esteban.
8: Y señor, en el debut oficial de Pipo Gorosito como técnico del Ciclón.
4: Se venía metiendo la pelota larga Martínez Cuarta para la corrida de Acuña. El viento jugó su parte, fue demasiado largo. El envío terminó saliendo por un costado. Será salida para Aldo Civi.
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8: Gol de Temperley.
4: Sí.
8: Lo hizo Gabriel Auche en el sur. Mucha gente contenta. Temperley le gana a Rafaela 1-0 y sube.
3: Claro, con razón no está respondiendo algunos mensajes. Bien.
1: saliendo aquí con la pelota en la mitad de la cancha. River viene dominando por aquí. Rivero planificando ya lo que se le viene a River para el futuro, así tocando la pelota por bajo.
3: Fundamental llenar algunos casilleros vacíos en River, ¿no? Claves.
1: Así saliendo River y la pelota viene tocando. River jugando con Acuña, saliendo en el fondo. River manejando aquí por bajo con Aníbal Moreno. Aquí la tira Aníbal Moreno. Aníbal Moreno que no sabe qué hacer todavía. Prefiere jugar cortito para Rivero. Aquí la tira Rivero. Se adelanta River y por abajo de River contamos Rodri.
2: El Chacho ya de pie, sin remera negra, la chomba famosa negra, y dando muchas indicaciones.
1: Saliendo Aldo Silva que venía buscando la pelota, la viene metiendo Laureli. Laureli que intentaba por un costado el balón, que rebota en la marca, se va saliendo por la mitad de la cancha a la derecha para la lateral que corresponde al Tiburón de Mar del Plata.
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1: Lateral que tiene que tomar el conjunto de Mar del Plata. Y a propósito del Tiburón, que se cuenta, Pocho?
6: Bueno, Damonte ya parado, fuera del banco de suplentes. Por ahora, con pocas indicaciones, remera de algodón negra para él.
1: La camiseta de Aldo Civi parece más de entrenamiento que de juego, ¿no? Porque los números son indivisibles.
3: Qué difícil, ¿eh? Qué difícil.
1: Posibles, invisibles en realidad, indivisibles. Invisibles. Así saliendo con la pelota en la mitad de la cancha arriba. La vienen tocando larga para que la busque otra vez González. Venía marcando y sacando en el fondo Moya. La pelota afuera, será lateral que corresponde al Millonario.
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1: El lateral que tiene que tomar Giovanni González, pelota larga para que ataque River, la viene buscando por allí Borré, Borré que intentaba, Borré que buscaba, la pelota otra vez afuera, nuevo lateral. Habrá saque de costado que corresponde al Millonario, que ya tiene, me parece, una idea clara de lo que va a hacer en la cancha.
3: Sí, además tiene un delantero que presiona, que le encanta ese juego de chocar y de imponerse. Borré, él fue el que ganó ese lateral, una jugada sucia, con ese empellón contra Moya, que no era falta, obligándolo al defensor de Aldo Civi a dividir la pelota.
1: Está atacando River, pelota que la viene jugando por bajo, la viene metiendo tres para González. Aquí la tiene González, dominando Giovanni González, la mete larga González, González que la tiró hacia adelante. Atención, venía siendo demasiado largo el pase del ex hombre del mayor, que la pelota larga no pudo llegar. Fausto Veras en la salida de largo para Aldo Civi.
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8: Pedimos disculpas, ¿sí?, al hincha de San Lorenzo. Regalamos dos semanas de pretemporada, lo dijo el capitán Nicolás Tripiquio después de la eliminación.
1: Bien, ¿quién es el técnico de San Lorenzo?
8: Néstor Raúl Gorosito.
3: Arrancó bárbaro el ciclo de Pipo, ¿no?
1: Sacando Chico, que la viene metiendo larga. Chico jugando a la mitad de la cancha, la viene buscando. Por así otra vez el conjunto Millonario. Se asumió hoy, ¿no, Gorosito? Sí.
3: No digo que sea por culpa de él, digo, cuando digo arrancó bárbaro y uso el que entendió bien, un poco de sarcasmo y de ironía. Pero si el capitán dice, perdimos dos semanas de pretemporada, es también un palo hacia adentro, ¿no?
1: Tal cual.
3: A la planificación deportiva de los nuevos dirigentes, de la nueva Secretaría Técnica y de un técnico que llegó porque no se pudo hacer lo de Muniain, también hay que decirlo, ¿no?
1: Así la venía buscando en el ataque, River no pudo llegar a buscar esa pelota, Colido, será lateral. Habrá saque de costado que corresponde a los... Está complicado jugar con el viento, ¿eh? Es demasiado fuerte el viento. Aquí en Salta, Rodri, se nota, me parece, mucho a la hora de querer controlar la pelota.
2: Sí, se nota mucho, por eso se da vuelta a Codet, habla con unos ayudantes de campo y también menciona eso, ¿eh? Le hace seña como que no se puede jugar demasiado hoy.
1: Hay que jugar corto, me parece, así la viene tocando Moreno, Moreno que la viene entregando por abajo, ataca River ahora. Estaba metiendo para Colidio, aquí la tiene Colidio, espera Borré por adentro, va dominando la pelota a Colidio, va pasando para atrás a Acuña, aquí la tiene Colidio, jugando al medio, entregando la pelota baja. Así la viene buscando otra vez River en ataque, viene buscando por allí Fausto Vera, la van tocando atrás, va saliendo del fondo con Martínez Cuarta, abriendo ahora para González. Aquí la tiene González, va dominando González, la tiene por aquí González, toca corto González, esperaba Galván, la pelota viene por bajo, la tiene otra vez allí en la salida Mesa, Mesa que la viene jugando al medio para Moreno, pero abierto Acuña, así la viene dominando Moreno, Moreno que juega corto, entrega para Galván, abriendo así para Acuña, aquí la viene dominando Acuña, se viene el huevo, Acuña que encara, lo viene marcando por allí en el cierre, González, la pelota viene por bajo, atención, intentaba Colido, terminó marcando bien, sacando Salazar, devolvía Salazar, la pelota quedó otra vez para que ataque River con Acuña, todo esto en 5 minutos y medio, este que es el primer tiempo, aquí a través de Diez por Radio, estamos en esta noche de viernes, viviendo la Copa Argentina ya. Con el fútbol oficial de la Argentina, con la Copa Argentina que se está poniendo al día. Así saliendo con la pelota el chino Martínez Cuarta, se va adelantando para aquí el capitán de River. Así la tiene Martínez Cuarta, juega por bajo, entrega la pelota para Mesa, Mesa metiendo para Vera. Pero hacia adelante para que la busque Borré, la viene metiendo baja para Colidio, pues venía rebotando la Colidio, la pierde, la va sacando en el fondo. Pombo para que juegue Aldo Civi.
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1: Se venía atacando el tiburón por izquierda, que hicieron contra el fondo, la pelota en la marca de Martínez Cuarta, que le echa contra la última línea al córner. Terminó corriendo, llegó hasta el fondo para buscar a Matías Godoy, terminó marcando bien Martínez Cuarta, se la tira de gira que corresponde al conjunto de Mar del Plata.
3: Bueno, estos son los riesgos que se corren cuando trata de juntar mucho pase para adelante, juntar muchos hombres en campo rival y quedar un poco abierto para la vuelta. Martínez Cuarta fue al duelo individual, lo perdió con Godoy, tuvo que salir al rescate Moreno y tirarla al córner.
1: Le va a pegar Godoy por arriba, se viene a buscar al Aldosivi, atención, formando el trencito, el equipo de Monte dentro del área. Godoy para meter, tiene que correr el banderín, que le molesta para intentar sacar el tiro de esquina, que es tan fuerte el viento que el banderín se le viene encima, donde tiene que intentar ejecutar Godoy. Vamos a ver si puede. Allí se va a adelantar Godoy, se va a intentar que un zurdo, es imposible prácticamente. Mariano le dice, ¿qué querés que haga? No puedo. Ahora sí ya le pega Godoy, el centro que viene cerrado, Beltrán. Beltrán que domina, Beltrán que controla. La pelota igualmente se cerró, pero la terminó controlando el arquero de River.
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3: Bueno, River busca darle amplitud con los laterales, bien subidos de arranque en el partido, tanto Giovanni González, jugador de buena proyección, tiene más proyección que marca. Y tiene buena pelota parada, hay que ver cuántas va a tener a su favor cuando River disponga de alguna cerca del arco de Aldosivi. Acuña del otro lado y el medio campo es como terminó el semestre. Mesa de 8, Moreno de 5, un poquito más suelto Fausto Vera, Galván que arranca a la izquierda y dos puntas. Colidio ahora con Rafa Borré.
1: Pelotazo largo, demasiado largo, se enojó Chacho, pelota afuera, será salida que corresponde. Aldosivi sería despedido del banco, no enojado.
2: Sí, no le gustó nada lo que hizo Fausto Vera, por eso el técnico le reprochó la decisión que tomó el ex hombre de Argentinos.
1: ¿Qué se está jugando en el fútbol argentino del ascenso, Esteban, a esta hora?
8: Falta un minuto y medio, está ganando, está empatando al Boys en Bolívar 0-0, segundo tiempo, gana Temperley 1-0 frente a Rafaela con el gol de Gabriel Auche en la B Nacional.
1: Así sacando la pelota, chico, en un rato empezamos a repasar lo que ya se ha jugado también en la B Nacional.
8: Y la primera C, parte de la C.
1: Claro que sí, también los partidos de la C que mañana se va a estar completando, que va saliendo Chico. La viene metiendo Chico, que le pegó mal la pelota directamente afuera. Termina saliendo por un costado, será lateral que corresponde a River.
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1: Va saliendo Martínez Cuarta, entregando la pelota para Lautaro Rivero. Rivero que la viene sacando para González. Mañana estamos con Francia, con Inglaterra. La víspera de lo que va a ser el gran duelo, la gran final de la Copa del Mundo el próximo domingo, desde muy temprano, con Argentina, con España. ¿Un equipo confirmado? No todavía, ¿no?
3: ¿Argentina?
1: No.
3: No, no, no. El técnico habitualmente no lo confirma y creo que no lo va a hacer hasta...
1: Ya habló hoy. ¿Entregar la planilla?
3: Lo vamos a saber el partido es a las 4, a las 2 de la tarde. Para mí.
1: Así se va adelantando, Rivero. ¿Tenés alguna intuición?
3: Hay que ver qué hace con el 4 y si De Paul vuelve al equipo titular y si Nico González no juega para tapar ese buen tándem que tiene España con Pedro Porro y Lamine Yamal. Son las dudas, digo, por allí.
1: Sí.
3: No hay más, el resto salen de memoria, ¿no?
1: Sí, el resto no va a cambiar,
3: no. Claro. El tema es si vuelve De Paul, poner que vuelva De Paul y entre también Nico González por este ajuste táctico que uno supone, ¿quién sale?
1: No, tiene que sacar a Enzo o a McAllister, o a Paredes.
3: O a Paredes, como hizo el otro día, pero en otro contexto, ¿no? Otro rival, 0-1, que hizo el cambio de Nico González por Leandro Paredes.
1: Yo tengo la intuición de que va a ser Nico por Juliano.
3: Y lo pone Alexis de 8.
1: Sí.
3: Paredes de 5, Enzo sueltito y Nico allá bien abierto.
1: González a la izquierda a luchar contra Pedro Porro, ayudándolo a Tagliafico en el duelo con Yamal.
3: Además, después Nico González tiene ataque.
1: Además.
3: Y tiene pelota parada, va bien al balón aéreo.
1: Además, para que no solo Nico González se preocupe por Pedro Porro, sino que Porro se preocupe por González.
3: Tal cual. Sí, sí.
1: Mientras tanto, aquí saliendo Aldosivi, la pelota la viene tocando Pombo. Como muy metido con la gran final que se nos viene el próximo domingo. Mientras están jugando aquí, River Aldosivi, la va tirando larga Godoy. Llegan otra vez, atención, aquí se viene atacando el tiburón. Viene buscando la pelota abierta por un costado. Dos lo van rodeando, viene cerrando para allí, bien ahora. Recuperando Martínez Cuarta, echando afuera. Será lateral en ataque, a la altura del área que defiende Beltrán será para Aldosivi.
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3: Es la segunda vez, Furla, que Martínez Cuarta sale lejos al duelo y lo pierde con Godoy. Aldosivi es 4-4-1-1, Godoy es el 1, el que juega detrás de Cordero, el 9 de referencia y el que más se mueve en busca de esos pelotazos.
1: El lateral centro de Laurelli, pelota al área, atención, venía sacando Martínez, cuarta quería, pero no podía por allí González, va insistiendo otra vez por aquí Aldo Civi, la pelota contra la atención, le quedó para Cordero, tiene el primero, lo tiene Cordero, lo trabaron justo, insiste Aldo Civi, rebate al arco, gol, Godoy, gol de Aldo Civi, llegó Fernández finalmente para puntearla. Después del intento de Cordero, lo trabaron. Le quedó la pelota perdida a Fernández. Le dio casi de punta. Ante la salida de Beltrán, la puso contra el palo derecho del arquero de River para que sorprenda Aldo Civi. En 11 minutos y medio de este primer tiempo, el golpe lo da el tiburón. Todo arrancó en un lateral, en un mal despeje en el fondo de River. Y en la segunda jugada, aprovechó el equipo de Mar del Plata. Llegó Fernández para aprovechar el rebote y marcar. Gana Aldo Civi. Aldo Civi sorprende. Aldo Civi está ganando a River por un tanto contra cero.
3: Sí, así fue. De un lateral, de un rechazo para adentro que nadie fue a ganar la segunda pelota con cierta vehemencia. El bombazo desde afuera de Salazar se iba a cualquier lado. En el medio de la pelota le pega, obviamente sin querer, a un futbolista de River y le queda muerta para que después termine definiendo con ese puntazo Tomás Fernández. A la jugada no le quedaba otra que terminarla así. River había concedido alguna situación en esas irregularidades de Martínez Cuarta, perdiendo un par de duelos, un lateral a favor, floja cobertura en la segunda pelota, un balón que queda muerto y River a correr desde atrás en el partido.
12: Bueno, explotó.
2: El Cacho no lo puede.
1: Sí, Pocho.
6: Explotó el banco de suplentes de Aldo Civi, tu gol de Tomás Fernández, jugador surgido de las inferiores de Boca Juniors, 28 años para él.
2: Y el Chacho no lo puede creer, ¿eh? No lo puede creer el técnico de River, salió disparado otra vez del banco, sigue de pie, tratando de levantar el equipo.
1: La primera, ¿no? Que llegó Aldo Civi, la primera casi que cruzó la mitad de la cancha Aldo Civi.
3: Sí, totalmente. Pero además River, más allá de la terminación en el gol, donde hay una floja cobertura por la parte de adentro de la defensa, y hay un poco de, también el factor suerte, que la pelota le quedó muerta para que la termine rematando. Hay en la segunda pelota, después del rechazo del lateral hacia adentro, una tibieza total para ir a disputar la pelota, como dejando patear, no disputando esa pelota de vida con otra determinación, dejándola viva a un Aldo Civi que ya encontró lo más difícil, que era meter un gol en los primeros 15, y ahora el problema es de River.
1: Está ganando Aldo Civi por un tanto contra cero. Tenemos a todo esto, casi 14 minutos del primer tiempo, el salto y va saliendo River.
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1: Así saliendo otra vez River en el fondo, viene tocando la pelota Rivero, la va sacando para Cunha. Aquí la viene dominando Cunha, Cunha abierto del costado izquierdo. Va saliendo Cunha, entregando la pelota a la mitad. Aquí se adelanta otra vez River, la viene buscando para aquí. Otra vez en el ataque de Aníbal Moreno, se soltaba Moreno, la terminó perdiendo. La va recuperando en la salida otra vez Aldo Civi, jugando así con Moya. Moya que la viene tocando al medio, la pelota que se va por un costado, no pudo González. En el lateral que corresponde a River.
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1: Buscando otra vez River, la pelota en la mitad, así viene atacando otra vez el conjunto millonario, se va adelantando Mesa, Mesa que busca, Mesa que cae, no hubo falta, dijo el árbitro. La va recuperando y se viene Aldo Civi para la contra, atención, y la tira larga para que corra Godoy, a correr se viene Godoy, la tira larga, Godoy ganó, Godoy se va, aquí la tiene Godoy, atención que va Aldo Civi en la contra, la tiene Godoy, la mete por bajo, pelota que va para Laurelli y la juega sobre el costado, terminó cerrando bien González. Cuando cargaba Laurelli y pide en córner, usted dice arco, termina siendo saque de meta, pero otra vez Godoy complicando el fondo de River.
3: Sí, esa zona intermedia entre el 4 de River y el 2, entre Giovanni González y el Chino Martínez Cuarta, está muy tentadora. Para mí era córner, para mí era tiro de esquina, para mí la terminó tirando el jugador de River. Era córner.
1: Toda la sensación de que era córner, sí, sí. Eso podía no sumar. Recordemos que aquí no tenemos VAR y tampoco aplicación de la nueva regla, no todavía.
3: No todavía, pero el VAR en la Copa Argentina arranca en octavos de final.
1: Ya la próxima ronda.
3: Claro.
1: Aquí atacando River, pelota que la viene buscando Borré. Borré que salió del área para buscar, viene tocando atrás para González. Aquí la tiene González, González que mete el centro, la pelota que rebota. Terminó pegando así en la marca del jugador Pombo. Pelota al córner, se la tiro de esquina ahora que corresponde a River.
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1: Habrá tiro de esquina para River que podrá jugar en esto, ahora sí con el viento. Por eso, cruza la cancha para pegarle, me parece que Acuña, ¿no, Rodri?
2: Sí, Marcos Acuña, el dueño de la pelota detenida.
1: Es ideal para que le pegue a Acuña bien cerrado porque el viento ayuda ahí. Puede hacer su parte también para complicarlo, arquero chico, veremos. Se va a adelantar Acuña para pegar, rebuscando River el empate. Allí la viene metiendo Acuña al centro, que viene Acuña. Fue muy pasado, muy largo. No fue bueno esta vez, terminó cruzando toda el área. Va corriendo por otro costado Moya, lo presionaba Rivero, le comete falta Rivero. Estaba Moya de espalda, Rivero lo terminó volteando, le cometió infracción. Habrá tiro libre para que salga Aldo Civi.
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8: Final en la B Nacional, empató al Boys en Bolívar 0-0, 27 en el sur. Gana Temperley 1-0 a Rafaela.
1: ¿Qué se jugó más temprano en la B Nacional, Esteban?
8: Almirante y Estudiante 0-0, Maipú de Mendoza y San Martín de Tucumán 0-0, amonestado Enzo Pérez, que fue titular. Mitre le ganó a Racing de Córdoba 1-0, empató Chicago 1-1 con Agropecuario, Ferrito 2, Colón 0.
1: El tiro libre que tiene que tomar, chicos. Sorprendió, ¿no?, que Enzo Pérez haya jugado ya desde el arranque.
8: Y
1: ¿no?
8: De volante por derecha jugó.
1: Mirá vos, no se lo esperaba que tan pronto pueda ya jugar con su nuevo equipo, con Maipú. Aquí va saliendo Chico para pegarle. La viene metiendo larga, Chico, largo. Pelotazo del arquero que se va frenando por el viento. La pelota en la mitad de la cancha. Así la venía peinando Cordero. Intentaba para atrás buscar la pelota Fernández. El balón afuera será el lateral que corresponde al Nocivi.
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1: Lateral que tiene que tomar Moya. Toma impulso para meter largo Moya. Pelota que viene larga contra la posición de Cordero. Venía a buscar el segundo intento Fernández. Viene buscando para arriba ahora, pero no puede llegar por allí Sosa. El que ataca es River, pero hasta allí llegó el intento de River, pero antes había una falta que marca el árbitro. Gariano, que reto trae, será tiro libre que corresponde al millonario. Mientras tanto, por el lado del Dosivi, ¿qué se dice a todo esto, Pocho?
6: Bueno, un poco más tranquilo ahora Damonte después del gol, pero sigue dando muchas indicaciones para que su equipo no deje de presionar allí en mitad de cancha.
1: Saliendo Fausto Vera, tocando para Moreno, atrás jugando Moreno para Martínez Cuarta, sacando cortito para Lautaro Rivero. Aquí se va adelantando Rivero, va dominando la pelota por aquí Rivero, aquí la tira Rivero, Rivero que la viene tocando por abajo, va saliendo River. El partido lo está ganando Aldo Civi por un tanto contra cero. Sí, recién se engancha allá por los 12 minutos Fernández, dio la ventaja para el conjunto de Mar del Plata, para que esté ganando el tiburón aquí frente a River en Salta. Va atacando ahora a través del millonario, vienen tocando por abajo, atención, viene buscando la pelota para Jiménez, empieza la viene soltando atrás para Vera, que la viene abriendo para González, aquí la tiene Giovanni González, para Uruguayo, está encarando González, se viene de la punta al medio González, mete por abajo, toca mal la pelota González, insisto, tres para cinco lindo, tocaba atrás, viene buscando Fausto Vera, la dejaron correr para que la tenga otra vez, arranque otra vez River con Moreno, Moreno jugando hacia atrás para Martínez Cuarta, se adelanta el chino, mete para Cunha, a correr, se viene Cunha, atención, mira que estoy izquierdo, así la viene buscando Cunha, marcado por el jugador González, por Rodrigo González, el lateral derecho que juega un poquito más adelantado, Aldo Civi.
3: Sí, hoy está jugando de 8. Ha hecho este movimiento de ser lateral o lateral bis como ahora.
1: Así la viene metiendo Rivero contra el área. Viene sacando por arriba, mandando la pelota al córner. Con golpe de cabeza Salazar, se la tiro de esquina. Habrá córner que corresponde al conjunto millonario. Cuando había cerrado Boya, finalmente se la tiro de esquina que corresponde a River.
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1: Ahí tiro de esquina que tiene que tomar River. Esperando Borré allí dentro del área, forcejeando, luchando con Laureli. Advierte el árbitro Gariano. ¿Quién está llamando, Gariano, Rodri?
2: A Rivero, por el lado de River.
6: Y el número 27, Tomás Fernández, del lado de Aldo Civi.
1: Bueno, así charló ya Gariano, parece haber acomodado todo. Y se vendrá nomás el tiro de esquina que va a tomar Galván. Así viene el centro costado de izquierdo, el centro que viene contra el área. Viene cargando por allí Rivero. Falta el ataque que cobra el árbitro. Falta el ataque, le cobró a Rivero, infracción del jugador millonario. Se le quejan todos al árbitro Gariano, será tiro libre que corresponde al Docivi.
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8: Lugano le ganó a Sportivo Barracas 3-2, ganó Español 1-0 a Victoriano Arenas. Yupanqui Argentino de Rosario 1-1, ganó Fénix en Campana 1-0 a Puerto Nuevo. Campaceres y La Madrid 0-0.
1: Hay salida que tiene que tomar Aldo Civi, tendrá que devolver la pelota a Chico para sacar ya el arquero de Mar del Plata, que no tiene ningún apuro para sacar el fondo, acomodando. Aldo Civi ganando por un tanto contra cero, se va a tomar todo el tiempo del mundo para hacer cada salida. El conjunto marplatense para sacar la pelota larga, Chico. Así le va a dar con pierna zurda al arquero. La viene metiendo larga contra el costado izquierdo de la cancha. Así le viene buscando Cordero para arriba. Venía luchando Cordero. Ganaba Moreno. Va insistiendo tres, metiendo del fondo la pelota el Pata Castro. Pero la viene sacando bien. Por allí el hueva Cunha. Cunha que metía. Castro que devuelve. La pelota otra vez al medio. La saca otra vez Martínez Cuarta por arriba. Arriba viene para Borré. Va luchando Borré. Marca Moya. Saca Moya por un costado. Le echa afuera. Será el lateral que corresponde a River.
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1: Así sacando la pelota otra vez el conjunto millonario. Lozano, ahora viene tocando González, González que lo viene metiendo al medio, mal, ahora lo tocaba mal Fausto Vera, insistiendo otra vez River, la recuperaba, así otra vez con Galván, le quedó para Cuna, Cuna le pega al arco, terminó rebotando la marca, así de el jugador Laurín, insistiendo otra vez por el costado en el ataque, otra vez el conjunto millonario, buscando la pelota Cuna, entrega Cuna, juega la pelota aquí para Moreno, quien la tiene Aníbal Moreno, la mete para González, a correr se viene por aquí González, González que domina, González que va, levanta la cabeza González, a ver qué hace González, mete por abajo, entrega otra vez la pelota para que se venga River con Mesa, Mesa jugando cortito, entrega el balón para que la abra, Borré, Borré jugando para González, mete el centro, venía al área para Borré, quedó para Colidio, media vuelta de Colidio en el área, intentó, no pudo, terminó después luchando Moreno, cometiendo falta Moreno, parecía falta de Moreno.
3: Sí.
1: El árbitro Cariano estaba al lado, dijo nada, y quedó dormido, quedó sentido el jugador de Aldo
3: Silva. El queretazo le metió.
1: Mientras tanto el juego continúa, la mete a Cunha al área, venía buscando para allá, anticipando desde atrás Fausto Vera, la pelota de cabeza afuera, había llegado Vera libre a buscar esa pelota. Termina siendo saque de meta que corresponde al 2. Fue buena esta para el millonario.
3: Sí, la mejor de River en 22 del partido. El primer centro lo tiró Giovanni González. Borré metió la media vuelta. Para mí había falta de Moreno. Con lo cual, si hubiera terminado un gol, acá el Simbar sería un escándalo. Y después un buen centro del huevo Acuña para la aparición por sorpresa de Fausto Vera. River otra vez repite la mitad de la cancha con la que terminó el año. Falta alguien que le suba más y mejor la pelota a los delanteros. River ahora compró delanteros, tiene un buen panel de delanteros, pero le falta alguien que le dé un poquito más de juego. Por eso Vera tiene que aparecer por sorpresa. ¿Está para eso Vera?
1: Se acaba por allí Laurel, la viene metiendo Godoy, Godoy que venía luchando, forcejea Godoy, comete falta para tiro libre que comete para Chico Doy, será tiro libre, será salida que corresponde a River en el fondo.
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8: Uno de los mejores delanteros de la Copa del Mundo fue el suizo Manzambi.
1: Sí.
8: Que se quedó afuera del partido con Argentina. 60 millones de euros, flamante refuerzo del Aston Villa. Va a ser compañero del Dibu.
3: Claro. Es el suizo más caro de la historia.
1: Algo sabía Dibu, ¿no?
3: Lo pasó a Xhaka.
1: Le dijo, vas a jugar conmigo, ¿te acordás?
3: Sí.
1: En esa charla post partido.
3: Tenía data.
1: Se viene atacando otra vez Mesa. Pelota larga. Se la saque desde el arco que corresponde a Aldo Civi.
3: Bien vale la pena actualizar un dato que está súper vigente en la historia reciente de River, que tiene que ver con el River que empieza perdiendo. River no da vuelta un partido desde noviembre del 2024. Perdía en Alta Córdoba con Instituto 1-0. Se puso 3-1, lo gana 3-2. Sin contar el partido de hoy porque todavía no terminó. En los anteriores 24 logró empatar el partido 8 veces. Las 16 restantes terminó perdiendo. ¿No? Es un dato no menor de un equipo frágil.
1: Así salía Moreno, la parida en la salida. Atención, la viene buscando Fernández. Terminó tocando el piso para echarla por un costado Moreno cuando cargaba Fernández.
3: El partido de los centrales de River.
1: Ay, ay, ay, ¿no?
3: ¿Cuándo llegaría Otamendi y Rodrigo a la Argentina?
2: Y después del Mundial, pero ante este panorama, que juegue las finales, que venga, dice el chacho.
1: Claro, que venga el lunes, ¿no? Y se ponga ya a entrenar con River. Bueno, habrá salida para Aldo Civi.
3: Rivero, liviano en la marca y Martínez Cuarta está perdiendo todos los duelos. Todos, todos, todos. Es un peligro el chino hoy, ¿eh?
1: Ahí lateral que tiene que tomar Laurelli. Y Laurelli la va a tirar otra vez larga al área. Atención, que de un lateral de Laurelli nació lo que fue después el gol de Aldo Civi en la segunda jugada. La va a meter otra vez larga Laurel, allí para meter el lateral centro, viene ya a controlar, atención, va por arriba Aldo Civi, buscaba Cordero, empujado, parecía Fernández, parecía falta, dijo que no el árbitro. La van sacando en el fondo, insistiendo otra vez por aquí, Aldo Civi que otra vez ganó, le quedó para Laurel, Laurel para meter el centro, viene al área y marca González. Tiene que sacar González, apurado, saca González. Va devolviendo la pelota larga el uruguayo, marca en el fondo ahora, devolviendo Pombo, la sacaba largo Pombo a la mitad, insistía Sosa, no podía. Estaba recuperando River, parecía falta sobre Galván, marca el árbitro. Infracción en la mitad de la cancha, cobra el árbitro, la falta sobre Galván, se la tiró libre para River.
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3: Aparte, cuando vos mirás el banco de River, River hoy trajo menos suplente que Aldo Civi. Cuando mirás el banco, decís, ¿quién te puede solucionar algo desde el juego, no? Desde la elaboración. No hay. No hay.
1: Sí, por eso no se entiende lo de los Lencina, los Subiabre.
3: La,
1: ¿no?
3: Política, la política de compra de River, más en un momento muy próspero del club, pudiendo invertir mejor. Digo, antes le faltaba el delantero, ahora trajo delantero, pero le faltan volantes. Y no sabes qué va a pasar con Juanfer. Rara la mirada deportiva. Porque sigue jugando con este 4-4-2 plano, que si no junta una buena calidad de pases o no rompe nadie, es muy complicado llegar al arco rival para River.
4: Y lateral que tiene que tomar River. ¿Va a traer alguien más River a todo esto, Rodri, en los próximos días?
2: Bueno, el objetivo, la ilusión es Ángel Correa. River está en tratativas. El futbolista quiere venir. Ya se lo ha manifestado a Guido Pizarro, su técnico en México. River pagaría cerca de 15 millones de dólares. Y Tobias Andrada de Vélez es el otro futbolista que interesa.
4: Es donde juega Correa, ¿no? En este equipo, porque Correa es un poquito más de tres cuartos para adelante,
3: ¿no? Segunda punta, ¿no? Con un 9. No es exactamente.
2: Sí,
3: esa...
2: pero tenés tantos delanteros. Claro. Vas a jugar con uno solo, con Ángel Correa. Esa es la que no entiendo, ¿eh?
3: Ah, cuando se habló de Thiago Almada, que parece que va a ir al Flamengo. Flamengo estaría dispuesto a comprar el pase en 30 millones de dólares, la mitad del mismo. Ese es un jugador que te puede dar otra cosa en esos últimos 35 metros de la cancha. Buen socio de los compañeros, gambetea, tiene gol. Ese está bien apuntado, pero claro, tenés que competir contra un equipo que va a pagar 30 palos verdes, es complicado. Digo, esa característica, hoy Río no la tiene, o sea, va a acumular delantero. ¿Quién le pasa la pelota?
4: Yo le dije a un jugador, sin pensar en cosas tan extrañas, tan raras.
3: ¿Quién?
4: El Pipa Lescano.
3: Bueno, está bien apuntado en cuanto a la característica, el corte de jugador que Río no tiene.
4: Pues si no va a estar Juanfer, el Pipa Lescano, digo... Obviamente, no son idénticos, pero...
3: No, y después hay que ver cómo se adapta River, pero entiendo a dónde vas. Entiendo a dónde vas.
4: Jugador que pueda conectar los del medio con los de adelante, pues.
3: Totalmente.
4: Que se viene atacando, Aldo Civi, viene buscando por el costado, viene marcando. Siendo el piso para echar la pelota afuera, Acuña. Terminó sacando por el costado Rivero, finalmente habrá lateral que corresponde a Aldo Civi. Quedó Tronido Cordero, Pocho.
6: Correcto, jugador número 9 al suelo, reclama un planchazo sobre su tobillo izquierdo, todavía está tirado.
3: En la primera casi media hora de partido de Rivero es tal cual el semestre pasado. Muchas inseguridades, no gana los duelos. Complicado para él.
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8: Mbappé va a jugar mañana, pero habrá por lo menos 5 o 6 cambios para el partido por el tercer puesto entre Francia e Inglaterra.
4: El lateral que van a meter contra el área, pelota larga, viene sacando. Por allí otra vez atacando River ahora con Rivero, que lo viene sacando larga para que corra Borré. Viene buscando Borré, saca en el fondo Salazar, la tira larga Salazar. De punta para arriba, la va controlando Beltrán, va dominando el arquero millonario.
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4: River por Copa Sudamericana, todavía tiene que esperar, ¿no?, lo que pase con los playoffs, ¿no, Rodri?
2: Exactamente, tiene que esperar eso. Y en cuanto al torneo clausura, debuta con Barracas como local en el Monumental.
3: River en la Sudamericana juega contra el vencedor de Caracas, Independiente Santa Fe, y arranca eso entre el 12 y el 14 de agosto.
4: Definiendo
3: el Monumental.
4: Juegan las dos instancias previas y después ya se viene pronto.
3: Depende del ganador de ese playoff.
4: Claro que sí. Hay lateral que tiene que tomar aquí otra vez el conjunto marplatense, lo de Aldo Civi, como es Pocho, para el arranque del campeonato.
6: Bueno, va a tener que enfrentar a Defensa y Justicia, que ayer cayó ante Racing también por la Copa Argentina, el jueves 23 en condición de visitante.
4: Se venía sacando la pelota, el jugador Pombo la viene buscando en la mitad Sosa, intentando González. No podía por allí González, quedó para Fernández, que intentó meter largo. La pelota quedó para que la corra Godoy ahora. Corre, se viene Godoy, atención que espera. Para atrás Laurini, se viene Godoy, metió para Laurini, viene al área, Valdo Civi, la mete en el medio, llega Cordero. Después de una jugada extrañísima que parecía un tiro al arco que intentó Fernández, le salió una habilitación al costado para que llegue Godoy, esperó el contacto con Laurelli que venía desde el fondo, durmió González que quedó mirando a mitad de camino, Laurelli lo habilitó en el centro a Cordero y en el anticipo Cordero, antes que llegue en el cierre Rivero, de primera terminó definiendo para marcar el segundo, para estirar la ventaja al Docivi, para tomar 2 ahora de diferencia, en 29 minutos, Cordero marca el segundo, gana el Docivi en Salta, por 2-0, arranque con el pie izquierdo para este nuevo proceso del Chacho Codete en esta etapa del año.
3: No marca River, ¿eh? Más allá de los méritos de Aldo Civi, porque después arman en 3 toques una jugada bárbara, con el pase inicial, el centro y el anticipo notable de Cordero, en una de las primeras pelotas que toca. No marca River. La ventaja que dio Giovanni González, la pelota que filtran entre él y Martínez Puerta, que vaya a saber dónde estaba en la jugada, y el anticipo de Cordero contra Rivero. Nada para hacer para Beltrán. No marca River. Así no se puede jugar al fútbol, ¿eh?
6: Bueno, ni el más optimista de los hinchas de Aldosivi imaginaba este partido a los 30 minutos. Gol de Nicolás Cordero, 26 años para él, surgido de las inferiores de Huracán.
2: Bueno, y el Chacho desesperado se dio vuelta y lo mandó a calentar a Lucas Beltrán. Se mueve el futbolista que volvió a River después de 3 años. ¡Ojo! Porque hay principio de incendio en las afueras del estadio, ¿eh? Esto no se puede apagar, está desde que empezó el partido con los fuegos artificiales y está complicado el tema.
4: Y encima con el viento que no ayuda para nada cuando aquí hay tiro de esquina.
3: Los pastizales, el viento.
6: Recordamos lo que le pasó
2: a Aldosivi. No, es realmente complicado el panorama porque no pueden apagar el incendio.
4: Es peligroso por el fuerte viento que hay.
6: Viento sonda lo que complicó a Aldosivi.
4: A levantar aquí para meter la pelota. Otra vez River al área, buscando Rivero. Van sacando en el fondo, habrá que ver si toma alguna decisión el árbitro. Por ahora el juego continúa, tenemos 31 minutos del primer tiempo. Mientras tanto trabaja.

0: Por abajo Martínez cuarta, avanza otra vez el millonario, lo van sacando ahora para que la toma Galván, juega cortito para Colidio, toca para Galván, entrega para Cunha, así lo va sacando a Cunha, Cunha entregando atrás, la pelota viene para Aníbal Moreno, así la viene sacando Moreno, Moreno entregando para Martínez cuarta, la tiene por aquí el chino, abriendo para González, dominando la pelota González, toca corto González, juega abajo para Mesa, toca para González, mete al medio, entrega para Aníbal Moreno, así sacando para González, González que la va entregando otra vez a la mitad, se adelanta River ahora con Rivero, aquí la tiene el otro Rivero, Rivero metiendo por abajo, ataca River y la pelota con Galván, Galván que la viene sacando para Cunha, aquí la tiene a Cunha. Acuna entregando baja para Galván, la venía metiendo Salvido, otro rebote que viene contra el arco intentando desde afuera. Intentó probar Fausto Vera, le pegó totalmente desviado y mal. Ahora saque de meta que corresponde al Docibi.
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2: Se sigue repitiendo en River una variante ofensiva del primer semestre que para mí puede ser valiosa en algún momento como factor sorpresa. Ahora, cuando es una costumbre, me parece un problemón, digamos, si el jugador que más va a patear o intentar patear al arco en River es Fausto Vera, que es un volante que juega muy bien, que tiene presencia, pero que gol no le sobra, evidentemente hay un diagnóstico ahí que está errado, errado. Fausto llegó hace unos 20 minutos con un cabezazo que pegó en el alambre y ahora con un remate de afuera que se fue bastante ancho. Eso fue lo más peligroso de River, que pierde bien, porque no marca el equipo de Poder.
0: Así atacando González, habrá que ver cuánto hace que River no revierte un 0-2, ¿no? Porque ya vos me decías de cuánto hacía que no perdía y lo daba vuelta. Bueno, hay que ver cuánto hace que no revierte dos goles River.
2: Ya lo estaremos buscando. Pero bueno, esto habla también de la fragilidad de River, ¿no? La impotencia que ha tenido en los últimos tiempos, porque no es solamente este equipo, es un arrastre de un año y medio. Con Gallardo antes, ahora con Codet. Muy complicado el panorama, muy complicado.
0: Bueno, la salida que tiene que tomar River en el fondo. Me imagino que en un rato se vendrán ya modificaciones para el arranque mismo del segundo tiempo, probablemente, salvo que se meta mano antes, cosa que va a ser difícil, Rodri.
3: Y me parece que va a meter cambios en el segundo tiempo, porque ahora también se mueve el uruguayo, Mauro Arrambarri.
0: Se atacando River, pelota larga para que la vaya a buscar por allí Colide, van intentando Colide, marcando en el fondo Salazar, venía completando Rodrigo González, pelota afuera, será lateral que corresponde a River.
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4: Relator,
0: sí.
4: La última victoria de Aldo Civi, 17 de febrero, justamente por la Copa Argentina ante San Miguel 3-0.
0: Así buscando a Cunha, la va dominando a Cunha. Fue la única del año, ¿no? Además.
4: Exactamente, porque por el torneo de apertura no ganó, por eso está tan comprometido con el descenso.
0: Así tocando la pelota River en la salida con Rivero, se va adelantando por aquí Rivero, metiendo por abajo, entregando a Rivero, complicando el paso igualmente. Lo termina resolviendo bien por aquí Mesa, Mesa que viene metiendo el cambio de frente largo, muy largo para Cunha. Cunha que intenta, no va a llegar a buscar esa pelota. No está la cancha para pases tan largos, ¿eh? No está el clima para jugar con pases tan largos, eso le marcaba a Cunha a Mesa. Intentó meter un cambio de frente Mesa que se hizo muy difícil, termina siendo lateral.
2: Sí, y el fuego, Rodri, cada vez más complicado, cada vez se propaga más, da esa sensación.
3: No, yo te digo que esto, a ver, no quiero ser alarmista ni preocupar demasiado, pero el panorama no es nada positivo en los alrededores del estadio. El viento complica aún más este incendio que no se puede frenar, que no se puede apagar.
0: Ahora, esto nació por fuegos artificiales, me dijiste, Rodri.
3: Sí, aquí en un complejo, en un campo, detrás del estadio. Y ahora el Chacho, yo no sé si no mete el cambio ahora, Se viene un cambio ahora, se viene Beltrán, me parece.
0: Sí, yo por lo que estaba viendo, sí. Me parecía que
3: con el cambio. Dos cambios, Dos cambios.
0: No va a esperar, está claro, mientras tanto atacando River, el centro viene contra el área, viene sacando la pelota a Laureni, devolvía a Laureni, insistiendo otra vez de contra a la 2-0, qué mal parado quedó River. Y atención que se viene Fernández y pica Cordero, la tiene Fernández, pica Cordero abierto, quedó Godoy, la pelota va para Godoy, a correr se viene a la izquierda Godoy. Aquí la viene dominando Godoy, insiste al 2-0 ahora, aquí la tiene Godoy. Godoy que la viene frenando, Godoy que encara, dos lo marca, la tiene Godoy, pasó Laureni, va para Laureni, rompió y se viene todavía Laureni, Laureni que mete el centro, no le pegó bien esta vez Laureni. El hombre del centro para el segundo gol de Cordero, esta vez le pegó mal. Pero qué rápido y qué fácil ganó Aldo Civi otra vez por el costado, que bien rompió, primero con Godoy y después con la llegada de Laureni.
2: Sí, Moreno fue a apretar muy, muy lejos, muy arriba, se la puntearon y quedó un océano para que corra Aldo Civi. La pelota después se terminó abriendo demasiado y el centro fue muy malo, pero River concede demasiado. El retroceso es malo, las marcas se toman mal, los goles de Aldo Civi, más allá de los méritos que tuvo el tiburón, fueron sencillos. Moraba muy complejo porque además River no es que... Después de pronto está generando juego, llega. River todavía no le pateó a los tres palos a Chico.
0: Salvo una aproximación con un cabezazo de Vera, después nada más.
2: Nada más.
4: Mirá, hay un partido contra Aldo Civi en 20 días.

0: 19, que River empezaba perdiendo 2-0 y después lo ganaba con goles de De La Cruz, casualmente Martínez cuarta y Borré.
1: Acá me metí en goleamos.com, la sí. página del querido Silvio Maverino. El último 0-2 que River dio vuelta fue contra Newell's. Perdía 2-0 en Rosario, ganó 3-2. El técnico era Gallardo.
2: ¿Cuándo fue eso?
1: Borré. Y fue en el 2019. Después fue el partido siguiente a perder la final con el Flamengo.
2: Se vendrá el tiro libre que va a tomar Mesa para River. Allí la viene metiendo Mesa, centro cerrado, pasado, tensión. Venía buscando la pelota de River, pegó en mano. La pelota terminó pegando en Borré, dice el árbitro. Vamos a ver qué marca finalmente Gariano, será córner. Cuando venía buscando corner. Gariano, es córner, ¿no? Se la tiro de esquina, era arco, ¿eh? Terminó marcando córner, árbitro Borré, pegó en mano. Ni una cosa ni la otra.
1: El árbitro le marcó que era hombro izquierdo el jugador de Civil.
2: Bueno, termina siendo tiro de gira para River, que para mí no era, para mí ha pegado en Borré la pelota.
1: Hubo un defensor, creo que fue Moya, que saltó con el brazo muy abierto. Obviamente la pelota no le pegó, pero asumió un riesgo innecesario.
2: Así la viene metiendo Acuña, centro cerrado. Acuña viene por arriba, viene sacando la pelota a Salazar, insistiendo River ahora. La viene buscando y no puede. Mesa la regaló y se viene otra vez al Dosivi, que mal parado quedó. Así se viene atacando otra vez el equipo de Mar del Plata, la viene buscando. Por aquí otra vez intentando Godoy, la da, dominando Godoy. Godoy que frena, lo marca, Mesa con falta. Falta y de tarjeta además. Porque quedó mal parado River, terminó cometiendo falta Mesa. Lo va a perdonar Gariano, será tiro libre para el Dosivi. Lo mal que retrocede River, habrá tiro libre para el equipo de Mar del Plata.
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1: No, pero River retrocede mal porque todo nació un mal pase de Mesa, que me parece que sale, ¿no?
2: Bueno, presentamos los cambios en River, dale.
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4: Estaba preocupado y caliente el Chacho, por eso los cambios. Afuera Fausto Vera y afuera Juan Cruz Mesa. Adentro con la 8, Mauro Arambarri. Y con la 18, Lucas Beltrán.
2: Bueno, los dos cambios en River en 39 minutos del primer tiempo.
1: Sí, queda con tres de lateral. Vamos a estar contando cómo River separa la cancha con estos cambios. Seguramente Moreno va a seguir de 5. Me llama la atención la salida de Vera, porque para mí dentro de todo era el único jugador de la mitad de la cancha que tenía cierto criterio. Mesa jugó unos 37, 38 minutos paupérrimos, está bien el cambio. Veremos qué es Arambarri, dónde juega, cómo se desempeña. Pero cuando un técnico hace dos cambios en el primer tiempo es porque está siendo superado y además porque no encuentra respuestas.
2: Ni siquiera esperó que termine el primer tiempo.
1: No, está bien.
2: 40 minutos.
1: Está bien.
2: Así sacando la pelota Martínez cuarta. Va saliendo por aquí Martínez cuarta, está ganando Aldo Civi por dos tantos contra el cero. Aquí la tiene Martínez cuarta. Martínez cuarta que va saliendo, levanta la cabeza, va tocando la pelota cortita, la va entregando así para Moreno. Aquí la tira Aníbal Moreno, va saliendo por aquí Moreno, entregando para Rivero. Va dominando la pelota Rivero, entrega Rivero para Galván rebotándola para Arambarri. Allí la toca, el recientemente ingresado, jugando atrás para Martínez cuarta, metió largo para que corra a buscar la pelota ahora Beltrán, terminó sacando en el fondo. Va insistiendo otra vez Martínez cuarta, casi la riesga y la pierde, pero pudo salir con lo justo, entregar para Rivero. Aquí la viene buscando Rivero, se va adelantando ahora Rivero, la tiene Rivero, mete por abajo, entrega la pelota para que la domine por aquí Colidio. Aquí la tiene Colidio, atención que espera cerquita Santos Borré, también esperando para adentro la media luna Beltrán, la pelota la va manejando mientras tanto Acuña. Acuña saliendo con Moreno, Moreno que la viene jugando baja, entregando ahora para Galván, así la tiene Galván, abriendo Galván, metiendo para qué, la domina González, se va adelantando González, González que levanta la cabeza, mete el centro contra el área, parecía falta, así la marca de Moya cuando venía chocando contra el jugador de River, Arambarri. La pelota terminó saliendo por la última línea, será finalmente saque desde el arco para Aldo Civi.
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0: Gol de Temperley.
2: Sí.
0: Y se terminó en el adicional con el gol de Brandán, Temperley 2, Rafaela 0.
2: Ganó Temperley entonces, ganó por dos tantos contra el cero, estarán contentos en el sur, no en el teatro de Turdera.
0: Gimnasia de Jujuy 38, Atlanta 36, Temperley 34. Ahora aclaramos algo respecto de la continuidad de esta fecha.
2: Bueno, ya me contás, así buscando la pelota en la salida de Martínez cuarta. Martínez cuarta entregando para Acuña, Acuña que la viene entregando por abajo, va saliendo River ahora. La pelota la tiene otra vez en la mitad de Arcón Colidio, sacaba la pelota para Borré, le quedó otra vez para venirse a River, atención, ataque River, le quedó para buscar la pelota, Borré no pudo dominar, Rontrón insistía y marca en el fondo finalmente, apurado Moya sacando por un costado, tirándola afuera, para lateral que corresponde a River en el costado derecho.
1: Bueno, esta fue la única vez que River lo encontró mal parado a Aldo Civi, que le pudo filtrar una pelota por adentro, bien Colidio y Borré falló en el control.
2: Apurado River, ahora va sacando la pelota González, hasta aquí de flojo primer tiempo González también, ¿eh?
1: Defensivamente malo, por ser elegante.
2: Sí, por ser tranquilo. Venía atacando ahora Galván, la pelota afuera, no pudo llegar Galván, se la saque desde el arco para el 2-5.
1: Galván ahora está jugando de 8, a la derecha. Moreno de 5, Arambarri a la izquierda. Colidio es el que se tiene que enganchar un poco arriba Beltrán y Borré.
2: Damonte, a todo esto, ¿qué dice Pocho?
5: Como loco, da muchas indicaciones y charla mucho con sus ayudantes, trata de acomodar un poco la presión en mitad de cancha. Cuando quieran un poco de color y estadísticas de este Aldo Civi, que está logrando algo histórico hoy.
2: Así, sacando la pelota, chico, contame algo del tiburón.
5: Bueno, 18 partidos oficiales y un amistoso, y es la segunda vez en todo el año en que hacen más de un gol.
2: Allí saliendo Acuña, Acuña que va encarando por el costado, se viene Acuña, lo perseguía Cordero. Aquí la tiene Acuña, Acuña que va metiendo la pelota larga contra el área, muy larga, demasiado larga la pelota de Acuña. Terminó picando y saliendo, será saque de meta que corresponde al Aldo Civi.
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2: Y Chacho, todo esto, Rodri.
4: Y el Chacho camina, va a un lado, hacia otro, se levantan sus colaboradores, Ariel Brioschi, Damián Busto, pero preocupado, el siglo preocupado, intenso, imagino un entretiempo caliente en el vestuario.
2: ¿Hasta acá River el único partido amistoso que jugó fue aquel con Flamengo?
4: Sí, la pretemporada que realizó en Europa, porque River viajó a España para llegar mejor físicamente.
0: A Portugal, exacto.
2: Claro, en Algarve, claro. El día de la Copa del Mundo, el día de Argentina.
4: Exactamente.
2: Así salía González, balón que rebota y se va, será saque de costado. Habrá lateral que tiene que tomar Giovanni González, que fue el día de Egipto o el día de Cabo Verde, ya no me acuerdo, de Cabo Verde me parece.
4: Viernes, fue un viernes, a las 3:30 de la tarde.
2: Claro, el día de Cabo Verde. Allá atacando a Acuña, la viene dominando a Acuña, la viene metiendo larga a Acuña. Pelota larga, campo de Vigo, atención, viene atacando para allí Borré, falta el ataque, le cobran. Falta el ataque, le cobran. Allí a Santos Borré, que buscaba la infracción del colombiano, será tiro libre que corresponde al Aldo Civi.
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1: En las últimas dos jugadas que River intentó atacar fue con balones largos cruzados luego a Acuña para Borré. En esta cometió falta el colombiano, lo baja, lo carga a uno de los zagueros de Aldo Civi, a Moya. En la anterior, el huevo le apuntó a un jugador de River que no estaba. Pero feo de verdad el primer tiempo de River, feo de verdad. Uno quizás podía esperar otro protagonismo de River, ¿no? Que no se da desde la tenencia, que no se da de la llegada. Pero además, una calamidad defendiendo el equipo de Cubel.
2: Sacando la pelota River en el fondo para lateral. Se la saque de costado que corresponde al equipo de Mar del Plata. Está ganando Aldo Civi por 2-0. Los goles de Fernández y de Cordero lo están metiendo para ahora el equipo de Mar del Plata en la próxima ronda. Queda un rato largo todavía, nos queda todavía el segundo tiempo completo. Aquí en salta mientras va saliendo en el fondo con el balón Moreno. Moreno que la viene metiendo para Acuña. Aquí va saliendo Acuña. Acuña que domina. Acuña que va. Acuña que va controlando la pelota en la salida. Ya tenemos 45 cumplidos. Ya veremos cuánto más agrega. Así tocando la pelota Moreno. La tiene por aquí Moreno. ¿Se marcaron algo cuando se va a jugar, Rodri?
4: Todavía no vi si el árbitro levantó.
2: Así buscando la pelota González. La tiene por aquí González. González tocando atrás. Va saliendo por allí González, me parece que dos más van a jugar, ¿eh? Así
5: ahora
2: tocando.
5: Sí, se levantó el cartel, dos más.
2: Bien, así buscando la pelota Moreno. Moreno saliendo para Galván, la viene abriendo Galván para Acuña. Así la viene dominando Acuña, Acuña tocando por abajo, la maneja Colidio. Aquí la tiene Colidio, jugando cortito atrás, entregando la pelota para que la reciba Aníbal Moreno. Así la va sacando Moreno, viene para Martínez Cuarta, le puede pegar, atención. Apuntaba el chino, no se le va a pegar, le prefiero venir para González. La busca González, se va a ir la pelota González. Ay, González. Se le fue la pelota al uruguayo, no pudo controlarla, sin la lateral que corresponde al Aldo Civi.
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1: Por ahora, flojo lo de González. Bueno, acá las canchas le jugó una mala pasada, le picó antes, lo mató el control. Ahora, defendiendo por la zona suya, Aldo Civi cuando fue, hizo lo que quiso.
2: González viene para ser suplente de Montiel, ¿no? Imagino.
4: Exactamente, viene para ser alternativa de Gonzalo Montiel. A este equipo le falta Montiel, a este equipo le falta, bueno, obviamente Nicolás Otamendi, y que se resuelva lo de Ángel Correa. Ahora con este panorama yo no descarto que se acelere por Andrada, el futbolista de Vélez, o que cambien de opinión y busquen un mediocampista más.
2: Sí, saliendo Martínez Cuarta, va tocando la pelota Martínez Cuarta, va saliendo River en el fondo. Escucha ya el grito de protesta de los hinchas de River. El primer partido de la temporada, ¿eh? Así tocando la pelota Acuña. Acuña que la va entregando por abajo. Está ganando Aldo Civi por 2-0. Habrá que ver cómo es el final de la etapa inicial aquí en Salta. Con River atacando ahora. Viene marcando González. Saca la pelota Rodrigo González. La tira hacia adelante, señoras y señores. El árbitro Gariano marca el final aquí de la etapa inicial aquí en Salta. Se ha terminado el primer tiempo. silbidos, algunas reprobaciones del público millonario. Así se acaba este primer tiempo. Está ganando Aldo Civi con los goles de Fernández y Cordero. Aldo Civi por ahora está dando el golpe, está dando la sorpresa. Le está ganando a River por 2-0 en esta vuelta de la Copa Argentina, en esta vuelta del fútbol oficial, esperando por la final del domingo.
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1: Espantoso primer tiempo de River, feo primer tiempo de River, sin marca, sin juego, sin llegadas. Jacobé tuvo que mover el banco, está 0-2 contra un equipo que en lo que va del año solamente ganó un partido.
4: Se retira River en estos momentos, hay una mezcla, algunos aplauden, otros silban, otros repudian algún insulto. Bueno, ante toda esta situación, River rumbo al vestuario, sin amonestados, con dos cambios ya realizados en la primera parte, porque ingresaron Arambarri y Lucas Beltrán en lugar de Vera y Mesa. En el banco, Centurión, Jiménez, González, Silva, Pereira y Freitas.
5: Abandonan el campo de juego los jugadores de Aldo Civi, que no tiene jugadores amonestados ni tampoco ha realizado variantes. Esperan para ingresar en este segundo tiempo Acosta, López, Breitenbruch, Zamarrone, Sigali, Vales, Linares, García, Palavecino, Guzmán, Dadini y Fernández.
2: Señoras y señores, está ganando aquí Aldo Civi frente a River por 2-0. Será tiempo de tanda, la vuelta. El comentario de Leandro Buonsante, la vuelta, repaso informativo con Esteban Sassi. Esperando por el segundo tiempo aquí en Salta, que por ahora lo tiene Aldo Civi dando el gran golpe en la Copa Argentina.
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1: Entretiempo en Salta, Salta la Linda. Pero el que juega feo de verdad es River. Desesperante primer tiempo del equipo de Coudet. Feo, pero feo de verdad. Sin marca, sin concentración, sin llegadas, sin nada. River se está quedando afuera de la Copa Argentina con un equipo que está en el puesto 29 de la tabla de promedios y 29 en la tabla anual. Aldo Civi solamente ganó un partido en el año por la Copa Argentina contra San Miguel, por eso está acá. Fue en febrero. Luego por el torneo local empató 8 y perdió la misma cantidad de partidos. Con 3 equipos está perdiendo River. Y no es por quitarle méritos a Aldo Civi, que no sufrió y que en las que tuvo le metió 2 trompadas, 2 piñas letales al equipo de Coudet. Coudet que hoy hizo debutar a Borré y a Giovanni González como las caras nuevas. Rafa puso ganas, el ímpetu habitual, pero no tuvo ninguna chance clara porque el equipo tampoco lo ayudó. Y el uruguayo fue una invitación todo el tiempo. Marcó mal, se perfiló peor, no tiró bien un centro. Coudet que repitió ese mediocampo plano con el que terminó el semestre. 4-4-2, Mesa, Moreno, Vera, Galván. No presionaron bien, no jugaron, no elaboraron, no se asociaron, no metieron un pase gol. Y Aldo Civi se aprovechó de esas miserias de River. De un lateral a favor, un rechazo hacia adentro. Nadie marca con firmeza esa parte central. Un puntazo de Salazar que se iba a cualquier parte. Un rebote que favorece. Le comen la posición a Lautaro Rivero. Y puntazo de Tomás Fernández, un pibe que salió de Boca. 0-1. El primer tiempo de los centrales de River fue malo de verdad. Y no le llegaron tanto, pero las pocas veces que le llegaron le mostraron las costuras. Martínez Cuarta no gana un duelo. Rivero sigue liviano como en el primer semestre. ¿Cuándo llega Otamendi? Está para que Otamendi aterrice el martes, ojalá que con la Copa del Mundo, y el sábado River cuando debute con Barraca Central lo tiren a la cancha. Los centrales de River están jugando para que Otamendi, con casi 40 años, llega y juega. Fue tan desesperante todo para River que Coudet ya tuvo que meter 2 cambios a los 38. En ese banco de suplentes escuálido de River, porque tiene nada más que 20 jugadores, o con esa cantidad vino acá porque limpió un montón, está esperando traer algún refuerzo más. Y a los del Mundial, también a Montiel. Bueno, ya entró Arambarri y entró Beltrán. El otro Beltrán, Lucas. Por Vera y por Mesa. Vera me llamó la atención porque fue uno de los pocos jugadores criteriosos de River. Fue uno que pisó el área, que pateó de afuera. Ahí hay también un severo problema, ¿no? Si tu jugador más peligroso es Fausto Vera, que tiene un montón de virtudes, pero justamente no es un volante con gol, no es un especialista en eso de llegar al área rival, estás medio al horno, ¿no? Si esa va a ser tu carta ofensiva en cuanto a los volantes. Y Mesa, Juan Cruz, no le dio un pase a un compañero. No le dio un pase a un compañero. Y después está el factor anímico, el factor mental. La famosa mandíbula de cristal. La fragilidad, el poco carácter. Ya estamos aburriendo bastante con el dato, pero el dato River no lo puede quebrar por ahora. River no da vuelta un partido desde noviembre del 2024. 3-2 con Instituto. Perdió 1-0, se puso 3-1, lo ganó 3-2. 6 de noviembre del 24, cuando había vuelto Gallardo, que ya se tuvo que ir. Es más, River está en esta Copa Argentina todavía porque ganó un partido con Gallardo contra Ciudad Bolívar en febrero. Ya Gallardo no está, el segundo ciclo fue un desastre. Está Coudet, que tampoco lo puede levantar demasiado. River con poquito llegó a una final y casi fue campeón con Belgrano. Pero se engañaba River, se engañaba. Bueno, River no da vuelta un partido en noviembre del 24. Cada vez que recibió el primer gol del partido en esas 25 veces, sin contar la de hoy, en las anteriores 24, logró empatar el partido en 8 y en las 16 restantes perdió. Y un 2-0 o un 0-2 no lo revierte del 2019. Y la verdad, créame, jugando como está jugando, yo no sé cómo lo da vuelta. Porque River no jugó a nada y porque además no se advierte que este equipo tenga la bravura para llevarse puesto un rival. Y encima en el banco, si a River le falta juego, no tiene demasiado. 0-2, panorama complicadísimo para el equipo de Coudet en un arranque de semestre que por ahora está tan complejo como la noche salteña, con ese fuego que amenaza con el partido y con la noche y con la integridad también de los hinchas.
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4: Es el partido número 13 oficial entre River y Aldo Civi. Y esta sería la segunda victoria recién del equipo marplatense sobre el millonario, que ganó 8 y hay 3 empates. Hasta aquí la única vez que Aldo Civi le había ganado a River en la cancha de San Lorenzo en la B Nacional, 2-1 gol del Toro Cabenagui. A partir de ahí, nunca más Aldo Civi le ganó al Millonario.
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4: Hoy habló Scaloni, también habló el Dibu Martínez, Messi en un evento en la zona para simpatizantes allí. En Nueva York también la conferencia de prensa del entrenador de la selección argentina y del entrenador de la selección española de cara a la final del próximo domingo a las 4 de la tarde.
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4: Ya se quedó afuera de la Copa Argentina San Lorenzo en la definición por penales. Empató 1-1 con Riestra y el equipo de Guillermo Duró lo eliminó. Va a jugar con Gimnasia Esgrima La Plata en octavos de final. Les pedimos disculpas a la gente. Perdimos 2 semanas de pretemporada. Lo dijo el capitán del ciclón, Nicolás Tripiquio.
2: Ya está River para jugar la segunda parte, volviendo lentamente también Aldo Civi para la parte complementaria. Por el lado de River no hay más cambios más allá de los dos del primer tiempo, Rodri, ¿no?
5: Exactamente, los dos que hizo en el primer tiempo, Coudet, Arambarri y Beltrán por Vera y Mesa.
2: Todo listo, señores y señores, se nos viene el segundo tiempo aquí en Salta.
6: El árbitro da la orden. Arranca el segundo tiempo de
0: River 0, Aldo Civi 2.
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2: Segundo tiempo en marcha, quien salta con Aldo Civi ganando por 2-0 por el lado del equipo de Mar del Plata. ¿Alguna variante, Pocho? Los mismos, ¿no? Para...
23: Sí, con un 2-0 arriba, ¿no? ¿Qué va a tocar Damonte con un 2-0 arriba, relator?
2: No hay dudas. Allí saliendo González y la pelota la viene metiendo larga. Rodrigo González viene corriendo. Cordero por esa pelota va controlando. Beltrán, tenemos amonestados del primer tiempo por el lado de River, Rodri.
5: Por el lado de River, ninguno.
2: Amonestados por el lado de Aldo Civi, Pocho.
23: Sin amonestados.
2: Está saliendo con la pelota otra vez el conjunto millonario. La viene dominando por aquí, saliendo ahora en el fondo Martínez Cuarta, entregando sobre el costado para González. Aquí le tiene González, metiendo el pelotazo largo González, va corriendo a buscar Beltrán, intentaba por allí. Beltrán, venía buscando Beltrán, termina sacando la pelota Moya, la revienta en el fondo, para lateral para River.
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2: Atacando River ahora, la viene buscando González, la va recibiendo González para meter el centro contra el área. El centro que viene, espera Lucas Beltrán en el área, terminó marcando bien, sacando la pelota en el fondo. Ahora Salazar, sacaba Salazar, insiste River, apura River. Viene buscando por allí la pelota Colidio, intentando Colidio, se le va a ir a Colidio. No va a alcanzar esa pelota, se le va por un costado, será lateral que corresponde al equipo de Mar del Plata.
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2: Hay lateral que tiene que tomar Aldo Civi, camino a lo que será mañana el tercer y cuarto puesto en el aire de Disports Radio. El próximo domingo la gran final con Argentina frente a España, con España frente a Argentina, 4 de la tarde el puntapié inicial en New Jersey para lo que va a ser la definición de la Copa del Mundo. Mientras tanto, aquí gana Aldo Civi por 2-0.
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2: ¿Cómo es el arranque por el lado de Chacho Codet? ¿Cómo es el arranque por el lado de River, Rodrigo Áncora?
5: De pie, activo el técnico, pero por ahora sin dar tantas indicaciones.
2: ¿Qué dice por el otro lado Israel Damonte en el arranque del segundo tiempo, Pocho Raposo?
23: Bueno, Damonte le pidió a sus jugadores que pateen de afuera, que prueben más.
2: Así se viene atacando el conjunto marplatense. Viene corriendo para el costado, buscando la pelota Rodrigo González. Intenta González, la lucha González. Se la va guardando contra el banderín del corro, tocando la pelota atrás para Fernández. Aquí la tiene Fernández, toca el medio, metiendo la pelota para que la corra. Para así intentando Sosa, le intentó meter de primera Sosa para González. Pelota que controla Beltrán. Va saliendo el arquero Santiago Beltrán para River.
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1: Qué Copa Argentina complicada para Godet. De verdad que como técnico de Central jugó 2 finales, 2015-2016, perdió las 2 con Boca y con River, pero bueno, le tocó perder partidos bravos, en algunos fue perjudicado por el arbitraje, aquel partido de Peruzzi, en el partido con River, partido tenía en el bolsillo, lo pierde en arrebato en el final. Ahora con Racing jugó 2, las 2 se quedó afuera en 32 avos.
2: Así se viene atacando Acuña, la mete al área, atención, venía peinando por allí esa pelota. Viniendo desde atrás, Beltrán, la pelota la controla el arquero. Termina dominando, termina sacando la pelota por allí el arquero chico después de la llegada de Lucas Beltrán, que intentó al menos para que River se aproxime.
1: Sí, pero lo más peligroso es eso, ¿no? Soltarla para que el huevo Acuña trepe y tire un centro, River cargue el área con Beltrán, con Borré, con Colidio. Pero todo forzado, demasiado.
2: Así se viene atacando otra vez Aldo Civi, viene buscando la pelota por el costado Godoy, venía perdiendo Godoy, la va recuperando River. A todo esto, Rodri, con el tema del humo y del incendio por hacia atrás, está un poquito más calmado, ¿no parece?
5: Por suerte se pudo apagar y ya no se ve fuego en los alrededores, en los costados del estadio.
2: Así saliendo River y la pelota, la viene buscando Moreno. Dominando la pelota Moreno, aquí la tiene Moreno. En un momento parecía que se venía, ¿no? El fuego y era
1: mal,
2: peligroso.
1: Mal, porque además el viento era un gran rival. Por suerte ahí estuvieron trabajando los bomberos y pudieron disipar algo que estaba bastante complicado.
2: El jugador de Aldo Civi que quedó caído, lo tienen que atender. Allí se acerca el árbitro Andrés Gariano para charlar con Godoy, que me parece tiene alguna molestia, para que ver si puede continuar, Pocho.
23: Así es, Matías Godoy se toma el rostro, la frente. No va más el número 21. Veremos quién ingresa en su lugar, porque Damonte no preparaba variantes.
2: Está pidiendo la camilla el árbitro Gariano, el juego interrumpido. Tenemos 4 minutos del segundo tiempo. Tendrá que hacer la variante nomás el conjunto marplatense.
23: Se viene Martín García, el número 8.
2: Tendrá García para la cancha, se tendrá que ir Godoy entonces. Godoy, que había sido una pesadilla para River en el primer tiempo.
1: El más molesto, porque le dio movilidad, participó en los goles. Y acá quedó enganchado con Martínez Cuarta, que le sacó limpio la pelota, para mí. Pero de cualquier manera termina sentido. El 21 que va a salir para poner un volante un poquito más de marca.
2: Bueno, se va a venir la variante entonces. Presentamos el cambio en Aldo Civi.
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23: Primera variante en Aldo Civi. Se retira lesionado el número 21, Matías Godoy. Ingresa en su lugar con la 8, Martín García.
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1: En lo que va de la historia de la Copa Argentina en tiempo regular, Furla, River solamente perdió 3 partidos en tiempo regular, en los 90. Uh-huh. 2013 con Estudiantes de Caseros.
2: Claro.
1: Cuando era el técnico el Pelado Díaz. 2015 contra Central y en el 2023 con Talleres. Las 3 veces en 16avos de final.
2: O sea, nunca ha perdido de allí en adelante en los 90.
1: En los 90. En la misma estancia en la que está ahora cayendo con Aldo Civi.
2: Sí, sí. Así atacaba Cordero, venía buscando Cordero. Creo que el arranque también es complicado de la vuelta de la pretemporada, ¿no? Y jugar
1: sí,
2: en el contexto.
1: Sí, bueno, claro, pero
2: con ausencias.
1: El 2013 River era un equipo que estaba preparándose para armar un buen equipo que después sale campeón con Ramón, pero en ese entonces no lo era. En el 2023 con Talleres venía de salir campeón de la liga, como que le agarró la resaca. Lo de River es, pero malo de verdad, Malo de verdad. Yo no sé cómo lo levanta el partido, porque no hay como una esperanza en cuanto al juego que el equipo levante. Tiene que como hacer un gol de arrebato y meterse. Que el envión lo lleve.
5: Y en el banco, del medio para adelante, te queda Lautaro Pereira y Freita nada más, ¿eh?
2: Así sacaba la pelota Chico, la venía metiendo larga Chico. Yo digo, a esta altura yo no sé si nos habrán arrepentido de decir por qué no lo habían jugado antes del Mundial, ¿no? No recuerdo que este partido se iba a jugar antes del Mundial, no se llegó a programar porque River llegó hasta la final del campeonato.
1: Sí.
2: Y por eso se aplazó para jugar ahora.
1: Bueno, pero porque muchos grandes tenían miedo de seguir perdiendo, ¿no? Claro. Y terminar el semestre peor. El River de última había jugado una final, pero si perdía con Belgrano y después perdía con Aldo Civi, era peor. Está perdiendo igual, ¿eh? Está jugando horrible.
2: Y está arrancando además una nueva parte de la temporada. Así saliendo González.
1: Sí, pero ojo que si bien falta mucho y demás, esta al final de la película te la cuenta si termina mal. ¿Sabés por qué te lo digo? Porque acá estás perdiendo una bala para poder ir directo a la próxima Copa Libertadores. River Estreno no está jugando la Libertadores. Entonces, ¿qué te queda? La tabla anual, el clausura y la sudamericana. Tenés ventanas, pero una la estás gastando hoy acá.
2: Así la viene tocando Rivero, la viene metiendo Rivero por abajo. Va saliendo otra vez River en ataque. La viene buscando ahora con Beltrán. Aquí la viene dominando Beltrán. Saliendo del área Borré. Borré que la viene abriendo al costado. Entregando la pelota para González. Así la viene metiendo González. Centro contra el área pasado. Venía por arriba. A buscar otra vez River en el intento. El cabezazo desviado. Llegando atrás de Arambarri. El uruguayo que intentaba la pelota afuera. Se la saque de meta para Aldo Civi.
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2: Recordamos, Esteban, ¿se está jugando algo en el fútbol del ascenso hasta la altura o ya se ha terminado todo?
7: No, la fecha de este viernes se terminó. Hay que estar atento, Furla, a la fecha de la B Nacional, su continuidad, porque hay partidos que están programados para el lunes.
2: ¿Qué pasa el lunes?
7: Y otros para el martes. Atención, porque puede variar en función de la logística, dependiendo de lo que pase con la selección argentina en la final de la Copa del Mundo por el tema de la organización de la seguridad. Todavía no es oficial, los partidos se juegan el lunes, pero puede modificarse.
8: Todavía no hay noticias tampoco de cuándo volvería Argentina, ¿no?
1: No. No, no, incluso hay peleas, ya empiezan las peleas de che, ¿qué pasa? ¿Qué hace Nación? ¿Qué hace la Ciudad de Buenos Aires? ¿Qué hace Provincia? Ya esa rosca también ya está dando vuelta. Bueno, se ve que lo que programaron el fútbol en Argentina no le tenían fe al campeón del mundo, que puede llegar lejos.
2: Se viene buscando la pelota Cordero, viene tocando atrás, saliendo atrás por aquí. Aldo Civi, lo viene dominando Rodrigo González, la tiene por aquí González, va girando T3. González que intentaba, marca Cunha. Ahí sintiendo otra vez Moya, Moya metió durísimo,
1: A Colidio.
2: Moya le terminó dando Colidio, pelota y todo, viene metiendo, tanteando, desde Aldo Civi, pelota al área, sale Beltrán. Domina la pelota Beltrán cuando venía cargando para atrás Fernández. Llegaba otra vez con peligro Aldo Civi, pelota del arquero Beltrán.
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2: Saliendo en el fondo River ahora, viene entregando Martínez Cuarta sobre el costado. La pelota viene para Giovanni González. Aquí la tiene el uruguayo, se va adelantando González. Toca corto la pelota para que la domina Aníbal Moreno. Allí va saliendo Moreno, metiendo el cambio largo para la izquierda para que llegue por aquí a Cunha. Aquí la viene buscando Cunha, metiendo para Colidio. Ha quedado un poquito más retrasado ahora. Allí va dominando la pelota, metiendo contra área. Va llegando Rambarre, Rambarre que busca, la dejaba corta, Beltrán le quedó para Rambarre. Tiene el descuento, remate que venía, intentó al menos. Pero no pudo borrar, pero antes había Opsa, lo que está marcando el árbitro, jugada peligrosa. De Borré sobre Moya que quedó tirado en el piso. No sé si le cobró posición adelantado, le cobró jugada peligrosa porque levantó la pierna Borré. No se termina de entender lo que marca Gariano. Lo cierto que es la salida para Aldo Civi. Y está enojadísimo Borré con el árbitro.
1: Sí, Colillo se tiró a la izquierda, metió la pelota filtrada para Arambarri. Tanto él como Borré estaban habilitados porque Arambarri viene de atrás. Cuando la toca el uruguayo en última instancia, ahí sí Borré queda en offside. Está bien cobrada la posición adelantada.
2: Sí, le cobró upside finalmente.
1: Entonces. Sí.
2: El gesto del árbitro no era del todo claro, ¿no? Parecía como que había una jugada peligrosa, pero no había manera.
1: No, upside, era upside de Borre.
2: Bueno, ahora salida que corresponde al Dosivi. Se había quedado enojado Colidio con un anterior, ¿no? También el...
5: Sí.
2: El uruguayo.
5: Sí, Colidio porque recibió el golpe y además había quedado sentido, pero ya está recuperado.
2: Bueno, ahora salida que tiene que tomar entonces Aldo Civi en el fondo, lo venía metiendo larga Chico, venía corriendo por allí Rodrigo González, lo viene tocando por abajo, atención, se viene atacando otra vez Aldo Civi, pelota contra el remate al arco, y offside, me parece, vía offside, lo está marcando la pelota contra el arco, Fernández, gol de Aldo Civi, Fernández encontró el rebote, parecía que habían marcado offside, pero no. El juego continuó, el juego siguió y apareció Fernández, que se encontró esa pelota de frente al arco, otra vez quedó mal parado River y Fernández en su noche soñada aquí en Salta, después de otro error del fondo millonario, intentó sobre el costado izquierdo, no pudo sacarla a River y en un rebote la encontró Fernández, se sorprendió Beltrán con esa pelota que terminó pidiendo permiso, metiéndose en el arco de River para marcar el tercer tanto, el segundo para Fernández, aumenta la cuenta Aldo Civi, Fernández que la desvió en el camino, marca el tercero, golea Aldo Civi a River, ahora en Salta, 3 para Aldo Civi, 0 para River, Fernández marcó el tercero para el tiburón.
1: Le corrigió la trayectoria a una pelota que igualmente buscaba el arco, el palo izquierdo de Beltrán, River otra vez marcando, es un espanto, entran por todos lados, malas las coberturas, las concentraciones, los duelos individuales y ya empieza a tronar el escarmiento, el fastidio de la gente de River en el primer partido del semestre. Es un espanto el partido de River y Aldo Civi ha capitalizado todo lo que River le dio. Escuchá a la gente.
5: Contra los jugadores, ¿eh? Directo.
1: Sí, claro. Sí. Bueno, en el segundo semestre del año en el fútbol argentino, el primer equipo que inaugura este cántico es el Club Atlético River Plate en una noche lamentable de River en Salta.
23: Del otro lado, relator una curiosidad. Tomás Fernández quedó libre de Boca en noviembre del 2025. En el medio vistió camisetas de Agropecuario, Tigre, San Martín de San Juan. Actualmente la de Aldo Civi, segundo gol en la noche.
2: Bueno, y por el lado de River, esa zona absoluta, Rodri, entonces...
5: Silencio total en el banco de River, el Chacho sigue de pie pero calladito.
2: Así buscaba a González, lo presionaban a González en la salida. Está controlando la pelota Beltrán, quedó caído González.
8: No sé si está jugando el partido como si fuera una final, River como si fuera un amistoso, ¿no? Esa es la sensación.
1: Sí, sí, sí, como sin ritmo. Y además Aldo Civi también, hay que decirlo, todas las que tuvo, todas las capitalizó, todas las chances de gol.
2: Así saliendo Rivero dominando la pelota en el fondo, va saliendo para aquí Rivero, entregando para Arambarri. Está ganando Aldo Civi 3-0 en la noche de Salta, sí señor, 3-0 en 13 minutos. Allí la viene metiendo Acuña, la pelota que rebotaba en Rodrigo González, era el lateral que corresponde River.
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2: Bueno, es una buena noticia esta para Gorosito, ¿no, Esteban? Que esté perdiendo River de la manera que lo está haciendo.
7: Sí, Independiente Rivadavia va con Aldo Civi en esta fase de la Copa Argentina. Y Riestra va a jugar con Gimnasia Esgrima La Plata después de eliminar al Ciclón.
2: Aquí se venía River intentando, venía buscando la pelota Galván, le va quedando atrás a Martínez Cuarta, se adelanta el chino, va Martínez Cuarta frente a dos, toca la pelota atrás Martínez Cuarta. Intentaba Moreno, trababa Moreno, venía intentando recuperar ahora por allí García. La va recuperando en la salida del Pata Castro, tocaba Castro al medio, quedó corto, insiste River al remate contra el arco, controla Chico. Con suspenso, dos tiempos, termina controlando la pelota del arquero. Después del intento de Galván, termina dominando la pelota del arquero Aldo Civi.
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1: Bueno, si esto se confirma, quedaría el cuadro de la Copa Argentina de los cinco grandes con tres, ¿no? Estaba la posibilidad con San Lorenzo y River adentro, los cinco en carrera. Bueno, ahora quedarían tres nada más.
8: Viernes de grandes tremendo, ¿no?
23: Y si esto se confirma, sería la segunda victoria de Aldo Civi en el año, la segunda por Copa Argentina y otra vez 3-0.
2: Así saliendo con la pelota. Otra vez Aldo Civi, que no hacía tres goles entonces de febrero.
23: Exactamente, justamente en San Miguel por Copa Argentina, cuando hay tangana, relator.
2: Sí, se armó ahora con el Pata Castro. Con Colidio. Bueno, se armó, Se armó, habrá que ver qué dice Gariano. El árbitro que mira está totalmente perdido, Gariano. Se agarraron varios jugadores de River, varios jugadores de Aldo Civi. Está Riviero metido en el lío.
5: Fíjate que entran los ayudantes de campo de Cobeda, la cancha y Centurión también para separar, El tema fue con Colidio.
2: Damonte que le dice de todo al árbitro. Habrá que ver qué decisión toma Gariano, Gariano que se va corriendo a un costado para ver qué decisión toma. Todo arrancó con Colidio y con Moya, ¿no?
23: Sí, acá reclaman que lo patean en el suelo al número 19, a Castro, el capitán, claro. El experimentado.
1: Ah, el Pata Castro la escondió, Colidio
7: ese fue el tema.
1: Lo bajó de atrás y después, no conforme con ello, le llevó el pie a la cara.
7: Ese fue el tema.
1: No llegó a ser una patada artera, pero le acomodó el botín contra el costado de la cara. Y ahí empezó todo, ¿no?
7: Ese fue el tema, me parece, Leo.
5: ¿Sabes qué me parece? Que va a cobrar mano del Pata Castro.
7: Colidio va caliente por la pisadita del Pata Castro. Después sí puede ser que al caer la toque con la mano.
5: Le cobra mano al tiro libre para River.
2: Ahora, de todo esto no sacó una sola tarjeta al árbitro.
23: Estalló el banco suplente.
5: Ninguna, nada.
2: Pata Castro tiene hasta la remera rota directamente.
23: Sí, un golpe en la ceja también del pie de Colidio.
2: Bueno, Gariano lo saca a Castro para que cambie la camiseta.
23: Estás loco, le dice a Colidio.
2: Bueno, momentáneamente con 10 Aldo Civi. Insólito que no haya sacado ni una sola tarjeta amarilla al árbitro.
1: Sí.
2: No digo una roja, ni una amarilla siquiera.
1: No, también es insólito lo que cobró, ¿no?
23: Quedó caliente el Pata Castro, que lo sigue mirando desde afuera. Ahora el árbitro le dice que tiene que salir del campo del juego.
2: No, y lo va a molestar por esto ahora, ¿no?
23: Exactamente. No quiero hacer futurología, pero va a devolver a Colidio cuando pueda.
2: No, ni siquiera lo molestó por esto, que también era un error técnico. Bueno, volvimos al fútbol argentino. Allí atacando otra vez River. Va buscando el millonario. Buena salida que corresponde a River en el costado. Vuelve Castro otra vez con 11. Aldo Civi entonces, Pocho.
23: Correcto, con 11.
2: Así metiendo lateral largo a Acuña. Viene contra Ari. Viene sacando la pelota en el fondo. Así insistiendo Cordero. Lo viene metiendo Rivero. Tenía el cooling break a esta altura, Codea Ponsante.
1: Sí. River necesita hidratar el juego. El carácter de urgente. Gente pensando en lo que viene. Para mí este partido ya está terminado. Está terminado hace bastante. River no llega, no patea el arco. Quiere pasarse de guapo, llega tarde a todas. Colidio le pegó en la cara al Pata Castro. Moreno llegó tarde. Los centrales están regalados. Aldo Civi le salen todas. Y Godó va a meter más cambios.
5: Se van a venir dos cambios en River, ¿eh? se dio vuelta a Coudet, después de hablar un largo tiempo con Broggi, con Musto. Si no vi mal, Joaquín Freitas y Lautaro Pereira, los pibes a la cancha.
2: Mientras tanto se viene River atacando, quedó dolorido. Mientras tanto Cordero por el lado del 2 y ataca River ahora. La pelota viene por bajo de González, ataca River, va con Galván. Larga el toque de González. No llegó Galván, la saque desde el arco. Bueno, está pasando la mal River, ¿eh?
1: Poco de Galván, que para mí había sido uno de los jugadores más regulares del primer semestre de River. Pero es una buena segunda guitarra, Galván. En un River con otro tipo de jugadores, lógicamente, él podría destacarse. Ahora, si River va a empezar a depender que el juego se lo dé Galván, Fausto Vera, o yo estoy mirando otro deporte, o vi a otro River históricamente, no son los jugadores que a River le van a dar el juego, ¿eh? Olvídense, le pueden dar otra cosa, pero ese juego distinto, de ninguna manera se lo van a dar, ¿eh? De ninguna manera.
8: Los pibes que están en el entrenando allí en Cantilo, que están separados del plantel, pueden volver, ¿no, Rodri?
5: Yo creo que no hay ninguna posibilidad que vuelvan, ¿eh?
2: Así se viene atacando River, atención, va por el descuento, se viene buscando por el remate al arco. La pelota al lado del palo, ha llegado Colidio. Desde atrás para definir, Colidio había hecho la diagonal. Terminó definiendo de zurda afuera, se ha salvado ahora el Dosivi. Sigó Colidio, una acción perdida para River. Con la zurda la terminó tirando afuera Colidio.
1: Claro, no le quedaba cómoda para la derecha y apostó al puntazo de zurda. El tiro se fue haciendo ancho, uno fue lo mejor de River. Única jugada que pudo encontrar, pase por adentro, cambiar el ritmo y patear al arco.
2: Bueno, se vienen cambios por todos lados, se vendrán tres cambios en el Dosivi, se vendrán dos cambios en River. Creo que primero se van a venir las variantes por el lado del equipo marplatense. Presentamos los cambios en el Tiburón.
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23: Bueno, van a ingresar con la 14 Elías López, con la 11 Agustín Blas Palavecino y con la 16 Bautista Dadín. Uno de los que se retiró es el número 4 Rodrigo González. Ya te voy a estar confirmando quiénes son los otros jugadores que se retiraron. El otro es el 19, justamente el jugador que hablábamos, Lucas Castro. Y ya te voy a confirmar quién fue el tercero que se retiró, si no veo mal. Cordero, es ¿no? Cordero, el número 9, que estaba sentido.
2: Sí, Cordero, así se vino Dadín entonces. Y presentamos los cambios en River.
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5: Se retiraron Aníbal Moreno y Facundo Colidio a la cancha en River con la 25, Lautaro Pereira, y con la 35, Joaquín Freitas.
1: Bueno, seguramente ahora el puesto de volante central lo va a ocupar Alan Barry. Con Pereira en un costado, Galván en el otro. Y los tres delanteros. Pagó Colidio, adentro Freitas, a ver si le puede dar otra movilidad. A River le quedan 25 minutos, ¿no? Hasta los 90. Pero el partido se le hace... Creo que se le hace más largo el partido a River que al Dosivi.
5: ¡Uy, en línea!
8: ¡Uy, lo voltearon en línea! ¡Uy, lo voltearon en línea! No, lo acaban de voltear a línea. ¿Quién es el acá? Acevedo, ¿no? El número uno.
5: Pablo Acevedo, pero la reacción que tuvo para levantarse después de ese pelotazo en la cara, tremendo.
8: Ah, tremendo. Rechazó.
23: A la lona, decía un relator.
8: Sí, rechazó la pelota en juego de River, pegó en uno del Dosivi. Bueno, y lo voltearon a Acevedo. Que no sabe si está en Salta, en Mar del Plata.
23: Madura el knockout.
8: Bueno, ya se puso de pie, pero no sabe ni dónde está, pobre el asistente. Ahora lateral para River, que va a salir en el fondo.
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2: Ataca el Dosivi, que va por más. El centro pasado muy largo, la venía metiendo por el costado ahora Laurili. La pelota termina saliendo, habrá saque desde el arco que corresponde a River. Lo tiene que hacer Santiago Beltrán. Está ganando el Dosivi por 3-0.
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2: El lateral que tiene que tomar en la salida el conjunto millonario, el lateral que tiene que hacer River. Lateral que tiene que tomar por aquel costado Giovanni González, va sacando González de flojísima producción en su estreno con la camiseta de River, devolviendo ahora en el fondo Moya. Moya quiere tirar larga, va corriendo Odín, así intentando Odín, lo viene cubriendo bien Martínez Cuarta, la pelota que sale por la última línea, será saque desde el arco que corresponde a River.
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2: Mañana el tercer puesto, más tarde, ¿no, Esteban? 6 de la tarde, arrancan en Miami.
7: Exactamente, van a jugar Francia e Inglaterra por la medalla de chocolate, como dijo hoy Didier Deschamps en la conferencia.
2: Sí, sí. Ahí salida que tiene que tomar el conjunto millonario. Viene jugando Giovanni González. Martínez, que la viene entregando por bajo, saliendo ahora. Martínez cuarta con Rivero, aquí se va adelantando Rivero, la tiene por aquí Rivero, pero abierto. Acuña, la pelota que pasaba por bajo con Pereira, quiso meter sobre el costado del balón directamente afuera. En el toque de primera, habrá lateral en la salida para Aldo Civi.
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7: A propósito de Inglaterra, hizo declaraciones hoy en el encuentro que tuvo con los presidentes de todas las federaciones, el presidente de los Estados Unidos, Donald Trump, dijo que se sorprendió del planteo, el partido con Argentina, de verlo a Harry Kane jugando de defensor.
8: No lo adona, opinando de fútbol, ¿no?
1: Lo atendió a Tuchel, de paso. Indirectamente le pegó al técnico. Che, igual para Francia, mañana se cierra un gran ciclo, ¿no?
7: Sí, total. Vos sabés, Lea, que hoy la prensa francesa casi que ignora el partido y habla de toda la campaña de Deschamps.
1: Que fue espectacular.
8: Y además se la juega Mbappé también por su cuestión personal de ser goleador del Mundial.
1: ¿Y habla? Obviamente Francia fue a salir campeón del mundo. O sea, campeón sale uno. Ahora, si de los últimos tres mundiales vos terminás primero, segundo y tercero, es un ciclo de los más grandes de la historia de una selección con un entrenador.
2: Así se viene Acuña, la viene metiendo Acuña, ataca arriba, el pelota al área, atención, cruzó toda el área, el club para González, va arriba, pero le cuento González, le mete atrás en el arco González. Y el arco González la quiso tocar atrás, se lo hizo mal. La regaló y la terminó reventando. Así sacando la pelota Sosa, insiste River ahora. Aquí la viene buscando, otra vez por bajo Rivero, entregando y saliendo sobre el costado de la parada. Galván, aquí la tiene Galván, va tocando atrás la pelota Galván. Galván que la viene entregando para Rivero, así la tiene Rivero. Pura River, intentando al menos el descuento, está lejos. En 24 y medio está perdiendo por tres tantos contra cero aquí en Salta. Se está quedando afuera muy temprano de la Copa Argentina. Aquí la viene metiendo González, va sacando la pelota por allí, devolviendo para Vecino, sacaba para Vecino, insiste River ahora. Viene buscando Martínez Cuarta, levanta la cabeza Martínez Cuarta, la mete larga al costado para que corra Acuña. Aquí se viene corriendo Acuña, Acuña que domina, Acuña que gira, la tiene para aquí Acuña, intenta para afuera, viene el centro al área, buscaba el descuento Galván, le quedó para González y la termina sacando. Apurado para allí, devolviendo Salazar. Bueno, River a puro centro ahora, intentando de un lado, del otro, la terminó sacando apurado en el fondo Aldo Civi, pero River intenta y siempre por arriba.
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2: Allí buscando la pelota Rivero, la tiene por aquí Rivero, entregando al costado para Acuña. Acuña que la viene entregando atrás, Acuña que la va sacando al medio, moviendo la pelota arriba. Ya no está Aníbal Moreno, ya no está Fausto Vera. Los dos han sido reemplazados en el conjunto millonario. Codeta, todo esto que dice después de tantos cambios.
5: Bueno, recién se levantó y empezó a dar indicaciones otra vez el técnico,
2: Se atacando otra vez River, la viene buscando por abajo, atención, se adelanta por allí, borre el toque bajo, atención, queda para Pereira buscando contra el arco, Galván que intentaba, lo terminó perdiendo Galván, le adelantó demasiado, lo buscando otra vez River, allí, buscaba Martínez Cuarta, falta cometida por Cordero, fricción allí de Cordero, se la tiró libre que hacen rápido, la va jugando González, la mete muy larga González, González que la tira muy larga, se esfuerza, intentando llegar por el costado Pereira, la pelota se fue, termina siendo salida para
5: el Cordero. Vos sabés, Juan, que ustedes lo pueden también observar desde la cabina. Pero algunos plateístas después del centro de González, en lugar de quizá de criticar al futbolista, se levantaron para decirle algo a Coudet directamente.
1: Es malo el debut de González. Es malo porque no ha provocado nada en ataque. Siempre ha decidido mal y cuando lo atacaron en el primer tiempo por ese lado, lo complicaron cuando hubo un cambio más en el tiburón.
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23: Última variante en Aldo Civi, se retiró con la 22. Alan Sosa ingresó en su lugar con la 5, Nicolás Linares.
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2: Así sacando la pelota Rivero. Aldo Civi tranquilo, no le ha generado casi situaciones de peligro. Rivero.
1: Nada, por eso te digo, el partido largo no se le hace a Aldo Civi. Aldo Civi está cómodo, el partido largo se le hace a River. Porque choca, porque está impotente, porque no le sale ninguna jugada. Recién por lo menos hubo un jugador que gambeteó para adelante. Después falló en la última toma de decisión, que es el pibe Pereira, pero había hecho una buena jugada por adentro.
2: Se viene buscando la pelota Aldo Civi. Falta que marca el árbitro Garigano. Falta en la mitad, habrá tiro libre. Infracción que le cometían allí en la mitad de la cancha para Vecino, habrá tiro libre. Será salida que corresponde a Aldo Civi, que está ganando por tres tantos contra cero. Habrá que ir bastante atrás para encontrar una derrota por tantos goles de River. Creo que aquella de Tigre, ¿no?
1: 4-1.
7: En el Monumental.
2: Claro, el 4-1 en el Monumental, me parece, porque no es habitual que le hagan tantos goles a River.
1: Sí, es verdad que Tigre, creo que Tigre tenía más argumentos futbolísticos, aquel Tigre que este Aldo Civi. Pero sí tiene un poco de emparentarlo en la fragilidad defensiva de River. En lo fácil que le hicieron los goles aquel día como hoy también. Y no es por bajarle el precio al rival, sino sobre todo para marcarlo, lo paupérrimo de River. Lo liviano de River. Primer partido de la temporada. Un ciclo que todavía está como siendo analizado todo el tiempo. Yo te digo, en otro contexto, un 0-3 con el Docibi saca técnico. Sí. Pero como recién arranca la temporada.
8: Se fue esa pelota. Sí. Eso marca, habrá lateral. Se le fue la pelota para ir, habrá lateral que corresponde al Docibi. Habrá que prepararse, Rodri, porque me dijiste el primer partido de River en el campeonato.

0: buscando la pelota Pereira, van sacando en el fondo, devolviendo y sacando largo para allí otra vez ese balón Pombo, insistiendo otra vez River, buscando al menos el descuento. Tenemos 29 minutos, estamos en el segundo tiempo aquí en Tiempo Radio. 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Por ahora, Aldo Civi dando el golpe. Aquí se viene atacando otra vez Galván, metiendo el centro colgado al área, termina sacando. Por otro costado, volviendo la pelota García, la terminó reventando García, la va corriendo ahora Cordero. Buscando para allí, cerrando Martínez, cuarto, tocando atrás otra vez para Beltrán.
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0: Va a ser el clima, primer partido de River como local, ¿no? No,
2: aparte ya es el sábado que viene, así, vos vas al Monumental a abrir el campeonato con Barraca Central en un contexto de abrir el semestre, claro, perdiendo feo con Aldo Civi. Digamos, ya el panorama arranca un poco caldeado, un poquito movido ya.
0: Y te va a tener que ayudar un Otamendi, ¿no? Con su presentación.
2: Otamendi, pero baja el martes, tiene que jugar de 6 el sábado en el Monumental, olvidate, Montiel de 4.
0: Sí, se viene adelantando River otra vez con Martínez Cuarta, entregando la pelota por bajo. La viene buscando por aquí Arambarri. Abriendo sobre el costado, apura River ahora con Pereira. Viene sacando al costado, insiste el conjunto millonario, buscar contra el fondo. Atención, intenta el centro, venía metiendo por allí Freitas la pelota que rebotó. Termina siendo tiro de esquina para River en el costado derecho. Habrá córner para el millonario.
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0: A River a buscar por arriba, esperando Beltrán, esperando borrar el área. Algo pasaba allí con el árbitro Gariano que advierte. Así con el chino Martínez Cuarta, el centro que va a venir, el centro que viene pasado, atención. Arriba buscar Martínez Cuarta, la pelota se quedaba por el viento, insiste River allí buscando. Aquí en Martínez Cuarta termina sacando, apurando Salazar, pero vía alta que marca el árbitro, jugada peligrosa, marca Gariano. Pierna arriba, jugada peligrosa, será salida que corresponde al Aldo Civi.
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0: Bueno, y del lado de Amonte, del lado de Aldo Civi, por ahora pura felicidad.
3: Así es, porque es una victoria que no se esperaban y se están llevando de manera contundente, pensando en lo que se le viene. No van a poder festejar con su gente porque debutará de visitante frente a Defensa y Justicia el 23 y el 29, visitante de Barracas.
0: Se está jugando, Esteban, en el arranque de la Major League Soccer, ¿no? Arrancó la MLS mientras se está jugando el Mundial en Estados Unidos.
4: Sí, y también se jugó una fecha de Brasileirao.
0: Bueno, ahí es un poquito más lógico, ¿no? Porque Brasil ya, claro, hace rato se ha quedado afuera, pero
2: pero lo loco es que en el país que, bueno, uno de los grandes organizadores del Mundial, pues en realidad fueron tres, pero la potencia de Estados Unidos ya volvió a la Major League Soccer.
0: Así atacando River en el centro pasado, muy largo, saque de meta. ¿Está jugando? ¿Atlanta jugó o ya terminó?
4: Perdió 1-0 con Nashville. No, está jugando 95. Pierde 1-0 con Nashville.
0: ¿Está jugando de local Atlanta?
4: Nashville.
2: Ah. No jugó Pablo Díaz. Pero, por ejemplo, creo que jugó Mickey Almirón.
0: Claro.
2: Que hace 15 días está jugando el Mundial.
4: Ataja Lucas Hoyos en Atlanta.
2: El equipo del Tata Martino.
4: Elías Báez, claro. Tomás Jacob. No jugó
0: por Dios. Así saliendo Chico, metiendo el pelotazo largo. La devolviendo la pelota Chico. Chico que la mete larga, campo enemigo, la viene controlando y saliendo Martínez Cuarta para River.
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0: Nosotros repasemos cómo van quedando los octavos también, Esteban, ya que se van cerrando con, dale, este resultado, para ver cómo queda la Copa Argentina para lo que viene, ya con VAR incluido, con la nueva instancia de Copa Argentina que se va a jugar. Mientras tanto atacando River ahora con Arambarri. Lo cierto es que River se está quedando afuera muy prematuramente el torneo. Tocando la pelota baja ahora para que la domine por aquí otra vez el millonario con Galván. Tocando al medio, sacando la pelota por aquí ahora con Martínez Cuarta. La van entregando sobre el costado. Ataca River, la van abriendo para González. Aquí la tiene González, se cierra González. Toca otra vez atrás González, la rebotaban. Así la terminó perdiendo la salida Pereira, la intentaba buscar otra vez Beltrán, termina sacando el fondo Salazar, revienta Salazar, la corre Cordero, cierra en el fondo River otra vez para salir con Rivero.
2: Yo sé que el trabajo hay que analizarlo a largo aliento, digo, pero ¿qué hizo River en la pretemporada?
0: Yo le puedo decir que fueron a España.
2: Porque la verdad es que mi equipo que no marcó, que no jugó, que no elaboró, que ni siquiera en algún momento tuvo un activo de decir, bueno, me lo llevo puesto al River, me lo pase que Romar tiene cuarto.
0: ¿Cuántos jugadores fueron además a España para hacer la pretemporada, Rodri?
5: 18, después se sumaron a lo último, cuatro juveniles de la reserva.
2: Que hoy no vinieron acá.
5: Y de esos 18 que iniciaron la pretemporada, había cuatro arqueros.
2: Yo, hay cosas, insisto, pero aparte lo vengo diciendo todo el año y temo aburrir. Hay cosas de la política deportiva de River que son inexplicables. Inexplicables. Con recursos, ¿eh? No es el River del 2010 que vendía pintura por jugadores. Es un River de bonanza, porque el club está bárbaro, ¿eh?
0: Sí, se viene atacando River, buscando descuento, ahora viene tocando Galván.

0: remate que viene contra el arco. Chico. Chico que controla el remate desde afuera. Esta sí fue buena. El intento de Martínez, cuarta, que terminó rematando de larga distancia. Terminó controlando el arquero de Aldo Civi. Lo que debe ser el primer tiro al arco frontal contra el arco del equipo de Mar del
1: Plata. La primera atajada, la primera gran atajada, porque aparte la pelota había tomado una parábola distinta después del tiro del Chino Martínez cuarta. Pareció aquel gol que le hizo a Palmeiras el año pasado en la Libertadores, ¿se acuerdan? La pelota rebota y se mete. Pero acá hubo una buena respuesta de Chico. Digo, River está viviendo un buen momento institucional, proyecto un estadio de 100.000 personas. Y está fantástico que eso ocurra. Está bárbaro. Tiene buenos contratos los jugadores. Todo muy lindo. Ahora, después si la pelota no entra, pero y si vos además no haces demasiado para que la pelota no entre.
0: Aquí se viene atacando González, la viene buscando González, costado derecho, González que intentaba, viene marcando y cerrando. Bien por allí, en ese intento, García terminó sacando por un costado para lateral que corresponde a Aldo Civi, marca el árbitro.
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1: Porque la pelota puede entrar por un montón de factores, ¿no? Porque hay rivales también que se preparan y que pueden jugar y competir mejor que vos. Puedes tener alguna cuota de mala suerte. River hace tiempo que juega mal al fútbol, de verdad, pero de verdad juega mal.
0: Así se va adelantando Rivero, la viene metiendo larga Acuña, centro largo de Acuña, va Beltrán por arriba, el cabezazo. Atrás había llegado para ganar de cabeza y echarla fuera. Borré, cabezazo desviado, será saque de meta que corresponde al Aldo Civi.
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0: Cuando vuelve River para Buenos Aires, Rodri.
3: Inmediatamente, bueno, mañana, 1:30 de la mañana, es decir, se varían directamente al aeropuerto, charter y a Seiza.
1: Falta River, arranca con Barraca Central.
4: Ah, ¿se van a bañar los jugadores?
1: Bueno. Es Barraca Central, después va al Bosque con Gimnasia y después con Central, ¿no? Las primeras tres fechas que están programadas. Claro.
3: Exactamente, las primeras tres fechas que se juegan en 8 días para River.
1: Ya se empieza a jugar mucho Cobet en esos tres partidos, mira lo que te voy a decir.
0: Así se viene atacando Aldo Civi.
1: Porque vos venís de perder una final, que tenías ganada 2-1 con Belgrano, con él haciendo un papelón en el final. Arrancás el semestre perdiendo feo con Aldo Civi. Y yo te digo que las primeras tres fechas de campeonato te empezás a jugar un montón. Después River tiene Sudamericana.
4: Claro.
0: Bueno, encima hay tiro de esquina ahora para Aldo Civi. Acuña la hizo rebotar en el jugador de Civi y después del rebote en el hombre de Aldo Civi volvió a pegar a Acuña. Aquí viene el centro contra el área, viene sacando para sí González corta, la viene buscando Aldo Civi en ataque, falta. Falta el ataque, marca el árbitro Garijano, se la cobró. Por allí a Linares se la tiró libre para que salga en el fondo el millonario.
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1: Porque aparte de River, desde el juego colectivo, ¿cuánto mejoró con este entrenador? ¿Cuánto mejoró?
0: No le dirá nada, pero bueno, así lo viene buscando. Otra vez River, la viene dominando por aquí Beltrán. Beltrán que la viene entregando por bajo. Se adelanta otra vez por aquí Martínez Cuarta. La van sacando así con Pereira. Pereira para Martínez Cuarta, abriendo para González. González que levanta al centro, viene al área. Terminó sacando para arriba con golpe de cabeza Sarri. Va a quedar otra vez a Martínez Cuarta. La tiene por aquí el capitán millonario. Así tocando Martínez Cuarta, la va sacando para Rivero. Se adelanta Rivero, va Rivero. Primero que levanta la cabeza, viene tocando cortito para llegar la pelota para Acuña. El pase que le dio Rivero a Acuña. Tuvo que retroceder a Acuña para tocar la pelota atrás con el arquero y volver a empezar. Fastidio que tiene Godet, no entra en su cuerpo, Rodri,
3: Sí, pero vos sabés que hoy lo veo diferente, distinto a otros partidos. Mucho tiempo en silencio, brazos cruzados, se agarra la cabeza por momentos. Está raro Godet hoy,
1: Y es el primero del semestre.
0: Así atacaba River, le va quedando el remate al arco. Intentó desde afuera Freitas. Remate de Freitas a las manos del arquero. Controlando Chico, va a salir el guardameta de Aldo Civi.
4: 8 y 15 de septiembre son los partidos de cuarto de final de la Sudamericana, donde empieza a jugar River.
0: Claro, después de lo que van a hacer los playoffs. Aquí claro. Sacando la pelota Chico, va devolviendo largo Chico, sacando largo a campo enemigo. Vamos camino a 10 por show en el área de 10 por radio con la preparadora informativa. Se prepara Silvio Maverino para...
1: La cantidad de datos que va a tener, que deja este partido lo que viene pensando en el fin de semana.
0: Claro, pensando en Argentina.
1: Un saludo para el querido Nicolás Zangarola, que está en Times Square.
0: Nicolás Zangarola en Times Square, escuchando el partido. Qué placer,
1: Está buscándole problemas a las soluciones, ¿no?
0: Claro,
1: sí. Tiene un amigo.
0: Está buscando algo para sentirse mal en tan
1: buen
0: lugar.
1: Para hacerse mala sangre. Claro.
0: Así sacando la pelota Freitas. Freitas que la viene metiendo larga. Atacando otra vez por allí el conjunto millonario. Buscando por allí otra vez, intentando Freitas. Pero de rebota se la tira aquí. Increíble, ¿no? Ahora córner que corresponde aquí al millonario.
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0: Hay tiro de esquina que tiene que tomar Acuña. Está pasando también que quería complicarse con algo. Allí lo viene metiendo Acuña, el centro contra el área. Lo venía sacando, lo va buscando González. Insiste Martínez Cuarta. La tiene por aquí Martínez Cuarta. Va River en el final. 39.5, el centro largo al área. Atención, la buscan por arriba. El rebote le quedó para darle al arco. Aaron Barry, que le pegó mal. Habrá saque de meta que corresponde al Docibe. Lo tuvo Aaron Barry. Saque de meta que corresponde al Tiburón de Mar del Plata.
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5: Relator,
0: sí.
5: ¿Será mal momento para contarle al amigo que está en Times Square que River está perdiendo con un equipo que por la tabla está descendiendo? Porque tanto en la tabla anual como en la de los promedios está en el puesto 29, pero Estudiantes de Río Cuarto también está en la misma situación, pero nada más que en el puesto 30, así que por una de las dos tablas desciende.
0: Claro, tiene que trabajar y mucho Damonte para sumar puntos, para salir de esa incomodísima situación.
1: Sí, está muy complicado. Además, no son tantos partidos, porque acá lo que cuenta en el clausura, en la fase regular, son 16 partidos. Y aparte tiene los dos primeros de visitante.
5: Y ha sumado 8 en lo que va del año nada más.
1: Muy poco.
0: Sí, saliendo Aldo Civi, va a haber descenso, ¿no? Eso seguro.
1: Sí, ya el año pasado hubo.
0: Así sacando la pelota en el fondo. Otra vez Cordero, la viene cubriendo y va saliendo para aquí Rivero, saliendo River en el fondo.
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0: El pase que intentó Aaron Barry. Le pide disculpas a Acuña, que no lo quiere ni mirar. Habrá lateral, habrá salida que corresponde a los Simi. Tenemos 41 minutos. Lateral que tiene que tomar el conjunto de Mar del Plata.
1: ¿Cuánto pagó River por Aaron Barry, Rodrigo?
3: Ya te confirmo bien con exactitud el tema del monto. Vos sabés que después de ese pase, Codé se dio vuelta, miró el piso. No, está muy, muy diferente hoy el técnico, es muy, muy distinto.
0: Digo, mirá que Aaron Barry lo vimos mucho nosotros jugando en Getafe, Y es un jugador bárbaro.
1: Jugador bárbaro en Getafe jugando 5-4-1 con Pepe Bordalás. En River me parece que necesitas otra cosa. Yo por eso le pregunto a Rodrigo cuánto River gastó en Aaron Barry. Y no es un palo a Aaron Barry, es si vos tenés caja, si tenés chequera, ¿por qué invertís donde no tenés que invertir?
0: Acá atacando a Acuña, centro de área. El rebote que queda, remate al arco. En el rebote que descolocó al arquero chico, que la fue a buscar a la derecha la pelota. Después del rebote terminó metiéndose en la izquierda y en 42 minutos del segundo tiempo se ilusiona River. Descuenta al menos, se pone a 2. Ahora lo ganan los Ibe por 3-1. Remató Pereira, se desvió en el camino. La pelota terminó descolocando al arquero. Lo gana el Docibe ahora, pero por 3-1. Habrá que ver si fue Borré el último en tocarla. Si no, será de Borré. Gana el Docibe ahora. ¿A quién salta por 3-1?
1: Para mí fue de Borré. Pateó Pereira y de casualidad le pegó a Borré. Así, de la única manera que podía hacer River un gol, de casualidad.
0: Así tocando otra vez River en ataque, la viene buscando otra vez por aquí Borré, busca, Lasagna busca llegar sobre el final, ahora con Acuña, Acuña que mete el centro muy largo de Acuña, la tiene que cubrir por atrás en el fondo el jugador Laurel, la pelota que sale, se la saque de meta para Aldo Civi, ha descontado River, tenemos 43 minutos. A 3-1 el equipo de Mar del Plata.
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1: Y confirmo que fue de Borré el gol, la pelota la había cortado en el aire Pereira. Y Borré en el afán por querer sacar la pierna para que la pelota pase, la termina como desviando con el taco, envolviéndola.
0: Sin querer la
1: terminó. Sin querer queriendo. Digamos, la única manera que River podía hacer un gol hoy era así, medio desprolijo, medio de casualidad, por no decir otra palabra.
3: Estamos en 56 entonces de Borré con la de River.
0: Así buscando a Aldo Civi en ataque, la viene buscando por el costado de por el Aldo Civi Pocho.
5: Y acá de Damonte ya le está comiendo la oreja al cuarto árbitro, a Federico Benítez, por el tiempo agregado. Inmediatamente después del gol ya le fue a hablar.
0: Habrá salida que tiene que tomar Acuña para el millonario.
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0: Se adelantando Martínez Cuarta, que la tiene Martínez Cuarta, la va entregando por abajo para Pereira, abriendo para Rivero. dominando la pelota para aquí Rivero, intenta por arriba, viene buscando la pelota Rivero, saliendo otra vez con el jugador Martínez Cuarta, abriendo para que la tenga González, la tiene González, toca al medio González, insiste Rivero buscando otro descuento que lo mete en partido para ilusionarse, para soñar, en 44 ya, otro centro que viene al área, terminó peinando Salazar, la manda al corre, bratero de esquina para River, que se ilusiona, que va, que intenta sobre el final.
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0: Aquí se venía otra vez González. La pelota que rebota, será nuevo córner. Nuevo tiro de esquina. Bueno, se ilusiona. Ahora sí, Caudet o no, Rodri.
3: Sí, sí, porque encima va a ser un cambio ahora. Mirá cómo se despertó Caudet. Saltaron también todos del banco. Le cambió un poco el ánimo al técnico después del descuento. Ah, bueno, iba a entrar Lucas Silva. Y ahora no entra.
0: Bueno, duda, el técnico, el centro viene contra el área, atención, a buscar por arriba otra vez River, pelota perdida, sigue el área, la busca Beltrán, insiste en todo, lo termina sacando, apurado, la termina reventando en el fondo, sacando, como puede García, le va a quedar otra vez para meter a River con Galván, la mente colgada, Galván al área, pelota pasada, la termina sacando, apurado para atrás García, será nuevo la entrada, habrá nuevo saque de banda para River en el ataque.
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0: Lateral que va haciendo González, River que apura, River que intenta, otra vez la pelota al corre, para tiro de esquina. Ya 45 minutos tenemos del segundo tiempo y habrá que ver cuánto más agrega el árbitro Galeano.
3: Cinco más,
0: cuando se va a venir el cambio o no, River.
3: Al final no, se fue recaliente Silva, pegó un pelotazo.
0: El centro que venía por atrás, la pelota la tiene Galván, atención, le puede pegar Galván, le pega al arco, en la línea, terminó sacando de cabeza al fondo Aldo Sivi, insiste otra vez a Cunha, la viene metiendo a Cunha, esperando River en el final, otro centro que viene contra el área, el rebote, la tiene que sacar, pedían mar, piden penal, se desesperan los hombres de River pidiendo penal, pero Carlos Vivar para corregir absolutamente nada, no la vio Galeano cuando buscaba para Vecino, para lateral. Pedían una mano en el área al árbitro y el asistente lo vieron. Termina siendo
1: la difícil, jugada difícil. Entró bien el pibito Pereira. Medias bajas, con ganas. En una gambeteó, acá le sacaron un gol Cordero. Se le metía. El arquero estaba tapado, indefenso, ni se había estirado para meterle el guantazo, el manotazo. En la jugada del gol, si bien le pegó mal, participó en la misma. No, con la apatía de River, con la falta de rebeldía de juego. Por lo menos uno que intentó algo distinto para destacar dentro de la desesperante actuación del equipo de Codet hoy.
0: 46 y medio tenemos de 50, ataca River en el final. Estaba buscando Freitas en el costado, va contra el fondo, intenta, cae, el árbitro marca falta. Habrá tiro libre para River, otro tiro libre que va a caer en el área y presentamos el primer amonestado en el partido.
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5: Bueno, amonestado el número 8, Martín García, el primero en Aldo Sivi, el primero en el encuentro.
0: Amonestaron a García por la falta sobre Freitas, habrá tiro libre. Hay tiro libre para el River, 47 minutos. Sensaciones que no le va a alcanzar el tiempo al millonario, pero por lo menos va a intentar decorar el resultado en el final. Está perdiendo por 3-1, se está metiendo Aldo Sivi en la próxima ronda de la Copa Argentina. El River a buscar por arriba, el centro que viene, atención, carga Martínez, cuarta, terminó ganando en el fondo Salazar, sacando. Volvió la pelota Salazar, requedó para Cunha, la viene metiendo al costado. Apura otra vez River, se viene por aquí con el jugador Pereira, que la viene metiendo larga, demasiado largo el paso. Va corriendo por el otro costado, intentando llegar para allí Galván, la pelota que rebota, será lateral, otra vez para River en el ataque.
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0: Rocía González, pelota atrás, la viene buscando River, ahora con Rivero, la viene metiendo Rivero, pelota larga, otra vez al área, carga Martínez Cuarta, carga para atrás Pereira, no pudo. La pelota que pica y se va, se la saque del arco, se la saque de meta para Aldo Sivi, se desesperan en el banco de Mar del Plata por la hora, Pocho.
5: Así es, porque quieren que pasen rápido, pero todavía quedan 2 minutos aquí en el reloj.
1: Que no engañe este final, ¿no? Este final de un River empujando, de un River tirando centro, recuperando la pelota más temprano, más rápido. Que no engañe. A River jugó un partido feo, malo, espantoso, horrible, paupérrimo, contra un rival implacable, ¿eh? Implacable Aldo Sivi, porque no sufrió y porque cuando le pateó al arco a Beltrán, de 4 remates, 3 fueron gol.
0: Esa mano que habían pedido Esteban, absolutamente nada, ¿no? Había pegado en el cuerpo.
4: No me pareció del absolutamente nada.
0: Saliendo.
1: Si le pegó, estaba pegado al brazo.
4: Acción de juego.
0: Así sacando a Cunha, viene metiendo de cabeza a Freitas, pelota larga. La va a controlar Chico, va a salir el arquero. los 48 y medio va a salir el arquero Aldo Civi.
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0: Lo acaba Damonte de la reacción de Martínez Cuarta, que fue como sí, apurarlo a Chico, ¿no?
5: Incluso lo golpeó con la parte posterior del cuerpo, pero el arquero no le dio bolilla y siguió.
0: Está sacando largo Chico, la mete larga para Cordero, el hombre que evitó el descuento de River en la línea con la cabeza y que además marcó un gol. Importante la actuación de Cordero. Así saliendo en el fondo el conjunto millonario. Recuperando la pelota otra vez ahora Aldo Civi. Se venía intentando por el costado Elías López. Elías López que buscaba la pelota, se va por la última línea. Se la saque desde el arco para River. Le pregunto a la figura para usted, estimado Pocho Raposo, ¿quién fue?
5: Bueno, Tomás Fernández, el número 27 de Aldo Civi por los dos goles.
0: Para usted, Rodrigo Áncora, ¿quién fue la figura?
3: Sí, Tomás Fernández, pero también me gustó González,
0: ¿eh? ¿Ahora de González, su figura?
1: Tomás Fernández, el 27, sí señor.
0: Y sacando Rivero, la viene metiendo larga Rivero, pelota larga, intentando otra vez River, la media vuelta de Pereira, tirándola por arriba, totalmente desviado.
1: Usted tiene alguno, Forlanichi, que siempre tiene un punto de vista bastante amplio.
0: Yo me quedé con Moya.
1: ¿Con el central?
0: Sí.
1: Sacó bastante. Lo que pasa es que River tampoco lo atacó demasiado, ¿no? Pero bueno, ¿no quiere pensar un poquito más como si habitualmente? Piénselo.
0: Déjeme una más.
1: Sí. Ahora quedan 15 segundos.
0: Abre salida para Aldo Civi.
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0: Señoras y señores, cuando sacaba el arquero Chico, el árbitro Andrés Gariano pita y anuncia que quien salta, se ha terminado la historia. Ha ganado Aldo Civi de Mar del Plata. Ha dado el golpe Aldo Civi con los goles de Fernández y Cordero en el primer tiempo. De Fernández en el segundo. Descontó Borré para decorar el resultado en el final. Ha quedado eliminado River. Muy mal arranque en esta nueva parte de la temporada para River. Aldo Civi se mete en la próxima ronda de la Copa Argentina. River eliminado, haciendo 3-1 el triunfo para el equipo de Mar del Plata.
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1: Bueno, es la noticia fuerte del viernes a la noche. River afuera de la Copa Argentina. 1-3 contra un Aldo Civi implacable, que no sufrió el partido, que las veces que le llegó convirtió. Un espanto lo que jugó el equipo del Chacho Coudet. ¿Qué hizo River en la pretemporada? ¿Cómo va a mejorar River? Urge la llegada de Otamendi para que defienda mejor, de Montiel para tener otro tipo con carácter adentro. Pero en la mitad de la cancha de River, ¿quién juega? ¿Quién elabora? ¿Quién conduce? ¿Quién asiste? Bobo Borré, por lo menos metió un gol. Un poco de desparpajo del pibito Pereira, el de las medias bajas. River gastó una bala para volver a la Copa Libertadores el año que viene. Y el ciclo Coudet entró en una cuenta regresiva para mí, ¿eh? Aunque haya sido el primer partido del semestre, no es una derrota menor, es una eliminación con un equipo que dio pena de ratos. Pena. Debutaron los uruguayos. Giovanni González jugó decididamente mal. Una invitación en la banda derecha. Y además cuando atacó siempre resolvió mal. Arambarri jugó parado en la mitad de la cancha. Pases fáciles, cortos. Se va silbado River. Aunque algunos de la barra agitan los bombos y demás. Una noche muy complicada para River. Es verdad que el rendimiento de River no ha sido bueno en el año. Aun cuando estuvo cerca de ser campeón, jugó una final con Belgrano hace casi dos meses. Perdió bien, sin discusión, festeja Aldo Civi, el tiburón que olió sangre en Salta y se lleva un triunfo de los mejores de su historia.
5: Sí, así es, los jugadores de Aldo Civi que se reúnen en el córner, en el rincón donde están los hinchas, aproximadamente 2.000 han viajado desde Mar del Plata, los que han vivido la segunda victoria de Aldo Civi en la historia frente a River y la segunda victoria de su equipo en el año, otra vez 3-0, otra vez por Copa Argentina, no ha logrado ganar en el torneo local.
3: Ya River en el vestuario, el primero en meterse fue Eduardo Coudet, después los jugadores, algunos juveniles que se quedaron hablando obviamente con Bautista Badín porque fueron compañeros ya hace muy poco tiempo. River pega la vuelta ahora en un ratito, 1:30 está previsto el viaje, un charter rumbo a Feita, a trabajar mucho para lo que se viene, a pensar un poco también en la llegada de más refuerzos. El millonario debuta en el Monumental frente a Barracas por la primera fecha de clausura.
0: Fantástico, Rodri, te quedás con Silvio Maverino. Abrazo grande, la seguimos en un rato nada más.
3: Dale, abrazo.
0: Lo mismo, Pocho, abrazo grande por el lado de los Civi.
5: Abrazo, compañeros, hasta la próxima.
0: Lo último que te quedaba, Esteban.
4: Riestra, Gimnasia, Grima La Plata, Midland con Banfield, Racing con Belgrano, Vélez con Boca, Independiente, Rivadavia, Aldo Civi, Atlético, Tucumán, Independiente, Platense, Instituto, Estudiantes, Barracas. Los octavos de final de la Copa Argentina.
0: De avanzarse, un placer como siempre. No, nos estamos reencontrando mañana.
4: Te espero mañana.
0: Sí, señor. Mañana estaremos con Francia, con Inglaterra, con el partido por el tercer puesto, ya pensando en la gran final, en el cierre de la Copa del Mundo. Aquí ha ganado Aldo Civi por 3 tantos contra 1 frente a River. Quedó Claudio Strago, un placer de siempre. Abrazo grande.
2: Un placer también, Juan. Abrazo para Lean.
0: Nosotros vamos, estimado Leandro Bonsante, sí, después de una sorpresa enorme en esta Copa Argentina.
1: ¿Sabe una cosa? Dígame. Después de la pretemporada que hizo River, esa pretemporada raquítica en Alicante,
0: sí,
1: a mí no me sorprende tanto que haya perdido. Sí, me sorprende la forma, ¿no? Un River totalmente a la deriva por ser el primer partido. Pero bueno, se quedan con el Mabe Show, con Leo Orieta, y nosotros mañana nos encontramos a partir de las 5, una horita de previa,
0: sí, señor,
1: con el partido que podría haber sido final, por suerte no lo fue. Porque llega Argentina, pero Francia-Inglaterra igual es un partido grande.
0: Un gran partido mañana lo espero. Y a propósito, sí, de Alicante, habrá que ver si Codel come el turrón, ¿no?
1: Sí, habrá que... ¿Llegará a comer el turrón?
0: Llegará a comer el turrón, llegará a fin de año. Arrancó complicada la historia para Codel con esta derrota por 3 tantos contra 1. Los invitamos a quedarse en el área de Sport Radio. Ya se viene Silvio Maverino con Leo Orieta. Ya se viene de Sport Show en la continuidad. Nosotros vamos en esta Copa Argentina. Aldo Civi dio el golpe y ganó a River por 3 tantos contra 1. Chau. Sí, pelota contra el remate al arco. Vía offside, me parece, vía offside. Lo está marcando la pelota contra el arco. Fernández. Gol de Aldo Civi. Fernández encontró el rebote. Parecía que habían marcado offside, pero no. El juego continuó, el juego siguió y apareció Fernández, que se encontró esa pelota de frente al arco. Otra vez quedó mal parado River. Y Fernández, en su noche soñada aquí en Salta, después de otro error del fondo millonario, intentó sobre el costado izquierdo, no pudo sacarla a River y en un rebote la encontró Fernández. Se sorprendió Beltrán con esa pelota, que terminó pidiendo permiso, metiéndose en el arco de River para marcar el tercer tanto, el segundo para Fernández. Aumenta la cuenta Aldo Civi. Fernández, que la desvió en el camino, marca el tercero. Golea Aldo Civi a River, ahora en Salta. 3 para Aldo Civi, 0 para River. Fernández marcó el tercero para el Tiburón.
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1: Con una propuesta que seguramente va a entusiasmar a muchos, no solamente a los chicos, sino también a los grandes, que todavía conservan el espíritu de coleccionistas. ¿Por qué? Porque ¿quién no tuvo alguna vez un álbum de figuritas? ¿Quién no se quedó con las repetidas en la mano esperando encontrar a alguien que tuviera justamente esa que nos falta? Bueno, hoy Río Gallegos se va a realizar una jornada de intercambio de figuritas, una propuesta pensada para compartir, encontrarse y disfrutar de una actividad que atraviesa a generaciones. La actividad está organizada por el Rotary Club y propone algo tan simple como lindo, que es llevar las figuritas repetidas, encontrarse con otros coleccionistas y poder intercambiarlas. Para conocer todos los detalles de esta excelente iniciativa, vamos a charlar con José Pisani. Él es el presidente del Rotary Club acá en Río Gallegos. Bueno, José, gracias por acompañarnos en LU12. Gisela Castillo te saluda.
2: Hola, Gisela.
1: Bueno, muchísimas gracias por contarnos cómo surge la idea de organizar esta jornada de intercambio de figuritas.
2: Bueno, la idea en realidad, nosotros ya venimos haciéndolo hace varios mundiales. Es una buena idea porque la gente se engancha mucho y la verdad que vienen mucha gente. Nosotros ya hicimos 5 reuniones este año, donde la verdad que vino mucha gente, entusiasmados los chicos, los padres, las madres, realizamos una serie de sorteos, tenemos un banco de figuritas que lo que hacemos es facilitarle a los chicos, digamos, intercambiarlas. Nosotros tenemos una buena cantidad y le vamos dando, digamos, según las necesidades, ¿no es cierto? Uh-huh. Se las intercambiamos. Y bueno, hoy es la última jornada, digamos, que vamos a hacer, porque lo hacemos en realidad porque la gente nos pide. Nosotros pensábamos hacer 1 o 2 reuniones y ya vamos a hacer la sexta. La reunión va a ser en el Rotary Club, en Sureda y Soldado Ortega, que bueno, todos los conocen al edificio. Y vamos a hacer la reunión a partir de las de 16 horas. Uh-huh. Esa es la idea, 16 a 19, más o menos.
1: Bueno, muchas veces, que digo que las figuritas terminan siendo una excusa, en definitiva, para encontrarse y compartir. ¿Qué importancia tienen este tipo de actividades para ustedes como rotarianos?
2: Bueno, la importancia, nosotros, digamos, Rotary Club es una institución, digamos, que brinda servicio a la comunidad de todo tipo, ¿no es cierto? Fundamentalmente se gestiona. Y, digamos, este es un servicio a la comunidad porque es totalmente gratuito, entrada libre, hacemos sorteos, hicimos muchos sorteos de cajitas de figuritas, por ejemplo, de álbumes, o sea, es un servicio gratuito para la comunidad y bastante ameno porque ponemos a disposición el local, que es bastante grande, no sé si lo conocen, con silla, con mesa, de comodidad total, digamos, para todos, y un banco de figuritas que está administrado por nosotros mismos, donde también el intercambio es gratuito. O sea, digamos, para el Rotary significa una actividad de carácter rotario justamente, porque es un servicio hacia la comunidad, en forma desinteresada, digamos, y bueno, ese es el objetivo del Rotary, ¿no? Brindar servicios, o sea, Rotary Club se maneja con servicio a la comunidad, a través de la amistad de los socios, de la amistad con la población, y muchas veces también con la ayuda de, digamos, empresarios y comerciantes, industriales, y profesionales que nos ayudan, ¿no?, en la tarea de Rotary. Uh-huh. Las varias tareas que hacemos, ¿no?, que mucho no se conoce, pero bueno, la idea de mi año, digamos, porque en Rotary se rota justamente los cargos de presidente, de tesorero, secretario, todos los años, es hacer un poco, conocer un poco el tema del Rotary, porque la gente no conoce mucho. Uh-huh. Qué es lo que se hace.
1: Claro.
2: Cómo trabajamos, con quién trabajamos. Así que por eso Esta es una de las actividades, pero hay varias.
1: Bueno, justamente para aquellas personas que quizás tienen cierta cuestión, obviamente errada respecto a lo que es el Rotary, al vínculo que tienen con la comunidad, ¿cualquier vecino se puede sumar a ser parte de, no digo comisión directiva, porque obviamente tienen que reunir determinadas características que ustedes mismos las conocen, pero sí quizás empezar a vincularse y a conocerlos un poco más?
2: Sí, totalmente, totalmente. Es decir, justamente nosotros promovemos, ¿no es cierto?, de que la gente se acerque al Rotary, vea lo que es, cómo se trabaja, qué significa, y de alguna forma nosotros los invitamos a participar en reuniones con la idea de que en algún momento puedan ser socios. Uh-huh. Es decir, ser rotariano no es tan fácil porque implica sacarle tiempo a la familia, digamos, tiene un costo mínimo, digamos, pero lo que más lleva es tiempo. Uh-huh. Y digamos, no es una tarea remunerada en absoluto, la única satisfacción, digamos, del socio es justamente brindar un servicio a la comunidad y sentirse bien con esa premisa, ¿no es cierto?
1: Sí, lamentablemente.
2: Acá no tienen otro beneficio, digamos,
1: claro.
2: No es como un club social donde uno va a hacer gimnasia o va a la pileta o va a la... ¿Me explico? Es decir, esto es algo bien característico de Rotary, ¿no?
1: Bien, digo que también en un contexto donde muchas veces se habla de falta de participación y de compromiso social, ¿ustedes notan que la gente tiene ganas de ayudar y de involucrarse?
2: Sí, justamente. Hay mucha gente que se acerca al Rotary y a veces participa sin ser socio ni nada del Rotary. O sea, simplemente vienen a ayudar, hacen donaciones, vienen a colaborar, por ejemplo, en distintas actividades. Nosotros hacemos dos locros por lo menos al año, donde realmente, digamos, hacemos, vendemos mucha cantidad, digamos, de locros, y ese dinero lo usamos para ayuda a la comunidad. Por ahí nosotros colaboramos con los comedores escolares o barriales, o sea, distintas actividades que nosotros brindamos hacia la comunidad. Como es una ONG sin fines de lucro, digamos, todo eso se vuelca. ¿Me explico?
1: Sí, entiendo perfectamente y conozco algunas actividades que tienen y que las han podido prolongar en el tiempo, como por ejemplo lo del banco ortopédico. Ustedes tenían una ayuda para personas que quizás no tengan posibilidades de alquilar algo que necesiten en este sentido relacionado con los huesos, con la movilidad y demás.
2: Claro, exacto. El banco ortopédico lo tenemos hace varios años. Hemos tenido algunas empresas que nos han donado sillas de ruedas, camas, o sea, tenemos varios elementos que los alquilamos, pero a valores mínimos, justamente a las personas que lo necesitan en el momento más crítico.
1: Claro.
2: ¿Me explico? Una silla de ruedas tiene un alto costo y a veces, muchas veces, nos pasa de que la usan un mes, 2 meses y después, bueno, ya no la dejan de usar. Uh-huh. Pero la gente, digamos, cuando vienen a pedirnos estos elementos, después lo agradecen de una con mucho cariño, porque
1: claro,
2: les hemos brindado un servicio que de otra forma lo hubieran tenido que pagar, y bastante caro.
1: Digamos que bueno, esa es una de las cosas que más te gratifica del trabajo, a vos y a tus compañeros.
2: Claro, justamente, es la satisfacción de brindarle un servicio a alguien que lo necesita. Esa es la idea, digamos.
1: Bueno, José, muchísimas gracias por estos minutos y, bueno, felicitaciones por el trabajo que hacen y el que se proyecta, además, porque seguramente todavía queda mucho por delante en el 2026. ¿Hace poquito estás como presidente?
2: Sí, a partir del 1 de julio.
1: Bien, bien.
2: Es un año que dura el mandato, digamos.
1: Ah, es un año para cada comisión, digamos.
2: Exacto.
1: Bueno, te mandamos un gran cariño y recordamos que hoy entonces se va a estar haciendo el último encuentro de intercambio de figuritas en el Rotary Club. ¿Querés recordarnos
2: exacto
1: el horario y la ubicación?
2: Sí, es a partir de las 16 horas hasta las 19, aunque a veces se extiende un poco, porque la gente no se quiere ir. Pero bueno, es en Sureda y Soldado Ortega, el edificio del Rotary, lo conoce todo el mundo, digamos.
1: Bien,
2: La entrada es gratuita, totalmente gratuita y libre, ¿no? O sea que uno puede entrar, salir, y bueno, los esperamos.
1: Gracias, José, te mandamos un cariño. Saludos.
2: Bueno, gracias.
1: Así charlamos con José Pisani, presidente del Rotary Club.
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1: Bueno, siempre hablamos de aquellas cosas simples que nos gustan hacer, como por ejemplo caminar. Muchas veces puede convertirse en una oportunidad para mucho más que mover el cuerpo. Caminar puede encontrarnos con otros, salir de la rutina, respirar, conversar, escuchar y también prestar atención a cómo nos sentimos. Y justamente de eso vamos a hablar hoy, porque este sábado 18 de julio se va a realizar una nueva propuesta denominada Bienestar Arte más Salud, bajo el lema Bienestar Paso a Paso, caminando con tus emociones, el laboratorio que llevamos dentro. Es una caminata saludable que propone algo muy interesante, que es caminar juntos a profesionales también de la salud y conversar sobre aquello que muchas veces llevamos dentro, pero que no siempre nos detenemos a escuchar, a nuestras emociones, a nuestro cuerpo y a nuestro bienestar. Por eso están con nosotros para ser parte de, bueno, es todo lo que tiene que ver con esta organización, la arquitecta Laura Levati y el doctor Andrés Corigliano, referentes de Bienestar Arte más Salud. Saludamos primeramente a Laura. Bueno, bienvenida. Muchísimas gracias por venir aquí al piso de LU12.
2: Muchas gracias por el espacio.
1: Bueno, y también estamos con el doctor Corigliano. Me encanta verlo, Doc. ¿Cómo anda?
3: Bien, la verdad, muy bien. Gracias por la invitación.
1: Sí, bueno, muchísimas gracias los dos por estar acá. Bueno, me imagino que en torno a todo esto que se plantea, que es justamente hablar de nuestras emociones y de alguna manera relacionarlo directamente con nuestra movilidad, con nuestro cuerpo, con nuestra forma de transitar nuestro bienestar físico y emocional, eligen una caminata como punto de encuentro para hablar de bienestar y de emociones.
2: Exactamente, esta es la caminata número 15, más o menos, siempre invitando a algún profesional de la salud para hablar de esto, ¿no? De temas convocantes respecto a la salud integral, ¿no? No encontrar solamente salud en un consultorio médico buscando la pastillita, sino que hay un montón de otras cosas a las cuales le tenemos que prestar atención. Y por eso es importante hablar con los profesionales de la salud, salir de esos espacios tan acartonados, bajarlo a tierra y bueno, prestarle atención a otras cosas.
1: Uh-huh. Bueno, ya hemos escuchado en más de una oportunidad a los médicos, a los doctores que entienden mucho en esta cuestión de lo importante que es las dos cosas, la parte física y lo emocional. Esto de más zapatillas y menos pastillas, algo así, escuchaba hace poco tiempo a un doctor en televisión, y entendiendo que eso es real, que uno tiene una forma de poder encarar la vida desde temprano, pero muchas veces no lo entendemos como manera preventiva antes de tener que lamentar, bueno, padecer distintos tipos de dolencias o enfermedades.
3: Como manera preventiva y como manera de vivir, o sea, fuimos creados para movernos. El movimiento nos permite avanzar, pero no solamente en lo que tiene que ver con centímetros o metros, sino lo que tiene que ver con nuestra cabeza. Sí está comprobado ya que la actividad física y la meditación son excelentes para bajar lo que tiene que ver con el cortisol, bajar lo que tiene que ver con la ansiedad. Uh-huh. El cortisol, la ansiedad, son los comunes denominadores de las enfermedades crónicas. Si puedo hablar de enfermedades crónicas como fuera una diabetes o como si fuera una enfermedad oncológica. Uh-huh. Hoy el hecho de invitar a movernos es una excusa y charlar con gente que te acerque información de calidad y no charlar a través de un escritorio ni con un guardapolvo blanco.
1: Uh-huh. Bueno,
3: charlar de igual a igual.
1: Bien, muchas veces pensamos que caminar es simplemente trasladarnos de un lugar a otro. ¿Qué puede empezar a pasar cuando caminamos con una intención diferente? Bueno, prestando atención a nuestro cuerpo y a nuestras emociones.
3: Claro, es solamente eso, es pasar un buen rato, movernos, que el moverse sea una excusa para informarnos. Uh-huh. Y preguntar sobre todas las cosas. Y también entender de que el grupo es lo que dirige la charla. Uh-huh. Nosotros podemos proponer algo, pero después el grupo dispone.
1: Bien. Bueno, en esta ocasión me decían que habían convocado a
2: la bioquímica Daniela Oberto. Uh-huh. En realidad hace rato venimos hablando con Daniela de hablar sobre este tema. Y bueno, hace unas semanas pusimos fecha y nos viene al pelo que la fecha esté justo en este marco del mundial, de lo feliz que nos estamos sintiendo. Uh-huh. Porque también seguramente muchos de los que están escuchando ahí empezó a reparar de que se siente más contento, más feliz por un partido de fútbol, ¿no? ¿No? Entonces, eso, ¿cómo nos cambia nuestra salud? Entonces, empezar a ponerle nombre a eso, bajada científica, que es lo que Daniela nos va a venir a ofrecer, pero con palabras muy simples, está bueno, digamos, porque lo estamos experimentando. Hoy en día lo estamos experimentando. Ayer, por lo menos, yo me reí mucho más o sonreí mucho más de lo que suelo hacer habitualmente en mi vida cotidiana, ¿no?
1: Pero seguramente que sí. Y de hecho, nosotros lo hablábamos acá en el aire y decíamos, ¿cómo vamos a extrañar el Mundial? Lamentablemente se termina el domingo y nos va a quedar esa sensación de decir, podría haber sido un poquito más, porque experimentamos momentos de felicidad por el simple hecho de unirnos, de, bueno, hablar de todo lo que implica el fútbol, del desafío de ser nuevamente campeones o no, pero bueno, estos momentos, estos tránsitos, por momentos cortos que tenemos de felicidad, pero después la vida sigue y hay que tratar de llevarla de la mejor manera posible.
2: Y buscar otros momentos, o sea, ese es un disparador, o sea, claro. Hoy se llama fútbol mundial, pero es un disparador que uh-huh. lo podemos encontrar, y esa es un poco la invitación que nos hace Daniela.
1: Uh-huh. Cuando estamos preocupados, estresados o atravesando una situación difícil, el cuerpo empieza a manifestarlo. ¿Qué señales podríamos aprender a reconocer a priori?
3: Y lo primero es el insomnio, los pensamientos que son recurrentes, el hecho de no poder descansar, el nerviosismo, uh-huh. Que pequeñas cosas nos irriten. Ese estrés, ese cortisol es lo que va a disparar después un montón de otras cosas. Uh-huh. Entonces, estar atento a lo que nos pasa para tratar de intervenir con esas cosas que nos pasan.
1: Uh-huh. Bien, la propuesta habla del laboratorio que llevamos dentro. Es una frase bastante interesante. ¿Y qué significa exactamente?
2: Es eso, es generar buenos, que las moléculas, bueno, lo explica mejor Andrés a lo mejor, ¿no? Pero generar actividades que a nosotros nos que sean positivas para nuestro organismo y que aunque no lo veamos directamente, producen cosas buenas para nuestra salud.
1: Bien, es una...
3: Sí. Hoy las emociones nos disparan un montón de hormonas medibles, uh-huh. que tiene que ver con cortisol, adrenalina, noradrenalina, oxitocina. Bueno, cada una de las emociones dispara un montón de hormonas, neurotransmisores que son medibles. Pero la ventaja que tenemos es que nosotros, a partir de distintas actividades y a partir de distintos pensamientos, podemos generarlas. Uh-huh. Y es eso lo que vamos a tratar de aprender mañana. Uh-huh. De que independientemente de lo que nos pase, nosotros mismos somos nuestros artesanos de ese laboratorio.
1: Uh-huh. ¿Qué le dirían a una persona que, bueno, quizás es escéptica en cuestiones de decir, bueno, capaz que caminando no me dispara nada, o quizás sí, y no lo termina de decidir, digo, esto de hacer una actividad para sí misma porque, no sé, le falta el tiempo, porque no le dan los espacios que tiene en la semana, porque vivimos a las corridas también? A mí en lo particular me cuesta mucho poder encontrar un tiempo de una hora diaria para poder ir al gimnasio. Me imagino quizás a alguien que es muy de su casa, que o no trabaja, por ejemplo, las amas de casa, que muchas veces están atrapadas, podríamos decir, en los hogares, y que, bueno, todas esas emociones y ese laboratorio de cosas que le pasan quedan muchas veces ahí en esas cuatro paredes.
2: No, es muy importante encontrarse con un otro, ¿sí? Con un otro que seguramente le pasa lo mismo que a vos. Simplemente tenés que empezar a charlar y encontrar esos espacios. Yo lo que te puedo decir es que muchas de las personas nos dicen, uy, es muy temprano, qué sé yo, no llego. No los pusimos más tarde porque se junta con el almuerzo y con las compras antes del almuerzo. Entonces nosotros le decimos, mira, a las 10 arrancamos. Siempre hacemos el mismo camino. Entonces, más de una vez nos ha pasado que vienen los rezagados, ¿no? Como saben que estamos por el mismo camino, nosotros salimos de Jimison 590, que es donde está el centro Bienestar Arte Más Salud, caminamos por el Boulevard Lorenzo, caminamos por el Boulevard Gotti, hasta la autovía y volvemos. Siempre el mismo camino, como te decía, entonces muchas de las personas que vienen rezagadas se suman a donde nos encuentren. Y cuando volvemos, el cierre lo hacemos con un desayuno, y hacemos eso, el cierre de la actividad. Y la verdad es que la gente no se quiere ir. Uh-huh. O sea, imagínense que uno viene un rato antes para preparar el desayuno, hace toda la actividad y ya me quiero ir. y la gente no se quiere ir. Y eso es maravilloso, ese es un termómetro divino, ¿no? O sea, uh-huh. ya se olvidó que tenía que salir corriendo para ir a hacer el almuerzo. Entonces creo que es un buen termómetro, hay que probarlo. Uh-huh. Y sobre todo tenemos ya personas del barrio que incluso se van hablando y dicen, ah, yo vivo acá, dos cuadras, qué sé yo, te paso a buscar la próxima y venimos. Es maravilloso.
1: Qué bueno.
2: Lo vivimos muy bien.
1: Bueno, en las 15 ediciones que ya vienen desarrollando, ¿se ha ido incrementando el número de participantes?
2: Mira, depende del tema. Depende del tema. El tema cáncer, cada vez que tocamos tema cáncer, es bastante el grupo que viene, y vienen más hombres que en otras ediciones, eso uh-huh. quiero decir, ¿no? O sea, toca. Es depende del tema. Depende del tema y depende de lo que las personas se pusieron a pensar, si eso les afecta o no.
1: La caminata tiene un ritmo determinado, cada uno puede como a su propio ritmo.
2: No, vamos a nuestro ritmo y vamos hablando, es una charla, así que la verdad que caminamos 3 kilómetros, quieras o no, parece que no, pero los caminamos y es muy lento. Uh-huh. Bueno, nos tocó cuando hicimos con la doctora Castro, que hablamos sobre enfisema pulmonares. Bueno, había personas con dificultad para caminar y bueno, íbamos a otro ritmo, hacíamos parates, respirábamos de otra manera y bueno, y se acomoda, como dijo antes Andrés, no solamente el tema se acomoda, depende del grupo, sino la actividad física.
1: Uh-huh. Y la verdad que es algo súper novedoso, me parece súper atractivo, interesante, porque hay grupos de caminatas, sí, obviamente que funcionan y muy bien acá en Río Gallegos, pero que no tienen esta orientación
2: temática
1: justamente de encontrar en la caminata, por un lado, la excusa, digamos, para poder juntarte con otros profesionales y viceversa.
2: Exactamente.
1: Así que tiene un condimento extra. ¿Esta actividad es paga, es gratuita? ¿Cómo se puede sumar la gente?
2: Es gratuita. Nosotros lo que pedimos, si quieren y pueden, porque está bastante difícil el tema, una colaboración, porque hacemos un desayuno, pero la realidad es que es gratuita. Si no pueden pagar, por supuesto que pueden venir desde ya.
1: Uh-huh. Bueno, me imagino que debe ser una de las tantas actividades que tienen a lo largo del año. ¿Qué otras cositas nos pudieran comentar respecto a lo que proponen desde este espacio?
2: En este momento estamos dando, bueno, no nosotros, ¿no? Profesores capacitados, yoga, martes y jueves, tango, también martes y jueves, creo que ahora van a cambiar para miércoles y viernes, y gimnasia para personas, no adultas mayores, sino personas que no les gusta ir al gimnasio, uh-huh, para trabajar fuerza, movilidad, equilibrio, que es tan importante para la autovalía, ¿no? También fototerapia, y también junto a la Fundación San Juan Bosco lanzamos el segundo concurso fotográfico, que quiere visualizar la salud integral en las fotografías. Y esas fotografías después se van a exhibir tanto en San Juan Bosco como en Medisur. Uh-huh. Entonces, si tenés la mala suerte de tener que pasar por esos consultorios y quirófanos y lugares de salud acompañando a alguien o padeciendo una enfermedad, vas a estar acompañado de imágenes maravillosas.
1: Eso
2: que te van a regalar momentos lindos que contribuyen también a tu salud.
1: Totalmente, totalmente, recoincido, porque estuve en más de una ocasión en algún quirófano.
2: Nosotros también, sí.
1: Y la verdad que es, entras con miedo, con mucha incertidumbre, uno sabe si te vas a despertar, si no te vas a despertar, y al menos un momento antes de caer, viste, en el absoluto, que nadie sabe, cuando la anestesia viene por medio, ver una imagen que te traiga un momento de relaxo, de, no sé, algo tranquilo, está buenísimo.
2: Lo que acabas de decir es así, surgió este concurso fotográfico, que tuvo su primera edición hace más o menos 10 años y ahora pudimos, junto a la Fundación San Juan Bosco, hacerlo nuevamente. Y nació por eso, uh-huh, por esa necesidad de encontrar algo distinto y que te saque de ese momento y que te ayude también a tu salud. No solamente a vos que estás padeciendo, sino a la familia, porque la familia es la gran olvidada también, ¿no?
1: Claro.
2: De cuando hablamos de alguien que está padeciendo.
1: No, las esperas
2: algo,
1: a veces, sí, son tremendas.
2: Eternas.
1: Sí. Bueno, quienes quieran participar, ¿están a tiempo de sumarse?
2: Por supuesto, vamos a estar recibiendo fotografías hasta septiembre. Las bases están en nuestra página de Instagram, bienestar.arte.salud. Y bueno, y hay categorías para profesionales y para aficionados. Así que a los que no se han presentado concursos, no muestran lo que sacan, pero les gusta sacar fotos, los invitamos también a participar.
1: Buenísimo. Laura y Andrés, ¿qué les gustaría que una persona se lleve de esta experiencia cuando termine este encuentro, esta caminata?
3: Por lo menos que se haya movido, que haya pasado un buen momento y que se vaya con más preguntas.
1: Uh-huh. ¿Y en tu caso, Laura?
2: A mí lo que me gusta es que me vengan a traer temas para organizar otra cosa. Eso me motiva un montón, porque muchos de los temas que hemos tratado los pidieron las personas que participan, y eso me parece maravilloso.
1: Uh-huh. Bueno, yo te tiro un tema para que en algún momento alguien, si quieren contactar, el duelo perinatal, ¿se llama?
2: Sí.
1: Cuando perdés un hijo y muchas veces no sabes con quién canalizarlo, cómo sobrellevar esas situaciones. Son poquitos espacios que tienen las mamás y los papás que lamentablemente pierden hijos para hablar de estos temas. Creo que de hecho no hay mucho, más allá de que puedas ir a un psicólogo. Poder charlarlo con alguien que vivió algo similar con vos, eso estaría buenísimo. Así que sí, por ahí tarea pendiente.
2: Me encanta. De hecho, así también nació el grupo de Matresencia, que es un grupo de mamás que transitan la maternidad. No la primera maternidad, sino cualquier momento de la maternidad donde sabemos que te atraviesa fuertemente. Hay un montón de temas que se tratan. Y es más un grupo de autoayuda. O sea, si bien hay profesionales que conducen, digamos, la charla, pero es esto, o sea, es encontrarte con otro que le está pasando lo mismo y bueno, y fortalecerte de esa manera.
1: Totalmente.
2: Así que tomo
1: gracias.
2: El tema. Gracias.
1: Bueno, muchísimas gracias a los dos. Y bueno, recontra interesante la propuesta. Volvemos a recalcar, esto va a ser mañana, 18 de julio a las...
2: 10 de la mañana salimos, no se suspende por clima, o sea, si está muy feo nos quedamos adentro del espacio, eso no hay ningún problema.
1: O sea, ¿qué tiene que pasar para que se suspenda?
2: Ni siquiera corte de luz prolongado, porque también lo hacemos. Digo que también lo tenemos en agenda los riogallenses y santacruceños.
1: Ya hay que incorporarlo como... Sí. No lo naturalicemos, pero digo, sí tenerlo en consideración.
2: Que nos pase algo a nosotros los que conducimos
1: no,
2: esto.
1: Ojalá
2: porque
1: que
2: sí,
1: no.
2: Nos ha pasado y hemos pedido suspender por una semana más. Pero no, por eso también pedimos en este formulario de inscripción, que lo pueden encontrar en Instagram, los teléfonos. Entonces, si pasa algo, les avisamos.
1: Perfecto. ¿Sí? Bueno, muchísimas gracias. Recontra interesante. Bueno, felicitaciones por estas iniciativas y ojalá que se pueda seguir multiplicando quienes decidan participar. Terminamos nosotros esta entrevista con el doctor Corigliano y decíamos con Laura
2: Levati.
1: Les agradecemos nuevamente haber venido hasta acá al estudio con nieve, con todo, con las obligaciones de un día viernes, así que súper contentos. Gracias.
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3: Hojeando un libro que se llama La Patagonia Trágica, de José María Borrero, y en una de sus páginas dice textualmente: no olvidemos, hermano de mi país, no hay culturas inferiores ni superiores, sino culturas distintas. Y en este 19 de abril, Día del Indoamericano, preguemos por un país con una identidad aferrada a nuestras raíces.

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1: Homenaje a Federico Córdoba, ahora y siempre con las voces de Orán.

Dicen que cuando pedís un deseo desde el corazón, la tierra escucha y busca la manera de hacerlo realidad. No hace falta entenderlo todo. Solo es cuestión de fe.

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1: Sonó el top y en Radio 750, estas son las noticias.
2: Temperatura en la ciudad de Buenos Aires es de 17 grados 5 décimas. El cielo sigue cubierto con neblina, humedad 91%. En Río Cuarto, provincia de Córdoba, la temperatura es de 10 grados 2 décimas y el cielo está parcialmente nublado. El Centro de Estudios Legales y Sociales denunció irregularidades en la causa de Pablo Grillo. El CELS advirtió que está incompleto el informe de 600 páginas que la Policía Federal entregó a la jueza María Servini en el marco del caso que investiga la represión del 12 de marzo de 2025. En ese sentido, advierte que en la transcripción de las comunicaciones entre las fuerzas de seguridad falta el tramo correspondiente al momento en que fue herido el fotógrafo.
1: Copa del Mundo 2026.
2: El capitán del seleccionado español elogió a Lionel Messi. En la última conferencia de prensa previa a la final de mañana, Rodrigo Hernández calificó a su par argentino como el mejor jugador de todos los tiempos.
3: A Messi no creo que haga falta expresar lo que es como jugador y lo que significa para Argentina. Creo que evidentemente para mí es el mejor jugador de todos los tiempos y es un jugador que ha sido capaz de liderar a su selección y llevarla en Qatar a ganar la Copa del Mundo y en este caso a la final. Yo creo firmemente en la importancia de la figura del mediocentro y del centro del campo para llevar a los equipos a ganar. Creo que el fútbol de los equipos pasa por ahí y más en el fútbol moderno y ellos tienen un gran centro del campo. Nosotros también, así que será una batalla importante. No creo que sea definitorio, pero sí que el que salga con el control tendrá más opciones.

0: Irán reinició los ataques a las bases de Estados Unidos en Medio Oriente. La República Islámica indicó que los objetivos del séptimo día de ofensiva fueron instalaciones militares norteamericanas ubicadas en Kuwait, Jordania y Arabia Saudí. En paralelo, la Guardia Revolucionaria de Irán anunció que destruirá la infraestructura del enemigo americano sionista y de sus aliados para privarlos durante años del petróleo y el gas de la región. Dólar oficial 1.500 pesos, paralelo 1.530, riesgo país 419 puntos.
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0: Recordamos a quienes circulan por la zona de San Telmo que continúa el corte total por obras en el cruce de Avenida Belgrano y la calle Defensa. 17 grados 5 décimas es la temperatura actual en la ciudad de Buenos Aires. El cielo está cubierto con neblina, humedad 91%. En Río Cuarto, provincia de Córdoba, la temperatura es de 10 grados 2 décimas. El cielo está parcialmente nublado y allí podés escuchar la 750 a través de FM 101.9. Estas fueron las noticias. Ricardo Álvarez.
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Muy buenos días, Río Gallegos. Muy buenos días a todos los que están del otro lado. ¿Cómo están? Bienvenidos al sábado 18 de julio. Y si hay algo que no podemos negar es que el invierno se va a quedar con nosotros, ya no se va más. Todo. El invierno pleno está en nuestra querida Patagonia Argentina. Afuera sigue nevando, la ciudad vestida totalmente de blanco, el frío que se hace notar. Y seguramente muchos mirando por la ventana, disfrutando de las postales tan características de esta querida ciudad, pero bueno, acá estamos nosotros acompañándolos desde Conexión AM para compartir esta mañana de sábado, para ponerle música, información, compañía y por supuesto mucha conexión a este día que recién está comenzando. Como les decía, que está nevando acá en Río Gallegos, la nieve siempre tiene algo especial. Nos cambia el paisaje y nos obliga también a bajar el ritmo, nos invita a mirar hacia atrás, aunque también sabemos que para muchos significa salir con mucho cuidado, abrigarse bien, tener paciencia en las calles y prestar atención a cómo transitan. Porque bueno, recién me pasaba, venía para la radio, yo ya en una esquina esperando obviamente el semáforo por calle Zapiola y otro auto no tenía la posibilidad. Y venía, no digo fuerte, pero más o menos a un ritmo que quizás debería calcular un poquito menos de velocidad. Y no alcanzó a frenar y casi me toca con el auto. Así que bueno, a tener mucho cuidado porque incluso se pueden ver perjudicadas personas que están simplemente esperando en un semáforo cuando no te da la velocidad con el tiempo de frenado. Así que por favor, tengan mucha precaución si van a salir conduciendo. Bueno, para algunos la nieve es una excusa para quedarse un ratito más en la cama. Para otros es el momento de preparar un cafecito, un mate, algo calentito, algo rico para desayunar y disfrutar de esta mañana tranquilos en casa. Nosotros estamos felices de estar acá acompañándote en el aire de LU12 AM680. Algunos incluso se levantaron un poquito más temprano de lo habitual y se habrán encontrado con el corte de luz que ya estaba anunciado. Lo bueno es que Servicios Públicos nos avisó que iba a ser temprano. Fue entre las 6 de la mañana y las 8 y media, en algunos casos 9 menos 20 en algunos sectores de la ciudad. Pero la idea era poder terminar de arreglar aquella falla que nos dejó más de 12 o 14 horas sin luz el día martes o miércoles. No recuerdo exactamente qué día fue, pero fue en virtud de eso que se estaban realizando algunas reparaciones para terminar de dar cierre a esa cuestión, que ojalá no se vuelva a repetir, porque la verdad que nos ponemos todos mal, y no solamente nos ponemos mal porque no podemos hacer nuestras cuestiones habituales, sino que también se genera un perjuicio seguramente a los comerciantes, más que nada. Pero bueno, vamos a dejar de lado aquello que nos pasó y vamos a mirar hacia el futuro. Ya está reparada esa cuestión, así que vamos a seguir a disfrutar lo que nos queda, algunas horitas nada más, porque se viene la gran final de Argentina versus España mañana domingo a las 4 de la tarde. Una cita incancelable. Yo creo que en el país entero no va a haber absolutamente nadie que no esté prendido, un televisor prendido, a un parlante de una radio o alguna pantalla que por allí puedas llegar a encontrar en la vía pública, porque la República Argentina se juega el todo por el todo por cuarta vez. Por cuarta vez tenemos la posibilidad de ser campeones del mundo y obviamente que ese espíritu mundialista que nos tiene todo este mes, todo el mes de junio y parte de lo que es julio, lo vamos a extrañar y mucho. Ayer decíamos, qué momento de felicidad que nos genera ver a nuestra selección argentina jugando, bueno, con sus errores y sus aciertos, con

A festejar, si nos va bien, a recontra festejar, así que no quiero decir mucho más porque me van a empezar a tirar con de todo, pero esa es la idea, disfrutar de lo que estamos transitando, que es la final por cuarta vez de una Copa Mundial Argentina, siempre pum para arriba, terraza, terraza, como decían algunos, nunca, nunca sótano, siempre terraza. Bueno, así está nuestra productora, como todos los días, Vanessa Mercado, la de los sábados, ahí divididas muchas veces con Alejandra Manzaraz, pero en la semana, los sábados, ella es la protagonista indiscutida de este espacio. Vanessa Mercado, a quien saludamos, y también hoy está con nosotros David Álvarez en la puesta al aire y musicalización. Anda su papá por ahí, no se puede quedar quieto ese hombre, no se puede quedar en la cama con unos mates, no, tiene que venir a trabajar él. Bueno, el que le gusta es así. Nos vamos a reencontrarnos con la música un ratito y a la vuelta ya empezamos a repasar los títulos más importantes que tiene la tapa de la Opinión Austral en este sábado 18 de julio.

Bueno, como estábamos anunciando, vamos a compartir la tapa del diario La Opinión Austral. ¿Qué significa esto? Repasar los títulos más importantes. Pero antes, déjame que te cuente cómo está la temperatura. Con 0 grados, 2 décimas, pero bajo 0 en Río Gallegos. Y con una sensación térmica de 3 grados, 3 décimas también, bajo 0. La humedad, 94%, visibilidad de 15 kilómetros y viento este a 10 kilómetros por hora. Bueno, y como cada mañana lo hacemos los sábados, vamos a repasar los títulos más importantes de La Opinión Austral, edición impresa, que hoy tiene una imagen absolutamente representativa de lo que es este sábado 18 de julio. Nieve, muñecos y diversión es el título principal de la edición. Y no hace falta explicar mucho por qué Río Gallegos amaneció con la gran primer nevada del año y la ciudad que rápidamente se transformó. La nieve que modifica nuestro paisaje y que cambia esta rutina y que para muchos también se convierte en una oportunidad para disfrutar. Por eso, algunos vecinos en la Laguna Ortiz, en algunos espacios abiertos que tiene la ciudad, no solamente disfrutaron con gomones, de tirarse quizás al deslizarse con neumáticos. Por ejemplo, allí vemos una imagen de un papá con su niña divirtiéndose al deslizarse en un neumático al borde de la reserva. También las pelotas que no podían faltar en una tarde absolutamente blanca. Y muñecos en modo mundial. Los oyentes de la radio que nos mandaron imágenes de los muñecos de nieve que se armaron en los patios, en los frentes de la casa, siempre con la bandera celeste y blanca, con las narices de zanahoria y todo, pero con camiseta y todo en modo mundial. Así que bueno, familias que salieron a jugar, chicos haciendo muñecos de nieve, partidos de fútbol y vecinos aprovechando a disfrutar de una jornada diferente. Bueno, también tenemos en rojo, en la parte superior, digamos, del diario, en La Opinión Austral, aparece reflejada un informe nacional que deja un dato para pensar al menos. En Santa Cruz, más del 65% de los chicos de 8 años tienen su teléfono celular propio. Una realidad que abre preguntas sobre el acceso a la tecnología, pero también sobre el tema de su uso, del acompañamiento de los adultos y el impacto que tienen las pantallas en la infancia y en la educación. Así que en Santa Cruz, este informe nacional, más del 65% de los menores de 8 años ya tiene su propio celular. En materia deportiva, la etapa también tiene un protagonista enorme que es Milagros Alonso. En lo más alto, varias medallas la santacruceña consiguió con la selección argentina en los Juegos para Sudamericanos y una historia de esfuerzo, de talento y de superación que vuelve a poner a Santa Cruz en lo más alto del deporte nacional. Y por supuesto que el Mundial también tiene su espacio central. Historia pura, la frase que eligió Lionel Scaloni y que también fue el título de la etapa especial de La Opinión Austral después de la clasificación argentina ante Inglaterra. Una selección que ya está en la final del Mundial y que mantiene a todo el país pendiente de lo que va a suceder. Bueno, esta es la sección, podríamos decir, de modo mundial. Aquí en el diario La Opinión Austral, en su edición impresa, Trump, que saludó a Chiqui Tapia y elogió a Messi, es brillante, dijo el presidente de Estados Unidos, Donald Trump, con el presidente de la AFA, Claudio Tapia. Se ve reflejado también en esta edición, en un apoyo de la Casa Blanca hacia, decíamos, la organización de este Mundial. Y también tuvimos la oportunidad de ayer entrevistar a Gisela Aravena, de Río Gallegos a vivir a España. Ojalá sea la cuarta, dijo Gisela, que vive en Madrid hace casi 2 años y la entrevistamos, bueno, para que nos cuente cómo se vive el clima mundialista. Y me decía que es diferente, que el español lo vive diferente al mundial, pese a de que se suelen salir a festejar o juntarse. Pero dice, lo nuestro se diferencia porque es mucho más pasional, pasa también por lo gastronómico, tenemos tradiciones muy arraigadas, que acá en España obviamente no existe. Así que Gisela decía que para ella es más difícil ver el mundial lejos de su casa que ver el mundial contra sus propios rivales, que es obviamente contra España. Así que bueno, le mandamos un gran saludo, que nos decía Gisela que también nos escucha a través de la web en lu12.com.ar y que se siente un poquito más cerca de la República Argentina. Bueno, estos han sido
los principales temas, y hay uno particularmente referido al ministro de Energía y Minería, Jaime Álvarez, que también habló con la Opinión Austral sobre el regreso de San Antonio Internacional a la provincia, una vuelta que se presenta como parte de la reactivación de la actividad petrolera y que puede tener impacto en inversiones, perforaciones, empleo y movimiento económico para la región. El funcionario lo que sostiene es que este retorno ratifica las políticas que Santa Cruz viene llevando adelante en el sector hidrocarburífero. Así que bueno, esta noticia también es importante, está reflejada aquí en la tapa impresa del diario La Opinión Austral. Álvarez, el ministro de Energía y Minería, destacando las políticas en hidrocarburos que realiza la provincia de Santa Cruz. Y en la sección policial, un hecho que sigue generando mucha atención, que es: continúa la búsqueda de un prófugo que escapó en la comisaría segunda de El Calafate. Lo habíamos adelantado, apenas se conocía la noticia aquí en el aire de LU12, y bueno, lamentablemente no pudieron dar todavía con su paradero, así que se está llevando adelante un importante operativo para finalmente poder encontrarlo. Vamos a ampliar esta información, por supuesto, con más detalles, pero hasta aquí compartimos los títulos que hoy están reflejados en la tapa del diario La Opinión Austral en esta edición del sábado 18 de julio.

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Bueno, para quienes nos están consultando, les cuento que el sorteo de la picada para 4 y 2 litros de cerveza ya fue realizado en el día de ayer. El ganador fue Pablo, a quien le mandamos un gran cariño, que ya vino a retirar además su voucher, y yo calculo que hoy esa picada no sobrevive, o en su defecto mañana cuando juegue la selección a las 4 de la tarde. Pero qué linda oportunidad que tuvimos durante todos los partidos que la selección participó de un encuentro, de sortear una picada y la cerveza para acompañar, para festejar, para incentivar. Era una manera de estar un poquito más cerca con este espíritu mundialista de nuestros queridos oyentes. Así que de verdad agradecerle a todo el grupo La Opinión Austral por este gesto para con la audiencia. Además, a la audiencia de sumarse y de ser interactivos, que es buenísimo. Porque muchas veces sabemos que nos están escuchando, pero les mensajito de texto cuesta un poquito decir, bueno, voy a opinar o voy a dejar mi comentario. Pero, bueno, a través de estos sorteos la gente se engancha y ya lo suele hacer como tradicional el comunicarse con nosotros. Así que eso nos encanta. En nuestras mejores épocas, dijo, cuando no existía el WhatsApp, la gente te llamaba, la audiencia te llamaba y te dejaba algunos mensajes. Bueno, de hecho, tenemos algunos oyentes que por distintas cuestiones no tienen teléfono celular y directamente llaman y se comunican con la productora, con el operador, que son los que muchas veces los escuchan y les responden a través del teléfono. Así que bueno, esa linda y sana tradición todavía no se perdió, porque al menos aquí en L12 la gente se sigue comunicando por teléfono para hablar y bueno, dejar sus comentarios o hacer algún tipo de consulta. Si vos querés también hacer lo mismo, es más fácil, podremos decir, o más accesible a través del WhatsApp, por eso siempre te lo recalcamos, 2966-341776. Bueno, los bomberos tuvieron que rescatar a un gatito que había quedado atrapado. Un operativo se tuvo que realizar durante la madrugada de este viernes en una vivienda ubicada en la esquina de José Fuch y Estrada. Esto fue en Caleta, Olivia, y lo recalcamos porque siempre hablamos de gallegos y no nos olvidemos que también llegamos a toda la provincia. Y bueno, lo que sucedió es que los bomberos de la División Cuartel 16 de Caleta rescataron durante la madrugada de este viernes a un gatito gris que se había quedado atrapado en el patio de una vivienda ubicada en la intersección de estas calles, José Fuch y Estrada. El operativo comenzó cerca de las 6 de la mañana con un despliegue por parte de ellos con el móvil de ataque M994. Bueno, no sabemos cuál es, pero las imágenes se ve, así que entendemos que es, bueno, que tras las maniobras los efectivos lograron poner a salvo a Thor, así se llama el gato, que fue entregado inmediatamente a su familia y en buen estado. Bueno, la dotación de bomberos que regresó sin mayores novedades, pero quería aprovechar para recalcar esto. Los animalitos, sobre todo los gatos, suelen, en algunos casos, salir si vos le das la posibilidad. Si no, que queden adentro de casa, porque a veces se suben a esos techos que son altísimos y que no hay probabilidad más que llamando a alguien que tenga una escalera por demás alta para poder subir. Y además con el agregado de que es muy peligroso subirse a los techos sin las medidas de seguridad adecuadas y acorde. Por eso es que estas a veces son noticias, porque no queda de otra que llamar a los bomberos para que rescaten al gato, que no es la idea. Obviamente que la idea es que si se tiene que movilizar un móvil o algo por el estilo, que sea realmente por algo que uno pueda tener que evitar. Digo, si vos el viernes a la noche te olvidaste, dejaste la ventana abierta, el gato se te fue, no volvió, pasaron horas y después está maullando arriba del techo, obviamente que en la desesperación vamos a llamar a alguien que nos ayude. Pero bueno, son cosas que van sucediendo muchas veces. Así que ojalá que no se les escape más el gatito, para que ahí los bomberos no tengan que estar moviendo toda una dotación, los muchachos, y de estar quizás para cuestiones un poco más relevantes. Bueno, así estamos a 10 minutos nada más de las 11 de la mañana. Nosotros tenemos mucha más información. Aprovecho para recalcar que el mercado concentrador patagónico, el que vende frutas y verduras, está abierto hoy en la venta minorista. ¿Esto qué significa? 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Acordate que hay promos por cantidad, por 2 kilos. Yo voy yendo casi 2 o 3 sábados seguidos
y me voy dando cuenta de que van agregando promociones. 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Esto que significa que vas y compras lo que vos quieras, no necesariamente tenés que llevar el bulto cerrado, podés ir y pedir 2 de esto, 2 de esto, 3 de esto, 4 de esto. Así que bueno, hoy hasta las 4 de la tarde allí en Circunvalación, pasando un poquito más del aeropuerto, a mano izquierda te vas a encontrar con los galpones del predio del mercado concentrador patagónico. Momento nosotros de prepararnos una infusión caliente, porque desde que llegamos no tomamos nada, así que ahora venimos en un ratito.

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0: Actualizamos los datos del tiempo en la ciudad de Río Gallegos. Exactamente son las 11 de la mañana con 3 minutos. Tenemos una temperatura actual de 0 grados, sensación térmica de 4 grados bajo cero. El cielo está nublado con nevada, humedad 93%, visibilidad 4 kilómetros y viento este a 13 kilómetros por hora. San Antonio prepara su regreso a la actividad en Santa Cruz. El ministro de Energía y Minería, Jaime Álvarez, afirmó que el regreso de la empresa San Antonio Internacional ratifica las políticas que impulsa Santa Cruz para recuperar la actividad hidrocarburífera y destacó que la provincia mantiene potencial para nuevas inversiones en el sector. El funcionario confirmó que la empresa ultima detalles junto a Crown Point para iniciar una campaña de perforación y además señaló que también existen negociaciones entre privados para sumar nuevos operadores en los próximos meses. La primera etapa del proyecto contempla la generación de unos 60 puestos de trabajo y el inicio de operaciones en el norte provincial. Polémica por el fallo del Tribunal Superior de Justicia sobre la coparticipación. El vocal de la Caja de Servicios Sociales, Hernán Cuchit, defendió el fallo del Tribunal Superior de Justicia que revocó la cautelar que impedía retener fondos coparticipables al municipio de Río Gallegos por deudas previsionales. Sostuvo que la autonomía municipal no es absoluta y que debe ejercerse dentro del marco legal vigente. Cuchit afirmó que la suspensión de una ley mediante una medida cautelar requiere acreditación de manera suficiente, la verosimilitud del derecho y el peligro en la demora. Además, aseguró que el mecanismo de retención previsto en la ley provincial 1782 es una herramienta habitual para garantizar el financiamiento del sistema previsional. Siguen las negociaciones con los policías autoconvocados. Policías autoconvocados de la zona norte mantuvieron una reunión con el ministro de Seguridad, Pedro Prodromos, y el jefe de policía, Diego Agüero, donde se alcanzó un principio de acuerdo para avanzar en la normalización del conflicto. Los efectivos indicaron que el gobierno se comprometió a no aplicar descuentos salariales ni sanciones por las medidas de fuerza, aunque solicitaron que esa garantía sea ratificada por escrito. Mientras tanto, las carpas de protesta continuarán instaladas. Los autoconvocados aclararon que el reclamo sigue vigente y reiteraron el pedido de una amnistía administrativa y de futuros aumentos incorporados al salario básico. Además, señalan que el gobierno les informó que la discusión salarial volverá a abrirse en el mes de octubre. Buscan a un detenido que se escapó de una comisaría en El Calafate. La policía de Santa Cruz busca a Nicolás Adrián Núñez Servín, de 31 años, quien escapó de la comisaría segunda El Calafate, donde permanecía detenido tras ser indagado por una serie de robos ocurrido en la localidad. Según la investigación, el hombre estaba alojado en una oficina que estaba adaptada como lugar de detención debido a la falta del espacio. Tras la fuga, se desplegó un operativo de búsqueda en toda la provincia y ahora las autoridades solicitan a la comunidad su colaboración y pidieron que cualquier información sobre el paradero de esta persona sea comunicada al 911 o a la dependencia policial más cercana.
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0: Cero grados es la temperatura actual, sensación térmica 4 grados pero bajo cero, humedad 93%, visibilidad de 4 kilómetros y el viento de este a 13 kilómetros por hora.
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3: La temperatura en la ciudad de Buenos Aires es de 17 grados 3 décimas. El cielo está cubierto con llovizna, humedad 91%. En Pampa de los Guanacos, Santiago del Estero, la temperatura es de 25 grados 1 décima y el cielo está despejado. Jorge Tayana propone renovar el reclamo por Malvinas en las escuelas. El diputado de Unión por la Patria presentó un proyecto de ley para colocar en todos los establecimientos públicos y privados carteles con el pedido por la soberanía argentina sobre las islas. A través de sus redes sociales, dijo que la propuesta será de aplicación obligatoria y la calificó como una política de Estado y un compromiso con las futuras generaciones.
2: Internacionales.
3: Al menos 4 personas murieron por un temporal en el centro de Chile. El fenómeno afecta al área metropolitana de Santiago y a las regiones de Valparaíso, Coquimbo y la Araucanía, donde unos 370.000 usuarios se quedaron sin suministro eléctrico. Por su parte, las autoridades ratificaron la vigencia de un alerta rojo y anunciaron el despliegue de las Fuerzas Armadas para tareas de apoyo humanitario.
4: Deportes.
3: Franco Colapinto obtuvo el puesto 13 en la última práctica libre para el Gran Premio de Bélgica. El piloto argentino superó así a su compañero del equipo alpine, el francés Pierre Gasly, que este sábado quedó 15º. En tanto, el italiano Kimi Antonelli, el británico Lando Norris y el neerlandés Max Verstappen marcaron los mejores tiempos en la prueba previa a la clasificación definitiva que comenzará a las 11 hora de nuestro país. Dólar oficial 1.500 pesos, paralelo 1.530, riesgo país 419 puntos.
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3: Atentos quienes circulan por la zona de Retiro, ya que continúa el corte total por obras de la calle Paraguay entre Maipú y Florida. 17 grados 3 décimas es la temperatura actual en la ciudad de Buenos Aires. El cielo está cubierto con llovizna que reduce la visibilidad a 8 kilómetros. Humedad 91%. En Pampa de los Guanacos, Santiago del Estero, la temperatura es de 25 grados una décima y el cielo está despejado. Estas fueron las noticias. Ricardo Álvarez.
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1: Bueno, hoy se juega un partido del Mundial, mañana es la gran final entre Argentina y España, pero hoy hay un partido para ver y para disfrutar también, que tiene que ver con los derroteros de ambos encuentros, tanto de las dos semifinales, donde salió Francia y donde salió Inglaterra. Bueno, se van a enfrentar para definir el tercer y cuarto puesto del certamen. Estos partidos de fútbol son por demás extraños, porque digo, ¿quién va con ganas de disputarse el tercer puesto? Creo que de ninguna de las dos partes estaban preparados para eso, pero bueno, que son las cosas de la vida, es las circunstancias del deporte. Bueno, lo cierto es que hoy el Mundial se disputa nuevamente una definición con dos partidos. El sábado 18 de julio se va a llevar a cabo el encuentro por el tercer y cuarto puesto. Esta instancia se cierra con el siguiente duelo, Francia versus Inglaterra a las 18 horas. La transmisión del Mundial en Argentina presentará una oferta fragmentada. En total se disputarán 104 partidos, pero solo algunas plataformas ofrecerán la cobertura completa, mientras que el resto contará con transmisiones en seleccionadas o parciales para lo que es la final. Así que, bueno, atención para el partido de hoy de Francia e Inglaterra, en donde vamos a definir finalmente, los equipos, quién va a quedar en tercer o cuarto puesto. ¿Por quién hacen fuerza en esta ocasión? ¿En Francia o Inglaterra? Obviamente que en Francia. Vamos Francia con ese tercer puesto. Mbappé gritando ahí un gol como con cara de no quería ser tercer puesto, pero bueno, es lo que te tocó. La próxima, suerte. Bueno, una noticia policial bastante desagradable. Desvalijaron al Club Social y Deportivo Barrio Matadero. Se llevaron hasta el tacho de basura. ¡Qué desgraciados que son! Otra cosa no podemos decirle. Bueno, en la madrugada de este martes, la sede del Toro fue vaciado por delincuentes. Diego Díaz, presidente del club, habló con la Opinión Austral en un móvil y dijo, nos pasa esto por realmente no cuidarnos un poco más y además estamos muy tristes. Dijo que prevén organizar actividades para reunir fondos y recuperar los elementos necesarios. Días atrás, la sede del Club Deportivo y Social Matadero, que está ubicado sobre Yapiola al 1700, fue desvalijada. Literalmente, se llevaron hasta el tacho de basura. Los autores del robo aprovecharon la madrugada para ingresar a las instalaciones sin ser advertidos y concretaron un verdadero saqueo. Estamos muy tristes, dijo el presidente de este club, entraron y robaron muchísimas cosas que para nosotros eran muy importantes. Tengo un audio para compartir acá, David, con las declaraciones de este muchacho. Lo tomamos desde la consola. Mientras yo te voy relatando un poquito, esta cuestión de que le robaron al Club Matadero. En el móvil de la Opinión Austral habló Diego Díaz, decíamos el presidente. Vamos a ver qué fue lo que dijo particularmente.
2: Y cuando vos crees que tenés la verdad absoluta, la justicia absoluta, terminás excluyendo, eliminando.
3: ¿Qué han sufrido aquí?
4: Sí, muy, muy amable por acercarse acá al club. Sí, estamos muy tristes en la institución porque hemos sufrido un robo total el día martes de la madrugada cuando se cortó la luz. Entraron acá al club y realmente nos han robado muchísimas cosas que para nosotros eran muy importantes. Nos robaron desde las luces. Nosotros tenemos un salón el cual lo alquilamos o lo prestamos, donde teníamos luces, teníamos consola de sonido, teníamos parlantes, teníamos televisores, equipos chicos de música también. También se llevaron cosas valiosas para el club en lo emocional, más que todo, alguna que otra camiseta antigua, buzos, pantalones, algunos carnés, creo que también, redoblantes. La verdad que ha sido mucho todo lo que se han llevado.
3: Y aparte, en un club que está sustentado por los socios, ¿no? Que eso es también como lo que más afecta.
4: Sí, realmente a nosotros nos afecta, porque realmente sí es con la colaboración de la comisión, de algún socio. Si bien lo alquilamos nosotros al club, alguna que otra vez, Nunca perdemos de vista el valor social que tiene el club. De hecho, durante la semana se dictan clases de folclore en forma gratuita. También clubes no solamente de fútbol, clubes amigos del fútbol, sino clubes de handball, de vóley, instituciones de beneficio. Siempre lo estamos prestando al club para algún bingo, para algún evento especial, para que algún club haga apoyos.
3: Eventos sociales.
4: Sí. Todos los eventos sociales totalmente gratis, porque sabemos, a nosotros nos cuesta llevar adelante teniendo un lugar donde realizar una actividad, nos ponemos en lugar de los que no tienen la institución, que no tiene eso. Entonces, por eso siempre lo hacemos en forma gratuita. Y cuando hacen bingo y esas cosas, le prestábamos el audio, las luces, el sonido, los micrófonos. Y hoy realmente nos desvalijaron, hoy se llevaron todo. Y realmente estamos muy tristes porque le ponemos muchas ganas, muchas horas, y solamente llevándonos el valor afectivo. O sea, nadie cobra un sueldo, es todo para el club. Entonces, realmente hoy nos toca pasar un momento triste en la institución.
3: ¿Y han tenido alguna información, alguien que podría llegar, algún sospechoso, digamos, o un poco más de información sobre el robo en sí?
4: Bueno, la policía llevó adelante las diligencias correspondientes, se levantaron muchas huellas de pisadas, porque sobre todo en la barra apoyaron mucho las manos y eso, porque como te digo, se llevaron hasta las cosas que estaban colgadas, las luces que estaban colgadas, tuvieron un tiempo importante para hacerlo, porque fue en la madrugada del martes, donde no había luz, donde había mucha neblina, todo se daba como para que pase algo así. Pero bueno, nada, los vecinos también colaborando no vieron nada porque fue en la madrugada. Gente que también está viendo si se entera de algo, si sabe algo. Por lo pronto, nada, seguimos con este trago amargo. Solamente ver y programar qué vamos a hacer para poder comprar de nuevo las cosas, porque realmente eso es lo que vamos a tener que hacer. En lo breve creo que vamos a hacer alguna campaña o alguna actividad para juntar fondos y poder recuperar parte de lo más necesario, las luces, cosas de sonido, pero se han llevado muchas cosas, se llevaron hasta el tacho de basura, los tachos plásticos, nos llevaron los tachos plásticos.
1: Bueno, ahí estábamos escuchando, decíamos, a Diego Díaz, presidente del Club Social y Deportivo del Barrio Matadero. Queda claro que esto no fue simplemente un robo de objetos materiales, porque entraron a este club de barrio, se llevaron equipos, elementos deportivos, dijo, pero también camisetas antiguas, recuerdos y objetos con un valor afectivo. El daño va mucho más allá de lo económico. Estamos hablando de una institución que cumple una función social, que presta sus instalaciones, que brinda actividades gratuitas y que durante años es sostén gracias al esfuerzo de personas que trabajan de manera desinteresada para mantener las puertas abiertas. Y bueno, esto es lo que realmente apena y mucho, que entristece a los dirigentes y obviamente a los propios simpatizantes, escuchar que se llevaron prácticamente todo, hasta el tacho de basura, hasta alimentos que estaban destinados a una actividad para recaudar fondos. Bueno, ahora, como decía Diego, queda volver a empezar, organizarse, buscar alternativas y seguramente apelar una vez más a la solidaridad de la comunidad. Desde Conexión AM esperemos que puedan recuperar parte de lo perdido y que, como tantas veces ocurre, la solidaridad de los vecinos permita que el Club Social y Deportivo Matadero vuelva a ponerse de pie.
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0: Bueno, nosotros seguimos acá en Río Gallegos, entre nieve, copos de nieve, muñecos de nieve y todo de blanco. Un color que a mí en lo particular me encanta, pero que en invierno no sé si se puede usar en cuanto a pilcha. Pero ¿sabes qué? Para meternos un poco más sobre qué se puede usar o qué no se puede usar, cuáles son las tendencias y todo lo que tiene que ver con la moda, vamos a tener una hermosa entrevista con una persona que sabe mucho sobre este tema, que tiene que ver con la cuestión, decíamos, de la costura, con el diseño. Vamos a charlar unos minutos para compartir además la historia personal y por permitir conocer un poco más detrás de todo lo que hay de la moda. En este caso con Gerardo Escobar, lo vamos a presentar. Estamos hablando de una persona que tiene mucho talento, creatividad, de identidad y de una historia que nos llena de orgullo porque tiene raíces santacruceñas. Hace apenas unas semanas, el diseñador de alta costura Gerardo Escobar presentó su colección Amapola en el Calafate, una propuesta que lleva una identidad sofisticada, contemporánea y profundamente ligada a una mirada social sobre la moda. Pero bueno, la historia de Gerardo también tiene otro capítulo muy importante. Él es diseñador, es nacido aquí en Santa Cruz y logró nada más y nada menos que llegar a las pasarelas del Fashion Week en Buenos Aires, uno de los eventos más grandes que tiene la moda nacional, y lo tenemos acá en la provincia de Santa Cruz. Le damos la bienvenida. Muy buenos días, Gerardo. ¿Cómo estás? Gisela Castillo te saluda desde Río Gallegos. Él está en el Calafate.
1: Hola, ¿qué tal? Buenos días, Giselle. ¿Todo bien?
0: Muy bien. Contenta de poder entrevistarte. Nos vimos hace algún tiempo, coincidimos en un evento y, bueno, conocí a una persona realmente increíble, pero además sumamente talentosa. Y digo, lo quiero compartir con nuestra audiencia porque realmente en las redes se ve mucho sobre tu trabajo, pero queremos, obviamente, llegar a cada lugar, a cada santacruceño para que te conozcan. Realmente creo que es ameritable.
1: ¿Qué tal? Muchas gracias. No, muchas gracias a ustedes por, bueno, por el espacio. Y sí, la verdad estuvimos del agrado junto a mi pareja a conocerte en el evento que brindó Mirta. Así que nada, feliz, feliz y muchas gracias, agradecido.
0: Bueno, hace una semanita presentaste la colección Amapola en el Calafate. ¿Qué significó esta colección para vos y qué representa ese nombre, Amapola?
1: Y mira, o sea, para nosotros representó algo muy lindo, porque como bien dijiste, estuvimos primero en la Argentina Fashion Week y ser convocado en Buenos Aires fue algo muy, muy importante y lo queríamos compartir con la gente de acá del Calafate, nuestro lugar, digamos. Así que fue un momento hermoso. Con la propuesta de la colección de Amapola, nada, queríamos brindar nuestra identidad con el tema de la sensualidad, los brillos, el movimiento en los géneros, así que era un poco de todo. Uh-huh. Y nada, fue muy, muy, muy lindo compartirlo con nuestro pueblo, ¿no?
0: Uh-huh. ¿Amapola nace de una imagen, de una historia, de una persona, de un lugar?
1: Más que nada nos basamos en los colores, el rojo sensual, el típico negro y elegante, así que nos basamos mucho en eso, y en la misma flor, ¿no? Uh-huh. Como representando a la mujer, uh-huh, en su pétala, en su delicadeza, en esas cosas. Igual es un trabajo que venimos trabajando ya con Juan hace rato, de ver qué es lo que podemos proponer y en qué nos queremos inspirar, ¿no? Es un laburo que se viene trabajando más de un año, digamos, para poder plantearlo en una pasarela.
0: Bien, para alguien que no entiende nada de moda o de alta costura, en este caso que vos te especializás en eso, ¿cómo se construye una colección de alta costura? ¿Cómo se empieza? ¿Por una tela, por un color, por una silueta, por una idea? ¿Dónde arranca todo?
1: Y mira, primero buscamos cosas como para inspirarnos. Los colores que puedan venir en tendencia o lo que nosotros queremos representar. Generalmente nuestras colecciones son atemporal, bien las presentamos en otoño-invierno, o sea, para presentar lo que es otoño-invierno en Buenos Aires, pero bueno, son más atemporal nuestras colecciones. Uh-huh. Usamos colores que se pueden usar en cualquier momento de la época, digamos, de primavera, verano, otoño, lo que sea. Pero nada, nos basamos primero en una imagen, colores, texturas. Primero armamos, digamos, un tablero de inspiración. Uh-huh. Y después, bueno, vamos viendo qué género trabajar, En general, mucho nos gusta a nosotros lo que es la transferencia, las gasas, las sedas, que tengan un vuelo, que tengan un movimiento, que sean cómodos a la hora de llevarlo, que sea sensual, que sea transparente, que tenga transparencia, pero a la vez que sea algo sutil, ¿no? No vulgar. Así que buscamos todos esos puntos para armar una colección, ¿no? Y bueno, y llegar al punto final.
0: Bien, y en cuanto a los tiempos de trabajo que hay detrás de una presentación como la que hicieron ustedes de Amapola, digo, porque el público ve en la pasarela unos minutos, pero imaginamos que detrás deben haber meses de trabajo.
1: Sí, tal cual, tal cual. Bueno, para armar el desfile estuvimos como 3 meses, 4 meses antes, más o menos, organizando todo. Y para armar una colección nos basamos casi un año antes. Ahora ya
0: Wow.
1: estamos inspirados en la nueva colección porque no han convocado nuevamente en la Argentina Fashion Week. Pero bueno, nos llegamos y la verdad que queríamos presentar la colección Amapola acá en Calafate y nada, no podemos todos juntos, así que bueno,
0: Claro.
1: poco a poco.
0: Bueno, ya
1: Pero
0: habrá
1: nos estamos.
0: oportunidad de
1: No, no, pero nos
0: volver.
1: estamos preparando para marzo.
0: Qué
1: Vamos a
0: bueno.
1: ver, en marzo vamos a presentar nueva colección, lo que es otoño-invierno nuevamente, pero bueno, ya estamos ahí armando
0: Desde
1: los nuevos
0: ahora.
1: outfits, los nuevos colores, claro.
0: Desde ahora. Bueno, ¿qué
1: Sí, no.
0: características sentís que tiene tu identidad como diseñador de alta costura? Digamos, ¿qué hace que alguien vea una prenda y que diga, esto es de Gerardo Escobar?
1: Y creo como había dicho, o sea, nos inspiramos mucho en lo que es la sensualidad, pero dándole el toque sutil, ¿no? Que no termine en algo vulgar, pero siempre mostrando un poco de transparencia, el cuerpo de la mujer, marcando la silueta. Siempre buscamos que cada prenda resalte, ¿no? El cuerpo de la mujer, ya sea un cuerpo, digamos, viste, que hay tipos de cuerpo de mujeres, pero que
0: Claro.
1: siempre resalte y marcando digamos,
0: Sus
1: su punto
0: virtudes.
1: clave, digamos,
0: Claro.
1: sí, de cada mujer.
0: Ahora, te digo, la moda también puede contar historias.
1: Sí, tal cual, o sea, uno cuando arma una colección tiene que contar una historia con la colección. Por eso también es un trabajo que se lleva mucho tiempo, porque nada, tenemos que pensar en colores, en la historia que queremos transmitir, el punto, digamos, al cual queremos llegar y que la gente pueda ver, digamos, a través de una pasarela, más allá de lo que vean vestidos, colores y demás, que vean la historia, que vea o que transmita esta pasarela, lo que nosotros queremos transmitir a través de la colección, ¿verdad? O sea,
0: ¿Sabes? Sí, perdón.
1: perdón, creo que la colección Amapola fue una colección muy muy llegada también por el tema que pusimos un tema muy lindo, que nos gustaba mucho acompañar cada diseño, que cada diseño iba acompañado con el tema que buscamos y bueno, muchas veces, gracias a Dios, o sea, por suerte, después de cada desfile, la gente nos dice que vio esa amapola, que vio lo que queríamos transmitir,
0: Claro,
1: así que nada, re felices.
0: como una composición entre lo visual y lo
1: Claro.
0: auditivo que juega mucho, mucho a favor. Ah, bueno, a mí me pasó
1: Claro.
0: eso cuando salieron sus diseños a la pasarela, me atrapó literalmente lo que veía con lo que escuchaba y me envolvió y estaba muy concentrada en lo que veía y pude apreciar, bueno, todo el trabajo que pudieron llevar adelante. Y eso creo que también fue replicado en el resto de las personas que estaban. Hablamos del desfile en donde estuvo Hernán Drago y él también presentó sus diseños de alta costura. Hablando un poco de lo que es la moda, viste que va mutando y que va cambiando todo el tiempo y quizás que algo que se usa ahora después queda, no digo obsoleto, pero atemporal. ¿Tratás de buscar ese equilibrio entre lo contemporáneo y lo atemporal? Digamos que, ¿qué importancia tiene para vos eso?
1: Y sí, busco un poco eso. Igual, viste que siempre la moda vuelve y nos gusta un poco lo que es lo vintage. Así que aplicamos muchas veces en nuestro diseño un poco eso de lo vintage con lo actual. Y bueno, es lindo jugar, es lindo crear, es lindo dejarse, digamos, imaginar un diseño y crearlo y después verlo en una modelo, en una persona, en una clienta, verlo. Es muy lindo, la verdad que nos gusta mucho.
0: Bueno, ¿y cuál sería el mayor desafío de diseñar y producir alta costura, pero en Santa Cruz?
1: Uy, acá. No creo que no tuvimos ninguno todavía, por suerte. Nos gustan los desafíos, nos gusta que nos vengan con las clientes, ¿verdad? Que vengan con cositas que decimos, uy, ahora, y está bueno porque todo el tiempo tenemos que estudiarlo. Cada diseño se estudia, cada diseño se piensa, y nos gusta mucho eso, nos gustan los desafíos. O sea, de un diseño, viste, que voy a decir, ¿cómo lo hago? ¿Cómo lo hizo? Y la verdad que nos gusta, y por suerte, nada, la gente se da muy contenta.
0: Qué bueno. Bueno, me pasó algo muy particular cuando estábamos en la previa de lo que fue este desfile de modas, en donde ahí lo conocí a Gerardo, le cuento a la audiencia. Bueno, yo iba con mi ropa, digamos, que la que tengo en casa, digo, la que puedo llegar a utilizar en cualquier evento, y estaba Gerardo probando algunos diseños con las modelos, en este caso de Mirta Sosa, que fue quien organizó. Me dice, probate este vestido mío. Y yo lo agarré con desconfianza y digo, esto a mí no me entra, esto no es para mí. Cuando salgo del probador con el vestido de Gerardo, quedé realmente sorprendida porque digo, es increíble cómo una prenda te puede transformar inmediatamente. O sea, la verdad quedé realmente contenta con el diseño y cómo me quedaba el vestido, que creo que cualquier mujer, y más allá del cuerpo, lo importante es que vos te sientas parte de ese diseño, o que el diseño se sienta parte tuya. No sé cómo explicarlo.
1: Sí, la verdad que sí, te quedó muy lindo. Gracias, ahora aprovecho para decirte gracias por llevar ese vestido en la conducción, en esa noche hermosa que nos brindó Mirta. Pero sí, la verdad que buscamos eso, que cada mujer se sienta cómoda, sensual, que se sienta segura, que lleve un diseño nuestro y nada, que vaya con el mentón en alto y diga, es un Gerardo Escobar.
0: Claro, mujer de Escobar. Bueno, hablando un poco de vos como persona, ¿en qué momento se te dio por estudiar diseño de alta costura? ¿Cómo surgió esta posibilidad además?
1: No, bueno, venimos trabajando también hace mucho con Juancho. Soy estilista y soy maquillador. Entonces, surgió a través de todo eso. O sea, nosotros empezamos con el tema de peluquería, hacer producciones de fotos, hacíamos desfiles, mostrando peinados, qué sé yo. Y nada, para las producciones de fotos empezamos como hacer, no sé, prendas y cositas como para como hacer un complo, como, ah, ay, complementar la, perdón, la foto. Y nada, sí empezamos de poco. No es que no me gustaba, sino que siempre me gustó lo que era moda, diseñar, crear. Y después, bueno, nada, se me dio por estudiar y bueno, surgió esto, un Gerardo Escobar.
0: Bien, buenísimo. Próximo desafío, más allá de los desfiles y de las presentaciones que puedan llegar a hacer en algunos otros eventos.
1: No, como te dije, ya nos estamos preparando para la próxima colección. Ya empezamos a armar el tablero de inspiración y ya van a verlo en la próxima Argentina Fashion Week.
0: Bien, ¿algún momento está pensado quizás abrir un local al público? ¿Quiénes tengan ganas de tener un diseño tuyo? ¿Cómo pueden hacer para contactarte?
1: Sí, la idea es en futuro tener ya nuestro local. Esperemos que se acomoden un poco las cosas del país, pero sí. Sí, generalmente nosotros trabajamos con el Instagram, así que nos buscan en Gerardo Escobar Oficial. Y bueno, nada, hacemos trabajo a medida, tenemos todo lo que es la colección Amapola a la venta, eso es importante también, con un gran descuento, así que quiero que la gente lleve mi Amapola.
0: Buenísimo.
1: Y sería eso, más que nada, por redes sociales por el momento. Generalmente con la gente trabajamos de una manera particular, hacemos una entrevista, después tenemos tres citas con la clienta, digamos, para hacer tres pruebas antes de cerrar el vestido, antes de entregarlo. Hablamos del género, el color que le puede llegar a ir o el color elegido. Y bueno, es todo un proceso, así que.
0: ¿Hacés diseños de novias, no sé, 15 años también?
1: Todo, lo que quieran.
0: Perfecto.
1: Novia, 15 años, divorcio, todo.
0: Acá el operador está escuchando atentamente porque parece que va a pedir un diseño, se va a casar o algo así. Así que bueno, ahí le paso tu contacto.
1: Vestimos a la novia y al novio
0: O
1: con la
0: sea, los
1: que con
0: dos.
1: Pachi. Sí.
0: Perfecto, perfecto, buenísimo. Te agradezco un montón estos minutos. ¿Cómo está Calafate? Está todo nevado, me imagino, ¿no?
1: Blanco, blanco, blanco. Ayer hicimos una producción en la nieve, quedó hermosa, pero está nevadito. Igual pensé que iba a nevar más, pero bueno.
0: Bueno, vamos a ver qué. Ojalá que no. No, yo creo que va a nevar un poco más probablemente en los próximos días. Te mandamos un gran cariño. Saludos para Juan, tu coequiper.
1: Dale, dale, sí, muchas gracias a todos ustedes, muchas gracias por el espacio, un saludo a toda la gente de Río Gallegos y bueno, que me sigan en las redes y que
0: Dale.
1: hagan nuestro trabajo, ¿vale?
0: Gerardo Escobar en las redes, en Instagram. Gracias, un besito. Allí
1: Chao,
0: charlamos
1: chao.
0: con el diseñador de alta costura, Gerardo Escobar. Para muchos, quizás un nombre pasa desapercibido. Para quienes hemos tenido la posibilidad de incursionar desde cualquier espacio que tiene la moda. En este caso, a mí me tocó con la conducción. Hay chicas que desfilan, hay mujeres que realizan maquillajes, otras que ayudan con el asesoramiento, con la logística. Bueno, conocemos a Gerardo Escobar, un diseñador de alta costura que vive en el Calafate, que es de Santa Cruz, que llegó al Fashion Week de Buenos Aires y que fue convocado por segunda y barra tercera vez, porque va a estar en marzo del año que viene, y lo valioso de nuestro talento santacruceño. Vayan a conocer los diseños de alta costura, vestidos, ropa, prendas para todos los días y para eventos especiales que tiene Gerardo Escobar.
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2: La temperatura en la ciudad de Buenos Aires es de 16 grados una décima. El cielo está cubierto, humedad 95%. En Bahía Blanca, provincia de Buenos Aires, la temperatura es de 5 grados 8 décimas, 4 grados 2 la sensación térmica y el cielo está cubierto. Los trabajadores del INDEC denunciaron al gobierno nacional. El gremio ATE advirtió que la gestión de Javier Milei pospuso por cuestiones políticas la actualización del índice de precios al consumidor que debía aplicarse desde el 10 de febrero. A través de un comunicado advirtió que durante 154 días la inflación se siguió midiendo con una estructura de consumo del año 2004 sin considerar los nuevos ponderadores elaborados a partir de la Encuesta Nacional de Gastos de Hogares 2017-2018.
1: Internacionales.
2: Al menos 400 personas fueron evacuadas por los incendios en el sur de Noruega. El fuego que comenzó ayer ya destruyó un centenar de viviendas en la localidad de Crosta d'Elba y sigue expandiéndose por el clima seco y la intensidad del viento. Los bomberos anunciaron que si bien las llamas sobre la zona residencial están contenidas, el siniestro en el bosque lindante todavía sigue fuera de control.
1: Copa del Mundo 2026.
2: El técnico de la selección española llamó a disfrutar del partido ante Argentina. En conferencia de prensa, Luis de la Fuente consideró un lujo llegar a la final de la Copa del Mundo.
3: Yo creo que ya es un lujo, un privilegio estar en una final. Yo para mí lo importante es estar en disposición de ganar. Llegar a una final, yo firmaría llegar todos los años a una final de un campeonato del mundo y perderlo, fíjate. Pero llegar a la final. Y además, tener la posibilidad de pelear por ganarlo. Entonces vamos a disfrutar ese momento con nuestras armas, con nuestras virtudes, minimizando al rival, que es un grandísimo rival, una grandísima selección que lleva una trayectoria espectacular en los últimos años, 8 o 10 años, desde que está el lío, y vamos a jugar este partido. Pero insisto, desde esa mentalidad de disfrutar el momento y reconocernos nosotros para tener posibilidades de competir por ganar.
2: Oficial 1.500 pesos, paralelo 1.530, riesgo país 419 puntos.
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2: Recordamos que por obra sigue reducida la traza de Avenida Córdoba entre Talcahuano y Uruguay, esto es en la zona de Tribunales. 16 grados una décima es la temperatura actual en la ciudad de Buenos Aires. El cielo está cubierto, humedad 95%. En Bahía Blanca, provincia de Buenos Aires, la temperatura es de 5 grados 8 décimas, 4 grados 2 la sensación térmica. El cielo está cubierto y allí podés escuchar la 750 a través de FM 93.9. Estas fueron las noticias. Ricardo Álvarez.
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1: Bueno, vamos a ponerle un poco de onda y de picardía a este sábado, mediodía, 12 del mediodía con 11 minutos, porque mañana juega la selección argentina y la realidad es que ya han aparecido las promesas. Sí, todos somos muy valientes antes del partido. Si Argentina sale campeón, hago esto. Me tiro al río, me tatúo, me rapo, me pongo la camiseta durante un mes y después cuando llega el momento de cumplir empiezan las dudas. Bueno, la pasión por la selección se vive de muchas maneras y en Río Gallegos también quisimos saber algo muy concreto. ¿Qué estarían dispuestos a hacer los riogalleguenses si Argentina se consagra campeón del mundo? Por eso nuestro compañero del diario La Opinión Austral, Nicolás Bocalón, salió a la calle con el móvil de La Opinión Austral y el U12, le preguntó a los transeúntes, a los vecinos en este caso, y encontramos respuestas de todo tipo. Más de uno se va a arrepentir de lo que prometió si finalmente llega a la tan esperada consagración. Porque una cosa es decirlo en el móvil, en la nota, con la emoción del momento, y otra muy distinta es tener que cumplir después. Así que vamos a escuchar a los vecinos y vecinas y sus promesas mundialistas, a ver qué es lo que prometen en este caso, para ser más exactos.
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3: La Opinión Austral, obviamente seguimos en modo mundial y Argentina ya está en la final, a un pasito de conseguir el bicampeonato mundial. Así que salimos a preguntar a la gente qué promesa va a hacer si Argentina se corona nuevamente campeón del mundo. ¿Qué promesa haces si Argentina sale campeón del mundo nuevamente?
4: Y si Argentina sale campeona del mundo, como salimos en el 2022, en el 86, yo prometo que me voy a pelar completamente.
5: Ah, que me voy a pelar.
3: ¿Te va a pelar a cero?
5: Bueno, si se corona campeón Argentina, me tatúo.
3: ¿En serio?
5: Sí.
3: ¿Qué te tatuás?
5: Las cuatro estrellas.
3: ¿Las cuatro estrellas?
5: Sí.
3: Bueno.
6: ¿Puedo prometer que me rapo acá al costadito?
3: Pero ahí, o sea, ¿tipo el Dibu o un poco
6: tipo
3: más?
6: Tipo... No, me copa tipo el Dibu. Vamos a poder ponerlo de bueno, esa manera. Tipo el Dibu. Okay, bueno. No me voy a teñir la bandera porque tampoco tanto, pero...
2: 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Un pitbull mezcla con dogo.
1: Bueno, ahí escucharon todas esas promesas. Ahora nos queda una sola pregunta. ¿Quién realmente la va a cumplir? Bueno, lo lindo de todo esto es escuchar la variedad de promesas que hacen, ¿no? Me gustaría escucharte a vos también. Te leemos a través del WhatsApp 2966-341776. Todavía nos queda más de 45 minutos de programa, así que podemos aprovechar y podemos escuchar las promesas que ustedes pueden llegar a hacer para que Argentina salga campeón. Esa energía que ponemos muchas veces, obviamente, para que nuestra querida selección argentina tenga el mejor de los desempeños. Si vos me preguntás a mí qué prometería si gana la República Argentina por cuarta vez la Copa del Mundo, estoy pensando. Creo que podría hacer algo en relación a la comida. Si la República Argentina gana contra España, prometo traer... A ver, ¿qué puede ser? Un lemon pie casero, hecho por mí. No sé si te gusta el lemon pie a vos, Vane, o a vos, David, pero si gana Argentina, prometo traer un lemon pie casero y comemos y tomamos un rico cafecito acá en la radio. Así que vamos por eso, vamos con Argentina campeones. Decinos entonces vos también, ¿qué prometerías, Vane, si gana Argentina? ¿Qué promesa? ¿Que se va a tatuar? ¿Se va a tatuar? ¿En el anterior se tatuó? O sea, ¿lo prometió y lo cumplió? Bien, ¿y qué te tatuaste, Vane, ahí en el brazo? ¿Eh? Ah, dice... No. La productora que anda prometiendo de hace dos mundiales atrás que se va a tatuar, que Argentina le cumplió y no se tatuó nada. Bueno, esta es la oportunidad. Esta es la oportunidad. Dice, este año no prometo nada, por las dudas. ¿Vos, David, qué prometerías? Absolutamente nada. Así nomás. Bueno, hay gente que se anima y que promete. El tema es cumplir, porque viste que las cábalas son eso, no romperlas. Así que bueno, vamos a ver qué no que nos cuenta la gente al 341776. Me mató la de bañar al perro. Un tremendo laburo. Dice, hace años que no lo baño, es un perro inmenso. Bueno, espero que lo bañen, el pobre perro.

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1: Seguimos en Conexión AM con toda la información al día, podríamos llegar a decir, y desde distintos puntos, en lo social, en lo político, económico, en lo policial. Y ahora vamos a hablar un poco acerca de la cultura, porque una propuesta que combina música, infancia, amistad y mucho trabajo en equipo. Cantar no solamente es aprender una canción, sino es expresarse, animarse, escuchar al otro y descubrir que cuando muchas voces se unen, pueden construir algo verdaderamente hermoso. Por eso hoy nos visitan en los estudios de LU12 AM680 Graciela González y Paula Zeniquel, quienes vienen a contarnos todos los detalles de un proyecto que se llama Pequeñas Voces Navidad 2026, una propuesta pensada para niños y niñas desde los 6 años, que va a comenzar el próximo 28 de julio. Bueno, los vamos a saludar a las dos. Empezamos con Graciela, que la tengo a mi derecha. ¿Cómo estás? Bienvenida.
2: Muchas gracias por la invitación.
1: Bueno, te voy a pedir que te acerques un poquito porque se escucha bajito y con alguna interferencia. Ahora sí, ¿cómo estás, Graciela?
2: Muy bien, muchas gracias por invitarnos.
1: Bueno, gracias a ustedes por estar acá. Y también la saludamos a Paula Zeniquel. ¿Está bien el apellido?
2: Perfecto, sí.
1: Buenísimo. ¿Escuchamos mal? Me parece que hay un problemita con los cables. Vamos a ir a un temita. Arreglamos el ruido que nos está en este momento, interrumpiendo la charla, pero ya volvemos en un ratito.

0: Bueno, volvemos a ver si ahora sí nos escuchamos perfectamente. Estábamos presentando a Graciela, que la vamos a saludar otra vez por si no se escuchó bien. ¿Cómo estás, Graciela?
1: Hola, buen día, ¿cómo estás?
0: Ahí muchas te escucho gracias. Un poco mejor. ¿Mejor? Gracias.
1: ¿Me escuchás?
0: Sí, un poco mejor, sí.
1: Bien.
0: Y Paula que está conmigo.
2: Hola, ¿cómo están?
0: Bueno, ahora no la escucho a Paula, ¿ves? Algo está... Compartimos un ratito el micrófono con Paula.
2: Bueno, dale.
0: Para que... Bueno, no tengamos que...

0: para cantar. Queremos hacer un concierto navideño y queremos hacerlo con niños. Por eso el proyecto se llama Pequeñas Voces Navidad 2026.
1: Me muero de amor, ya me imagino a esos pequeños cantando con voces angelicales. Eso. Muchas veces hemos visto en películas, por sobre todas las cosas, por ejemplo, se me viene a la mente en la película de Mi Pobre Angelito, ese coro de niños cantando hermosamente y angelicalmente. Bueno, ¿tienen que tener alguna experiencia? ¿Les van a enseñar de cero? ¿Cómo viene la propuesta?
2: Bueno, les cuento un poquito. Esta propuesta también está ligada a implementar un nuevo método de enseñanza, que es a través del juego, a través del aprendizaje de manejar el lenguaje musical y aprender no solamente a cantar, porque sí les vamos a dar técnica musical, o sea, técnica vocal, sino que también aprender a conocer un poco el lenguaje de la música y que la coralidad se dé a través del juego, se dé a través de ir experimentando diferentes sonidos, buscar un poco la voz de cada niño. Por eso decimos que no es necesario que ellos tengan alguna experiencia vocal ni nada por el estilo. Vamos a empezar de cero. Uh-huh. Y la edad es importante porque, bueno, a partir de los 6 años, como ellos ya están también conociendo la alfabetización en la escuela, eso nos ayuda bastante también con la alfabetización musical.
1: Bien. Entendiendo que muchos son muy chiquitos a partir de los 6 años y que quizás está esa cuestión de la timidez o que nunca cantó frente al público, ¿eso se va a trabajar de a poco? Me imagino que por ese lapso de tiempo de 6 meses se puede llegar a dar sin ninguna problemática arriba del escenario.
0: En general, ahora cuando estábamos mirando las inscripciones, la mayoría puso me gusta cantar. Así que lo más probable que, bueno, sí, por supuesto, siempre puede haber algún chico más tímido, pero en general trabajar con niños es muy natural, sale natural y fluye, digamos, ¿no? Van a cantar.
1: Van a armar un coro único, digamos, no sí. Es que los van a segmentar por edades.
0: No, único.
2: Al menos en este proyecto, que como decía Graciela, vamos a hacerlo hasta la mitad, digamos, de diciembre, que vamos a estar trabajando en los villancicos o las canciones navideñas. Después veremos más adelante si se da la continuidad de este proyecto, claro. Que es lo que buscamos también.
1: Uh-huh. Es una actividad que va a ser gratuita, digamos, como los papás que están escuchando o las mamás que tengan ganas de incentivar a sus peques para que vayan, ¿cómo las contactan? Cuéntenos un poco respecto a eso.
0: Bueno, hay una ficha de inscripción, así que están los teléfonos ahí en los flyers y en las redes, así que ahí nos contactan. Y sí, va a ser gratuito, no se cobra nada.
1: Uh-huh. Bien, vieron que estamos en una época en donde los chicos están como muy vinculados a todo lo tecnológico, las pantallas, los celulares, los juegos, los videojuegos. ¿Consideran que esto es un puntapié importante como para dejar un poco de lado eso y quizás motivarlos desde otro lugar?
2: Sí, sí. La música a full es un cable a tierra. También les va a ayudar mucho a conectar con quizás ese talento escondido que muchos chicos tienen y que ni saben que lo pueden desarrollar. Bueno, les cuento desde mi testimonio. Yo empecé a cantar gracias al coro de niños con Graciela. Cuando tenía, no me acuerdo si tenía 11, 10 años. Hoy tengo 36 y eso me abrió un mundo increíble de posibilidades. Yo después, gracias a eso, pude estudiar música en Buenos Aires. Y la verdad que si no hubiera empezado el corito de niños con Gra, no sería la persona que soy hoy. Así uh-huh. que a mí me cambió la vida. Imagínate lo que le puede cambiar la vida, claro, a un pequeño que quizás en la hay muchas familias que estimulan, uh-huh, y otras que no tienen contacto. Como a mí, en mi caso no me pasaba eso de tener un papá uh-huh músico, una mamá música. Sí que les gustaba, pero no tenía la herramienta quizás.
1: Claro.
2: Entonces encontrar a una persona como Graciela a mis 10 años fue para mí una bendición.
1: Sí. ¿Qué sienten ustedes cuando escuchan a un grupo de niños cantar juntos? A mí al menos me genera esa cuestión de emoción, de orgullo, y te pone la piel de gallina, sinceramente.
0: Y bueno, de niños y de adultos y de ancianos, porque el cantar es algo, el cantar así en grupo es algo maravilloso. El que no lo experimentó, ojalá lo pueda experimentar, porque realmente motiva a tantas cosas buenas. Primero a trabajar en equipo, a sentir las armonías, se vibra de una manera distinta. Y con lo que vos decías, yo pensaba de las pantallas y de alejar a los niños un poco de una propuesta que

0: se aleja de las pantallas, es muy importante porque aparte se trabaja todo lo que es la respiración, lo cual esto hace mucho bien. Uh-huh. Entonces yo siempre digo que el canto es terapéutico. Uh-huh. En muchos aspectos, ¿no? Entonces es hermoso trabajar con niños, es hermoso porque son unas esponjitas, que es mucho más fácil que, para mí, es más fácil que trabajar con adultos.
1: Me imagino que, perdón, me atraganté sin querer. Me imagino que cada niño va descubriendo de sí mismo algo diferente. Y en estos 6 meses, me imagino que esta experiencia ya la has vivenciado en algún momento. ¿Qué es lo que viste de diferente en un niño que formó parte del coro en relación a aquel que nunca lo estuvo?
0: Yo siempre digo los beneficios que tiene el trabajar el canto coral, ¿no? con los niños, porque los disciplina. Hoy en día hay como mucha ansiedad en los chicos, les cuesta concentrarse mucho tiempo, y el canto, digamos, ensayar, aprenden a respetarse, a escuchar, porque eso, ¿no? Entonces, a controlar un poco las ansiedades con que vienen muchos, ¿no? O sea, hoy en día están como sobreestimulados con tanta pantalla, con tantas cosas. Esto es trabajar con tranquilidad, de a poco, respetando a su compañero, escuchándonos entre todos, y eso va formando un poco una disciplina que les hace mucho bien.
1: O sea que claramente hay alguna diferencia entre quien participa de una actividad como del coro a un niño que nunca tuvo quizás la experiencia o el acercamiento.
0: Es como el deporte también, claro. ¿No? El deporte en equipo. O sea, son cosas que se trabaja, el hecho de trabajar en equipo, y esto es muy bueno porque entonces me aparto del yo al trabajar en nosotros, y eso hace mucho bien.
1: Bueno, hacemos un pequeño recordatorio. Graciela y Paula son parte del proyecto Coral Pequeñas Voces, Navidad 2026. Están convocando inscripciones abiertas para que niños desde los 6 años hasta los...
2: No tenemos un tope, pero bueno, claro. Entendemos que por ahí los jóvenes hasta los 14, 13... van a estar interesados. Después probablemente veamos que no haya invitado,
0: claro,
2: a varios jovencitos.
0: Los varoncitos que sin cambio, ¿no? O sea, porque una vez que cambiaron ya nos cuesta más.
1: Está bien. Bueno,
2: igual que nos escriban y ahí veremos.
1: Claro, Graciela hace referencia al cambio de la voz, claramente, ¿no?
0: Ya a la muda, sí.
1: A partir de los 10, 11 años van cambiando un poco su tipo
0: hoy
1: de la voz.
0: Hoy en día están casi, inclusive antes parece que sí. Los chicos están cambiando.
1: Qué increíble. Sí, sí. Bueno, los ensayos van a ser todos los martes a las 6, es así, en la iglesia San Vicente de Paul. Inicia el 28 de julio, o sea, 10 días más.
2: Exacto.
1: Bien.
2: Vamos a tener una reunión virtual, porque hay muchos que están de vacaciones, así que el próximo martes. Así que mientras se van inscribiendo vamos recibiendo las inscripciones de las familias, de los chicos y demás, vamos a invitar a la reunión para contarles en detalle de qué se trata, y que el primer encuentro ya tengamos como ese conocimiento de quiénes son, charlar un poquito. Vamos a hacer una pequeña audición también, pero que no es excluyente ni nada por el estilo, es para ir escuchando las voces de los peques y que podamos ver cómo vamos a trabajar, pero la audición va a ser jugando, o sea, vamos a tener como en el primer ensayo va a ser escucharlos.
1: Muero por escuchar Noche de Paz, Noche de Amor, en la voz de un pequeño, te juro, me encantaría.
0: Bueno, te invitamos.
1: Lo más tierno, lo más dulce. ¿Va a haber un coro para el cierre de esta actividad? Digo, ¿va a haber un concierto? ¿Un concierto?
2: Es la idea, justamente.
1: ¿Pensaron en algún lugar ya? ¿O no?
0: No, todavía no.
1: Todavía no.
0: ¿En lugar? No, todavía.
1: ¿En una Vamos iglesia, por ahí? ¿En una iglesia tipo la catedral? Estaría bueno.
2: Ah, bueno, si nos invitás, por ahí podemos traer algo acá también.
1: Pero claro, nosotros recontra encantados. Bueno, muchísimas gracias a las dos. Una excelente propuesta, la verdad que me encantó. Ojalá que se sumen muchos niños y niñas y adolescentes también.
2: No sé si querés que digamos los teléfonos
1: sí,
2: en
1: por
2: vivo,
1: favor.
2: Porque por ahí si no encuentran la manera de contactar con el flyer en las redes... podemos decirles nuestros teléfonos. Bueno, el de Graciela, 2966-649888. Y el mío es 221-6074-506.
1: Perfecto.
2: Por si alguien no vio el flyer o no llegó al link de inscripción.
0: Sí, cualquier cosa, otra información, si se pierden, digamos, en la parroquia San Vicente, en horario de secretaría 5:30, 19:30, también... se puede recibir información, uh-huh. ¿no?
1: Cualquier bueno, cosa. Igualmente esta nota seguramente la vamos a ver reflejada en el diario La Opinión Austral, así que allí van a poner los datos. Les agradecemos a las dos. Gracias, Paula.
2: Muchas gracias.
1: Y Graciela.
0: Gracias a ustedes.
1: Gracias a ustedes del proyecto coral Pequeñas Voces.
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Bueno, dentro de lo que es, ¿qué pasó? Salí, pum, para arriba. Dentro de lo que es el diario Tiempo Sur, perdón, La Opinión Austral, estábamos hablando del tiempo y se me mezclaron ahí las cuestiones. Dentro de lo que es la tapa del diario La Opinión Austral, hoy tenemos una noticia para remarcar que está buena para analizarla en realidad. Pensaba, está en título rojo y por algo será. En Santa Cruz, más del 65% de los chicos de 8 años tienen celular propio. Se me vino a la mente porque recién hablábamos con Graciela y Paula, dos referentes de lo que es una agrupación musical que pretenden crear con niños a partir de los 6 años. De cómo sacarlos de esos lugares en donde sabemos que hace mal tanto acceso a la tecnología. Bueno, hay un dato que llama la atención y que nos invita a pensar en esta realidad que ya forma parte de la vida cotidiana de muchas familias santacruceñas. Más del 65% de los chicos de 8 años en Santa Cruz tiene un teléfono celular propio y claramente lo tienen porque las familias, los papás, le adquirieron este aparato. Este dato surge de un informe de Argentinos por la Educación, que fue elaborado a partir de resultados del operativo Aprender 2024. A nivel nacional, el promedio es de casi el 60%, por lo que Santa Cruz se encuentra entre las provincias con mayor acceso temprano a los teléfonos móviles. Y acá aparece esta pregunta que es inevitable. ¿Qué impacto tiene esto en la vida, en la educación de estos pequeños? El celular puede ser una herramienta, sí, para aprender, para investigar, para comunicarse y acceder a la información. Pero también puede convertirse en una fuente de distracción, afectar la concentración y generar nuevos desafíos para las familias y las escuelas. Además, el debate que ya no pasa solamente por el hecho de si un teléfono celular, por ejemplo, con acceso a internet, es apto o no para un menor de 8 años. También hay que preguntarse a qué edad lo tienen, cuánto tiempo lo utilizan, qué contenidos consumen y quién acompaña, qué límites existen respecto al uso de estos aparatos tecnológicos. Bueno, el informe también plantea el debate sobre las restricciones respecto a su uso en las escuelas, por ejemplo. La cantidad de países que explican algún tipo de regulación aumentó en los últimos años, aunque la evidencia científica todavía no ofrece una respuesta definitiva sobre si sería factible prohibir que los teléfonos directamente ingresen a las escuelas o realmente de alguna manera concatenarlo para que sea algo positivo para lo educativo. Así que bueno, ¿a qué edad tuvo tu hijo su primer celular? ¿O tu hija, o tu nieto, o tu sobrino? ¿Crees realmente vos que el teléfono ayuda a aprender o sigue siendo una herramienta simplemente de distracción? O otra pregunta que nos podemos hacer es, ¿debería estar permitido que un chico lleve el teléfono celular a la escuela? Un niño, estamos hablando de 8 años para abajo, en este caso primaria, primer ciclo, primero, segundo, tercero, cuarto grado, jardín de infante. Yo no he visto por ahora niños que vayan con el teléfono celular al jardín, pero seguramente en las casas debe haber un teléfono celular entre las familias que se le entregue al menor. Bueno, estas cuestiones se nos venían a la mente y lo queríamos compartir con ustedes porque no solamente está reflejado a través de la tapa del diario La Opinión Austral hoy, porque es noticia en Santa Cruz, más del 65% de los chicos tienen acceso a un celular propio, niños de 8 años, sino también por esta cuestión de que nos contaba Graciela y Paula, que son creadoras de lo que va a ser un coro infantil, que buscan este tipo de alternativas para sacar un poco a las infancias de esos lugares en donde muchas veces no se vuelve y terminan recayendo lamentablemente en este mundo globalizado que a veces nos pone más obstáculos que desafíos que realmente podríamos llegar a cumplir acabadamente. Así que bueno, nos quedan nada más que algunos minutitos para las 13. Tengo varias propuestas de agenda para el fin de semana. Obviamente que las voy a compartir con todos ustedes para que lo tengan en consideración. Al menos no sé si tenés ganas de salir o no con este día, así como está, con mucha nieve. Pero sí que al menos lo tengas en consideración. Bueno, primeramente aprovecho para recalcar, ya que estamos hablando del frío, que las noches van a ser bajo cero durante varios días, una ola polar que ya se anunció a través del Servicio Meteorológico Nacional, y Valentín Huellitas está invitando a la gente, a los oyentes, a que puedan albergar a un peludito, aunque sea unas horas. Tienen al menos 6 animalitos en resguardo y necesitan darles un espacio al menos transitorio para que pasen este invierno que está tan pero tan crudo. Si vos
tenés la buena voluntad y querés, digo, no cuesta nada abrirles la puerta de tu casa, de tu patio, de tu garage. Un ratito de calor para ellos significa un montón para los peluditos. Te contactás con la gente de Valentín Huellitas a través de las redes y, bueno, colaborás de esta manera. Esta era una de las que quería compartirles. Después, otra que tengo en agenda es, se viene una actividad para los adultos mayores en invierno, con juegos, bailes, salidas recreativas y muchas sorpresas. ¿De cuándo? Desde el 22 de julio, el 22 que es, para ser más exactos, miércoles. Desde el miércoles al 31, que va a ser desde este miércoles al próximo viernes, son casi dos semanas, de 14 a 17 horas. Para inscribirse a esta actividad, que serían vacaciones de invierno para adultos mayores, se pueden contactar al 420551, que es el teléfono del Hogar de Día Recuerdos Compartidos, que está en Avenida Gregores y Jujuy, que es en definitiva quien organiza estas vacaciones de invierno. Además, para los adultos mayores, tenemos un encuentro de Newcom, y no tan adultos mayores, porque hay adultos simplemente que también hoy están practicando este deporte. ¿Cuándo? El sábado, este sábado, a partir de las 10 de la mañana, ya empezó hasta las 19 y mañana repite, 19, domingo 19, de 10 de la mañana a 15 horas. La próxima semana continúa, sábado 25 y domingo 26, de 10 a 20 horas. Esto no es un torneo, es un encuentro. Vos podés ir, acercarte y practicar el deporte. Se llama Newcom y es una excelente oportunidad para quienes buscan hacer algún deporte que no sea de tanto exigencia física, digamos. Es en la APP número 39, la entrada es por calle San Juan. Son todas actividades gratuitas que no tenés que pagar absolutamente nada. Bueno, para los más pequeños, ¿qué tenemos en estas vacaciones de invierno? El Museo de Arte Eduardo Minichelli los invita del 14 al 25 de julio, de martes a sábados, de 15 a 18 horas, para divertirnos en juguetología, la poética del arte y el asombro. Bueno, quienes quieran llevar a sus hijos y dar un paseo en el museo y hacer esta actividad, recuerden que va a ser del 14 al 25, así que si hoy, por ejemplo, sábado quieren, de 15 a 18 horas van a estar en el museo esperándolos. 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Nosotros escuchamos ya un temita más y hacemos el cierre.

0: Bueno, llegamos al final de esta edición del día sábado. Les mandamos un gran cariño a todos. Agradecemos al equipo de trabajo que estuvo desde temprano. Bueno, aquí en el aire de Leo 12 junto con quien les está hablando, Vanessa Mercado, David Álvarez y mi nombre es Gisela Castillo. Buen fin de para todos, a disfrutar. Y no se olviden que ahora dentro de algunas horas, a las 5:30 más o menos, vamos a estar con la previa de Francia versus Inglaterra. Se juegan el tercer y cuarto puesto y mañana... Todos alentando a la selección argentina. A las 4 comienza el partido, pero 15:30 también, más o menos, en el aire de LU12 AM680 con FM Láser 92.9 y FM Láseras 92.1. Hacemos el duplex con la transmisión en vivo de 10 por suerte mañana con todas las garras y toda la pasión. ¡Buen fin de para todos!
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1: Y vamos a hablar con Ezequiel Verbes, a quien saludamos. Hola Ezequiel, ¿cómo anda? Pablo y Victoria lo saludan de LU12. ¿Cómo le va?
2: Pablo, Victoria.
1: Bien, gracias por atendernos, muy amable. Bueno, en principio queríamos preguntarle un poco por esta ronda de conversaciones que están teniendo en el interior provincial particularmente. Comenzaron la semana pasada en Río Turbio, entiendo que también estuvieron en Los Antiguos. Seguramente esta semana van a continuar también con unas charlas vinculadas con el tema del financiamiento estratégico, este proyecto de ley que está en la Cámara de Diputados y que, bueno, en la primera instancia no pudo ser aprobado, pero que están tratando de buscar consenso con los intendentes. El fin de semana hubo una reunión tanto con intendentes del oficialismo como también de la oposición, ¿verdad?
2: Sí, bueno, tal cual lo comentan. A ver, nosotros venimos explicando los alcances, los motivos, fundamentalmente lo que justifica esta posibilidad de que Santa Cruz tome una decisión que es condenarla a la pobreza o realmente que la provincia pueda salir de una vez por todas, pueda salir adelante generando recursos propios. Claramente el contexto nacional no es bueno, el contexto y la mirada nacional también ha cambiado con respecto a las provincias, y nosotros tenemos que buscar la manera de no solo tomar decisiones y dar soluciones definitivas en cuestiones estratégicas, cuestiones de empleo, cuestiones habitacionales, tiene un alcance enorme, todos los proyectos que están previstos, que son discutibles, por supuesto, y por eso están en la Cámara de Diputados, pero realmente es un tema. Tratamos de llegar a generar la conciencia de que no es un tema menor y no es un proyecto de ley menor y no es una cuestión de corto plazo o con una mirada electoral, ni mucho menos. Se trata de soluciones para siempre, de obras que van a quedar por muchos, muchos años, décadas, y van a generar empleo, van a generar recursos, van a generar posibilidad de que vengan empresas a instalarse y tengan una energía, un costo razonable. De hecho, no nos olvidemos que en Gobernador Gregores una minera se fue por este motivo, y si uno lograse poder concluir este interconectado que llega a Gregores, el yacimiento Martín del Espejo está para seguir operando. Uh-huh. Así que bueno, la verdad que es un tema con una visión mucho más profunda y es una discusión que conlleva mucha información y por eso la idea es acercarnos a los vecinos, en las localidades, acercarnos a los concejales. Bueno, las intendencias están al tanto de esto, no ninguno escapa a este conocimiento, pero por ahí el vecino de pie a veces necesita un mayor grado de información a la que normalmente circula. Así que sí, todas estas reuniones se están dando.
1: Uh-huh. La del fin de semana en particular, que fue, entiendo yo, más vinculada con el tema de la coparticipación y de la resolución que sacó el Tribunal Superior de Justicia. Ahora, la oposición, por lo menos porque uno lo que ha leído en las redes sociales, liga una cosa con la otra. Es decir, los intendentes de la oposición, particularmente acá en Río Gallegos y en la Cuenca, lo que plantean es que se intenta de alguna manera negociar por parte del gobierno el apoyo al endeudamiento o financiamiento estratégico, como le dicen ustedes, a no quitarle recursos de la coparticipación para el pago de las cajas. Eso es lo que plantean por lo menos algunos sectores de la oposición en las redes sociales. ¿Qué opina el gobierno al respecto?
2: Mira, son dos temas. Un tema tiene 30, 40 años aproximadamente.
1: Sí.
2: Es una ley que está vigente, que fue por un amparo que se presentó desde la Municipalidad de Río Gallegos, se detuvo allá hace un par de años. Es un amparo que no tuvo información, que no tuvo pedido de información, que no tuvo, bueno, inclusive hasta el nivel, yo no soy abogado, pero el tema fue de primera instancia, además no estaba para poder dictar sobre ese tema en particular. Y lo que hizo la Corte es que sí, que el amparo no es válido, básicamente, que no tiene sustento y que la ley está vigente. Eso es una discusión, ¿sí? Y eso tiene que ver con que los municipios no aportan a las cajas y tiene que ver con que ni los personales, que lo retienen al empleado, se lo retienen del sueldo, ni los patronales. Sabemos, todos somos conscientes que la situación está muy complicada, es lo que venimos diciendo hace muchos meses, por más que se trate de tergiversar siempre algún aspecto, pero la verdad es que lo venimos planteando de manera transparente. Ya se planteó con el armado del presupuesto el año pasado que la situación iba a estar muy complicada. Ahora, que está complicado y que los recursos no alcanzan, fantástico. La realidad es que la ley está vigente y que esa plata no es ni de la provincia ni de los municipios, esa plata es de los jubilados. Entonces, la discusión es esa. Y nosotros, las reuniones que mantuvimos el viernes y sábado con todos los intendentes y todos los presidentes de las comisiones de fomento, con todos, fue justamente, bueno, ¿qué alternativas tienen? Escucharlos también. Lo que pasa es que hay mucho grado de desinformación. Los municipios no publican información ni de lo que recaudan, ni de lo que gastan, ni de lo que pagan de sueldos. Siempre, en ese sentido, la provincia ha dado ya hace unos años, y lo ha reforzado del 2024 para acá, un salto en la transparencia y en que los datos sean públicos. Ahora, para poder tomar decisiones necesitamos información. Si no, si uno tiene un mal diagnóstico o no tiene información, probablemente las decisiones que se tomen no sean las ideales. Entonces, lo que estamos haciendo es, bueno, sentarnos, escucharlos y que surjan distintas propuestas. Yo hoy leía unas declaraciones del intendente de Gallego, la verdad que es una pena que cómo titularon eso, porque si uno lee las declaraciones del resto de los intendentes, no tuvo, si bien se tocó el tema del financiamiento, por supuesto, como se toca el tema de los recursos, como se toca el tema de los gastos, como se toca el tema de los sueldos, todo eso hace la realidad económica y socioeconómica de la provincia.
1: Por el momento la provincia no tomó una decisión entonces sobre el tema de la coparticipación y las cajas. Está hablando con los intendentes.
2: La provincia, la decisión que tomó es sentarnos, convocar a cada uno de los intendentes, sentarnos, escucharnos, ver alternativas. Ahora, una cosa es que con un déficit de 338 mil millones de pesos presupuestado para el año para la caja de previsión, que uno vea cómo financiarlo, ¿sí? Porque los recursos esos no están, hay que financiarlo, hay que pagarlo con las jubilaciones, por más que no aporten. Ahora bien, el tema de la caja de servicios sociales tiene otra complejidad mucho más grave, y es que tiene que ver con que si vos tenés un enfermo, tenés que derivarlo, tenés que pagar el avión sanitario, no te queda otra. Y es la obligación que tenemos todos como Estado, el gobierno provincial y los gobiernos locales. Entonces, cuando hay que comprar un medicamento que sale 100 millones de pesos, eso hay que comprarlo y no tenés tiempo y no podés ponerte a discutir si la política, no. Esas son cuestiones que hay que resolverlas de manera inmediata. Entonces, lo que también nosotros le planteamos es, bueno, analizar, fueron todos análisis e ideas que nosotros propusimos y que ellos van a proponer, entiendo yo. Surgieron algunas cuestiones en un pacto y demás, pero empecemos a solucionar esto, urgente. ¿Tenemos que empezar a resolverlo? Sí, urgente. No hay tiempo para esto. No podemos seguir mirando para otro lado.
1: Imagino que en ese tema de la urgencia, entonces, no se va a discutir una ley nueva de coparticipación. Digo, que llevaría más tiempo, más allá de que...
2: Sí. No, perdóname. No, lo que pasa es que te interrumpí, pero discutir la ley de coparticipación teniendo la misma cantidad de recursos o menores recursos es imposible. Porque, a ver, ¿cuál es el tema de la discusión de la ley de coparticipación? Primero que hace muchos años que está, y si bien siempre se esboza una idea y demás, nunca se sientan a realmente discutirlo. Pero la verdad es que de la inversión que hace el Estado en seguridad, en salud y en educación, que se lleva el 95% de los gastos, por ejemplo, salariales, ¿cómo se discute eso? Es como cuando la nación pasó hace ya varios años, pasó los colegios a las provincias. O sea, son cosas que pueden llevar muchos años discutirlas, seguramente, porque aparte tienen que estar todos de acuerdo, y no todos están de acuerdo, ni siquiera discutirla. Ahora, nosotros las jubilaciones el mes que viene la tenemos que pagar, y el medicamento hoy y mañana lo tenemos que pagar. No podemos...
1: De hecho, en la gestión anterior dos veces se intentó sentarse a discutir y de hecho se sentaron y no se pusieron de acuerdo, ¿no? Los intendentes no, no hubo ahí consenso por el tema de la ley de coparticipación.
2: Es que la verdad, si vos no generás recursos, si no incrementás la masa coparticipable y no coparticipable, es una discusión de pobreza. Porque con menos recursos todos van a tener menos. Entonces, no es el momento, pero no porque lo diga alguien, no es el momento porque los recursos son menores. Vos podés rediscutir seriamente si tenés mayores recursos. Y ahí entra inevitablemente discusiones sobre recursos. Entonces, cuando hablamos de discusiones sobre recursos, claramente el Poder Ejecutivo ha enviado iniciativas a la Cámara, las cuales todavía no se han tratado. Mandamos una ley de emergencia, que ni siquiera tomó estado parlamentario, porque le mintieron a la gente. Después mandamos el proyecto de ley de financiamiento estratégico, que eso es pensar en algo a 10 años con 4 años de gracia, que no tenga que pagar más que un poco de intereses, y inyectar en la provincia de Santa Cruz cerca de 900 mil millones de pesos en inversión. Imagínate vos, si vos en una provincia como la nuestra inyectás semejante cantidad de recursos, de distintas maneras, con distintas obras, algunas generan más recursos, otras generan menos gastos, y otras generan empleo inmediato, y generan movimiento local inmediato. Entonces, negarse a discutir una alternativa donde está dado el contexto para poder asumir eso, con un riesgo país bajo, el tema de que es en dólares o en pesos, si tenemos recursos en dólares, la verdad que sale 5 o 6 veces menos financiarse y tenés 10 años en vez de 2 años, y resuelve la discusión. Uh-huh. Pero la damos igual, no hay problema.
1: Ministro, entiendo, estamos hablando con el ministro Ezequiel Verdes, entiendo que hubo algún reproche por parte de los intendentes por las palabras del gobernador de hace unos días atrás cuando habló de que los intendentes le habían pedido plata para aprobar el financiamiento estratégico. ¿Se cerró la discusión el otro día?
2: Sí. ¿Cómo pidió la asistencia?
1: Uh-huh. Sí. Claro, pero una cosa es decir... Está bien. Una cosa es decir que se pidió asistencia, otra cosa es decir que se pidió plata, parecía como que los intendentes habían pedido plata al negro, por decirlo de alguna manera, ¿no? Digo que si no, son términos distintos, conjetura. Más allá... Sí, son términos
2: Eso
1: distintos.
2: Es una conjetura. Sí. Es una opinión. Más allá, la verdad que hay que ver... Viste, bueno, ustedes saben muy bien de esto. Depende del tono que vos preguntes, la respuesta es sí o no, y se puede involucrar como algo que no es. Esto tiene que ver con conjeturas. La realidad es que hay pedidos de asistencia, sí, por supuesto. Desconocer eso es desconocer todo lo que dicen los diarios todos los días. Claro. Pero bueno, mi función como ministro de Economía, por ahí voy más al dato más duro, ¿no? Uh-huh. Al dato concreto. Uh-huh. Pero la realidad es que, y de hecho, en la reunión lo que pidieron los intendentes es que no se retenga. Es una manera claramente de pedir asistencia o de pedir plata, como quieras llamar. Ministro, porque deberían hacer.
1: Claro. Yendo al tema de los recursos por ahí ordinarios de la provincia, de todos los días, de recaudación y demás, la policía ha obtenido un aumento este fin de semana que se ha firmado por resolución por parte del Poder Ejecutivo. ¿Cuánto le significa hoy al Poder Ejecutivo el tema del aumento de la policía en términos económicos?
2: Mirá, por mes, miles de millones de pesos. Te lo voy a contestar así, porque es realmente complejo. Supera los 3.500, 4.000 millones de pesos fácilmente. Lo que pasa es que muchas veces depende, porque vos tenés un sueldo testigo, pero después tenés que ver si tiene todos los códigos, si no tiene todos los códigos, o si una persona está de licencia. Si es una licencia ordinaria no hay problema, pero si no, por ahí hay códigos que van y que no van. Ahí hay distintas variables. Lo que sí hemos hecho... Hemos pasado... conceptos no remunerativos a conceptos remunerativos, que era uno de los pedidos de la fuerza.
1: Lo que pude leer es que el aumento más o menos oscila entre los 480.000 y los 600.000 pesos, ¿no?
2: Aproximadamente.
1: Es el aumento más importante de los empleados públicos, al menos de este año, ¿no?
2: Bueno, mira, si uno mira un poquito para atrás, en el 2022... Salud de pandemia, con la implementación del convenio colectivo, tuvo un incremento de un 60%. En el 2023, en noviembre del 2023, con la implementación del nuevo convenio colectivo central, los empleados de la central tuvieron un salto del 60%, muy superior al resto, a salud y al resto. En el 2024, este saldo importante lo tuvo Educación. Uh-huh. 190% contra 130 de IPC. O sea que tuviera el IPC más un recupero por arriba, ¿no? De 60 puntos. O del 50%, proporcional como quiera para. En el 2024, la decisión fue que todos quedaran 12, 13 puntos por encima del IPC. Bueno, eso fue en el 2025. En el 2026, las fuerzas necesitaban un refuerzo, es verdad. Necesitaban equiparar la policía, cumple una función importante, a veces con un régimen horario complejo de cumplimiento, porque ellos tienen 48 horas por 24, uh-huh. Bueno, con distintas complejidades y agravantes. Con lo cual, siempre cuando empezamos la discusión, no te olvides que antes que hubiera medida de fuerza, nosotros ya habíamos convocado a la mesa del salario, y evidentemente se apuraron a meter la medida de fuerza porque ya estaban convocados. Algo extraño, pero bueno, al fin, la verdad es que de movida, nosotros ya de entrada en las primeras reuniones habíamos planteado y hablado de un esquema superador para el tema de la fuerza, uh-huh. Y es lo que termina saliendo en la resolución exactamente, uh-huh.
1: Ministro, para ir finalizando, la llegada de Diego Santilli a la jefatura de Gabinete de la Nación generó alguna expectativa por parte de los gobernadores, sobre todo en cuanto al tema de asistencias financieras para las provincias. ¿Hay alguna asistencia más que esté en curso la provincia gestionando con el gobierno nacional por estos días?
2: Mira, nosotros tenemos previsto, estamos impulsando y gestionando distintos tipos de asistencias o herramientas financieras, uh-huh. Dado que en la Cámara de Diputados todavía sigue dando vuelta con el tema de la ley de financiamiento, que esperemos que salga lo antes posible. La ley de financiamiento estratégico es para inversiones, ¿sí? Ahora, nosotros los 350 mil millones de pesos del presupuesto lo tenemos que financiar también. Uh-huh. Entonces, si no podemos generar recursos a través de una ley de inversiones, o eso va a tardar evidentemente algo más, bueno, tenemos que salir inmediatamente, que ya lo venimos haciendo hace unos meses, a buscar alternativas de financiamiento en pesos, por supuesto, y eso incluye desde gestiones con el gobierno nacional, con entidades financieras, con organismos multilaterales, siempre en pesos dentro de la ley, por supuesto.
1: Uh-huh. Pero le agradecemos, sí. Le agradecemos la comunicación, muchas gracias, muy amable.
2: Gracias a ustedes.
1: Ahí está el ministro de Economía, Ezequiel Verdes, hablando sobre varios temas, la reunión con los intendentes el fin de semana, el tema también de la ley de financiamiento estratégico, esta asistencia financiera que confirmó que están buscando en pesos también para financiar los gastos ordinarios, vendría a ser del presupuesto que tiene déficit, y el tema también obviamente del acuerdo, bueno, en realidad el aumento a la policía.
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1: Yotuel, Cristian Castro. 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
1: Y ahora un ratito contamos cómo están los precios de los pasajes para Nueva York, ¿no? Desde la República Argentina. Pues están saladitos realmente, hay promociones y demás. Pero hay alguien que ya está en Estados Unidos, no sé si va a estar en Nueva Jersey el día domingo, pero al menos ayer vivió seguramente un momento inolvidable que no va a poder, no va a poder dejar de pensar el mismo durante muchos días y seguramente lo va a tener como recuerdo para siempre, que es el río valleguense Leonardo Fernández, quien el día de ayer había hablado también con LU2 en la previa, que fue entrevistado también por el canal TC Sport en la previa del partido y que tenemos el placer de que nos está escuchando del otro lado de la línea. Hola Leo, ¿cómo estás? Pablo y Victoria te saludan aquí de LU12, ¿cómo andas de Río Gallegos?
2: Hola Pablo, hola Victoria, hola a todos en Río Gallegos, acá.
1: Contento.
2: Todavía feliz. Llegando, ya habremos llegado hace un par de horas a Orlando.
1: Sí.
2: Camino a Sarasota, donde estoy parando, así que acá todavía
1: en camino.
2: Viendo, porque bueno, uno vivió todo de adentro, ahora que quiero ver qué pasó allá, estoy viendo los videos.
1: Sí, una locura.
2: Y la locura no para, ¿no?
1: Sí,
2: no,
1: sí.
2: La locura no para.
1: Contanos un poquito, porque sí, yo vi en tus redes sociales ayer cuando entraste al estadio, la emoción que tenías
2: sí. De
1: estar ahí, ¿no?
2: Fue tremendo porque la verdad no podía creer. Primero no podía creer que había llegado. Cuando uno se iba acercando al estadio, ver la inmensidad del estadio ese,
1: claro.
2: Ver a argentinos de vuelta, que no los veía hace rato. Era algo que yo iba compartiendo con mi familiar y amigo en todo momento y
1: claro.
2: Era una locura.
1: ¿Es tu primer partido en un mundial o no? ¿Ya tenés experiencia en partidos de mundial?
2: Encima fue mi primer partido.
1: Ah, fue el primero encima.
2: Sí.
1: Claro, qué increíble.
2: Sí.
1: Leí que, o contaste en las redes, que y también creo que en el LU12 ayer contabas que como 8 horas tuviste que viajar de Sarasota, ¿puede ser? ¿Hasta el lugar del partido, hasta Atlanta?
2: No, 18.
1: 18 horas, me quedé
2: porque,
1: corto.
2: Sí, ayer salimos de Atlanta, que nos fuimos rápido. En realidad fue así porque una vez que se salió del estadio, hubo un bastante disturbio, igual, viste, muchos de nosotros también estábamos tomados y los ingleses eran de provocar
1: sí, son bardero.
2: Todo el partido. Después,
1: sí.
2: Si quieren, le mando los videos porque a mí me tocó desgraciadamente estar en la hinchada inglesa.
1: Estaba rodeado de un
2: norteamericano y unos japoneses que me hacían el aguante, pero
1: claro.
2: La verdad que me gritaban los goles en la cara.
1: Ah, sí, mirá vos. Sí.
2: Y yo no le había dicho nada, yo siempre estaba en mi onda, tranqui,
1: sí,
2: con mi bandera, así que después se tuvieron que quedar calladitos.
1: Sí,
2: pero sí, tengo un video donde estoy bajando la escalera y están todos los ingleses sentaditos, con la cabecita agachada.
1: Claro.
2: Pero se la tuvieron que la rebancar. Después vi que se le quisieron hacer los pesados a un flaquito hindú que tenía toda la ropa de Argentina.
1: Mirá.
2: Y no, ahí sí lo salí a defender, los corrí y
1: mirá vos.
2: Pero después sí hubieron piñas, sí, gente arrestada.
1: Mirá vos, eso no se vio, claro, eso no se ha visto hasta ahora.
2: No, se ha visto
1: nada de eso. Nos quedamos todos con el triunfo, pero eso de afuera no se vio.
2: Claro, y aparte ya se estaba haciendo de noche.
1: Claro.
2: Lo único que hacía la policía, o sea, obviamente la norteamericana, era separarte. Si vos seguías, listo, te agarraban y
1: claro.
2: te llevaban. Cosa que pasó.
1: Claro, mirá
2: vos. No, así que agarramos con los pocos argentinos que nos encontramos, fuimos todos a la terminal directamente.
1: está bien. Terminal de colectivos, ¿viajás en colectivo de vuelta a Sarasota?
2: Sí, de colectivos.
1: Claro.
2: Ayer salimos a las 9, acabamos de llegar a Orlando, que estamos ahora, estamos en la terminal.
1: Uh-huh.
2: Llegamos a las 5:30 llegamos.
1: Te queda un montón de
2: historias. Sí, y encima estamos esperando acá porque recién a las 10 viene el colectivo que nos lleva a Sarasota.
3: ¿Qué hora es allá ahora?
2: Ahora son las 8:11.
3: Claro, una hora menos. Yo de hecho me preguntaba... ¿Qué hacías despierto, no? Como que tan temprano con toda la euforia de ayer, me imaginé que quizás... algún motivo de fuerza mayor tenía que haber para que estuvieses levantado ahora. Obviamente que te agradecemos la predisposición y la llamada. Y yo te quería consultar, ¿cómo lo viven los estadounidenses? Que vos quizás tenés ese contacto que nosotros podemos sí. especular con cómo lo viven ellos, si les importa, si no, si en realidad les importa el show de del entretiempo de la final, o bueno, contanos vos qué qué recibís, qué comentarios recibís de los estadounidenses que te rodean.
2: Mira, yo estoy en Sarasota desde el primero de julio. Uh-huh. Y la verdad que Sarasota es una ciudad que para mí es perfecta. Las playas son las mejores de Norteamérica, ¿no? Y son una de las número uno del mundo. Uh-huh. Y la gente directamente no está ni con el Mundial ni con
1: nada.
2: Claro,
1: porque ahí no hay partido, no hay sede. Claro.
2: Claro, no hay sede, pero está Miami, que también, pero bueno, claro. El norteamericano estaba con su selección y nada más. Uh-huh. Y después tenías los norteamericanos que siguen a Messi, pero son lo menos. Claro. Son muy pocos, no hay ambiente futbolista. Cuando llega el día, bueno, no le queda otra que hacer un fanfest chiquitito y listo, pero no norteamericano por ahí nos mira y dice: venís del juego, ¿viste? You watch again. Dicen, como que estábamos ahí en Atlanta con un quilombo de calles cortadas y todo, y el Uber me decía: ¿quién jugó? Me
1: decía. No tenía ni idea.
2: Te das cuenta que no claro. tenía ni idea. Esa camiseta es de Argentina, me preguntaban.
1: Claro. Y eso que ahora nos junan un poco más por Messi, ¿no? Porque si no,
2: sí, así,
1: sería peor.
2: Y es que son tantos millones claro. de personas acá. Uh-huh. Es que cuando uno llega acá, vos te das cuenta
1: lo enorme que es.
2: En la inmensidad de lo que es el planeta este. Uh-huh. y la diversidad de cosas que hay. Que bueno, nosotros somos fanáticos de algo y ellos son fanáticos de otra cosa, y no paran por nada y siguen trabajando y quieren claro. dinero. Y, uh-huh. y los que están ahí en las playas quieren playa. Uh-huh. Y bueno, si te ven a vos, te conocen a vos, sí. Y después, bueno, el latino, el venezolano que está acá, el colombiano, sí,
1: eso sí,
2: se te pegan, claro. te acompañan. Mira. Sí, están todos con la camiseta argentina. Yo ahora estoy con un amigo, Oscar, de Venezuela también, que uh-huh. Nos conocimos ahí afuera de la cancha. Y no, toda esa gente sí, todo el latino sí lo está reviviendo. Hacen la famosa que le dicen ellos, el watch party, que es juntarse en casas con los latinos, y cada uno lleva algo para tomar, para comer, y bueno, eso sí se hace mucho, pero en el ambiente latino, ¿viste? Y uh-huh. que es muy grande en Miami y en Sarasota.
3: Claro. Qué lindo, Leo, vos ya dijiste mi amigo, lo conociste recién en el partido y ya es tu amigo, pero bueno, eso da cuenta de cómo lo vivimos nosotros, ¿no?
2: Claro, tal cual. Y pasa que no solo eso, sino que ya compartís el celular y nos sacamos fotos, claro. vamos compartiendo historias con gente.
3: Están viviendo el momento más importante de sus vidas juntos.
2: Tal cual. Y gente que está. A todos les digo lo mismo, les digo: vénganse en el 2030, les digo, porque les reconviene, ustedes van a ganar plata cuando llegan a Argentina, no como nosotros, que nosotros llegamos acá y vamos perdiendo cada día más.
1: Es verdad. Leonardo.
2: El tema de monetario.
1: Sí, contanos un poquito quién sos, sí. A qué te dedicás acá en Gallegos, digo, y cómo fue el hecho de querer ir al Mundial. ¿En qué momento lo pensaste y empezaste a juntar plata, hacer lo que podías para poder ir? Ay, no me digas que se cortó. Ahí se cortó. Bueno, ahí vamos a ver si lo podemos recuperar. Bastante duro, te digo, ¿eh? Y bastante bien, aparte, salió, ¿no?
3: Sí,
1: hemos entrevistado a gente acá en Gallegos que la escuchábamos peor. ¿O no? Así que aguantó un montón. Bueno, justo le queríamos preguntar un poquito ahí que a qué se dedicaba. Creo que tiene un... él es profesor de gym, de gimnasia.
3: Hola. Hola.
2: Ahí está. Ahí te volví.
1: Sí. Contanos un poquito, te preguntaba que le cuentes un poquito a la gente a qué te dedicas.
2: Ah, sí, yo trabajo en el Ministerio de Salud, en la parte de depósito, que está en la parte industrial. Uh-huh. Y bueno, nos cargamos de recibir las cosas que tienen que ir para los hospitales, las cargamos los sistemas, los compañeros las reparten en algunos hospitales, y en la tarde salgo de ahí, ya abro mi gimnasio personal, que está en mi casa. Uh-huh. Ahí en el barrio 36.
1: Sí.
2: Y ahí tengo alumnos, uno o dos por hora, viste, hasta las 10 de la noche. Bien. Derecho.
1: Claro.
2: Sin parar.
1: Y te rompiste el lomo para poder ir a Estados Unidos y tener el momento de tu vida.
2: Sí, en realidad fue que me había sobrado unos dólares de un viaje que había hecho a Brasil hace muchos años y seguí ahorrando. Eso claro. supuestamente era para ir a Qatar, pero nunca me alcanzó y seguí ahorrando. O sea que tenía ahorros de hace más de 6 años. Uh-huh. Y no los toqué, no los toqué, los toqué cuando, bueno, había alguna enfermedad, algo heavy, y justo tengo unos amigos en Río Turbo y tienen una agencia de turismo, y ellos me hicieron todo el que me salga, entre comillas, lo más barato posible.
1: Claro, claro.
2: Así todo, tampoco llegaba, pero bueno, justo en el grupo de compañeros de la primaria de la escuela 10, que está allá en, por el barrio Codepro, tenemos gente que se ha ido a vivir a otro lado hace mucho tiempo, y está Mari Ruiz, que es mi compañera de la primaria, y ella vive en Sarasota.
1: Claro, que es donde te quedaste.
2: Y me dijo, venite, que yo te hago el aguante, que esto, que el otro, porque si no, para mí hubiese sido imposible, por más que me hubiese comprado los pasajes, iba a ser imposible. Y ella, con su familia, me hacen el aguante.
1: Qué grande, qué lindo, qué hermandad.
2: Sí.
1: Bueno, ¿y tenés la posibilidad de ir a New Jersey o no? Ya no.
2: Bueno, eso es lo que estamos esperando, porque esta gente de los viajes, con todas las notas que me han hecho y todo, y bueno, todo lo que es la movida linda que se dio, que de estar mostrándole a todo Gallego y a toda mi familia de los momentos que estábamos todos pasando acá, puede haber una chance de viajar y capaz de entrada, pero bueno, eso se están encargando de ellos. Yo le dije, yo desgraciadamente ya no tengo ni para moverme, así que si ellos me hacen el aguante, sí, yo estoy dispuesto a ir, porque yo pasaje de vuelta tengo para el 21.
1: Ah, bien, mira, te queda todavía, te queda un tipo, sí, el 19 sí. Es el partido, sí, así sí, que sí. Tenés margen.
2: Exactamente, sí, tengo.
1: Y estás en la misma costa, que, ¿no? Es del mismo lado, ¿misma costa es? ¿Puede ser? ¿No? ¿O estás del otro lado del país?
2: La costa enfrente de Miami, claro. Sí, estamos a 3 horas.
1: Claro, por eso,
2: a 3 horas
1: cerca
2: de Miami.
1: Claro, estás ahí nomás. Sí. Así que, mira vos, que ojalá se te dé, Leo, y vivir una final del mundo ese día, completar un sueño, y ni hablar si pasa claro. Lo que todos queremos, ¿no?
2: No, sería la locura máxima, o sea, sí. No puedo pedirle más nada a Dios.
1: Y si no creo que presenciaste probablemente un partido que va a ser recordado por décadas, porque el partido de ayer es histórico, sí. ¿No? Para Argentina.
2: No, lo que fue ayer fue histórico, la gente que se vio, la gente que lo vivió, nadie se lo va a querer olvidar. Incluso toda la gente que no pudo entrar, estando en el Fat Fest, la pasó muy bien, todos llorando, todos festejando con toda su familia, y no, todos la vivieron de una manera diferente, pero ninguno se lo va a olvidar en el resto de su vida.
1: Claro. Veíamos que te pusiste una bandera ahí que era de tu gym, y además que decía Río Gallegos y Santa Cruz en la bandera. Así que de alguna manera estuvimos representados por vos y por la bandera.
2: Sí, tal cual. Sí, desde el día uno que llegué acá, que estoy comunicándome con los medios allá, con familia allá, y todos, siempre Río Gallegos. Y bueno, mi novia me había hecho esa bandera porque yo estaba tan nervioso por el tema de la visa, a ver si claro. Me dejaban entrar, porque era muy difícil, muy difícil. Uh-huh. Imagínate que hice toda una mecánica de viaje por Chile. Yo me fui de Río Gallegos, me fui en colectivo a Punta Arenas.
1: Uh-huh.
2: Y yo por Punta Arenas me fui a Puerto Montt, de Puerto Montt a Santiago, de Santiago a Lima y de Lima a Miami.
1: Claro, un viaje eterno.
2: Y en todo, era todo un viaje eterno, y rogar que no me empiecen a dar vuelta, porque agarraban en la migra, te agarraba, y claro. Como ya veía que tenías pocos dólares, decían, ¿quién es? ¿Viste? Y te hacían 800.000 preguntas, uh-huh. Y después te llevaban a una oficina. A mí, por suerte, no me tocó, pero vi gente que la retuvieron más de 5 o 6 horas. Así que, bueno, viste, yo le iba contando todo eso a mis amigos allá, ¿viste? Porque fue es difícil, es re difícil viajar. O sea, no solamente tenés que tener dinero, sino que tenés que tener suerte.
1: Sí. Claro, claro, la verdad que sí. Bueno, Leo, te agradecemos muchísimo la comunicación, la predisposición. No sé si habrás podido dormir algo en el colectivo durante la noche.
2: No dormí nada, sí me ve.
1: Te la pasaste mirando videos, seguro.
2: Las estaciones.
1: Claro.
2: Sí, eso sí.
1: Bueno, ya vas a descansar. La verdad que te envidiamos, pero para bien. Y nos encanta que haya Río Galleguense. Seguramente debe haber habido más de uno ayer en la cancha, pero... que con que haya estado uno ya nos representa a todos los santacruceños y
2: Río Gallegos. Tal cual, la bandera de Río Gallegos va a estar ahí.
1: Bueno, y seguimos en contacto, y ojalá Dios quiera que puedas entrar al partido del domingo.
3: Sí. Y seguramente después. Te robemos un rato de tus días, que son tan complicados, y te traigamos acá al estudio.
1: Claro,
3: también para que nos cuentes la experiencia en persona.
1: Claro, cuando andes por acá.
2: Allí estaré, no hay ningún problema.
1: Abrazo grande, felicitaciones nuevamente. A
2: abrazo.
1: Abrazo.
3: Chau.
2: Saludos a todos. Chau. Un beso. Chau.
1: Hasta luego. Ahí estaba Leonardo Fernández, que es bueno, trabaja en el Ministerio de Salud y con la parte de depósito, tiene su propio gimnasio en su casa a la tarde, y que bueno, emprendió este viaje con mucha valentía, te digo, ¿no? Porque no fue medio con lo justo, se alojó en la casa de una amiga que es de acá de Río Gallegos, pero que vive en Sarasota, en Estados Unidos, y hay que andar ahí solo. Yo, viste que soy bastante cobarde, digo, de tenerte que tomarte un colectivo, irte, no sé, 18 horas, dijo que tardó.
3: 18 horas.
1: De llegar a un lugar al otro, hasta Atlanta, ¿no? Que era el partido, y después tenés que hacer combinaciones, y ir medio con todo lo justo, y solo encima, ¿no es cierto? No, la verdad que un coraje increíble. Te tiene que gustar, apasionar, obviamente, ¿no? Pero sí, es una vez en la vida.
3: Sí, no, y me parece que la experiencia que se lleva el después, aparte de haber visto a la selección, es todo lo otro. Son esos amigos que estuvo construyendo a lo largo de este mes, y esa vivencia va a ser única.
1: Sí, tal cual. Así que, bueno, qué lindo, ¿no? Y yo veía ayer la foto, la subí a la Opinión Austral en la en la tarde, la foto de Leonardo con la que él mismo publicó en sus historias de Instagram, que era con la bandera de su gym y de Río Gallegos y de Santa Cruz, ¿no? Ahí representando. Estaba, le iba a preguntar, justo me olvidó, estaba bastante alto, estaba en la parte de arriba de la tribuna, pero se veía espectacular, te digo, porque los videos que él hacía se veía increíble. Así que, bueno, haber estado presente allí debe haber sido, me imagino, que algo único.
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1: Estamos recibiendo a Jeremías Muñoz, es el director provincial de Deporte Federado y Alto Rendimiento, porque claro, se está hablando ya de lo que va a ser la próxima edición de los Juegos Araucanía, binacionales de la Araucanía del año 2020.

0: La primera reunión ordinaria del año que se hizo de los Juegos de la Araucanía, en la cual participaron las seis provincias argentinas y vinieron referentes de regiones de Chile, no pudieron estar los siete, pero son reuniones que están pautadas, dos reuniones anuales, en las cuales se habla, en este caso a nosotros nos tocó para hacerse el año que viene, y ahora en agosto es la segunda reunión ordinaria en la cual ya se hace el approach, por así decirlo, a los Juegos de la Araucanía 2026, que este año van a ser en la región de Los Lagos, en Chile, van a estar en Valdivia, la gran mayoría, después en Río Bueno va a estar el ciclismo, en Futrono va a estar el tenis de mesa, y después hay una localidad, Panguipulli, si no me equivoco, en la cual se va a estar llevando a cabo el tenis de mesa, el judo, perdón, el judo. Y la verdad que, bueno, ahora tiene que viajar el secretario de Estado de Deporte, Gabriel Murúa, va a viajar junto al subsecretario Gonzalo Mancilla, comité técnico asesor, tanto convencional como PCD, Nicolás Zeta y Maxi Ferreira, los cuales ya hacen la última recorrida a los recintos como para ya dar el ok para los juegos de este año. Por ahí a nosotros en mayo lo que nos tocó cuando nos vinieron a visitar fue hacer un acercamiento, estuvimos recorriendo clubes, estuvimos recorriendo natatorios, eso solamente hicimos la parte local, no nos daban los días, había mucho trabajo detrás, entonces en esas reuniones se divide en el comité ejecutivo con el técnico y trabajan mucho tiempo en el cual se toman decisiones muy importantes sobre los juegos. Así que estuvimos reunidos 3 días, en los cuales la verdad que fue muy, muy, muy grato haber recibido a las personas de las distintas provincias y regiones, porque se fueron con una idea muy, muy contentos, se fueron de acá de Santa Cruz. Tuvimos el acompañamiento de los municipios, en los cuales se van a hacer las subsedes. La sede principal va a ser Río Gallegos, los Juegos de la Araucanía 2027, y tuvimos el acompañamiento de los municipios que también van a ser sede: Puerto Santa Cruz, Piedrabuena, Puerto San Julián y Caleta Olivia. Así que estamos muy contentos de eso, que todas las personas que nos vinieron a visitar hayan visto el compromiso que hay de los municipios para poder llevar a cabo estos juegos. Para nosotros es muy importante.
1: Claro. En épocas bastante complicadas, hablamos del ámbito de la economía, ¿no? Cuando de repente comenzaron algunos recortes, cuando asume este nuevo gobierno a nivel nacional, digo, hablando de los Juegos Evita, un poco que es, si se quiere, el juego histórico que tiene la Argentina, ¿no? Donde participan desde el deporte comunitario hasta, qué sé yo, un deporte federado. Así todo, al menos se ha mantenido esta idea, ¿no es cierto?, de que esto se siga desarrollando. Que es un, digamos, son encuentros muy indudablemente de mucho movimiento, más principalmente en la Patagonia nuestra, ¿no? Que tantas extensiones que tenemos de diferencias de
0: Sí.
1: kilómetros entre localidades, ¿no?
0: Yo creo que no, siempre, yo estoy hace 5 años en la Secretaría de Deporte, pero soy nacido acá y bueno, los Juegos de la Araucanía y los Juegos de Padel los sigo de siempre porque he tenido compañeros, amigos que han participado. Yo creo que en Argentina no debe existir un juego en el cual reúna seis provincias, por lo menos nacional, y ni hablar binacional, o sea que hayan 13 entre provincias y regiones que estén compitiendo entre ellos en siete disciplinas hasta ahora. Este año se va a incorporar a modo de prueba el tenis de mesa en los Juegos de la Araucanía, entonces ya pasan a ser ocho. Yo creo que no debe existir, así que la verdad que es un esfuerzo muy grande el que se hace, ya tanto por parte del gobierno como por parte de las familias, en apostar, en seguir apostando al deporte de los chicos. Dentro de lo que hablabas de la economía, sabemos que estamos en una situación compleja. Los juegos PADE, PARAPADE y los juegos de la integración patagónica, los PADE y PARAPADE ya tienen varias ediciones, pero los juegos de la integración patagónica se crearon en el año 2022 y en el año 2024 esos tres programas no se llevaron a cabo debido al recorte económico. Fue una decisión de las seis provincias, eso solamente es nacional, fue una decisión de las seis provincias argentinas de en el año 2024 no realizarlo. Entonces se trabajó todo el año 2024 en estas reuniones que hablábamos recién para ver la manera de poder llevarlo a cabo. En el año 2025 se hizo se hicieron los juegos mezclados

0: por así decirlo. Claro. Entonces, primero le tocó a la zona sur, en la cual Chubut, Santa Cruz y Tierra del Fuego se llevaron a cabo partes de los EPADE, para EPADE y Juegos de la Integración Patagónica. Y posterior, ya, eso fue en abril, ya en mayo se llevaron a cabo en la zona norte, Río Negro, Neuquén y La Pampa, la segunda parte de los juegos, estos que bien mencionaba anteriormente. Uh-huh. Y en la evaluación que se llevó a cabo entre junio y agosto, se toma la decisión de que no mezclar los juegos y por ahí sí agarrar por sector, o sea, por zona norte y zona sur, por cantidad de chicos. Un juego de padre, estamos hablando de 232 personas, la delegación completa, claro. Cuerpos técnicos, personal de la secretaría, personal de salud, de todos. Y los juegos de la integración patagónica sumado con los juegos para EPADE, estamos hablando aproximadamente de 200. Entonces, este año lo que se hizo fue zona sur en abril, se llevó a cabo los juegos de la integración patagónica sumado a los para EPADE. Los para EPADE se llevaron por completo en Chubut. Uh-huh. Acá en Santa Cruz y Tierra del Fuego se subdividió los juegos de la integración patagónica. Y en Chubut tuvimos que hacer en Radatili el Beach Volley porque no teníamos otro lugar en donde hacerlo. Okay. Y ya en mayo se llevó a cabo los Juegos EPADE, en el cual, como mencionaba anteriormente, uh-huh. Se subdividieron todos los deportes entre Viedma, Santa Rosa y Neuquén Capital. Okay. Así que dentro del esquema, por así decirlo, tuvimos que reducir en cuanto a los días de participación. Uh-huh. Se pudo llevar a cabo, la verdad que de una manera muy prolija, los juegos. Esta decisión del año 2026 de que se hagan los EPADE separados de los juegos de integración y los para EPADE, más que nada era por el tema de la premiación. El año pasado lo que nos pasó fue que en mayo los chicos del para EPADE se estaban consagrando campeones y los chicos que habían participado en abril no estaban presentes en la premiación. Entonces se tomó esta decisión de subdividirlo y ahora el año que viene a nosotros nos estaría tocando la zona sur le tocaría el EPADE y después todo lo que es para EPADE y juego de la integración serían arriba. Son disciplinas muy grandes. Hay que rescatar que el trabajo de la Secretaría de Deporte, la verdad que este año hemos tenido casi un 33-35% de mayoría de inscriptos en los Juegos de Integración Patagónica. Pudimos viajar con delegaciones completas. Por ahí en algunos casos nos tocó por temas de papeles, más que nada cuando había que cruzar frontera y eso, chicos que tuvieron que bajarse. Pero por una cuestión más que nada de la familia, nosotros obviamente les dimos todas las posibilidades durante los viajes. Los chicos viajan con todo cubierto, o sea, se trae a la localidad en la cual va a ser la salida y después de eso ya la secretaría se hace cargo del traslado y después la sede organizadora se hace cargo de la alimentación, el alojamiento y toda la competencia. En los Juegos de la Integración Patagónica este año la verdad que hemos obtenido el tercer puesto. Como mencionaba anteriormente, yo creo que tiene mucho que ver la mayor participación de los municipios, claro. El acompañamiento de los municipios en estos juegos. Así que bueno, ahora ya están los cañones puestos en los Juegos de la Araucanía 2027, que en la semana pasada estuvieron de recorrida los compañeros de la secretaría, el secretario, un personal de infraestructura, el presidente del comité técnico, asesor, que refiere a todo lo que tiene que ver con reglamento y todo eso, y un prensa para poder ya empezar a hacer acercamiento a los municipios, hacer un relevamiento, claro, saber cómo se encuentra cada municipio. Nos tocó realizarlo en zona centro, todavía nos queda pendiente la zona norte, que la vamos a estar haciendo ahora cuando lo podamos llevar a cabo. Estamos en la época de los recesos, pero la idea es hacerlo ni bien terminen los recesos invernales, poder hacer zona norte, entonces ya quedarnos tranquilos en cuanto a la planificación de los Juegos de la Araucanía 2027 y sin descuidar por ahí lo que está programado para este año, que bueno, vamos a estar largando ahora en agosto las instancias provinciales de los Juegos Evita, bien mencionado por vos, Carlos. Se va a estar llevando a cabo las concentraciones y los provinciales de los Juegos de la Araucanía. Así que la verdad que nos queda
1: Mucho
0: mucho
1: trabajo.
0: trabajo, sí.
1: Decime, Jeremías, ¿cómo, bueno, indudablemente se trata, ¿no? En los encuentros del ente patagónico, cuando está la idea de o sumar una disciplina o quizás quitarla ya, ¿no es cierto?, como competencia dentro de los juegos.
0: Sí, se hace un relevamiento de más o menos últimos 10, 15 años. Eso lo trabaja el Comité Técnico Asesor. El Comité Técnico Asesor es el cual le lleva las propuestas al Comité Ejecutivo, en el cual el Comité Ejecutivo participan todas las autoridades máximas del deporte, ya sean secretarios, subsecretarios, depende en cada provincia. Actualmente se está trabajando, bueno, en los Juegos de la Araucanía se redujo un deportista de cada rama en el judo, un deportista de cada rama en el ciclismo, y se retiró dos cuerpos técnicos del ciclismo, en el cual eran seis, ahora quedaron cuatro. Entonces, de seis personas que se dieron de baja, se dio de alta siete personas en el tenis de mesa, que es lo que yo mencionaba anteriormente. Entonces, como que se va mechando ahí la idea de por ahí mantener la cantidad y poder aumentar las disciplinas. Por ahí, en varias disciplinas nos está costando. A nosotros este año en el EPADE, por ejemplo, nos costó llevar el ciclismo mountain bike femenino. Tenés que tener sí o sí tres ruedas para participar, y nosotros teníamos dos, entonces no contabilizan en la competencia. Así que, y le pasa a muchas provincias por ahí, o regiones, que viajan incompletos. Entonces, eso se hace todo un relevamiento de año a año, y se trata de incorporar o sacar para un beneficio de los juegos y poder seguir manteniéndolos. Después, cada propuesta se lleva a cabo en alguna de estas reuniones ordinarias. La primera reunión, como no estaban las siete regiones chilenas, no se pudo decidir nada, esta que fue acá en Santa Cruz. Pero ahora les queda un arduo trabajo en agosto, en el cual ya tienen que definir todo lo que va a ser el tenis de mesa, el reglamento del tenis de mesa, incorporarlo en el reglamento de Araucanía, y posterior a eso ver si van a haber cambios para el año 2027.
1: Claro, sí, esto lo consulto porque por ahí hay provincias o regiones, en el caso de Chile, que a lo mejor en determinada disciplina tienen un nivel importante de competencia interna, ¿no? Digo, y por ahí en Santa Cruz estamos en esa desventaja. A veces llegamos quizás a conformar un equipo justo, ¿no? Para estar participando, ¿no? En todas las disciplinas, digo.
0: Sí, la verdad que sí. Yo creo que, haciendo una lectura rápida por ahí en los reglamentos, por ejemplo, me pasa en el Evita, que por ahí uno, el Evita, te habla de las instancias municipales, y posterior a eso la instancia provincial para llevar a cabo la selección. Y por ahí es algo que, dentro de lo que es el reglamento de Evita, capaz que te lo deja como abierto y te dice que, no sé, viajan cinco boxeadores masculinos, tres femeninos y dos entrenadores nomás. Y por ahí vos ves a, no sé, por darte un ejemplo, La Pampa lleva a todos los deportistas de Santa Rosa, entonces no tenés problema con los entrenadores. A nosotros lo que nos pasa es que en una instancia provincial, por ahí tenemos uno de Chaltén, uno de 28 de Noviembre, uno de San Julián, uno de Caleta Olivia, uno del Calafate, que nosotros, la verdad que estamos muy contentos de la masividad deportiva que hay en la provincia, pero por ahí nos cuesta en el lado este de definir al entrenador. Entonces nos termina pasando lo mismo quizás lo que es la parte del deporte federado. Por ahí tenemos una disciplina como el judo, que se está desarrollando en Las Heras, en Caleta Olivia, en el Calafate, acá en Río Gallegos. Y por ahí, cuando uno tiene que ya armar la selección, te quedan uno de cada uno, y la verdad que es muy federal, es muy federal. Y como bien mencionabas vos, nos quedan las distancias largas, por ahí entrenar con los deportistas en conjunto. Estamos hablando de chicos, un ejemplo, un provincial de atletismo, son casi 14, 16 horas de viaje, en el cual el colectivo va recolectando por toda la ruta, hasta llegar a la localidad de Los Antiguos. Por lo general la concentración se hace ahí. O viceversa, cuando la hacemos acá en Río Gallegos, nos pasa lo mismo, vamos recolectando deportistas. La verdad que el sacrificio que hacen los deportistas, el año pasado en los Juegos de la Araucanía de La Pampa nos tocó estar allá, y la distancia más lejos que había era General Hacha a General Pico, 250 kilómetros, 300 kilómetros, si no me equivoco, y nosotros estamos hablando que si el año que viene nos juega la Araucanía, que ya tenemos las sedes confirmadas entre Caleta y claro. Río Gallegos, estamos hablando de 696 kilómetros, 700 sí. kilómetros. Sí, sí. Así que claramente somos un territorio muy grande, que en el cual al deportista le cuesta mucho hoy por hoy llevar a cabo las competencias internas de Santa Cruz. Nos está costando mucho, está todo regionalizado, por ahí juntar a zona norte con zona sur.
1: Eso es algo histórico, tío, que se ha dado, ¿no? Porque siempre hablamos de esto del deporte federal, incluso hay federaciones de zona norte y de zona sur en algunas disciplinas, bueno, qué sé yo, uno siempre lo liga esto a, por ejemplo, el automovilismo tiene una federación en zona norte. Acá en zona sur no está federado el automovilismo, pero en otras disciplinas deportivas, en muchos casos, bueno, optan por ir a competir a Comodoro, ¿no?
0: Sí, tal cual. Nos pasa mucho, y actualmente no solo a Comodoro. En la reunión de directores de deporte que tuvimos el 12 de marzo este año, en la cual tuvimos una gran convocatoria, la gente de zona norte, del corredero de ahí arriba, por ejemplo, Pico Truncado, Deseado, Caleta Olivia, nos comentaban que en el básquet, por ejemplo, van algunos a Comodoro, pero también están compitiendo ya internacional, por así decirlo, binacional con Chile, una liga con Coyhaique, que acá medianamente pasa lo mismo. Sí, sí. Los chicos de Río Gallegos por ahí van a participar mucho a Punta Arenas. Exacto. O Natales, los de Turrio van a Natales. Entonces, como bien mencionabas vos, por ahí se opta más por la cercanía. Sabemos que son muy costosos los traslados dentro de la provincia y obviamente para las familias también. Claro. Hoy por hoy, hacer un viaje de 60 deportistas a Caleta Olivia para una familia es muy caro. Entonces, la verdad que hay que destacar por ahí el trabajo de la Secretaría de Estado, en el cual lleva a cabo todos los provinciales, las instancias provinciales, los viajes dentro de cada localidad en donde se lleva a cabo un provincial o una concentración. Destacar el trabajo de los municipios articulado con nosotros, debido a que albergan a los chicos, le dan alojamiento, le dan comida, traslados internos para que se lleven a cabo, ya sean concentraciones o provinciales. Así que eso también es para destacar el trabajo en conjunto que estamos llevando a cabo con todos los municipios.
1: Jeremías, y hablando de eso, de los municipios, hay lugares donde quizás haya que hacer algún tipo de reforma, mejora, digo, ¿esto también se ha hablado con los municipios?
0: Actualmente se hizo la recorrida en la cual, como bien mencionaba, uno de los participantes fue infraestructura y el otro va con toda la parte de los reglamentos. Se recolectaron los datos y nos vamos a estar sentando, bueno, como bien mencionaba, justo nos agarra el receso, pero nos vamos a estar sentando a la brevedad para empezar a trabajar en la recolección de datos que se hizo en cada municipio. Estuve en contacto con los chicos que estuvieron de viaje, la verdad que muy contentos con tanto con la colaboración del municipio, con la idea de participar, porque son unos juegos que ya llevan más de 32 años llevándose a cabo. Y la verdad que ser sede de una o dos disciplinas es algo muy representativo para el pueblo, para la ciudad, ya que va a estar albergando 400, 500, 600 personas, depende de la localidad que nos toque, y eso va a traer turismo, va a colaborar en la parte de la movilización de la localidad. Así que hoy por hoy no te puedo confirmar bien todo lo que se tenga que hacer, pero los chicos recolectaron todos los datos, justo nos agarró el fin de largo, los chicos volvieron el miércoles, ya el jueves arrancó el feriado, claro. Y hoy es lunes, el primer día, y arrancaban justo el receso, pero tenemos todos los datos recolectados.
1: Y hay tiempo.
0: Y hay tiempo, sí. Y como decía anteriormente, muy buena predisposición, que es lo más importante. La predisposición del municipio para poder ser sede y nosotros delegar en un municipio una instancia de estas que son muy importantes.
1: Claro. Bueno, Jeremías, te agradecemos estos minutos aquí en la radio. Ya estaremos nuevamente en contacto seguramente a medida que vaya pasando el tiempo. También los preparativos para ir a Chile, ¿no es cierto? Que es otro gran desafío siempre, largas distancias. cruzar la frontera con una logística enorme, ¿no? Que lleva todo eso, ¿no? El traslado y demás.
0: Sí, no, por favor, agradecerle a ustedes. La verdad que para nosotros es un placer venir y poder charlar de lo que está desarrollando la Secretaría de Deporte. La verdad que bien mencionás vos, ya estamos con la logística de lo que va a ser Chile por fuera de lo que nos está llevando a cabo en las instancias de las concentraciones, y estamos hablando aproximadamente de 2.000 kilómetros. El año 2022, que fue en Puerto Montt, nos tocó cruzar una frontera y estar casi más de 12, 14 horas frenados ahí en el paso fronterizo Zamoré. Y ahora actualmente se va a cruzar por el mismo. Son las recomendaciones que te da por ahí el internet, el Google Maps. Así que, porque si no te desvías mucho para arriba, entrando a lo que es Valdivia, Río Bueno. Así que la verdad que estamos con toda esa logística, muy contentos de la decisión del señor gobernador de poder seguir participando en estos juegos. La verdad que para nosotros y para los deportistas de Santa Cruz es muy importante ser de la selección, así que estamos muy contentos con eso y detrás de eso. Y siempre que quieran hablar de alguna parte del deporte federado o del deporte comunitario, la Secretaría tiene las puertas abiertas, siempre va a estar disponible para que podamos expresar lo que estamos llevando a cabo, que la verdad que hay que sacarse el gorro con el personal de la Secretaría, porque estamos todos los fines de semana o todos los meses atareados con actividades, y eso a nosotros nos deja muy conformes.
1: Bien, gracias Jeremías, muy amable.
0: Gracias Carlos, saludos a todos.
1: Jeremías Muñoz, director provincial de Deporte Federado y Alto Rendimiento, hablando un poquito de todo, ¿no? De los juegos que se vienen ahora en Chile, pero también, por supuesto, de lo que ya es la organización de los próximos Juegos Binacionales que van a ser aquí en Santa Cruz el año que viene.
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0: primero y después para el resto, para los jugadores que no tuvieron la capacidad de dejar afuera a Argentina y de estar pensando hoy en jugar la final de mañana. Con todo este contexto aquí en Miami, en este tan bonito escenario que ya hemos compartido durante varias oportunidades durante la Copa del Mundo, aquí estamos para lo que va a ser la presentación de Francia frente a Inglaterra en el duelo por el tercer y cuarto lugar para definir el último cupo en el podio entre estos dos seleccionados europeos en un partido que tranquilamente pudo haber sido la final de la Copa del Mundo. Junto a Leandro González, aquí estamos para acompañarlos en este último fin de semana, obviamente palpitando la previa. Vamos a seguir viviéndola de lo que se viene mañana con Argentina y con España. Pero ahora, con un ratito de fútbol para entretenernos también con Francia y con Inglaterra buscando el tercer lugar. Querido Leandro Bonsante, ¿cómo le va, comandante? Bienvenido.
1: Juan Furlanich, el gusto de saludarte a vos y a toda la gente. Está claro que podría haber sido la final, pero los dos se murieron de nada en las semifinales. Francia jamás pudo mandar contra España, que lo dominó con y sin pelota. Una decepción enorme para un equipo que, para mí, hasta el partido con España, era el que mejor había jugado en esta Copa del Mundo. Pero se sabe, un Mundial no te perdona un flojo desempeño, y menos en un partido de eliminación directa. Se cierra de cualquier manera un ciclo estupendo al mando de Didier Deschamps. 14 años en el cargo, dos finales, una ganada, otra perdida. Hoy buscará el podio y además ya es el técnico con más partidos dirigidos en la historia de la competencia, con este plus de Kylian Mbappé, también uno de los jugadores más importante de todos los tiempos de la historia de los mundiales. Es el tercero al hilo y es el tercero que da la talla. Quiere ser el goleador, llevarse algo de este mundial. Está empatado con Messi con 8. No habrá revancha de Qatar para él, pero sí la posibilidad de quedarse con la bota de oro. Y del otro lado está Inglaterra, que todavía sucumbe por el envión de esa Argentina hambrienta y voraz que se la llevó puesta cuando Inglaterra ganaba 1-0. Con este Thomas Tuchel tan confirmado por la federación como cuestionado por la prensa, la opinión pública, los exjugadores y también algunos jugadores propios, ¿no? Con algunos cruces mediáticos que tuvo un Tuchel que, como pasó en la previa del partido con la Argentina, hoy viajó en un micro aparte de los jugadores. Así que para Inglaterra ha sido un golpe porque otra vez los inventores del fútbol se han quedado en la puerta de algo grande. Jerarquía no le falta, tiene la mejor liga del mundo, pero hay un plus que no se compra a la vuelta de la esquina, y por eso ya son 60 años de Inglaterra sin llegar a una final. Por eso este premio consuelo, así le suena como premio consuelo este tercer puesto en Miami. Kane y Bellingham hoy en el banco, destacados. Ellos también hicieron un gran mundial, quieren llevarse algo, tienen 6 goles cada uno, hicieron 12 de los 14 que metió Inglaterra en este mundial. Mundial que se va terminando con este partido que no quiere jugar nadie que haya llegado aquí con grandes pretensiones, como las que tuvo Francia, como las que tuvo Inglaterra. Así que en el Hard Rock Stadium de Miami llegó el partido 103, el 103 más 1 es mañana en Nueva York con Argentina y con España.
0: Sí, señor, aquí estamos para el partido 103 en la 103.1. Mañana será el 1, mañana será el de la gloria, mañana será la gran final entre Argentina y España, por supuesto, y lo vamos a vivir. Ya la estamos viviendo desde muy temprano y mañana seguiremos viviendo aquí en el aire de Sport Radio con lo que va a ser esa gran final entre Argentina y España. Tiempo de seguir la recorrida, de empezar a presentar a los compañeros, de meternos por el lado de Francia con el señor, como decía, Achita Ludueña, que está con la selección francesa. Bonsoir, Chita, ¿cómo se va?
2: Se va bien, relator, ¿cómo está? Con ya los arqueros haciendo los movimientos precompetitivos y con el equipo francés, quien hasta mañana será el último subcampeón del mundo, ya en la puerta de los vestuarios, está a punto de salir al campo de juego encabezado por su capitán. Hay una charla motivacional por parte del 10 francés en una jornada en la cual se va a cerrar el histórico proceso de Deschamps. Charla previa y se vienen al campo de juego para hacer los movimientos precompetitivos. El equipo francés que va a tener varias modificaciones.
0: Merci, Achita, merci. Ahí estaba Achita Ludueña con la presentación, con todo lo que hay que saber de Francia, que se mete ya en el terreno de juego con Mbappé, que será titular, con varios cambios que en un rato estaremos repasando, por supuesto, con el saludo aquí de Kylian Mbappé para la gente. Está claro que el estadio va a estar completo como ha estado la gran mayoría de esta Copa del Mundo, cada escenario que ha tenido este Mundial, y aquí en Miami, más allá de que se juegue un tercer y cuarto puesto, para la gente que está aquí cerca, para la gente que ha llegado también a acompañar tanto a Francia como a Inglaterra, es una buena oportunidad la de no perderse este partido, y por supuesto para los locales, tener a Mbappé jugando en una Copa del Mundo no es algo habitual, y es algo que seguramente van a tratar de aprovechar para disfrutar en el día de hoy.
1: Sí, no deja de ser atractivo un partido entre Francia e Inglaterra, por más que sea por este tercer puesto que hablamos de un premio consuelo en un estadio de Miami que ha recibido a selecciones grandes. Acá, por ejemplo, jugó Argentina con Cabo Verde. Acá jugó Uruguay con Arabia Saudita, también con Cabo Verde. Acá jugó Brasil contra Escocia. Bueno, la semana pasada, hace una semana nada más, partido dramático que Inglaterra le gana en la larga a Noruega.
0: Colombia y Portugal.
1: Colombia y Portugal, es decir, tuvimos en Miami partidos grandes, selecciones tremendamente convocantes.
0: A ver, acá jugó Cristiano, jugó Messi, jugó Mbappé y jugó Vinicius, por ejemplo.
1: Ni hablar.
0: Sí, han tenido de todo en Miami.
1: Haaland.
0: Y Haaland también.
1: Bellingham.
0: Sí.
1: Kane.
0: No, tremendo.
1: Sí, señor.
0: Tremendo. Así que una sede, está claro, que ha sido...
1: Valverde.
0: Claro, beneficiada con tan gran cantidad de muy buenos partidos, obviamente, y que hoy tiene la chance de despedir este tercer y cuarto puesto.
1: Exactamente. Un dato de los partidos que tienen que ver con el tercer puesto. 20 partidos se jugaron en la historia de tercer puesto. 76 goles. Un promedio de 3.8, casi 4 por partido. Nunca un 0-0 y solamente una prórroga en el Mundial de México 86. Partido que en tiempo regular terminó 2-2 y que Francia termina ganando 4-2 contra Bélgica. Ojalá.
0: No empecemos con que hay que jugar prórroga y tiene que ganar Francia en la prórroga, ¿no? Porque...
1: No, bueno, pero...
0: El hijo querer famoso, ¿no?
1: El dato que está bueno, y ojalá que no se corte, toquemos madera y algo más, es que nunca un 0-0. Sí. O sea, el promedio de gol está bueno. Es decir, se dan a veces en el partido del tercer puesto, con el equipo ya relajados, entre comillas, partido más abierto, más divertido, ¿no?
0: Suelen ser partidos por los puntos que a veces juegan como amistosos, por sí. El hecho este de que ya vienen de haber perdido la gran chance de llegar al gran objetivo, que era jugar la final del mundo, pero obviamente... teniendo el contexto que es una Copa del Mundo y que no se puede perder de vista lo que es, obviamente, jugar, en este caso, un tercer y cuarto puesto.
1: Sí, es el tercer partido en la historia de los mundiales entre Francia e Inglaterra. El último fue el más importante, que fue un partido ni más ni menos de cuarto de final, que termina ganando Francia 2-1, después llega a la final, Inglaterra, incluso tiene, ¿te acordás?, la chance de empatar con aquel penal de Harry Kane,
0: sí.
1: que ataja a Hugo Lloris. Porque ese partido iba camino a la prórroga si Harry
0: fue sobre el final.
1: Minuto 87. Pero bueno, no deja de tener su atractivo. Es verdad que los dos hoy van a meter mucha mano en cuanto a los equipos. Ya en un rato tanto Hacha como Gonzalo Orellano van a repasar los cambios. A mí me da un poco de pena que no juegue Kane y no juegue Bellingham, que me parece que han sido de los mejores jugadores de la Copa del Mundo.
0: Sí, de eso en un rato quiero hablar, porque me parece que hay algo más que la ausencia de los dos desde el arranque por cuestiones que pueden ser físicas, sino que hay un trasfondo que seguramente, y esto es un tema de los ingleses, obviamente, que deberán resolver, puede llegar a tener consecuencias pensando a futuro. Pero para hablar de Inglaterra lo tenemos a Gonzalo Orellano, a quien ya le voy a dar la bienvenida también con todas las novedades de la selección inglesa, esperando por este cierre en su participación en la Copa del Mundo. La Gonza, ¿cómo estás? Bienvenido.
3: Hola Juan, Leandro, abrazo para ustedes, resto de compañeros y los que están del otro lado en una nueva transmisión de Disport Radio. Con Inglaterra, que busca un podio histórico, porque la última vez que se subió justamente a ese lugar y se terminó quedando con uno de los tres primeros puestos de una Copa del Mundo fue cuando fue campeón en 1966. Las veces que perdió este tercer y cuarto puesto fue ante en Italia 90 y ante Bélgica en 2018 en Rusia, en Italia 90, justamente ante la local en aquella derrota
1: en Bari,
3: 2-1 exactamente.
1: En la ciudad de Bari fue ese partido.
3: Además, llega con 5 victorias, un empate y una derrota a este partido por el tercer y cuarto puesto. Y en estos momentos se va a venir justamente el equipo de Thomas Tuchel al campo de juego con Declan Rice a la cabeza. Hay información sobre Tuchel, si renueva o si se puede venir hasta Pep Guardiola en un sueño que tienen algunos en Inglaterra, que como bien decía Leandro, 4 jugadores solamente repiten tras el 1-2 contra Argentina. Conza, Spence, Gell y Declan Rice, los 4 que salieron ante la escaloneta el pasado miércoles.
0: ¿Se sabe algo, Gonza, de por qué no Bellingham, por qué no Kane en este partido? ¿Por qué los dos ausentes?
3: Por lo que estoy obviamente recabando desde lo informativo, no tiene que ver con algo físico, ni siquiera tampoco de descanso en cuanto a una exigencia, sino una decisión de darle la posibilidad de jugar a aquellos que no lo habían hecho. Por ejemplo, después lo repasamos, está claro, pero aprovecho el pie. Es la primera titularidad en la selección para Toney, que va a jugar en lugar de Harry Kane como centro de ataque. Entonces, es la idea de Tuchel poder darle algunos minutos a otro futbolista.
0: Sí, y termina poniendo en definitiva a Morgan Rodgers donde a él le gusta, que es en el lugar donde venía jugando Bellingham. claro. Donde él, si hubiera tenido la opción, la facilidad de poder elegir quien él prefería, me parece que era Rogers el titular y no Bellingham. Pasa de Bellingham, se termina poniendo solo y por rendimiento era imposible sacarlo después.
1: Totalmente, sí. Rogers, de cualquier manera, el otro día jugó como extremo por la derecha, que quizás no sea el puesto incómodo, o sea el puesto incómodo, no el más cómodo. Metió el pase gol de Anthony Gordon cuando Inglaterra se puso en ventaja. Y Gonza, a esta hora Rogers es además noticia grande porque se ha movido fuerte el mercado de pases por él.
3: Sí, el Chelsea acordó con el Aston Villa en 117 millones de euros, contrato de 6 años con posibilidad de un séptimo. Mañana mismo volará hacia Londres para el lunes hacerse los estudios médicos y firmar con el equipo que va a dirigir Xavi Alonso la próxima temporada.
0: Pregunto, y esto comparto en voz alta una idea que se me viene a la cabeza con esta contratación de Roger por el Chelsea. ¿No le abre una puerta de salida a esto a Enzo para poder llegar, por ejemplo, a Real Madrid en el caso de...
3: Y si Roger vale 117, ¿cuánto vale Enzo, no?
0: Sí, pero digo, si Roger llega, ya tenés el reemplazante, si querés, de Enzo Fernández, como para que Enzo pueda llegar a salir, y en una de esas puede ser el sueño cumplido de Enzo Fernández de poder jugar en Real Madrid.
3: Sí, sí, yo creo que va por ahí. De hecho, hay la cifra misma de Rogers, esta de 117 millones de euros. Entiendo que es algo cercano a lo que puede ofrecer el Real Madrid, o por lo menos lo que uno lee que llega desde España por el propio Enzo Fernández. Me parece que el círculo comienza a cerrarse y que va a haber que estar atentos a la próxima semana o la otra con Enzo de vacaciones, para ver dónde termina jugando.
0: Como hemos estado durante todo el Mundial, lo invito al querido Leandro Bonsante a participar de la hora merengue, si quiere un ratito.
1: Sí,
0: nada más,
1: sí, sí, está previa. Bueno, porque se mezcla información, ¿no? Y está bueno.
3: Hasta el último partido, le agradezco.
0: Hasta el
3: último partido.
0: Hasta el final, vamos.
1: Está muy bien, sí, señor.
0: Vamos Real, dice la bandera.
1: Sí, sí, sí, no, pero aparte es información, ¿no? Y que Enzo Fernández tenga la posibilidad de ir al club que me parece que desea jugar, sería bueno también para él, ¿no? La verdad que juega en un club muy importante, pero el Real Madrid... es otro nivel.
0: Empiezo uno a hilar, ¿no? Y empieza uno a planificar lo que viene para el futuro. La llegada de Roger me parece que no es un jugador que vos pagás ese dinero para sentarlo en el banco de suplentes. Y para convivir con Enzo, Caicedo, como que Palmer, en Chelsea le sobran jugadores como para hacerle un lugarcito a Roger en ese equipo.
1: Sí, bueno, hay que ver qué piensa Xavi Alonso. Quizás lo imagina en un tridente en la mitad de la cancha, justamente con el ecuatoriano, con el argentino y con Roger quizás jugando un poco más adelantado, ¿no?
0: Veremos. Pero bueno, es una hipótesis que empezamos a manejar ya pensando también en lo que se viene, que es el mercado de pases que está dando vuelta, que está así yendo y viniendo, obviamente, y que también involucra a los nuestros. Sigo la presentación, sigo la recorrida. Estudios Centrales de Radio. Querido Esteban Sassi, llegando al último partido de esta Copa del Mundo para nosotros, esperando la gran final de mañana. ¿Cómo le va? ¿Cómo anda, Sassi?
4: Al último. Un abrazo grande, muchachos, con Inglaterra-Francia, que cierra la participación de ambos equipos con el dato de que si Mbappé convierte, va a ser el único que le pueda quitar a Lionel Messi la lucha por el máximo goleador de la Copa del Mundo, a menos que entre Bellingham y haga 3 goles, a menos que entre Kane y haga 3 goles. Después el resto, ganan 7... 5 Dembélé, 5 Yarzábal, ya tendría que pasar un milagro para que pueda haber algún otro más en la lucha entre Messi y Mbappé por la bota de oro de este Mundial. Messi 21, Mbappé 20, Harry Kane 14 en actividad, los máximos goleadores históricos de la Copa del Mundo. A esta hora, lo decía Fernando Sis, es probable que Rodrigo De Paul recupere su lugar en el equipo argentino. Banderazos en 2 lugares diferentes de Nueva York. De un lado la marea roja y del otro lado también el banderazo argentino, esperando por la final de mañana a las 4 de la tarde. Y por supuesto, recordamos la noticia, porque ya es oficial, suspendidos todos los partidos de todas las categorías que se iban a jugar entre lunes y martes. Esto incluye ascenso y la Supercopa, que iban a jugar Independiente Rivadavia y Estudiantes de La Plata.
0: Bien, no podemos sumar los partidos de hoy, anular todo lo que se jugó también.
4: Un problema de horario, pues ya se terminaron.
0: Ah, qué pena. Si no, yo anularía todos los partidos de hoy también.
1: Hubo alguno que no le cayó bien, para su ánimo, para su sentimiento.
4: Claro, por eso. Pero... yo por lo menos el lunes voy a estar tranquilo, pues no perdemos.
1: Porque no juega.
4: Con Acasuso, claro.
0: Sigo la presentación, sigo la recorrida, presento nuestra voz comercial allí en Estudios Centrales también, querido Fabián Del Monte. ¿Cómo le va, Fabián? ¿Cómo anda?
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0: Bien, trabajan los equipos, trabaja Francia, trabaja Inglaterra. Otra novedad también importante por el lado de los ingleses hoy, Gonza, es la ausencia de Pickford, ¿no? Que finalmente no estará en el arco inglés, va a tener la chance Henderson, pero Pickford también es otro de los sustituidos desde el partido frente a Argentina.
3: Sí, exactamente, tal vez la figura hasta donde pudo, hasta donde aguantó Inglaterra en el partido ante la Argentina, hablamos de Pickford, le da la posibilidad hoy a Dean Henderson, que no había sumado minutos en esta Copa del Mundo, a jugar su sexto recién partido con la selección inglesa luego de haber debutado el 12 de noviembre del 2020 en plena pandemia.
1: Además, recordemos que Pickford en este Mundial superó ni más ni menos que a Peter Shilton como el jugador con más partidos en la historia de Inglaterra en los Mundiales. Ya lo pasó, lo hubiera superado un poquito más todavía hoy si atajaba con 19 partidos. El que puede llegar a igualar el registro de Pickford si lograra entrar en el segundo tiempo es Harry Kane, se pondría a uno, rectifico, se pondría a uno con 18 y sí superaría a Shilton, que tiene 17. Este Harry Kane, Gonza, también de otro, para mí, gran mundial, ¿no? 14 goles en tres mundiales distintos, junto con David Beckham es el único inglés en la historia en marcar en tres mundiales diferentes. Tiene 121 partidos jugados, a 4 del récord de Shilton. El otro día en el partido contra Argentina pasó a Wayne Rooney, pero hay que ver si entra, ¿no? Si entra en el segundo tiempo para ver si puede agregar un registro más, no solamente en cuanto a las presencias, sino también en cuanto al gol.
3: Sí, sí, totalmente. Harry Kane hoy, el no solo capitán, cada vez que está en cancha, sino el líder y referente de este equipo. Yo creo que van a tener minutos, me animo a decir, Juan, Lea, compañeros, los dos. Hablo de Kane, pero también de Jude Bellingham. Si el partido lo necesita, si el partido lo amerita, más allá de ser un tercer puesto, yo creo que los va a terminar poniendo Thomas Tuchel. Dudo un poco más de Bellingham por esta cuestión de Rodgers y del torneo que ha tenido Bellingham, que se terminó más imponiendo por presente que por gusto del entrenador. Pero me parece que si los necesita, Tuchel no se va a seguir pegando tiros en los pies, teniendo en cuenta que el golpe ante Argentina fue muy duro. Lo han criticado bastante, para buscar una palabra más suave, tras la eliminación. Y hay un detalle a tener en cuenta, que había una cláusula en el contrato de Tuchel. Si Inglaterra caía en fase de grupos, en 32avos, en 16avos de final u octavos. Como superó todas esas instancias, Tuchel ya tiene el mango de la sartén a su favor. Pero el cómo lo hace repensar a la Federación Inglesa sobre si seguir o no con el entrenador alemán.
0: Sí, más teniendo en cuenta que la próxima cita importante que va a tener Inglaterra va a ser en casa, porque va a ser la Euro que se va a jugar en Inglaterra.
1: Qué linda Eurocopa, ¿no?
0: Sí, en el Reino Unido en general, pero con Inglaterra como sede central.
1: Y Irlanda.
0: Claro. Así que va a ser una muy bonita Euro.
1: Son, Furra, lo hablamos fuera de micrófono, son los riesgos, los peligros que se generan cuando vos, antes de una competencia tan grande como un Mundial, le renovás a un entrenador, que puede ser un espaldarazo, un apoyo, una creencia en ese proyecto, ponele. Pero de pronto después el Mundial también te puedes poner. Sí, sí. Y la verdad que Inglaterra, después de lo que pasó el otro día, con declaraciones cruzadas, antes de jugar con Argentina, con el excesivo intervencionismo de Tuchel y con lo golpeado que quedó Inglaterra, puede ser una derrota o una situación que te lleve a preguntarte, ¿vale la pena seguir? ¿Aguanta hasta el 2028?
0: Las críticas han sido durísimas.
1: Tremendas.
0: Durísimas. Así tremendas. Que está claro que va a ser difícil que pueda sostenerse, por más que continúe ahora hasta el 28, cuando tiene la Eurocopa Inglaterra jugando en casa, que obviamente es el desafío máximo que tiene por delante. Nos vamos a ir a los Estados Unidos, nos vamos a meter en la previa de Argentina-España, esperando nosotros aquí por Francia y por Inglaterra, porque queremos saber más cosas, obviamente, del equipo de Lionel Scaloni, a ver si ya están los 11, a ver qué se espera para mañana y cómo está el clima también, después de lo que fue una práctica de la selección con intervalos, con cortes por la tormenta en el día de hoy. Y allí en los Estados Unidos, no sé si de qué lado del puente está, si de New Jersey o Nueva York, ya me lo va a estar contando, pero lo vamos a saludar al querido Fernando Sis. Querido Fer, el placer enorme de recibirte en este último día previo a la final de la Copa del Mundo. ¿Cómo va, Fer?
6: ¿Qué tal, Furla? Ni de un lado ni del otro, justamente en el puente. Ah, ahí te encontrás, cruzando de Nueva Jersey a Nueva York, porque obviamente las actividades de la selección fueron de un lado, en el predio que tiene el Red Bull, del lado de Nueva Jersey, y ahora estamos cruzando a Nueva York porque los argentinos, pese a las inclemencias del tiempo, armarán el último banderazo del Mundial, allí en el emblemático Times Square, y hacia allí estamos yendo para encontrarnos con una marea de gente. Algunos se animan a decir entre 15.000, 20.000 argentinos en este lugar emblemático, no diría de Nueva York ni de Estados Unidos, diría del mundo, porque es una de las esquinas más filmadas y fotografiadas de todo el mundo.
0: Sin ninguna duda. ¿Y cómo está el clima ahora, Fer? Ya me vas a contar la selección, pero ¿cómo está el clima ahora? ¿Ha mejorado? ¿Cómo está?
6: Mira, llovió, como vos bien decías, el intervalo le permitió a la Argentina moverse y no suspender la práctica. Sí, así hizo con España. Ahora está nublado, con ganas de llover, pero me parece que ya lo peor ha pasado aquí en Nueva York y en Nueva Jersey. Veremos si vuelve a caer agua. Y la buena noticia es que se vislumbra un domingo sin lluvias, con sol, probabilidades de solo del 5 a 10% y de hasta las 10 de la mañana. Así que tranquilidad, porque el partido, la final, la que define el título del mundo, se jugará sin lluvia. Y eso es noticia aquí en Nueva York y en Nueva Jersey.
0: Bueno, ¿y con qué equipo va a jugar Argentina? Porque esa es la otra gran pregunta que tenemos obviamente todos por delante, porque hoy fue la última práctica, hoy se repartieron pecheras. ¿Qué se sabe después de lo que ha dejado ese entrenamiento?
6: Yo sé que ustedes son grandes analistas, les gusta mucho la táctica, a vos, al señor Bonsante. Por eso yo les voy a dar elementos para que ustedes, te los pongo arriba de la mesa y ustedes lo analizan conmigo, ¿les parece?
0: Dale.
6: La selección tiene una franja derecha en la cual puede llegar a hacer cambios. Hoy, entre las pecheras que vos decías, Furla, le dieron a Montiel, pero no a Molina. Lo que no implica que el lateral de River sea titular y que el del Atlético se siente en el banco. Sí, hoy, a esta hora, y obviamente a falta de la charla técnica y de la confirmación, tiene más posibilidades de ser titular el jugador de River que el jugador del Atlético de Madrid. Y adelante, variantes miles, pero yo les voy a dar algunas de las que tiene. Giuliano, mantenerlo, muy, muy baja la probabilidad de que se mantenga en esa franja de cuatro volantes el jugador del Atlético de Madrid. La segunda es el regreso de Rodrigo de Paul, altas chances para el jugador de Inter Miami juegue la final. La tercera es el ingreso de Gio Lo Celso, hoy tuvo pechera. La cuarta es el ingreso de Nico González y alterar un poco el orden de los mediocampistas. Y la quinta, el ingreso y la restauración de los tres de arriba con Thiago Almada. Todo ese abanico para un solo puesto, donde a mí, si me apuran, digo que lo más probable es que vuelva de Paul al medio.
0: Antes del análisis que ya nos metemos, te iba a preguntar algo que tiene que ver con las costumbres de Scaloni. ¿Alguna vez jugó alguno que no recibió pechera como titular?
6: No.
0: Porque me parece que eso lo sacaría Molina ya definitivamente, ¿no?
6: No, pero cuando yo pregunté después del entrenamiento, ¿esto lo deja Molina sin final? Me dijeron no. Y que después, en los ejercicios que hizo ya sin la prensa, Molina estuvo como una de las variantes. O sea que una cosa es lo que nos quiso decir el técnico cuando repartió las pecheras iniciales y otra cosa la que trabajó una vez que los medios ya dejaron el predio del Red Bull y allí pudo trabajar sin ningún espía que pueda contar más de las pecheras. Pero yo lo que le puedo garantizar es que Molina algunos ejercicios tácticos hizo con el resto de los jugadores.
1: A mí me parece muy lógico, por ejemplo, no solamente que vuelva De Paul, que es un jugador de Scaloni, quizás más por presente que por las historias que tiene que estar y porque sabe jugar este tipo de partidos. Cuando hablo de historia, estoy siendo un poco exagerado. Digo, es un jugador que este tipo de partidos le sientan bien. Argentina quizás mañana tenga que batallar en el medio, pero batallar la tenencia, no pelear no pelearlo, no lucharlo, sino que disputarle la tenencia a España, que es lo más complicado. Furlan el otro día decía algo que para mí es interesante, que tiene que ver con una cuestión de a veces de ajuste. Argentina es un equipo que siempre le gusta protagonizar y hacerse fuerte desde sus cualidades. Ahora bien, tampoco es un técnico y un equipo sonso. También el plan de partido es neutralicemos lo mejor del rival. Y España, yo entiendo que en el tándem Pedro Porro, Lamine Yamal, tiene un fuerte que quizás haga que ese mediocampo tenga que correrse un poco. Si el otro día fue Simeone, quizás esta vez sea Nico González, del otro lado. Es una mirada futbolera, lógica, análisis previo, lógico que después te puede salir mal igual, porque hay un rival que juega y que puede encontrar las respuestas a esa situación de neutralización de tu parte. Pero a mí no me parecería, desde una lectura futbolera pura, Fer, más allá de la información, que pueda aparecer un Nico González ahí como para armar una línea de cuatro en el medio. Y no solamente tener un jugador para apoyar a Tagliafico y para que no lo doblen, sino también para tener una alternativa al espacio y un jugador muy ofensivo. Nico el otro día contra Inglaterra entró con mucha agresividad. Casi hace un gol, apareció por el área y le dio a Argentina esa explosión por izquierda que el equipo nacional no tenía.
6: Sí, sin duda, sabés, el análisis de las variantes, vos lo has desglosado, inclusive yo creo que lo de Thiago Almada tiene que ver con una posibilidad en un momento del partido, y no para iniciar, por eso Thiago Almada recibió Pechera. Y una cuestión más que me marcaron, esto

0: intervalo de número 8, número 7, esa zona media muerta que a veces se recuesta Messi para encontrar soluciones con la cancha de frente y perfilado. Ahí España, bueno, es la zona cucurera, Laporte puede encontrar algún tipo de solución. Después Messi, el partido le marca el pulso y la temperatura para que él decida en qué lugar de la cancha puede intervenir y ser más letal. Pero muchas veces cuando cae al embudo, a esa zona entre el volante central y los dos zagueros, cuando a veces ya no teniendo la explosión de sus años mozos, es como que pierde efectividad. Veremos, ya pronto lo sabremos, porque también está la posibilidad de, si entra De Paul y entra González, ¿quién sale en el medio,
1: claro,
0: no?
1: Claro, ¿quién sale? Ahí está la otra cuestión, ¿no?
2: Sí, yo no veo saliendo ni a Paredes, ni a Enzo, ni a Alexis. Así que claro, yo creo que si entra Nico González,
1: es por Juliano.
2: Se reestructura el medio, pero sí, yo creo que se reestructura y no entra De Paul. O sea, el cambio es, para mí, hay 4 o 5 aspirantes para un solo lugar. Porque los otros 3 me parece que están ya con boleto para jugar mañana a partir de las 3 horas locales, 4 horas.
1: Sí, yo siento que lo lógico podría ser eso, que pueda entrar Nico para jugar ahí. Y que correr la línea de la mitad de la cancha con McAllister ocupando ese lugar por la derecha. Sobre todo porque Cucurella es un lateral que no termina muchas veces la jugada bien abierto por la izquierda, sino que tiene tendencia a cerrarse. Que España no tiene un extremo por el costado izquierdo, porque ni Baena ni Dani Olmo son de jugar finalizando la jugada bien abierto, como lo podría hacer Nico Williams en caso que hubiera sido titular.
0: La amplitud la tiene más por la derecha.
1: Es por derecha. Uh-huh. Entonces por eso me parece que lo de Nico cobra sentido si se da esa opción. Obviamente, si llega a ser De Paul, alguien va a tener que ocuparse de darle una mano a Tagliafico, porque si no, el 2-1 se lo van a hacer por ahí. Lo último, Fer, para antes de despedirte, me gustaría preguntarte por lo de Lo Celso, porque fue una sorpresa hoy verlo con Pechera, verlo como una alternativa. ¿Sabés dónde lo imaginan a Lo Celso? ¿En qué momento de partido lo imaginan? ¿Por qué apareció hoy como una opción como para ser titular también?
2: Yo cuando pregunté, me dijeron que puede llegar a ser una opción, no de inicio, pero sí, si Argentina decide poblar la cancha y poner un quinto volante. Si ve que es más de combate, si es que es más por la izquierda, si es para sumar un mediocampista en un eventual dibujo táctico para... Argentina logró la diferencia. Dice que piensa mucho en la chance del mono para poder manejar la pelota y obviamente reforzar esa franja izquierda de la selección argentina, pero a mí me lo marcan no para iniciar esta gran final frente a España de mañana.
1: Bien, Fer, fantástico. Esperamos entonces para ya confirmaciones en caso de que surjan, a ver si hay más novedades de aquí al final de la jornada, y si no, estaremos pendientes obviamente ya mañana con la confirmación oficial de lo que va a ser el último 11 de Scaloni en esta Copa del Mundo, así que estamos muy pendientes de todo eso, por supuesto, y de lo que va a pasar también un rato con el banderazo allí ya en Times Square.
2: Dos últimas cosas. Primero, a falta de confirmación oficial, hoy puede haber sido el último entrenamiento de Lionel Andrés Messi oficial con la camiseta de la selección argentina, nada más y nada menos que aquí en Nueva Jersey, Nueva York, donde alguna vez él dijo que se iba de la selección hace 10 años. Bueno, por suerte hubo una década más de Messi con esta camiseta. Eso se develará recién mañana después de la final, a ver qué tiene ganas de comunicar el capitán de la selección argentina. Y la otra es un poco más personal. Les mando un abrazo grande. Ha sido un placer disfrutar de todas las conexiones durante sus transmisiones. Les mando un abrazo grande y que tengan una gran final de transmisión hoy con este partido del tercer y cuarto puesto.
1: Muchísimas gracias, Fer. Muchísimas gracias. Sabés que es mutuo. La rompiste todo durante el Mundial. Disfrútalo mucho mañana, porque te lo mereces y va a ser un enorme privilegio el que vas a tener ahí, un enorme placer poder seguirte también. Así que, gran abrazo, no se me ponga nostálgico y a disfrutar lo que viene.
2: Abrazo grande, chicos.
1: Abrazo grande. Fernando Siz allí con lo que es la información de la selección argentina, una selección argentina que se prepara para mañana y que tiene también banderazo aquí en la Argentina, porque nuestro banderazo es en la Casa de los Banderazos. Y la Casa de los Banderazos es el Obelisco. Y en el Obelisco está Lean Paz, a quien vamos a saludarlo también para ver qué está pasando por allí. Querido Lean, ¿cómo va? ¿Cómo anda?
3: Hola, Juan, compañeros, ¿cómo están? Muy buenas tardes para ustedes. Obelisco que se prepara también no solamente para este banderazo, sino para lo que será el día de mañana, con muchas vallas, con muchos efectivos de seguridad que están rodeando la zona, ¿no? Por cualquier cosa que pueda llegar a pasar, que ojalá sea solamente celebración. A ver, me acerco para hablar con los chicos de la Percu, de la selección, que están acá. Permiso, me corro un paso para darle una foto. ¿Cómo andan? ¿Todo bien?

0: Bien, ¿todo bien? Yo vengo de San Cristóbal, acá los muchachos vienen algunos de Matadero, todos somos de acá de Buenos Aires, de la capital.
1: Acompañando siempre a la televisión, haciendo ruido con las banderas. Y con esta bandera que me imagino habrá tenido mucho protagonismo estos días.
0: Sí, a ver, tiene protagonismo el Diego, creo que el Diego estuvo presente con nosotros todo el Mundial y mucho más estuvo presente ahora en el partido con los ingleses. O sea, el Diego estuvo súper presente, creo que hayamos ganado fue una mano de él.
1: Bueno, Juan, les cuento, porque es radio, obviamente, la bandera que yo hacía alusión es la de Diego saliendo después de festejar el gol contra los ingleses. Escúchame, mañana, ¿dónde se vive? ¿Qué es el día domingo para ustedes, para la percu de la selección?
0: Y mañana cada uno lo ve, capaz que algunos lo ven en familia, en mi caso yo lo veo en familia, algunos lo ven en pantalla gigante, me gusta también verlo con mucha gente, pero bueno, mañana toca en familia, porque era necesario verlo con mi papá, que fue quien me hizo fanático de la selección.
1: ¿Tu nombre?
0: Yo soy el Negro, hecho por los pibes. Hecho por los pibes con X pueden buscar. Y acá los pibes de la Percu Argentina también pueden buscar en Instagram, que vamos a estar subiendo todo el contenido de acá.
1: Gracias.
0: No, por favor.
1: Claro, chicos, estuvieron por acá. ¿Cómo andas? ¿Todo bien? ¿De dónde venís?
2: Yo soy de San Martín, hermano, pero vivo acá en la capital.
1: Bueno, escuchame, mañana en la final del Mundial, ¿cómo se vive estas horas previas? Y... ¿Duerme, no se duerme?
2: No puedo echar un ojo, hermano, no puedo echar un ojo. Pero mañana en el Fanfe, Palermo, todos los partidos ahí solo. Cábala.
1: Juan, de paso les cuento también, siempre ahí en el Fanfest se ve, obviamente, 10% se escucha a Gustavo Kufner en todos los partidos de la selección.
3: Como estar en
1: mañana, ¿cómo te crees? ¿Cómo te imaginas?
2: Avante el Cuti Romero, loco. Avante el Cuti, eso, la mataron.
1: Muy bien. Gracias, maestro.
2: Gracias, hermano.
1: Ahí está, la banda por acá que está yéndose de este sector. ¿Cómo andas, maestro? ¿Todo bien? ¿La rompiste todo ahí con el bombo? Siempre te veo cerquita de la selección, cerquita de los banderazos. Y estamos ahora de una nueva final. ¿Cómo lo vive esta banda?
4: La verdad que antes del Mundial yo le tenía fe, porque bueno, todos los logros que venían después, seguir ganando, ganarle dos veces a Brasil en las eliminatorias,
1: sabía que iba pasando durante el Mundial, porque Argentina no jugaba bien, le costaba.
4: ¿Sabes lo que pasa? Que cuando un equipo sale campeón del mundo es porque muestra un fútbol distinto. Y después el resto de las selecciones están 4 años estudiando el fútbol para poder vencer al que ganó todo. Lo bueno de Argentina y lo positivo, fíjate que siempre los campeones, viste, quedan afuera, o no clasifican, o fase de grupo. Lo que tiene Argentina es que frente a la adversidad de que me están leyendo el juego, saben cambiarlo y saben eso de que tienen los jugadores, que ven a Messi y decir, no puede ser este último partido de Messi, no puede ser este. Y sin que diga nada, capitán, solo con verlo, ya los pibes, viste, y vamos al frente y peleemos todo y vamos ganando. Y bueno,
1: ¿te cruzó alguna vez por la cabeza que podría haber sido contra Inglaterra? Que ellos iban a quedar con el título de retiramos a Messi del Mundial.
4: Sí, te voy a decir una cosa. Veníamos hablando en un grupo que tengo de WhatsApp el 1 de julio, cuando fue a los 16avos, creo que fue, octavos, que uno de los pibes pone en el grupo la tiro, México elimina a Inglaterra. Y yo le respondo, 1 de julio, le respondo, no, amigo, si alguien deja fuera Inglaterra, es Argentina. Sacó la nuestra, puse. ¿Y se dio? Siempre tuve fe.
1: Mañana, ¿dónde se vive?
4: Yo lo vivo en mi casa, que es la sede de este Mundial. Jumbo. Se fue asadito a la mañana, como tiene que ser. Almorzar. Y sí, los bombos, todo. Y quilombo, y fiesta.
1: Gracias, maestro.
4: A vos, amigo, muchas gracias.
1: Seguir haciendo ruido. Ahí está la banda de la Percu, los chicos que estuvieron acá poniéndole el color al banderazo. Y bueno, gente, se va acercando. Juan, si tenemos un minuto, me acerco con alguno más.
5: Dale, uno más y cerramos. Dale, Liam.
1: A ver, voy por acá con otro hincha de la selección. ¿Cómo andás? ¿Todo bien? Bandera, camiseta, preparado para mañana, pero hay que pasar la noche de hoy. ¿Se duerme?
6: Complicado vamos a estar, pero le vamos a poner todos los hinchas de la selección.
1: ¿De dónde sos?
6: De Córdoba, el interior de Córdoba. Vinimos exclusivamente para ver la final acá y para los festejos del obelisco.
1: Si viniste ya anticipadamente para esto, ¿no te tenés alguna cábala, alguna costumbre? ¿Dónde viste la final de Qatar?
6: Cábala, ninguna, la final de Qatar en casa, sí. Y esto decidimos venir a verla acá.
1: ¿Tenés mucha fe?
6: Mucha fe, de 16avos que tenemos reservado ya con la esperanza activa.
1: ¿Su nombre?
6: Edgar, de Alcira Quijena.
1: ¿Mañana a dónde vas a estar? ¿Por dónde
6: lo vamos a ir a ver allá en el FED, allá lo vamos a ir a ver en Palermo.
1: Gracias.
6: Por favor, gracias a ustedes.
1: Ahí está Edgar de Córdoba, que tiene mucha fe, 16 avos de final, se compró el pasaje, está en el Obelisco y mañana espera estar primero el FanFest y después seguramente acá, en el Obelisco, como está toda esta gente.
5: Fantástico, Leon, fantástico, allí con la gente, un placer escuchar también a tantos hinchas así, empezando a palpitar lo que es la previa de esta gran final, así que estaremos pendientes, Leon, un rato volvemos y si tenemos más chance para seguir allí con la gente también palpitando lo que va a ser mañana la gran final de Argentina frente a España. Abrazo grande aquí a Daniel Lava, nuestro compañero de D-Sports. Desde Guayaquil nos está siguiendo.
3: Qué maestro, un abrazo grande para Dani.
5: Usted sabe que en esto de los ejes, no el eje del mal, el eje del bien, es hombre relacionado con el eje del bien, que es el eje ganador, más que nada.
3: Ajá.
5: Él está con nosotros, así que parece que repensó algunas cosas durante la Copa del Mundo y ahora quiere volver.
3: Pero mire que la final la juegan Argentina y España.
5: Sí, por eso, y el que la gana va a ser el campeón.
3: Ah, bien.
5: Siempre con el campeón. Así que bueno. Será tiempo de tanda, nosotros estamos esperando por Francia, esperando por Inglaterra.
7: Baile, relator, baile.
5: Esperando por lo que se viene. ¿Qué es lo que está sonando, Achito, usted que sabe?
7: Sweet Caroline, el tema que suele distinguir a la hermoso selección inglesa.
5: Ajá. A ver, dame un poquito, a ver. 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Así como juegan después, ¿no? Medio.
3: No, pero ahí viene la parte. No, la parte cuando levanta.
5: Pasa que así jugaron todo el partido. No llegó nunca la parte que levanta, me parece.
3: Ah, no, pero ya igual, viene.
8: Igual acá parece una cargada de la organización, ¿eh? Porque en realidad esto empieza en la Eurocopa 2020 por pandemia pasada el 2021. Pero es el cantito principal de los ingleses cuando ganan y están en buenos momentos, más allá de Wonderwall, de Oasis, al cierre de cada partido. Están jugando
3: ya va a levantar
8: porque perdieron semifinales.
5: Claro, esto es de la playlist de Inglaterra.
3: No, ¿verdad? Viene.
7: Viene. Va. Vamos, va. Regator, sí, préndase. Sí,
5: vamos. No canta nadie. No canta nadie.
3: El tema de...
5: Tanda, dale. Ya ven, no canta nada. Son ingleses, no canta nada. Dale, ya ven.
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4: Claudia Sheinbaum, los tres presentes en la ceremonia de cierre de la Copa del Mundo.
5: Bueno, se vendrán, señoras y señores, los himnos. Sonará por última vez en esta Copa del Mundo la Marsellesa, el himno de Francia.

Pasaba el himno francés aquí en Miami. Pasaba el himno de Francia. Se vendrá ahora el Dios salve al rey, el himno de Inglaterra aquí en Miami.

0: el himno inglés que pasaba también aquí en Miami. Hoy sí se escuchó, ¿no? Hoy sí se escuchó el himno inglés después de lo que fue el otro día. Ese momento épico, histórico que se vivió en Atlanta, en el duelo entre Argentina e Inglaterra. Allí sonaba el himno de los ingleses que ahora saludan a los jugadores franceses, pasando 1-1 en la mitad de la cancha. Inglaterra que estará vestido todo de blanco hoy. Francia estará vestido todo de azul. Cambiará los pantalones habituales blancos por el pantalón de color azul para estar con uniforme de todo el mismo color, ¿no?
1: Sí, bueno, igual está bueno que jueguen los dos con camisetas titulares, porque hubo algunos partidos que los dos jugaron con la alternativa y había que descifrar, ¿no? Pero los dos van con la camiseta tradicional, la histórica, y hablando de historia, el historial dice que Inglaterra ganó 17 veces, Francia 10, 5 empataron. Pero ojo que Francia solamente perdió uno de los últimos 9 partidos. Y como bien decía Esteban hace un rato, en cuartos de final de 2022 Francia le ganó 2-1, eliminó a Inglaterra, con un montón de jugadores que estuvieron en aquel partido y están hoy. Pickford, Stones, Rice, Bellingham, Kane, Saka, bueno, algunos hoy van a estar en el banco. Y del otro lado vas a encontrar a Koundé, Upamecano, Teo Hernández, Tchouaméni, Rabiot, Mbappé, Dembélé. Bueno, algunos hoy, reitero, no son titulares, pero están disponibles para jugar este partido que va a decidir quién de los dos termina en el podio de la Copa del Mundo 2026.
2: Juan, sí. A esto que dice Leandro, agrego, en fases de eliminación directa, o por lo menos que determinan un lugar en la Copa del Mundo, como puede ser este tercer y cuarto puesto, ante rivales europeos, Inglaterra, de 16 partidos, perdió 3 de los últimos 4. El único que ganó, el 2-1 de Noruega en cuartos de final.
0: Se vendrá el sorteo con los capitanes. ¿Quién es el capitán de Inglaterra hoy, González Rice, finalmente?
2: En Inglaterra el capitán es Declan Rice, como siempre. Ya lo está esperando Jesús Valenzuela para el sorteo.
0: Bueno, se vendrá Rice entonces al sorteo con Mbappé, hoy sin Harry Kane. Sí. Bellingham tampoco, Rice era lógico que iba a llevar la cinta, ¿no?
1: Totalmente, no tuvo un buen mundial Declan Rice, producto de una temporada desgastante con el Arsenal. Llegó con molestias musculares, en el medio tuvo aquel virus que lo complicó también y que tuvo que salir en algún partido en el entretiempo. En un mundial que se va terminando, que tiene por primera vez en la historia, desde que existe el ranking FIFA 1993, a los primeros cuatro, terminando justamente en los primeros cuatro lugares de la Copa del Mundo. Ya veremos cómo se compone ese mapa, pero los mejores cuatro del ranking FIFA están. Y mira este dato, en los últimos 11 mundiales el tercer puesto fue siempre de un equipo europeo. La última vez que un no europeo fue tercero fue en el mundial del 78, el de Argentina, Brasil, que le ganó aquel partido a Italia 2-1 en la cancha de River.
0: Mira vos, si no pasó tiempo de todo eso. Va quedando de a poquito todo listo aquí en Miami. Se va completando el estadio que tenía hasta hace un rato nada más algunos lugares libres, pero que va a estar completo para cuando arranque el partido aquí a las 6 de la tarde, el horario pautado en la Argentina, para que se ponga en marcha este tercer y cuarto puesto aquí para Inglaterra, para Francia, para Inglaterra, con la última arenga de los protagonistas. Se van acomodando todos y se nos viene, señoras y señores, el partido 103 de la Copa del Mundo. Mañana será el de la gloria. Hoy cerramos los partidos de los 103 del Mundial, esperando el que será mañana el de la gloria con Argentina y con España. Se nos viene Francia Inglaterra aquí en el aire, 10 por radio.
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0: Señoras y señores, todo listo, todo preparado. La cuenta regresiva que va llegando al final para que esto inicie. El 3, 2, 1. Llegará la orden de Jesús Valenzuela, la orden ya del árbitro. Y ya estamos viendo, ya estamos disfrutando aquí a través de Disports Radio la presentación de Francia frente a Inglaterra, con los franceses sacando directamente afuera, como lo hicieron casi todo el Mundial, menos frente a España. Allí sacaron la pelota sobre el costado. Viene dominando ahora en la salida de Inglaterra con Gueye tocando atrás para Henderson. Allí la tiene Eloy, arquero titular de Inglaterra, reemplazante de Pickford. Saliendo para aquí Henderson, tocando con Gueye, entregando la pelota para Spence. Allí la viene dominando Spence. Spence saliendo en el fondo, tocando cortito atrás con Gueye. Saliendo Inglaterra en el fondo en el arranque del partido.
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0: Así saliendo Inglaterra, la pelota dominada, la viene jugando en la mitad de la cancha Por aquí el conjunto inglés venía saliendo allí con ese que la viene metiendo el área sobre el costado para Rashford. A correr se viene Rashford, pero intentando Rashford, la perdía. La va recuperando otra vez Inglaterra. Allí saliendo el equipo inglés. Estamos en el primer minuto de juego con el partido 0-0.
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0: Así saliendo el conjunto inglés en el comienzo del partido con el marcador 0-0. Viene moviendo la pelota por aquí Inglaterra. Viene buscando por aquí ese. Aquí la tiene, se espera abierto Rashford. Va dominando por aquí ese. La tiene esperando Rashford. La viene tocando aquí para Rashford. Allí la viene buscando Rashford en el costado izquierdo. Mira Rashford. Va a Rashford frente al marca. Mano gusto el centro al área. Viene marcando bien, cerrando por atrás, por arriba la Croa. Terminó ganando bien la Croa cuando intentaba Inglaterra la primera aproximación del equipo inglés.
1: Sí, empezó plantado en campo rival Inglaterra. Un bubo en centro Rashford. Y apareció justo el anticipo de la Croa cuando venía Tuni, el grandote, el 22, el que juega en el puesto de Harry Kane, porque no negoció el 4-2-3-1 Tuchel. Si no hubiera sido por el cierre de la Croa, tenía frentazo directo al arco de la valla que defiende Mañón.
0: Dos minutos de partido y vamos a sumar ya rápidamente a la gente que está prendida también en el canal de YouTube.
1: Se va prendiendo la gente, sube como la fiebre esto, una cosa impresionante. Ya se nos va a ocurrir alguna pregunta.
0: No, ya rápido. ¿Cuál? ¿Quién hace el primer gol de partido? Es más sencilla.
1: ¿Francia o Inglaterra? ¿Quién se pone 1-0? ¿Y quién? La chapa. ¿Y quién la mete? Vamos.
0: Aquí se viene Rice. Aquí la tiene Rice. Ya pregunta todo el equipo. Aquí la tiene Declan Rice. Pega Rice al arco. Rápido, a los dos minutos, como la lógica de los partidos por el tercer lugar lo marcan, no hay 0-0, hay muchos goles y tempranito lo empieza abriendo Inglaterra con Declan Rice, que tenía una cuenta pendiente con el gol en el Mundial, rematando desde afuera después de una mala salida de Francia, después de una buena recuperación del propio Rice, que enganchó hacia el medio, corrió contra el área, remató de derecha contra el palo zurdo del arquero Manián, que quedó mirando para que Inglaterra en los tres minutos ya le esté ganando Francia por un tanto contra cero. Declan Rice marca el primero. Gana Inglaterra en el arranque. Inglaterra 1, Francia 0.
1: No terminamos de tirar la consigna. ¿Quién hacía el primer gol y quién lo iba a marcar? Que apareció ese gran anticipo en campo rival y una gran conducción, un remate bien de Declan Rice. Lejos del alcance de Marión, que no tuvo ningún tipo de reacción. Tarde pero seguro llegó el gran nivel de este excelente volante que tiene Inglaterra, que para mí no tuvo su mejor versión en el Mundial, pero bueno, en este partido anticipo, conducción y golazo para que gane Inglaterra de entrada 1-0 ante Francia.
2: Tuchel estaba sentado, se paró cuando convirtió Declan Rice, puño cerrado, aplauso para su equipo, rápidamente a observar el gol en la pantalla, séptimo gol para Declan Rice con la camiseta de Inglaterra y pensar que por más que sea un tercer puesto, permítanme dar el dato, hace 9 años... era el mejor jugador de la sub-17 de Irlanda.
5: Por el lado de Jan también se levantó, pero para reprocharle a sus jugadores lo que fue la pérdida y además que no haya habido presión para el pateador, enojado el técnico de Jams.
0: Saliendo Francia en el comienzo del partido, ahora tenemos 4 minutos, está ganando Inglaterra por un tanto contra el cero, se está quedando el conjunto inglés con el tercer lugar y ahora redoblamos la apuesta. ¿Quién hace el segundo gol entonces?
1: ¿Quién hace el segundo gol del partido y quién?
0: ¿Y quién? Así atacando Francia, se les pregunta al resto de los compañeros, aquí lo viene buscando el conjunto francés, viene tocando la pelota de Mbappé, aquí la tiene Mbappé, va Mbappé, se viene Mbappé contra Ari, Mbappé que le pega al arco, la pelota que rebotó, terminó marcando y sacando en el fondo ese balón Cuanza que la viene tocando el medio, recuperando la Croa. Bueno, ¿quién hace el próximo gol, Achita?
5: Para mí lo hace Cherki.
0: Gonza.
2: Kylian Mbappé.
0: Llevado Bonsante.
1: Olise.
0: Sassi.
6: No, para mí lo vuelve a hacer Declan Rice de tiro libre.
0: Epa. Mirá, muy bien. Querido Fabián del Monte, ¿quién hace el próximo gol?
7: Olise se dice.
0: Sí, Olise, ahí está. Bueno, yo voy a ir con Mbappé también, ¿eh?
1: Bueno.
0: Yo voy con Mbappé también. Así saliendo Inglaterra al fondo, tenemos 5 minutos, la gente se va sumando en el
1: Además,
0: canal de YouTube de la
1: en
0: radio.
1: En el canal de YouTube tenemos otra encuesta abierta, que se puede, quién se va a quedar con el tercer puesto, ¿no?
0: También, sí, si entre Francia o Inglaterra, por ahora gana Inglaterra por un tanto contra cero.
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0: Aquí va Inglaterra otra vez, la pelota la viene buscando Tuni, viene marcando y cerrando en el fondo para allí con la Hernández, venía tocando por abajo, saliendo ahora en el fondo Francia con Teo Hernández jugando para Rabiot, va tocando la pelota para Teo, la viene manejando. Por aquí otra vez, Teo, tengo muchos amigos para saludar que nos siguen en distintos lugares del mundo.
5: Por ejemplo,
0: en @jfurranich, en @bonsantelean.
5: Sí.
0: Ahí nos pueden escribir tanto en X como en Instagram. Ya le voy a contar de un amigo que nos sigue desde Canadá, que hoy me contaba que escuchó todo el Mundial junto a nosotros.
5: Qué fenómeno.
0: Jesvin Olivares, que nos sigue de Toronto, Canadá. Cuando aquí se viene Inglaterra atacando, viene buscando la pelota por el costado, otra vez el equipo inglés, el centro viene contra el área, ese que llega, la dejaron correr, atención, se viene Rashford, le pega al arco. ¡Oh! Rashford, que intentaba, lo cruzaron. La pelota que se va al córner. Ha llegado otra vez Inglaterra. El partido es abierto, llegó Inglaterra. Será tiro de esquina para el equipo de Tuchel.
1: Es abierto, es generoso. Y la tuvo Inglaterra para el segundo, ¿eh? Con los Winners como grandes protagonistas. Saca otra vez, desequilibrando, tira el centro bien pasado y Rashford patea al bulto. La pelota justo le pega en el muslo a malo gusto y termina en el tiro de esquina. Está más voraz, más picante Inglaterra. Quizás reprochándose por qué después del gol de Anthony Gordon no tuvo la misma determinación contra Argentina. Pero bueno, ya de nada vale aquello, pero es un buen arranque de Inglaterra en los primeros 7 minutos de partido.
0: Bocho Raposo quiere le ponga una fichita, saca, ¿eh?, para el segundo gol.
1: Bueno,
0: 2-0 para Inglaterra. Dice.
1: Bueno.
0: Le va a pegar Declan Rice. A levantar Rice, le va a pegar el capitán inglés hoy. Allí para levantar Rice, al centro que viene de Rice. Al centro muy largo de Rice, que le pegó como le vino pegando durante todo el Mundial. Mal. La pelota cruzó toda el área, termina saliendo por otro costado. No, le alcanzó a meter justito. Por allí jugando Kwanzaa, jugando cortito para que la venga manejando ese. Insiste otra vez Inglaterra. Espera por abajo, buscando Rogers, intentando Rogers en el área. Se viene Rogers que va tocando atrás. Le queda para Spence, que remata Spence, que viene metiendo, terminó pegando. La pelota en la marca francesa y va saliendo ahora Francia en la contra. Pone larga atención a correr, se viene por el empate, pero es muy larga. Empieza a dominar esa pelota en Mbappé, que corría y la va recuperando Inglaterra para salir.
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1: Arrancó bárbaro el partido, está divertido. Recién a Mbappé la pelota le quedó en los tacos. Después un pase muy bueno de Cherki por adentro. Hoy, con Cherki de titular, el hombre del City es el que va de enganche, suelto. Y Olise volvió al puesto original con el que había arrancado el Mundial en el primer tiempo contra Senegal, de win derecho.
0: Así la viene metiendo Rashford, ataca otra vez Inglaterra, pelota que viene para Spence. Spence que va, Spence que intentaba, malo gusto que lo marcaba, con falta. Alta de malo gusto sobre Spence, Spence habrá tiro libre que corresponde al seleccionado inglés.
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0: Bueno, gustó que tuvo tiempo a Chita para hacerse un buen peinado, ¿no? Se ve que tuvo mucho tiempo libre.
5: Sí, bueno, tantos partidos en el banco, tuvo tiempo hasta de diseñar cómo iba a llegar este partido.
0: El tiro de esquina que tiene que tomar Inglaterra. Le va a pegar Declan Rice. Cuidado que Rice se puede pegar al arco, ¿eh? ¿Quién dijo Rice el segundo de tiro libre? Sassi.
1: Y Pocho dijo Saka.
6: Sí. Sí, la mete de ahí.
1: Sí.
6: Está complicado, ¿no?
0: Le va a pegar Declan Rice, veremos. ¿Por qué no? A confiar. 8 minutos 40, le va a pegar Declan Rice. La chance del segundo para los ingleses. A ver si le pega al arco, busca centro. Se va adelantando Declan Rice al centro. Vino cerrado de Rice por arriba. Viene ganando, sacando la pelota en el fondo con Ate. Va insistiendo ahora Cherki. Aquí la tiene Cherki. Va de contra Francia. La mete larga Cherki. El pase no es bueno. Para Olise va a recuperar. Para Olise va recuperando la pelota. Rice va saliendo otra vez a Inglaterra.
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0: Saliendo otra vez Inglaterra en el fondo, está ganando con el gol de Declan Rice por un tanto contra el 0. ¿Tenemos algo que se juegue en el fútbol del ascenso a esta altura, Esteban? No,
6: ya se terminó la fecha de la B Metro y también la de la primera C. Recordamos que se postergó todo lo de lunes y martes.
0: También la final de la Supercopa Argentina.
6: Eso está, lo único que está postergado en cuanto a la primera división, exacto.
0: Así saliendo otra vez con la pelota en el fondo Inglaterra, venía tocando cortito Keji. Keji saliendo con Conza, Conza que la viene dominando en el fondo. Y a todo esto que se cuenta por el lado de Francia, Chita.
5: Con el técnico que está haciendo muchas indicaciones, sobre todo porque no le gusta nada cómo el equipo está en el medio. Quiere que recupere más, quiere más presión de Shams.
0: Y del lado de Tuchel, que se cuenta en Inglaterra.
8: Tranquilo por ahora, después te cuento el efecto mariposa que puede tener el plantel.
0: Acá se viene atacando Francia, centro al área, viene buscando Mbappé, la pelota le quedó a Cherki, que le pega al arco, tapó el arquero Henderson, tuvo el empate Francia, insiste Francia. Atención al remate desde afuera, y la pelota que rebota y la controla otra vez Henderson. Había probado Zaire Emery, le quedó al arquero. Bueno, Henderson salvó lo que era el empate de Cherki. Una muy buena respuesta del arquero inglés después del zurdazo del jugador francés.
1: En bombazo era de Cherki. Es verdad que la pelota fue al medio del arco donde estaba bien plantado Henderson, pero fue por afuera Francia, con Due tirando el centro. No la pudo sacar ningún inglés y ahí estaba Cherqui, que armó el tiro, pateó de zurda. No fue una esquina, fue al medio, pero tenía mucha fuerza, bien plantado el arquero que hoy reemplaza a Pickford.
0: Así saliendo Henderson, que la viene metiendo abierta sobre el costado. La pelota viene para... la domina por aquí Cuenza, el hombre que fue expulsado frente a México y no pudo jugar ni semifinales ni el partido por cuarto de final. Cuando aquí va atacando, entonces Inglaterra se viene, saca para el segundo, lo tiene en el área. Saca, que va, remata, saca. Upside. Cuando definía, saca. Alguno que había hecho saca, creo Pocho Ramoso se pone contento, pero había upside.
1: No vale.
0: Estaba invalidado. Saca que convertía, pero esto no vale. Se lo tiró libre indirecto para Francia. No,
1: tan solo saca que después definía con mucha comodidad. Le había ganado la espalda a Teo Hernández, que quedó desperfilado. La Croa quedó lejos. Saca, cortó para adentro, después definía como...
0: Y ahora va Francia con Olise, la busca Olise, esperaba Mbappé, termina marcando en el fondo de Inglaterra, le va quedando la pelota a Spence.
1: Sí, está bárbaro el partido. Después decía, Saka definía muy bien, pero nada valía. Pero ya Francia tiró el contragolpe. El partido tiene la generosidad de aquel encuentro de tercer puesto donde se juega como más liviano de ropa, sin tanta presión, sin tanto pensar en cómo neutralizar al rival. Esto es lo que está ocurriendo aquí. Porque Inglaterra lo fue a buscar, encontró el gol rápido y Francia de contra... Cuando se pone a correr, tiene jugadores picantísimos.
0: Igual te digo, lo veo a Saka, menos mal que no entró con el 1-1 el otro día, ¿no?
1: Y Rashford. Ocho. Porque cuando sale Gordon, era lo lógico, era, si vos querés hacer figurita por figurita, era el hombre del Barça, ¿no?
0: Claro, pero...
1: Incluso, bueno, ahora son los dos del Barça, ¿no?
0: Incluso después 1-1, ¿no? Cuando sí. Te quedaste 1-1, tenías dos cambios para hacer todavía. Menos mal.
1: Menos mal para Argentina, ¿no?
0: Sí, menos mal.
9: Así gracias, Tuchel.
0: Así saliendo con la pelota, Zaire Berila viene tocando atrás. Dominando ahora Konaté que la viene tocando cortita, saliendo así con la Croa abriendo para que domine la pelota Francia sobre el costado. La viene dominando Due, tocando para Teo Hernández, jugando con Due atrás para que vuelva a arrancar Francia en el fondo.
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0: Está tocando la pelota Francia con Malo Gusto jugando al medio para Zaire Emery. Tenemos casi 13 minutos de este que es el primer tiempo aquí en Miami. Lo gana Inglaterra de muy temprano, desde los 3 con el gol de Declan Rice. Allí se va adelantando con la tela, viene metiendo abierta para que la domine para aquí Olise. Aquí la tira Olise, va pasando Gusto. La tira Olise, se viene contra el medio, va por el empate. Francia, Olise que encara, Olise que va. Lo terminó cerrando Spence. Bien por Spence, después hay falta. En el retroceso falta que venía cometiendo para Gilles Lacroix, que debería ganarse la tarjeta amarilla, pero... Como estamos en modo mundial y más light, terminan perdonándolo y habrá tiro libre entonces que tendrá que hacer Inglaterra en el fondo.
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1: En las últimas jugadas está empezando a aparecer un poquito más en el partido Olise. Olise que arrancó el mundial arriba. Y después como que en los partidos de eliminación directa, perdón, fue apagándose un poco, ¿no? El nivel...
0: Sí.
1: ¿Estás
0: sí,
1: de acuerdo?
0: Sí. No fue determinante en los partidos importantes.
1: Exacto.
0: ¿No?
1: Y aún así es el líder en asistencias del Mundial. Lleva 5. Pero la gran mayoría fueron en el tramo inicial de la Copa del Mundo.
0: Así la metió bárbaro Mbappé. Mbappé la vino jugando al medio. La pelota abierta ahora para que corra. Otra vez por aquí el costado. Due se viene atacando Francia. Atención. La viene buscando para que Due. Espera cerquita. Así buscando también la pelota Cherqui, pero pasa por Mbappé, la tiene Mbappé, Mbappé que encara, Mbappé que va, se viene para afuera Mbappé, Mbappé que juega la personal, viene Mbappé, mete al medio, terminó cerrando, rechaza la pelota al córner, bueno, Mbappé juega su partido también, quiere su gol, quiere seguir sumando, habrá tiro de esquina para Francia, será córner para los de Didier Deschamps.
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0: Viene metiendo la pelota Rabiot, el rebote le va quedando para Teo. Aquí la va dominando Teo Hernández, saliendo Teo Hernández, jugando atrás. La pelota la va jugando ahora Zaire Emery. Zaire Emery jugando con Olise. Allí la tira Olise, está ganando Inglaterra por un tanto con Terceo. Se está quedando con el tercer lugar de la Copa del Mundo. Un rato le pregunto a Bonsante por amigos que se suman al canal a ver qué dicen.
9: Oh, está tremendo.
0: ¿Quién hace el segundo gol de este partido?
9: Tremendo.
0: Por ahora lo gana Inglaterra con el gol de Rice. Allí lo viene buscando Due. Due que la viene tocando hacia atrás. Due que la juega muy mal hacia atrás. La tiene que ir a buscar Manía para salir en el fondo.
1: Beremor dice Bellingham, que va a ser el one try, va a ser el gol. Bueno, eso será en el segundo tiempo.
0: Así atacando otra vez Francia. Viene buscando por el medio. Va dominando y saliendo otra vez el conjunto francés. Gracias a todos los que nos han acompañado durante toda la Copa del Mundo. Desde distintos lugares, desde distintos países, siguiéndonos también a través de nuestro... canal de YouTube. Ha sido un verdadero placer acompañarlos durante todo el Mundial y por supuesto no se pierda mañana el partido decisivo, la gran final, Argentina-España, con todo lo que sucederá desde New Jersey con la gran definición. Cuando aquí ataca otra vez el conjunto francés, venía buscando Konaté, marcaba Spence, la pelota atrás para que salga otra vez Inglaterra. Tiene que retroceder para tomar la rasfor y salir.
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1: Muchos habían puesto en el canal de YouTube Saca. Y aquellos que no pusieron Saca se burlan de los de Saca. Anulado, anulado, anulado le ponen. Porque muchos habían apostado por ello, ¿no?
2: Le sacaron la chance de ser felices.
0: Sí. Era Saca, era Saca. Así la viene buscando Rice, va saliendo Declan Rice. La pelota la viene manejando otra vez en la salida el conjunto inglés. Tenemos 16 minutos. Por acá, ahora gana Inglaterra 1-0.
1: El señor Juanito Saralegui.
0: Sí.
1: El hijo de nuestro querido compañero Nicolás Saralegui de la Señal 10 Sport.
9: Un fenómeno.
1: ¿Y por qué de Racing? Si no, que el gol, si no, no dirías eso. Que el gol, el próximo del partido lo va a hacer el señor Kylian Mbappé. Eso dice Juanito.
0: Mira vos.
1: Fala segura, ¿eh?
0: Y sí.
1: Bueno, aparte,
0: yo también voy con Mbappé, pero a veces no es ir a la segura.
1: Lógica.
0: Ser lógico.
1: Sí, totalmente. Aparte, más allá que sea un rival deportivo de Argentina, todos estamos esperando en este partido si Mbappé va a hacer un gol para ver si mañana Messi le dice, para maestro, acá estoy yo. ¿No? Es uno de los desafíos deportivos
0: que queda. Me gustaría que hoy Mbappé haga un gol y mañana Messi haga dos.
1: Claro.
0: Y ganar con los dos de Messi mañana.
1: El desempate, si terminan igualados, es por cantidad de asistencias, ¿no?
6: Claro.
1: Y ahí sería Messi.
6: Ahí gana Messi, sí.
0: Y saliendo Tuni la pelota, la viene tocando atrás, moviendo la pelota Inglaterra, atención que se viene con Saka y va para el segundo. Aquí quedó mano a mano, atención, se viene Saka, engancha para el segundo, engancha y tiene el segundo, lo tiene Saka, le pega, la Croa que lo bloquea justo. La pelota al córner, lo tuvo Saka que pudo correr, pelota al córner, tiro de esquina. Ha llegado Inglaterra ahora.
1: Qué buen pase le metió ese, qué buen pase le metió el hombre que lo conoce, claro, son compañeros del Arsenal y además la Croa estuvo muy bien en plantarse para que Saka no saque el zurdazo, el famoso recorte y zurdazo buscando el segundo palo, la mano más lejana de Mañón. Es verdad que el tiro lo llegó a ejecutar, pero apareció justo la pierna del 26 de la Croa para evitar el segundo. Está defendiendo mal Francia.
0: Muy abierto, ¿no?
1: Muy regalado, muy abierto atrás.
0: Le va a pegar Declan Rice en el tiro de esquina. Esperando Tuni en el área, esperando también para buscar Kwanzaa. Atención que va Inglaterra, el centro de Declan Rice, dudó Mañón por arriba, va el cabezazo. ¡Gol de Inglaterra! Llegó Konsa para ganar por arriba el que nadie tenía en el pronóstico. Después de un muy buen centro de Declan Rice. Mirá que tardó en llegar el buen centro de Declan Rice. Apareció en el partido por el tercer puesto. Hoy parece ser el día que se destapa Rice. Marcó un gol, el centro perfecto ahora para la llegada de Konsa, que ganó por arriba, metió el cabezazo y en 18 minutos estira la ventaja para los ingleses. Por Konsa ahora, Inglaterra le está ganando a Francia por 2-0. Llegó Konsa, ganó por arriba. Inglaterra tiene 2 de ventaja sobre los franceses.
1: Y en la pelota parada también se pone Inglaterra. Veníamos diciendo que Francia estaba defendiendo mal, abierto y regalado, poniendo a correr a los buenos jugadores que tiene Inglaterra de 3 cuartos en adelante, y acá la pelota parada también. Qué limpito que ganó Konsa ante Rabiot en ese duelo individual. Después del centro de la izquierda de Rashford. Qué bien que saltó, qué bien que giró el cuello, qué bien que le cambió la trayectoria a la pelota. Mañón, como en el gol de Rice, fue espectador total. Obviamente que no tiene culpa, no tiene responsabilidad y mucho mérito inglés en los dos goles, porque la pelota entró bien pegada al palo izquierdo. También en este, como en el 1-0, se florea Inglaterra ante Francia.
2: Y en ese floreo, Tuchel aplaude, Tuchel vive el partido mucho más tranquilo y relajado, con Chase de San de fondo, gracias a la organización que lo pone ante cada gol inglés. Segundo, justamente, gol de Henry Konsa en 28 partidos con la camiseta de la selección.
0: Se atacaba Francia, pelota que va controlando Henderson, no pudo llegar a buscar Mbappé, va saliendo Inglaterra en el fondo, Chita.
5: Y desde ya muy enojado, sobre todo lo tiene quedado Ulises porque es el que más cerca lo tiene, pero también hablaba mucho con malo gusto. No gusta sobre todo que por la calle central se dé la mayoría de los ataques de Inglaterra.
0: Sí. Se venía buscando Inglaterra en la mitad. Hay falta que comete ahora. Saliendo lejos con Atela. Infracción, el tiro libre que corresponde a Inglaterra en el centro del campo.
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6: Bueno, si se concreta esta victoria de Inglaterra.
1: Sí, Esteban.
6: Sería el primer podio en un mundial desde que fue campeón del mundo.
0: Ah, bueno. Mirá claro, lo que ha pasado, ¿no?
1: Había perdido los dos partidos.
6: Cuarto las dos, claro.
1: Había perdido los dos partidos de tercer puesto. Ya lo habíamos contado en la previa. Con Bélgica en 2018.
0: Así metiendo ese, va por más. La tiene Tuni en el área. Tuni que busca girar. Insiste Tuni. Tuni que intenta. Tuni que va. La marca por allí. De Conate le quedó la pelota mañana, pero había offside antes. Ya no valía.
1: Tardaron un día en cobrarlo.
0: Se la tiró en directo y salida para Francia.
1: Estaba demasiado Tuni. Solo Tuni que le había ganado bien la espalda a Ibrahima Conate. De una Inglaterra que está para meterle el tercero en cualquier momento. Que pasa que del otro lado hay tantos fenómenos que vos decís, si se desatan Mbappé y compañía, en cualquier momento Francia se puede poner en partido. Claro, había perdido con Italia en Bari en el 90 y con Bélgica en 2018.
0: Allí buscando Cherki, allí va dominando la pelota Cherki, la tiene por aquí Cherki.
1: ¿Quién mete el próximo gol del partido? Vamos, canal de YouTube.
0: Así buscando Cherki, la pelota viene para mal gusto.
1: Conza no le pegó a nadie, ¿eh? No. Ni la madre de Conza no, le pegó. No.
0: ¿Quién iba a acertar Conza?
6: Y el propio Conza. Hay jugadores que son lógicos.
0: Así buscando Hernández. Bueno, voy de vuelta. ¿Quién hace el próximo gol, la chita?
8: Yo insisto, voy por Cherki.
0: Orellano.
8: Iván Toney.
0: Sassi.
6: Rashford.
0: Monsante.
1: Mbappé, ahora cambié.
0: Así se vino Lisa, aquí la va, buscando Lisa, Lisa la viene metiendo al medio, la pelota viene para Cherki. Esperando malo gusto. Conate. Allí va saliendo con la pelota. Olise que la viene metiendo por el costado. Yo voy con Conate.
1: ¿Cómo está la hora merengue, mamita?
0: Acá la tiene, güey. Mbappé le pega al arco. Remate de Mbappé desviado. Habrá saque de meta, saque desde el arco. Tendrá que reponer Henderson para Inglaterra.
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0: ¿Quiere alguien sumarse a...?
8: Julián Break.
1: Tenemos gente en Balcarce.
0: En Balcarce. En
1: Balcarce están escuchando, la familia Villar. Gran abrazo para ellos también. Que no les gusta que estemos apostando al aire. Estamos apostando.
0: No, a ver quién va a ser el próximo gol.
1: Es un jueguito.
0: Estamos jugando con la gente.
1: Es un juego con la gente del canal de YouTube.
0: Si el amigo Ron se quiere sumar, puede decirnos también quién va a ser el próximo gol del partido.
1: No tiene un sope partido al medio.
8: No tenemos tanto disponible para apostar, relator.
0: Si él tiene uno, vamos con eso. Bueno, pausa y hidratación aquí en Miami. Gana Inglaterra por 2-0.
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6: Fecha número 26 de la B Metro. Hoy Camioneros le ganó en Berizo a San Carlos 2-0. Hoy La Ferrer le ganó a Ituzaingó 2-0.
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6: Hoy ganó Italiano en cancha de San Martín de Bursaco 2-1. Liniers y Merlo 1-1. Ganó el Doque como visitante de Real Pilar 1-0.
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6: Ganó Comunicaciones en Villalín, 2-0 Paraguay, empate en el clásico en Campana. Dalmine y el Cadu 0-0, empate en el Bajo Escurcio. Argentino de Quilmes 0-0. victoria en el viaducto de Arsenal, que es puntero 1-0 a Flandria.
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0: Volviendo a los protagonistas, se va a rodar el juego aquí en Miami. Está ganando Inglaterra por 2-0. Más gente que se va sumando.
1: ¿Qué dicen?
0: Más amigos también en la provincia de Salta. Lo tengo por aquí a Juan Miguel Sarmiento, decía Mbappé. Pero cuando todavía estaba 1-0, pero lo sumamos igual. Le ponemos para la chance del 2-1. Gracias, Juan Miguel, otro de los que ha estado prendido siempre durante todas las transmisiones en la radio.
6: César Sánchez en el canal de YouTube dice Rashford.
0: Rashford, bien. Sería el tercero de Inglaterra, sería la goleada de los ingleses. Sí, por ahora 2-0, está ganando Inglaterra.
6: Tengo un amigo en el Pro que le puso 3-2 a Inglaterra.
0: 3-2. Que, sí. Ah, bien. O sea que le vendría bárbaro un gol también de Inglaterra y uno más de Francia. Sí. Así tocando la pelota Spence, vienen tocando atrás, va saliendo. Otra vez Inglaterra en el fondo, tenemos casi 26, está ganando Inglaterra 2-0 por el tercer puesto.
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0: Acaba la pelota Juan Sal, balón que se va por un costado, habrá lateral para Inglaterra. Llegó Juan Sal a buscar esa pelota, será lateral para los ingleses. Paso por el sector de Achita Ludería para que me cuente qué pasó durante la pausa de hidratación con Deschamps.
5: Deschamps aprovechó para tener algunas charlas individuales, habló mucho con Olise, con Cherki, con Mbappé, que fue con el primero con el que había tenido algunos diálogos, y con Malo Gusto para pedirle que coordine lo que es el retroceso defensivo.
0: Y del lado de Tuchel, ¿qué se dijo?
8: Muy tranquilo, tomando agua la mayoría de los jugadores. Alguna charla con Rogers, el futbolista que en la previa mencionábamos que va a jugar en el Chelsea seguramente por una cifra que supera los 115 millones de euros. Por esa más que factible llegada al equipo de Xavi Alonso, un abandonado por Tuchel del Chelsea, hablamos de Cole Palmer, que no fue convocado para esta Copa del Mundo, podría jugar en el Manchester United en una cifra cercana a los 90 millones de euros.
0: ¿Cuánta plata? ¿Cómo revolean dinero de un lado para el otro?
6: ¿Cuánta guita se mueve ahora, no? Porque aparte en Inglaterra el pase que había causado impacto durante el Mundial fue la compra de Elliot Anderson por parte de Manchester City en 125 millones de euros. La compra más cara del City en su historia, ¿no?
9: Gonza. Anda anotando el de Morgan Rogers al Chelsea.
0: Acá se viene atacando Mbappé que va a salvar en la línea. Terminó salvando en la línea Gueji. Gueji la termina mandando al córner. No sé si van a marcar offside antes. Cuando había llegado Mbappé para definir, me parece que termina marcándole que esto no valía. Había salvado Gueji, pero era posición adelantada. Estaba todo invalidado cuando llegaba Mbappé para intentar el descuento.
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6: Finísima, ¿eh? Era la rodilla, la punta del botín. Bien en línea, porque la verdad que fue un acierto espectacular. Tan espectacular como la chique de Henderson. Sí, y después la salvada sobre la línea de Gay. Pero nada valía para que Mbappé llegue a su gol número 21 en la Copa del Mundo. Tiene 22 partidos con el de hoy, 20 goles. La verdad que el número asusta. El tema es que de los 20 que convirtió, 12 fueron en partidos de mano a mano. Y este es un partido mano a mano también.
0: También, sí, sí.
6: Es un partido mano a mano que define quién termina tercero y quién termina cuarto.
0: A ver, técnicamente es la final por el tercer puesto. Así es como se lo conoce.
6: Sí.
0: Es un partido decisivo.
6: Claro.
0: Así tocando Malo Gusto, viene metiendo Malo Gusto. Van intentando por allí, no podía. Por ese balón Olise, la ganaba Spence, después marca Rabiot, parecía falta sobre el jugador inglés, pero el árbitro Valenzuela dejó seguir, la pelota la tiene para que se venga ahora Francia. La van sacando al costado, entregando el balón para Due, se viene por aquí Due, Due que encara, Due que encara, Due que viene, aquí se viene Due, atención, insiste Francia, marca a media altura y le quedó para Rabiot, otra vez que la viene jugando por bajo, insiste Francia, la pelota la viene buscando otra vez Mbappé, Mbappé que va encarando, busca el espacio para pegarle, prefiere meter ahora al otro costado para Malo Gusto, ¿va a llegar Malo Gusto? No, o sí, sí llegó nomás, llegó contra el Badén del Corre para dominar la pelota y tocar atrás para Olise, aquí la tiene Olise, a ver qué hace Olise, se viene Olise, busca Olise. Olise que va encarando, viene metiendo al otro costado ahora para Teo Hernández. Allí la viene buscando Teo, en 29 minutos tocando Teo. La pelota para Due, ataca Francia sobre el final del primer tiempo, metiendo la pelota otra vez contra el área. Viene buscando Due, terminó cerrando. En el fondo devolviendo la pelota Gueji, cuando intentaba Francia, terminó cerrando con lo justo el fondo inglés que ya va devolviendo.
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0: Tiene que salir Inglaterra en el fondo. Gana Inglaterra por 2-0. Parece que después de la pausa y hidratación, como que reaccionó un poco Francia, ¿no?
1: Reaccionó. Aparte, de Deschamps estaba recontra caliente, enérgico, mal, como si fuera un partido más importante que el que está jugando. Pero evidentemente debe sentir una cuestión especial de que mi última foto no sea con un equipo entregado, ¿no?
0: Así metiendo Lice para Mbappé, Mbappé que va contra el área, se viene Mbappé, está metido en el área, insiste Mbappé, ganó, va Mbappé, viene al medio, Mbappé que buscaba, lo terminó marcando Rice, terminó cerrando justito, Declan Rice quiso pasar entre tres ingleses y fue Rice el que la terminó quitando, la viene buscando Rashford ahora, malo gusto que marca. La pelota que sale por un costado, habrá lateral que corresponde a Inglaterra.
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6: 138 millones de euros, Gonzante, hablando de plata, el pase de Rogers,
1: sí, claro,
6: del Aston Villa al Chelsea.
1: Sí, sí.
0: Un Aston Villa que se llevó a Manzambi.
1: Ya lo contamos, ¿no? Igual está, el público se renueva, está sí, bien, porque el que prendió la radio dice, ¿cómo? ¿De qué está hablando este tipo? Sí, de esa cantidad de plata.
0: ¿Y Manzambi cuánto lo pagaron? ¿60?
1: 60. 60. El suizo más caro de la historia. El suizo más caro de la historia, superando a Xhaka. Por eso, hoy se manejan valores medio estratosféricos, ¿no? Porque sí, a mí me agarra el ataque de nostalgia, digo, ¿cuánto valdría, no sé, un...
0: Maradona.
1: Maradona.
6: Bueno, sí, de hecho...
1: No iba a decir Maradona, iba a decir un jugador más terrenal. Pero este, buenísimo.
6: Este pase en 15 millones es más caro que el de Enzo Fernández, por ejemplo.
1: Tremendo.
0: ¿Cuánto valdría Caniggia? ¿Cuánto valdría, no sé, Ronaldo, querés? Ronaldo Nazario, ¿no?
1: El Ronaldo del 90 y pico.
0: Claro.
1: Jugando hoy con la guita que se maneja, ¿cuánto lo paga?
0: No, es que yo creo que sí.
8: Está claro que, ¿no? Está claro que cambiaron los mercados, cambió el fútbol, cambió el mundo, ¿no? Pero... si pensamos que el Real Madrid, y perdón la hora merengue, pero es el dato nada más, el Real Madrid compró a Cristiano en 90.
6: Claro.
0: Mbappé.
6: Mbappé le salió el doble. De hoy, ¿no? Mbappé salió el doble.
0: Bueno, y falta ahora, habrá tiro libre para Inglaterra. La falta que le cometían a Cuanza. Habrá tiro libre. ¿Cuánto valdrá Messi, no? Si lo tienen que ir a comprar ahora. No digo hoy, digo oh, sí, 15 años atrás, el Messi de Barcelona.
5: Se corrió la vara a partir de el pase de Neymar al Paris Saint-Germain. A partir de ahí se corre la vara un poco más.
1: Sí, sí, es verdad. De verdad, ese pase es un quiebre, un antes y un después.
0: Sí, sí.
1: En la historia moderna. Para mí se paga algunos dineros, algunas cifras por algunos jugadores que para mí claramente no lo valen, pero bueno, es otra discusión.
0: Así atacando Inglaterra, va atacando otra vez el equipo inglés, venimos buscando Spence. La pelota la va recuperando Olise, allí saliendo Olise, tocando el balón atrás. Olise que la va jugando cortita para que la saque la cuadra. Tenemos 32 minutos, estamos en el primer tiempo aquí a través de Dispor Radio, cerrando el Mundial en este partido 103, ya esperando la gran final de mañana con Juli Fernández, Marcelo Benedetto, Gastón Recondo y todo el equipo desde New Jersey para la gran final de Argentina-España, cuando aquí iba atacando tres Francia. La van metiendo por abajo, va encarando Mbappé, Mbappé que buscaba, insisto, otra vez Cherki, la pierde Cherki. Va recuperando Inglaterra, que se viene ahora de contra. Y va Inglaterra por más, la metían para Rashford con medio adelantado. Aquí la viene buscando Rashford. Atiene Rashford, insiste Rashford, por ahora no lo cobran. Rashford va hacia el medio, escapó de la marca, le pega al arco. ¡Oh, el arquero! El arquero que termina salvando contra un costado. Lo que hizo Rashford, pero le van a cobrar el offside antes.
1: Claro.

0: cada vez que le tocó entrar en los segundos tiempos, cuando Francia quizá necesitaba otra firmeza en la mitad de la cancha, tener la pelota, no ser tan directo, no le aportó nada.
1: No, es el que ha demostrado que nunca puso en duda eso de decir, mereció haber sido titular, ¿no?
0: Tal cual. Bueno, se entiende un poco también por qué, si bien en el City tuvo grandes partidos en la temporada, Guardiola muchas veces, a veces para mí de manera inentendible, lo mandaba al banco, bueno.
1: Sí, ahora se entiende por qué, ¿no?
0: Se entiende un poco, ¿no? Sí, sí, sí.
1: Así saliendo Francia y la pelota la viene buscando. Para aquí otra vez Rabiot, mete el arco y va a dar atención. Y se viene Francia por el descuento, se mete en el área. Espera por el descuento, el remate que vendrá. El retiro al arco y Henderson que tapa. Henderson que salva ante Mbappé que buscaba. Hizo la diagonal, intentó definir. Terminó rematando contra el palo y Henderson la manda al córner. Bueno, importante Henderson ya también en el partido. Habrá tiro de esquina para Francia.
0: Qué buena jugada se armó Mbappé hasta que tuvo el tiro porque estaba muy tapado. Entrando por izquierda como el viejo wing que conocimos. Hasta que sacó el remate y segunda gran atajada del arquero inglés.
1: Así se viene otra vez buscando Francia. La pelota la tiene Olise. Aquí la tiene Olise. Olise que buscaba la pierde Olise. Se la robaron y de contra se viene Inglaterra. Arranca, saca y espera Rashford. Así la tiene, saca. La viene metiendo para... La domina por aquí Rogers. El cambio largo de Rogers. La pelota viene al otro costado. Y aquí se viene Inglaterra. Por más metido para saca. La saca. Está gritado. Aquí la tiene, saca. En cara, saca. Escapaba de Manián. Quedó demasiado abierto. Lo termina marcando el arquero. Tiene que tocar atrás la pelota. Saca. Venía para Rice. Pero fue malo el pase. Lo que perdió Inglaterra.
0: Lo mal que defiende Francia. El partido ya entró en la fase que parece un soltero contra casado, ¿no? Van sí. Y vienen, van y vienen. No hay mitad de cancha.
1: Parece un partido de esos del resto del mundo, ¿no? El resto de América, el resto del mundo. Así la viene buscando Mbappé, tocaba Lee, se viene buscando Mbappé. ¿Para qué perdía? Marcaba Rice. La va sacando Cuanza, va saliendo Inglaterra del fondo.
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1: La perdió Spencer, robó. Para Sioni, se la quedó para Malagusto. Va jugando para Cherqui. Aquí la tiene Cherqui. Chequín ganó, metió para gusto. La pelota rebotó, le cayó otra vez a Cherqui. Si la tiene en el área Cherqui, Cherqui que insiste, viene metiendo de taco para Malogusto, la tiene Malogusto. Malogusto jugando para Cherqui, así la tiene Cherqui. Espera Olise, va Cherqui, juega atrás, la pelota para Zaire Benítez, recibe para Olise. Olise la metió para Mbappé, soltó bien para Cherqui, metió Cherqui. La pelota contra el arco, terminó sacando Henderson otra vez el arquero manoteando. Una buena jugada por el equipo de Francia, que mal parado quedaron ahora y esto vale. Y se viene Inglaterra ahora para el tercero, atención, se viene Tune en fondo al arquero. Había tapado Mariano el remate de saque, terminó cerrando la cual le quedó otra vez Rashford. Insiste Inglaterra, tiene Rashford, Rashford toca atrás para Saka. Gol de Inglaterra, Saka lo hizo marcando el tercero en 36 minutos. Bueno, Francia parece decidido a no marcar más. Ya dijo, el Mundial para nosotros se terminó y en este partido no vamos a marcar. Hizo lo que quiso Inglaterra en una, en dos, en tres, en cuatro pudo haber definido. Creo que en la quinta terminó marcando, lo saca definiendo de zurda después de lo que había sido. Una chance a favor para los franceses, la contra de Inglaterra con una Francia que nunca marcó y con una Inglaterra que con todo el espacio del mundo hizo lo que quiso. Lo definió Saka, marca el tercero. 37 minutos tenemos, golea Inglaterra-Francia en este partido por el tercer puesto. 3 para Inglaterra, 0 para Francia.
0: Está defendiendo horrible Francia. Ya lo dijimos durante el desarrollo y se confirma con el resultado. Con el 3-0 parcial en Miami. Es una fiesta de Inglaterra. Es verdad que es un partido premio consuelo, pero hace lo que quiere Inglaterra contra la defensa de Francia, que otra vez quedó muy adelantada, muy en línea. De una jugada a favor de un centro tiro de Cherqui que interrumpe cortándolo muy bien Henderson. El rebote lo gana Declan Rice y a partir de allí le quedó una estancia para correr a Inglaterra. Una estancia entre Rashford y Saka en el área. Tuvieron entre 3 y 4 tiempos para patear, amagar, decidir y finalmente ejecutar. Desesperado Lacroix, la tocó antes que entre, igual el gol técnicamente de Bukayo Saka. Francia cometiendo un error gravísimo que es defender mal cuando estás atacando y por eso Inglaterra lo golea, lo aplasta en Miami.
3: Tuchel prácticamente ya inmutable mirando el partido más en su pantalla, en su laptop, en el banco de suplentes, que dando indicaciones, habla con sus ayudantes. 56 partidos, 15 goles para Saka con la camiseta inglesa.
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5: 20-14, había un 3-0 en tercer puesto. Y Brasil hizo lo mismo que Francia ese día. Países Bajos 3, Brasil 0.
1: Mirá vos. Bueno, allí saliendo.

0: Inglaterra está dominando la pelota, el equipo inglés está ganando 3-0 Inglaterra, 38 y medio tenemos.
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2: Brasil en aquel Mundial, de ¿sí? ese 0-3, ese que venía del 7-1 con Alemania.
0: Claro, pero claro. Hicieron 10 en dos partidos.
3: Tremendo.
4: No estamos para 6 goles en 50 minutos, ¿no?
0: No sé, así la viene metiendo Razo, viene al área. Controlando la pelota, a esta altura puede pasar cualquier cosa. Mirá,
3: estamos a un gol de empatar el promedio de gol que tienen los partidos de tercer puesto en la historia. Dijimos, había 76 goles en 20 partidos por tercer puesto en la historia de los mundiales. Promedio 3-8, casi 4 goles.
0: Yo creo que lo vamos a superar.
4: El récord es Suecia 58, 6-3 Francia-Alemania con los 4 de Just Fontaine que le permitió llegar a 13.
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0: Así la viene metiendo Lice, pelota larga contra el área. La deja correr Henderson cuando venía buscando Mbappé. Se la saque de meta que corresponde a Inglaterra.
1: 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Desde Estados Unidos para cubrir la Copa Mundial de la FIFA 2026, nos comunicamos a través de Hola Sim.
0: Abrazo grande, querido Martín Monzón, también otro colega, amigo, prendido al aire de 10 por radio, que dice nos va a extrañar durante los próximos días, porque claro, lo acompañamos durante todos los días con los partidos de la Copa del Mundo, así que...
3: Bueno, pero la semana tenemos Sudamericana... Campeonato.
0: Un poquito más tarde, pero estaremos. Así se viene atacando Inglaterra con Saka. Aquí la viene buscando Saka. Saka que va, la mete al área. La pelota cruzó el arco. La dejó correr Manián. Se la saque de meta. Miraba Manián. Saque desde el arco para Francia.
1: 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Ese sirva de su origen. 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
3: Perdón, Fabián. Da la sensación que Inglaterra cada vez que ataca, si no es gol, es situación de peligro. Situación de gol, ¿no?
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0: Así atacando Francia, se viene Francia por el descuento. A correr, se viene Malagusto. Aquí la tiene Malagusto, Malagusto la mete al medio, marcándolo el retroceso de Declan Rice. Sacando la pelota atrás, le quedó para salir otra vez en el fondo a Kwanzaa y la maneja Inglaterra.
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0: Metía Rashford la pelota contra el área, Malo Gusto decididamente. Hoy haciendo honor a su apodo, que es Malo Disgusto, ¿no? Porque está jugando partido pésimo.
3: Es una invitación su zona. Rashford hace lo que quiere. Aparte, Francia achica mal. 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Achica mal, queda recontra abierto, queda en línea y Malo Gusto da todas las ventajas posibles.
0: Así la tiene Mbappé. Mbappé que va tocando la pelota atrás, buscando a Francia el descuento. Le quedaba para Cherki. La pierde Cherki. La roba Rice. Va saliendo Inglaterra en el fondo.
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2: El antecedente más cercano de 3 goles por el tercer puesto en el primer tiempo, Estados Unidos 94, Suecia 4, Bulgaria 0, los 4 goles en el primer tiempo del equipo escandinavo.
0: Así sacando la pelota otra vez en el fondo, Inglaterra moviendo la pelota al equipo inglés que va saliendo ya.
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0: Saliendo Conza con la pelota, entregando cortito, la mete en larga ahora para que corra otra vez Saka.
3: ¿Vamos a seguir jugando o ya está?
0: A correr se viene Saka, seguimos. Allí la viene buscando Saka. Saka que va tocando la pelota atrás. Yo creo que un próximo va a ser de Francia. Mientras tanto la viene buscando Tuni. Tuni que va metiendo tres para Saka. La pelota abierta sobre el costado, habrá lateral que corresponde otra vez al equipo francés.
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0: ¿Quién hace el próximo gol, Chita?
4: Para mí lo va a hacer Saka.
0: Para vos así.
2: Malo Gusto en contra.
0: No sea malo, Gusto.
3: Mbappé.
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0: Ahora ya no lo dejé pensar. Cuando le caiga la ficha me cuenta.
4: Fue a zona de reflexión, ya viene.
0: Cuando termine de reflexionar me dice. Está en la pausa de hidratación. Allí saliendo con la pelota Due. Viene buscando por aquí Cherki. Insistiendo Francia ahora. Viene dominando Cherki. 43-40. Aquí atacando otra vez Francia. Viene buscando Olise. Olise que va. La viene metiendo para Malogusto. Aquí la tiene Malogusto. Le va a pegar al arco. No, prefiere meter el centro para nadie. Había tres azules cerca de la chica. La tiró al borde del área grande. Bien. Así recuperando la pelota Rogers. Va dominando para aquí Rogers. La tiene por aquí. Saliendo Rogers, entregando cortito para sacar la maneja Inglaterra a la mitad.
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0: Tengo otra pregunta para hacerle Bonsante como repaso de la Copa del Mundo.
3: Cuando quieras.
0: ¿Quién es peor lateral, Danilo o Malogusto?
3: No, Malogusto.
0: Está seguro, ¿no?
3: Danilo por lo menos tiene oficio.
0: Ya que lo dejó afuera Brasil del Mundial también, ¿eh?
3: No, pero tiene oficio. Tiene más. A mí si me das a elegir a quién quiero en mi equipo, de esos dos, ¿no? Me quedo con Danilo. El mejor lateral derecho de la Copa del Mundo es un jugador que empezó siendo suplente.
0: Es verdad.
3: Hablamos de Pedro Porro.
0: Sí.
3: Lo jugaba Llorente.
0: Sin dudas. No jugó contra Cabo Verde.
3: Son las cosas que tiene el Mundial, ¿no? Que jugadores que capaz no están en el radar, que de pronto explotan en el Mundial. Y otros que venían rompiéndola pueden bajar el nivel.
0: Esto bueno, nos pasó con Argentina en el Mundial del 22 con Enzo Fernández, ¿no?
3: La
0: el primer partido no jugó, apareció en el segundo, en el final.
3: Enzo y Julián.
0: Y después terminó siendo un jugador bárbaro. Bueno, saliendo Inglaterra, otra vez en el fondo.
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0: 45 minutos ya cumplidos. ¿Cuánto más jugamos aquí en Miami?
4: Todavía el cuarto árbitro, hablamos de Jalal Hayed, no levantó el cartel. Lo está por hacer en este instante. Ya te lo voy a estar diciendo.
0: Bueno, quedó caído allí. Spence, falta de Malogusto. Aprovecho Orellano porque me tenía que decir quién va a ser el próximo gol.
4: Sí, el gol próximo va a ser de Francia y va a ser Kylian Mbappé.
0: Cuatro más. Cuatro más entonces.
3: Sí, Francia sobre todo, más allá de pensar en el descuento, tiene que ajustar un poco mejor la vuelta y la defensa, si no, Inglaterra le puede propinar una goleada letal. Mirá que yo ayer comenté, junto con el señor Fulanich, en los relatos, el partido de River, ¿no?
0: Sí.
3: Pensé que después lo de River ayer iba a haber defensa peor.
0: Pero... acá va, saca, le pega al arco. Llegó Saka para marcar el cuarto antes que termine el primer tiempo. En 46 minutos se miran los franceses, no lo pueden creer. Saka marca el cuarto, marca el segundo en su cuenta personal, estira la diferencia. Yo creo que Deschamps quiere irse ya de la selección, no quiere ni esperar que termine el partido. ¿Para qué seguir este sufrimiento? El cuarto de Inglaterra, el cuarto lo hizo Saka ante una Francia que decididamente no marca a nadie. Aumenta Inglaterra, 4 para los ingleses, 0 para Francia, en un partido tremendo aquí en Miami. Inglaterra, 4 arriba antes de que termine el primer tiempo.
3: Una paliza, baile, repaso, póngale la palabra que usted quiera. Se le filtran por todos lados los ingleses a los franceses. Excelente Bukayo Saka, excelente la definición. Liviano, muy liviano Francia, porque Teo Hernández persiguió la diagonal del hombre del Arsenal, que controló y pateó de zurda, cruzado. Casi todos los goles del equipo inglés fueron a ese palo, al palo izquierdo, 3 de 4. Control maravilloso, definición mejor. Hernández lo persiguió, pero lo marcó con poca contracción, con poca vehemencia. Una pena que el ciclo de Jams, que es buenísimo, termine con una actuación paupérrima de Francia.
4: Tuchel de manos cruzadas, sentado como todo el primer tiempo. Extendemos y actualizamos la estadística de Bukayo Saka. 16 goles ahora en 56 partidos para el futbolista del Arsenal.
0: Y va Inglaterra por más, así la viene metido Tuchel jugando para Saka. La tiene Saka, Saka que encara, atención. Se viene Saka, Saka que levanta contra el área, parecía adelantado Rashford, por eso no corría, la va a controlar Francia en la salida, Chita.
5: Lo tenés que ver a Deschamps sentado en el banco, hablando con uno de sus colaboradores, maldiciendo absolutamente todo lo que tiene a su alrededor. Me parece que en el entretiempo va a ser variantes.
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2: Bueno, lo anticipamos, Furla, se lo dije, ¿eh? Suecia 4, Bulgaria 0. El antecedente inmediato de 4 goles en el primer tiempo en el tercer puesto.
0: Aquí se viene Inglaterra por más. Yo le iba a preguntar una cosa. ¿Suecia con quién había perdido esa semifinal del Mundial? con Brasil.
2: Suecia había perdido con Brasil 1-0, gol de Romario.
0: Brasil, equipo sudamericano.
2: Sí.
0: Se jugó en Estados Unidos.
2: Sí.
0: Mañana juegan un europeo, sí, contra un sudamericano.
2: Claro.
0: Bueno, todo vale. Todo
2: como
0: sí.
2: En México 70 y en México 86.
0: Todo vale.
2: Como en Chile 62 y Argentina 78.
0: Vale.
2: Como en Corea, Japón 2002 y Qatar 2020. No me hagas decir cosas que no quiero.
0: Hay tiro de esquina aquí que tiene que tomar el conjunto inglés con Saka. Pocho Raposo dice, doblete de Saka es lo que dije. Pone...
3: Muy bien, Pocho.
0: Pone bien arriba, quiere...
3: Muy bien.
0: Quiere reconocimiento también.
3: Derechito, derechito.
0: A derecho. Le va a pegar.
5: Que sale la cabeza en la lotería de Córdoba.
0: Hay tiro de esquina que tiene que tomar Saka.
3: ¿Por qué la de Córdoba?
0: A buscar el quinto Inglaterra en 49 ya. Se va a adelantar Saka para meter. Allí va a ir Saka. Esperando Rayo, esperando Tuni. El centro que viene pasado sale Manián. La dejaba corta, pero había falta, dijo el árbitro. Sobre Manián, sobre el arquero francés. Habrá salida que corresponde al equipo galo.
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0: Señoras y señores, fue la última nomás del primer tiempo. Se ha acabado aquí en Miami la etapa inicial. Si recién se engancha la 10 por radio, les cuento. Está ganando Inglaterra por 4-0. Sí, 4-0. Está ganando Inglaterra al término del primer tiempo. El primero lo hizo Rice allá por los 3 minutos. Cons aumentó de cabeza, Saka en 2 oportunidades para que esté goleando Inglaterra, para que así nos vayamos al descanso, al entretiempo aquí en Miami. Por ahora, Inglaterra se está quedando con el tercer puesto en esta Copa del Mundo.
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1: Inglaterra 4, Francia 0, relató Juan Furlanich, comentó Leandro Bonsante.
3: La fiesta en Miami la pone Inglaterra, cada vez que llegó la metió de pelota parada, de contragolpe al espacio, entrando en pared. Es un baile total del equipo que el otro día se fue para atrás contra Argentina. Francia marcó horrible y lo está pagando caro.
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0: Señoras y señores, está goleando Inglaterra, está ganando por 4-0. Será tiempo de tanda aquí en el aire de Forrada de la Vuelta. Comenta Leandro Bonsante, la vuelta, repaso informativo con Esteban Sassi en el partido, en esta final por el tercer puesto, esperando la gran final de mañana, esperando por Argentina, por España, por el partido de la gloria, mañana en New Jersey.
1: Cada cuatro...
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3: Entretiempo Miami. Escuche bien, Inglaterra 4, Francia 0. Sí, sí, no es un partido de la Play, es un partido del Mundial, el del tercer puesto. Siempre los partidos por el tercer puesto son divertidos y este lo fue. Y el que se divirtió más, lógicamente, fue Inglaterra ante una Francia que ya está en otro lado, con la cabeza en otro lado. Obviamente que también podría haber sido al revés, luego del golpe de quedar afuera de la final para los dos equipos. De a rato fue un partido de onda verde, sí, mitad de cancha, un soltero contra casados. La fiesta por ahora es inglesa, la decepción es francesa, que cierra el ciclo de Didier Deschamps con una mala imagen, probablemente inmerecida para lo que fue un gran ciclo, pero lo de hoy hasta ahora, en los primeros 45 minutos, es un espanto. Francia defendió muy mal, muy mal. Inglaterra lo dañó por todos lados, al espacio, por arriba, entrando en pared, con un baile, con un Bukayo Saka letal. Por suerte, Tuchel se lo guardó con Argentina. Lo mandó al banco y no lo puso ni un minuto, menos mal, ¿no? Inglaterra abrió el partido de entrada, anticipo de Declan Rice y esa pegada letal de derecha del hombre del Arsenal, tarde pero seguro, apareció en el Mundial con toda su clase. El 2-0 fue de cabeza de Konsa y un salto impecable ante Rabiot. Giró el cuello, le cambió la trayectoria a la pelota ante un Mañán impotente. Como toda Francia, en el 3-0, de una jugada de peligro para el equipo francés, terminó con Saka y con Rashford tocando la pelota dentro del área, la terminó metiendo Saka. Francia no marcó cuando estaba atacando, quedó muy en línea y terminó yendo a buscar la pelota dentro de su arco. Y en el 4-0 también, diagonal de derecha hacia adentro y zurdazo letal de Saka, que se repite. Menos mal que no jugó con Argentina, menos mal que no entró con Argentina cuando el partido estaba 0-1, porque es un jugador que al espacio te liquida, lo cual expone más todavía los errores del técnico inglés en el partido contra la selección. Francia pudo haber descontado en algún momento, pero Henderson, el reemplazante de Pickford, le ahogó el grito primero a Cherki, después a Mbappé. El partido parece estar liquidado. Queda el atractivo de si Mbappé justamente podrá cerrar su tercera Copa del Mundo como goleador, al menos hasta que mañana juegue Leo Messi, los dos con 8 tantos. Lo cierto es que para la despedida de Deschamps, lo de Francia es calamitoso, calamitoso, y lo de Inglaterra es de una efectividad pavorosa. Por eso gana, por eso golea, por eso de alguna manera se debe reprochar puertas adentro, ¿por qué no se animó un poquito más contra Argentina? Pero bueno, ya eso es parte del pasado. El presente en Miami es inglés. Sí, escuchó bien. Inglaterra 4, Francia 0 y todavía quedan 45 minutos.
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2: Bukayo Saka, que hoy convirtió 2, en realidad también queda en la historia de esta Copa del Mundo, porque convirtió el gol número 300. Del Mundial 2026.
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2: Por segunda vez en la historia de los mundiales, Francia recibe 4 goles en un partido. El récord sigue siendo aquella semifinal de Suecia 58 cuando perdía 5-2 frente a Brasil.
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2: Ya el antecedente inmediato lo habíamos marcado, Suecia 4, Bulgaria 0, Estados Unidos 94, 4 goles suecos antes del final del primer tiempo.
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2: Hasta aquí habla de goleadores de la Copa del Mundo. Tiene a 8 Messi, 8 Mbappé, 7 Haaland, 6 para Bellingham y Harry Kane, 5 para Dembélé, 5 para Oyarzabal. En la tabla de goleadores históricos, Messi 21, Mbappé 20, y de los que están en actividad, tercero Harry Kane con 14.
0: Bueno, volviendo los equipos para la segunda parte, ganando Inglaterra por 4 tantos contra 0. Creo que va a haber una variante por el lado de Francia. Que... sí, señor. Va a sumar, me parece, algo más a lo que viene siendo una actuación bastante pobre, que es el ingreso de Digne.
5: Exacto, ya se calzó la camiseta número 3. Todavía el resto del equipo no está de retorno en el campo de juego, pero el lateral que ha sido titular durante toda la Copa del Mundo ya se calzó la camiseta, así que seguramente va a ser uno de los cambios.
0: Bueno, Pickford trabajando mientras tanto con Henderson en la activación antes del arranque del segundo tiempo. Bueno, se va a venir Digne para la cancha en Francia. Veremos si en lugar de Teo Hernández.
5: Una curiosidad que no sé si tiene que ver con alguna carita larga que hubo.
18: Tiene.
5: Señor Gonzalo, dice que tiene, porque está en la misma zona que yo en el vestuario.
0: Sí.
5: Es que Deschamps les había negado a los jugadores una noche libre en Miami antes de este partido.
0: Ajá. Vos decís que por eso viene la...
5: Hay un poquito fatidio.
0: Bueno, va a haber varios cambios,
5: sí,
0: en Francia, ¿eh?
5: Acabo de ver a Dembélé también con la camiseta, y también a Upamecano.
0: También está Barcolá, me parece, como para venirse.
3: Es que sacando a Mbappé está para sacar a todos. Y al pobre arquero, ¿no? Que no tuvo nada que hacer en los goles.
0: Bueno, a ver cuántos cambios hace Francia. Ya está Inglaterra también hace un rato largo. Inglaterra me parece con los mismos 11, ¿no?
4: Sí, absolutamente con los mismos 11. De hecho, Rice llama a sus compañeros al círculo central, un poquito más atrás del campo donde va a defender ahora Inglaterra este segundo tiempo. Una última arenga y son los mismos que comenzaron el partido.
0: Bueno, se vendrán 4 cambios en Francia. Presentamos las variantes entonces en Francia.
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5: Se van a retirar Teo Hernández, Konaté, Cherki y Doué, para que ingresen con el 3 Lucas Digne, con el 4 Dayot Upamecano, con el 7 Ousmane Dembélé y con el 12 Bradley Barcola.
0: Bueno, se vinieron los cambios, va quedando todo listo, señoras y señores. Se los viene el segundo tiempo aquí en Miami.
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0: Inglaterra-Francia, segundo tiempo, relata Juan Furlanich y comenta Leandro Buonsante.
3: Bueno, ahora Francia con un equipo más cercano al que jugó como titular. Es verdad que en ese puesto por izquierda lo compitieron mucho entre Doué y Barcolá, pero entra Dembélé, entra Upamecano, Digne, y también hay una variante en Inglaterra.
4: Sí, finalmente el que sale estaba en ese círculo, pero por eso la confusión, pero va a haber un cambio, lo podemos dar.
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4: Ingresó ya con la 19 el delantero experimentado del Aston Villa, Ollie Watkins. Se retiró con la 11 Marcus Rashford, que habrá que ver qué es lo que sucede con su futuro, porque no seguiría en el Barcelona, vuelve al United, lo quería el Liverpool, lo quería el Chelsea, hay que negociar.
0: Señoras y señores, cuenta regresiva. Llegará la orden del árbitro Jesús Valenzuela, la orden ya del juez. Segundo tiempo en marcha aquí a través de Dispor Radio, con Inglaterra ganando por 4 tantos contra 0 aquí en Miami. Vamos a ver qué nos depara este segundo tiempo con tantos cambios por el lado de Francia, con una sola variante por el lado de Inglaterra. Allí venía buscando la pelota Liz, la va recuperando para Inglaterra, saliendo Cuanzá, jugando atrás para que domine en el fondo. Ahora el jugador Konsa tocando atrás con el arquero Henderson para que salga Inglaterra.
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0: Saliendo con la pelota dominada Inglaterra, aquí la viene buscando ese que la viene abriendo al costado, entregando ahora para Watkins, jugando con Spence. Aquí la tiene Spence que va corriendo por el costado izquierdo, allí la viene dominando Spence, marca de Malagusto, intenta Spence, marca Malagusto, la va recuperando la Dembélé, falta de Spence, que terminaba empujándolo a Dembélé, la infracción, el tiro libre será para Francia.
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0: Tiro libre que tiene que tomar el arquero Manián. Tendrá que sacar largo Manián metiendo el pelotazo a campo enemigo. La viene buscando por el costado de Dembélé. Intento de Dembélé. Dembélé que domina. No, se le fue la pelota. Cuando intentó dominarla, se le fue por el costado. Será el lateral que corresponde en el fondo de Inglaterra.
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0: Allí atacando Francia, pelota que la viene buscando Mbappé. Venía sacando en el fondo Conza, le va quedando. Otra vez la pelota para Sierra Rabiot. Rabiot intentando tocar para Zaire Mery. Venía buscando Zaire Mery. Caía. La perdida y la va recuperando Declan Rice. Tocando Declan Rice. Jugando al medio con ese. Ese jugando atrás. La pelota viene para que salga Gueye entregando otra vez para Rice. Allí la tiene Declan Rice en el primer minuto del segundo tiempo con Inglaterra ganando por 4-0. Tratando de tener la pelota el equipo de Tuchel.
3: Sí, sí. Y con el cambio que hizo de Watkins por Rashford. Ha cambiado un poquito el ataque también, porque ahora ese que jugaba como enganche o esa punta de triángulo de los tres volantes de la mitad de la cancha, fue a volantear por izquierda y Watkins comparte el eje de ataque con Tuni.
0: Así atacando Francia, viene buscando el descuento, intenta Molins, se lo podía. La va recuperando otra vez Inglaterra, así la viene metiendo Tuni para que la corra por el costado otra vez. Se va viendo la pelota del conjunto inglés, jugando Tuni por allí, entregando tres por bajo. Venía y no podía dominar la pelota Walsh, la perdió y se viene Francia. Ahora robó bien Mbappé, que no metió por Lice, atención, se viene Lice. Boli se metió para Mbappé, tiene descuento Mbappé. Llegó para descontar, para marcar el que él quería, para seguir sumando en su cuenta personal de goleadores. Mbappé marca el descuento en el arranque del segundo tiempo. Recuperó Francia con Upamecano, marca el descuento para Inglaterra ahora por 4-1 aquí en Miami. Apareció Mbappé que quería el suyo y lo consiguió finalmente.
3: Rápido descuento de Francia. Después de una pérdida en la mitad de la cancha de Watkins, un gran cruce y un gran quite de Upamecano. No es menor a la hora de la construcción de la jugada. Después, con espacios y de frente, son jugadores letales. Sexto pase gol de Olise, rompiendo un nuevo récord en este Mundial porque estaba empatado con Hassler en el 94 para Alemania. Y gran definición de primera de Mbappé. Noveno grito para decirle a Messi, che Leo, te pasé por uno.
5: Puño en alto para el técnico francés, la vieja fórmula, pase de Olise, gol de Mbappé.
0: Casi tocando otra vez la pelota de Dembélé, viene para Mbappé, Mbappé que buscaba, le va quedando Olise, busca reaccionar Francia. Aquí la busca Dembélé, va tocando atrás la pelota cortita para Zaire Mery, insiste Dembélé, Dembélé que la tiene, Dembélé que va, toca Dembélé, viene para Olise. Así la viene buscando Olise, insiste Francia, la pelota para Dembélé, la viene tocando baja ahora para que la toque. Otra vez Zaire Mery abriendo para Malagusto, saliendo Malagusto, paso para el sector de Inglaterra, Gonza.
4: Tuchel sentado, como terminó el primer tiempo con el último gol inglés, prácticamente sin dar indicaciones, me animo a decir, en estos 49 minutos globales de partido.
0: Goleador entonces del Mundial con este gol, Esteban, Kylian Mbappé.
2: 9-8 en esta tabla de Copa del Mundo y en la de históricos 21-21. Pero el tema es que de los 21, 17 los hizo en los últimos dos Mundiales.
0: Tremendo, así buscando la pelota, saca que va. Intenta saca, la mete por bajo, pelota al área. Venía buscando por allí, rematando por allí Watkins, el balón desviado. Será saque de meta para Francia.
3: Y vale la pena actualizar los números de Mbappé, ¿no? Porque de eso que marca Esteban, son 9 en esta edición, 21 en 22 partidos. Para reiterarlo, para recalcarlo. Y son 9 en partido de eliminación directa. Es un animal.
0: Y aquí va Francia por más, atención, se viene Olise, espera Mbappé por adentro, Olise que va, la pelota rebotó en Olise cuando venía marcando Declan Rice, casi de carambola, termina metiéndose, la controla Henderson, va dominando el arquero de Inglaterra.
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2: Bueno, Messi de los 21 hizo 15 en los últimos dos Mundiales. Que vienen los dos siendo los máximos anotadores, tanto en Qatar como en esta Copa del Mundo.
0: No, que la pelea entre Qatar y Estados Unidos ha sido tremenda entre ambos. Ha sido dos mundiales extraordinarios. Así saliendo con la pelota otra vez Rabiot, viene metiendo Rabiot, entregan por abajo y va para Mbappé otra vez al área. Mbappé que busca, marca Conza, le quedó para darle al arco. Oh, Rabiot desde afuera. Terminó rebatando, entrando casi al área. Le pegó Rabiot, pelota desviada. Bueno, se ha salvado Inglaterra. Francia, está claro que ha salido con una actitud totalmente distinta. Sí. Un lavado de cabeza tremendo el vestuario.
3: Sí, sí. Los cambios lo energizaron, lo mejoraron. Fue clave en la construcción, reitero, del gol Upamecano. Qué bien Olise, qué pelota le pone ahí filtrada a la espalda de Conza. Es otra Francia, sobre todo a la hora de elegir dónde defender. Porque si bien esta intención de jugar en la mitad de la cancha de rato lo había tenido, había defendido mal cuando atacaba. Sin embargo, ahora Inglaterra no puede sacar la contra, no puede girar. Y Francia, con las líneas adelantadas, con un buen ingreso de Upamecano como líder de esa defensa, quiere seguir reaccionando en el partido.
0: Así saliendo Declan Rice, va dominando la pelota Rice. Rice que la viene metiendo, jugando por bajo. La recupera Francia ahora, Marco la que mete. Y aquí se viene otra vez Olise jugando al medio para Mbappé. Soltó la pelota larga, venía para que la corra otra vez Olise. No va a llegar, termina marcando en el fondo. Cerrando Conza, Conza que la viene entregando cortita para que salga otra vez Inglaterra.
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0: Ahora corriendo con corriendo Spence, metiendo la pelota larga para que la busque Watkins. Termina cerrando Upamecano. Entró Upamecano con todo. Mirá Upamecano los gritos que pega. Ha entrado como para ser el líder de la resurrección francesa, ¿no, Upamecano? Parece.
3: Sí, sí, ya ganó un par de duelos de esos que te dan, viste, firmeza, autoridad en el partido, sobre todo en el del gol contra Watkins, que es otro que está fresco y nuevo en el encuentro, pero que entró frío, todo lo distinto al central del Bayern Múnich.
0: Entró como para decir, yo no me voy a bancar la humillación que se está comiendo mi selección. No, ¿no?
3: Está, y está perfecto, ¿no? Está como última foto del ciclo de Champions. Es una pena que termina así. Veremos si ahora tiene reacción. Por lo menos los primeros 7 minutos la ha tenido.
0: Así se viene Zaire Emery, había robado la pelota Rabiot, quedó para Zaire Emery, tocando con Olise, juega atrás para que salga en el fondo otra vez Francia con malo gusto.
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0: Viene tocando la pelota Dini jugando para Mbappé, aquí la tiene Mbappé, cambiando largo para Dembélé, el cambio de frente preciso para que reciba allí el bosquito. Aquí se viene Dembélé, Ousmane Dembélé, Dembélé que va controlando la pelota, la mete Dembélé al área, venía por Olise, terminó cortando con los justos. Así que le va quedando ese para salir, va saliendo ese y de contra se viene Inglaterra, rompió bien ese, lo marca Upamecano, quiere escapar, escapó nomás, le pega ese al arco, estaba adelantado Manián, la terminó tirando desviada ese, que se apuró, quiso pegarle viendo adelantado el arquero desde una larga distancia, la terminó tirando afuera, se lo saque de meta.
3: Estuvo muy bien el arranque de la jugada con el cambio de ritmo que le metió detrás de la mitad de la cancha con ese enganche, y después cuando lo había superado Upamecano se le venía la crua para cerrar, entonces lo vio adelantado al arquero francés y dijo, esta es la mía, trato de meterla de emboquillada porque no voy a poder galopar contra los dos centrales franceses.
0: Ahora la mete Mbappé, pelota para Barcola, va por el descuento, lo tiene Barcola en el área, Barcola. Descontando después de un pase bárbaro de Mbappé a espaldas de la marca de Cuanzá, llegó para definir Barcola. Descuenta Francia, gana Inglaterra ahora por 4-2. Tenemos 9 minutos y de repente el partido aquí en Miami se puso fantástico.
3: Ahora el que está marcando horrible es Inglaterra, ¿no? Así como dijimos lo de Francia, hay que decirlo de Inglaterra, que cada pelota que le filtran es gol. Gran pase Mbappé en esta, se vistió de número 10, se vistió de pasador. Lo puso a correr a uno que es un atleta con técnica, Barcola. Cortó para adentro y definió, y la cara le cambió a Francia. El semblante le cambió a Deschamps y ahora Inglaterra se llena de preocupaciones, de dudas. Como en el segundo tiempo contra Argentina, que se replegó demasiado. Ahora no es que se haya replegado, es que ahora que defiende mal, el partido está bárbaro. Era el partido que estábamos esperando. Hay mucha jerarquía colectiva e individual. En un partido que no tenía demasiada presión, se están matando a goles en Miami y me parece que esto no terminó.
5: Festejo a dos puños para Deschamps, haciendo aplausos y obviamente arengando a sus dirigidos.
4: Y si hablábamos hace algunos minutos con el gol de Mbappé respecto a Tuchel y no dar indicaciones, se mantiene en esa tónica, pero por primera vez sacó una hoja, una lapicera y empezó a anotar diferentes cuestiones, imagino esperando el cooling break. La bronca de Saka con sus compañeros, brazos abiertos para el delantero del Arsenal por cómo marca su equipo.
2: Bueno, este ya es el segundo partido de tercer puesto con más goles, superado sí, solo por el 6-3 que decía bien Gonza del Francia-Alemania del 58.
0: Bueno, le va a pegar Declan Rice. Yo creo que está anotando. Dear Mr. President, this is the end. ¿no?
4: Y que no se lo den vuelta, ¿no?
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0: Y vamos a casa. Allí la viene metiendo Declan Rice, centro al área. Va dominando la pelota el arquero.
3: Sí, recordemos que en el Mundial, ante igualdad de goles, se desempata por asistencias.
0: Aquí la metieron larga y va Dembélé y va por autodescuento Francia. Atención, se viene Dembélé, lo corre Rice, va Dembélé, lo tiene Dembélé. Dembélé que le pega, tapó al arquero. Tapó al arquero, tapó Henderson, insiste Francia, le quedó para Lisa, Lisa que le pega. Y la pelota al corre, pero había offside antes. Había offside de Dembélé en el arranque de la jugada. Muy finito me pareció, ¿eh? Si era, estaba por muy poquito, sí, ya sí. El resto no valía, se ha salvado Inglaterra.
3: Tal cual. Parece el pie adelantado de Dembélé cuando parte el pase. Inglaterra de un corner, en realidad de un tiro libre a favor. Quedó mal parado, mal posicionado para la vuelta. Así que Mbappé es la punta del botín, la que está, perdón, Dembélé, la punta del botín que está adelantado. Si no, era otra chance clarísima de gol. Ahora que defiende muy mal es Inglaterra. El partido está buenísimo. Quería decir, el partido no nos da respiro. Que a igualdad de goles en el Mundial, el goleador se desempata por asistencias. En este momento es Mbappé 9, Messi 8 en goles.
0: ¿Y asistencias?
3: 4-4.
0: ¿Y si empatan en todo, qué hacemos?
3: Ahora te digo.
0: Así se viene sacando la pelota en el fondo. Otra vez Francia. La viene buscando para que Olise. Olise que va. La viene metiendo Rabiot. Rabiot que la viene jugando por bajo. Tiramos la moneda. Allí sacando la pelota. Saca. Saca que va. Luchaba Barcola. Falta sobre el jugador inglés. La falta que le cobran a Barcola. Habrá tiro libre para Inglaterra en la mitad.
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0: Yo creo que final mata tercer puesto, ¿no? Ahí debería estar la definición.
3: Lamento decirte que no.
0: Le das cuenta. Ahí la gran... le pegaban al arco y no valía esto.
3: Sí. Pero no había dado la orden para Valenzuela. Qué pena, ¿no? Que se... ahora se ensucia un poco el partido por una cuestión que tiene que ver con el arbitraje. Yo no había dado ninguna orden para que juegue Inglaterra. Parece que la movieron.
5: Lo advirtió a Mbappé.
3: Claro, y Francia pateó el arco cuando el arquero estaba de espaldas. Pero
0: justo
3: la
0: no lo había visto, me había agachado para anotar, pero sí, me sorprendió
3: estaba
0: la
3: estaba más distraído
0: jugada.
3: Que el director de cámara. Pero mira, sí. Mira cómo va Spence, mirá.
0: Acá se viene Spence y va a Inglaterra. Atención, la viene buscando Spence. Spence que va, terminó marcando Upamecano al córner. Habrá tiro de esquina que corresponde a Inglaterra. Upamecano es el que salva todo. Habrá córner para los ingleses.
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0: Hay tiro de esquina que tiene que tomar el conjunto inglés. Tenemos 13 minutos de este segundo tiempo ganando Inglaterra por 4 tantos contra 2. Lo ganaba Inglaterra 4-0. Descontó Francia que marcó los dos goles en el segundo tiempo. Y habrá tiro de esquina ahora para los ingleses que va a tomar Declan Rice. Y va a pegar Rice desde... el costado izquierdo, así llegó el tanto de Conza, el segundo para los ingleses. Se va a adelantar Rice, esperando Geji, esperando también dentro del área para buscar Quansal. Centro que viene de Rice, atención, llegaba Quansal, cabezazo, tapó Manián. Tapó Manián, tapó al arquero de Francia, lo que era el quinto, ha salvado Manián. Otra vez le ganaron por arriba en el fondo los franceses y ha salvado al arquero. Bien insiste Inglaterra con ese, así la viene buscando ese, ese que va. Viene ese por el costado derecho, ese que insiste, ese que corre. Viene ese, la marca, la ese, la pelota se fue por la última línea, se la saque del arco para Francia, que se ha salvado, tuvo el quinto Inglaterra por arriba en esta.
3: Sí, lo tuvo Watkins, que estaba habilitado, ¿eh? Cuando parte el pase, el cabezazo en el primer palo, después se la lleva puesta el compañero del Dibu Martínez y hay una excelente reacción de Manión para evitar el quinto de Inglaterra.
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0: Y buscando de Belén, la terminó perdiendo. Saliendo Inglaterra en el fondo, va tocando la pelota. Ray, ¿sí se cuenta todo esto por el lado de Shams ahora, Chita?
5: Alentando mucho a su futbolista para ir por el esfuerzo final antes del cooling break.
0: Y por el lado de Inglaterra, ya me contás. Allí va dominando Malo Gusto, tocando atrás. ¿Qué dice Tuchel?
4: Tuchel por ahora habla con su ayudante más cercano por alguna cuestión táctica. Tiene entrando en calor a Madueke, a Kane, a Bellingham, a Kobe Maino, que no sumó minutos todavía en el Mundial, y a Nico Reilly.
0: Acá se viene Mbappé, Mbappé que encara, Mbappé que quiere uno más, Mbappé que insiste. Terminó perdiendo la pelota de Mbappé, la termina sacando en el fondo Conza. ¿Cómo se define entonces?
3: ¿Cómo se define el tema? Si está todo igualado, goles sí. Y asistencias... por la cantidad de minutos jugados, pero no de más minutos, de menos minutos jugados.
0: Ah, mira vos. Así se viene atacando Lise, Lise que encara, Lise que le pega al lado del palo, que solo lo habían dejado. Le erró al arco Lise. Se acertaba al arco, estaba el 4-3. Está al caer, te digo.
3: Sí, en cualquier momento. Algunos jugadores de Inglaterra están fundidos, sobre todo Declan Rice, que recién, es verdad que Lise tiene otra, otra aceleración, otro cambio de ritmo, volvió al tranquito el 4, no lo pudo parar de ninguna manera, le quedó muy lejos. Olise armó el tiro, la enganchó de zurda y la pelota pasó besando el palo derecho de Henderson. En realidad pegó en el parante de atrás, con lo cual quizás no pasó tan cerca. Menos minutos jugados, ¿para qué? Para medir la efectividad de los jugadores.
0: Como un porcentual.
3: Claro.
0: Así tocando Spence, y ahí gana Mbappé, ¿no?
3: Pero pasa que hay que hacer la cuenta una vez que termine este partido y que Messi termine el Mundial.
0: Claro.
3: A ver cuántos minutos jugaron cada uno.
0: Pasa de Francia.
5: El tema de Francia no tuvo alargue, claro, entonces
0: Francia
5: tiene mucho
0: no
5: menos
0: alargue,
5: minutos. Claro.
0: Y encima Mbappé ha sido sustituido en algún partido.
3: Messi con Jordania fue al banco.
0: Bueno, ahí puede
2: claro,
0: contar,
2: pero ¿no? Los que jugó, es verdad, claro, fue al banco, pero no salió.
0: Claro. Así tocando Rice. Está saliendo con la pelota dominada de Inglaterra. Atacando para aquí Spence. Así la viene buscando Spence.
3: Ah, pero para pasar el limpio es menos minutos jugados. Hay que hacer la cuenta de quién jugó menos. Hasta claro. Ahora, quién jugó menos minutos.
0: ¿Quién tuvo menos minutos?
3: Claro.
0: Así sí, saliendo sí. Rice. Va tocando la pelota Rice. Rice que la viene buscando, va tocando Inglaterra, van saliendo por aquí con Spence.
3: Obviamente que por el plus de los alargues uno entiende que el que menos jugó es Mbappé, ¿no?
0: Así se va adelantando otra vez Declan Rice, la viene buscando Rice, Rice que viene tocando, la pelota viene, baja para Watkins, insiste Watkins en el área, esperaba Roger atrás. Van tocando para ese, aquí la tiene ese, dominando ese, la mete ese, colgadita, viene para Turri, tiene el quinto, Turri en el área, marcaba la Croa, terminó sacando después Upamecano. Cerró bien la Croa después Upamecano, terminó rechazando y falta ahora. Falta de Declan Rice, habrá tiro libre que corresponde. En la mitad de la cancha Francia.
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0: Hay tiro libre que tiene que hacer Francia. Tiene que salir desde el fondo el conjunto francés. Está ganando Inglaterra por 4-2. Y va Dembélé ahora. A correr se viene Dembélé en la derecha. Dembélé la viene tocando al medio para Mbappé. Espera por el otro lado. Bárcola. Encara Mbappé que va. Se viene Mbappé. Mbappé en sentido. Ahora terminó. Perdiendo frente a Spence. Luchaba Dembélé. Se la va llevando Spence. Gana bien Spence. Spence que va. La viene metiendo por bajo. Y a correr se viene Inglaterra. Y mal gusto lo está. Y se viene otra vez Inglaterra por más. Y espera, saca y espera por adentro. También Tuni la maneja. Watkins escapó bien. Watkins mete en el área. Viene para Tuni al área. Marca. Justito la que no le quedó otra vez a Watkins. Insiste Inglaterra. Van tocando atrás para ese. Ese que la busca. Ese que quiere el quinto. Allí va ese. Va por afuera. Le pega a ese de zurda. Lo bloqueaba Malogusto. La tiene que sacar Digne. Volviendo con golpe de cabeza Digne. La sacaba Digne. Le queda Rice. Atiene por aquí Declan Rice. Rice que la viene tocando abierta para qué. La domina por aquí Watkins. Marcado por Malogusto. La tiene por aquí Watkins. Mete el centro. Viene pasado. Va para Tuni. Marca Digne. Sacando de cabeza y devolviendo.
3: Bueno, che, en el segundo tiempo está bárbaro y no jugamos. ¿Quién hace el próximo gol?
0: Es cierto, ¿quién hace el próximo?
3: ¿Quién lo hace? Selección y el protagonista del mismo.
0: Achita.
5: Mbappé.
4: Lo hace Francia y es Ousmane Dembélé.
0: Así se viene Bárcola. Sassi.
2: Bárcola.
0: Así la tiene Bárcola, Bárcola que va, la tiene Bárcola, la viene tocando atrás, la pelota viene para Mbappé, Mbappé que viene metiendo para Dembélé, lo tiene Dembélé, está el tercero, Dembélé y está Dembélé a las manos del arquero. Se lo perdió Dembélé, lo tuvo Dembélé, hizo todo bárbaro menos el último remate que fue a las manos del arquero Henderson.
3: Porque además es la jugada clásica, el recorte de un jugador que es ambidiestro, se perfiló de derecha, cortó para la zurda y el tiro no solamente fue malo, sino que fue al medio del arco, donde estaba aplatado Henderson. Está yendo muy fácil Francia. Para mí el próximo gol lo hace Mbappé.
0: Mbappé. Bien. Para mí el próximo gol lo hace Tuni.
3: De contra.
0: Para Inglaterra.
3: El 2-5.
0: Sí. El lateral aquí para Francia. Va saliendo por aquí Francia. Va dominando la pelota atrás el equipo francés. Aquí la viene buscando Zaire Emery. Zaire Emery que va. La tiene Zaire Emery. Insiste otra vez Francia. Está ganando el segundo tiempo 2-0. El partido lo pierde 4-2. Así tocando la pelota Digne. Viene cuando Zaire venía entregando para Bárcola. Que la tiene Bárcola. Atención. Bárcola que va. Bárcola que viene tocando cortito. Entregando aquí para que domine la pelota Zaire venía. Va jugando al medio para Upamecano. Se adelanta Upamecano. Le puede pegar Upamecano. Le pega al arco. ¡Oh, el arquero! El arquero Henderson sacando costado. Terminó devolviendo. Le quedó a Bárcola. Como entró Upamecano. Con las ganas que entró. La pelota viene para Digne. Aquí la tiene Digne. Digne entregando por bajo. Va saliendo aquí para Zaire Emery. La tiene Zaire Emery. Domina Zaire Emery. Zaire Emery entregando la pelota para. La toca otra vez la Croa. La Croa jugando para Olise. Olise abriendo sobre la derecha para Malogusto. Espera cerquita. Dembélé. La tiene Dembélé. Jugando para Malogusto. Aquí la tiene Malogusto. Cerquita Olise. Va para Olise. Aquí la tiene Olise. La viene metiendo tres para Dembélé. Dembélé que va. Soltó para Malogusto. Va al fondo. Marca Spence. Y R. Spence ganó Malogusto. Malogusto que mete al medio. La pelota rebota. Le quedó para Mbappé. La tiene Mbappé buscando el descuento. Quiso meter de taco, la perdió, la regaló y se viene Inglaterra ahora. Saliendo en la contra, tira larga ahora. Ponce y a correr, se viene Inglaterra. Queda mal parado Francia. Al mano a mano viene Walking con la Croa, la viene tirando. Walking venía para Tuni, pero viene cerrando bien la Croa para que la controle Francia.
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0: Está saliendo otra vez Francia. La pelota la viene metiendo Dembélé. La dejaron correr para Mbappé. Tocó para Luis. Se viene para Mbappé. Mbappé y está. Descuenta Mbappé de zurda, pone el partido 4-3, sigue sumando en su cuenta personal para llegar a 10, el 10 de Francia en 21 minutos. Qué partido tremendo, este por el tercer puesto, lo ganaba Inglaterra 4-0, se pone Francia 4-3, segundo de Mbappé en una muy buena acción colectiva de los franceses. La historia ahora 4-3 para Inglaterra y esto promete mucho más todavía.
3: Otro golazo de Mbappé, otro golazo de Francia. Cuando se juntan estos por adentro, te hacen un desastre, un zafarrancho. Bien Olise, mejor Mbappé, control por adentro. Zurdazo letal, imposible para Henderson. Lo grita de Deschamps como si fuera la final. Claro está que él no se quiere ir mal. Y el primer tiempo había sido una imagen lamentable de Francia. El segundo tiempo todo lo contrario, los cambios lo hicieron bien. Se adelantó. En el campo, marcó mejor y va por el empate.
0: Y aquí se viene Francia por más. Atención, va por el cuarto. Salía Henderson y lo tuvo Mbappé, que se lo perdió a la pelota afuera. No la pudo empalmar bien Mbappé, señoras y señores. Hay saque desde el arco.
3: Cooling break.
0: Se viene la pausa de hidratación. 22 minutos. Qué partido. 3-0 el segundo tiempo para los franceses. 4-3 la historia. Queda mucho todavía por delante en un partido bárbaro aquí en Miami.
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2: Con estos tantos, Mbappé 22, Messi 21 en la tabla de goleadores históricos de la Copa del Mundo. Mbappé 10, Messi 8 en este Mundial.
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2: Y el segundo partido en toda la historia, ya tiene 7 goles. Estamos hablando en los juegos del tercer puesto. Está Inglaterra 4, Francia 3.
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2: Mientras tanto, recordar, en Rusia 2018, goleador Harry Kane con 6. En Qatar 2022, goleador Mbappé con 8, segundo Messi con 7. En el 2026, goleador Mbappé por ahora con 10, Messi con 8.
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0: Está ganando 4-3 Inglaterra. Habrá que ver, Esteban, cuánto hace que no tenemos un goleador doble dígito, ¿no? También, porque es otro hito que está marcando ya Mbappé con estos dos goles, llegando a los 10. Es cierto que los 8 partidos aumentan la posibilidad, pero ya había llegado a 8 goles con 7 partidos.
3: El último que metió de 10 goles para arriba fue Gerd Müller, en el 70, y no fue campeón del mundo Alemania Occidental. Wow. Alemania Federal.
0: Claro. Así que Mbappé puede ser repetir esto, ¿no?
3: Sí. Después siempre tuvimos de un dígito. Obviamente el máximo impacto lo provocó Fontaine, francés justamente. El único futbolista que más goles hizo en una sola edición. Porque después no metió más ningún gol en ningún mundial.
0: ¿Cuántos hizo ya Fontaine?
3: 13 en el 58. En el mundial que ganó Brasil con la gran irrupción de Pelé.
5: Mbappé hizo 10. 4 en el partido del tercer puesto.
3: ¿Cómo salió ese partido? ¿Cómo salió 6-3, no?
5: 6-3.
3: ¿Quién te dice?
0: Estamos 4-3.
2: Este es el segundo. Este es el segundo con más goles.
0: Está contento Cherqui, ¿no? En el banco de Francia.
5: Sí, está recontra feliz, tomando sol. Tranquilo.
3: Contá cómo está, porque la imagen que estamos viendo nosotros, la verdad que...
5: Está tirado en el suelo, acostado sobre el verde césped, con dos, vamos a decirlo así, dos chancletas negras. mirando el piso, como... ¿Te acordás aquella postal de Messi en 2006? Mirando la nada.
3: Bueno, pero Messi estaba caliente porque no lo habían puesto. Acá claro. el equipo está 3-4, está para empatarlo, sí, y para ganarlo.
0: Con una cara de desagrado que parece inglés, más que
3: francés, sí, ¿no? Sí. Tirado ahí como si no le importara el partido. Ponlo un poquito más de onda, hermano. Pero además, porque es una cuestión de cara al grupo también, ¿no? A los compañeros, claro, que están jugando.
5: Explica un poco por qué tuvo tan poco rodaje en todo este tiempo, ¿no?
0: Sí, sí. Y tan mala razón con su compañero.

0: 4-3 está la historia aquí en Miami. Allí la venía buscando otra vez Tuchel, se mueve Bellingham, ¿no? En Inglaterra, vamos a ver si lo mete Tuchel.
1: Correcto, como planteábamos, se podían llegar a venir cambios, sobre todo con este 4-3 tan exiguo. Y se está moviendo el futbolista del Real Madrid.
0: No meterá 3-4 defensores, ¿no, Tuchel, para intentar aguantar el 4-3 ahora?
2: No, pero hoy, acá, más allá de la cantidad, el tema es cómo defendés. Inglaterra, por ejemplo, en el partido de los días contra Argentina se hundió. Dejó que Argentina le tire centro, le patee. Hasta que uno embocó el gol del Enzo Fernández. Una cosa es juntar gente atrás, otra cosa es defender bien. Y en este partido no se hundió, pero achicó mal. O siempre quedó muy en línea. Cada pelota que le filtró Francia jugaba de mano a mano. Y después, obviamente, cuando Francia encuentra también en los espacios reducidos la posibilidad de entrar en pared con Mbappé, con Olise y compañía, son jugadores que si mezclan lo más difícil que hay, que es la precisión con la velocidad, y lo más probable es que la vayas a buscar adentro de tu propio meta.
0: Así saliendo con la pelota otra vez Inglaterra, viene tocando cortita Spence, viene para Rice. La tiene por aquí Declan Rice, va dominando Declan Rice, saliendo por aquí Rice. Tenemos 27 minutos y medio en el segundo tiempo.
2: ¿Vos querés saber el dato de los goleadores de dos dígitos? Sí. Müller fue el último que hizo 10 goles.
0: Sí.
2: Fontaine 13. Y Kostic, el húngaro, en el 54-11. Después nunca más, del 70 para acá, todos fueron goleadores de 5, 8, 6 goles.
0: ¿Alguna vez tuvimos dos de dos dígitos? Esa es otra, ¿no?
2: ¿Alguna vez? Ah, no. No. Siempre fue uno. Está buena esa, porque claro, Messi puede meter dos mañana.
0: Claro, si Messi mete dos, llega a 10 también.
2: Exactamente. Pero Mbappé tuvo 8 en el 2022, después Kane tuvo 6. Jaime Rodríguez fue el goleador. De Brasil, 14.
0: ¿Le valió que lo compre en Madrid?
2: Ni más ni menos.
0: Así saliendo Spence. Spence que la viene tocando atrás, así saliendo. Con el balón dominado Inglaterra. Busca bajarle el ritmo al partido ahora después de la pausa de hidratación. Allí saliendo Konsa. Ganando 4-3 Inglaterra. Allí saliendo Konsa. Konsa que la viene entregando por bajo. Van sacando ahora para Rogers. La domina por aquí Rogers. Aquí la tiene Rogers. Rogers que la va metiendo hacia el otro costado. Tremendo el número también de los intentos de tiros, ¿no? 15 de Inglaterra, 8 goles, 13 de Francia, 7 goles.
2: A puerta, 7 al arco, digo. Al arco, sí, sí. Casi la mitad de los tiros de cada uno al arco.
0: Sí.
2: Impresionante. Y después la que no se cuenta como técnicamente tiro al arco, pero pasa al lado del palo, arriba el travesaño por centímetros. Son chances de gol clarísimas también, ¿no?
0: De hecho, pasó el otro día con Argentina e Inglaterra, los dos tiros de McAllister al palo, técnicamente no van al arco. Sí. Se cuentan como tiros, pero no al arco.
2: Una pavada, ¿no?
0: Así buscando Dembélé, va encarando Dembélé, Dembélé que mete, va para Malogusti, va a Francia para empatarlo. Aquí se viene Malogusti y lo va a empatar, viene para Olise, afuera. Afuera el rebate de Olise, el centro de Malogusti, esta vez sí fue perfecto. Para Olise que venía de frente, que se tapa la cara, porque no quiere ni ver lo que pasa después de ese remate. Se lo ha perdido Francia, de frente al arco le había quedado Olise, justo cuando fue a engancharla de zurda. Se levantó a penitas y la terminó tirando afuera.
2: El segundo tiempo de Olise es de un gran nivel, de ese jugador que la vimos romperla toda en el Bayern y que había arrancado bien el Mundial, después se fue apagando. En este segundo tiempo está tratando de finalizar, pasando bien. Clave para la levantada de Francia.
0: Así tocando otra vez Mbappé, la pelota viene para Rabiot, maneja Francia ahora. La va sacando Pamecano, la entrega para Dembélé, la tiene por aquí Dembélé, Dembélé que la va metiendo por abajo, se viene otra vez Francia. Aquí la viene buscando Olise, espera Rabiot para adentro, la tiene Olise, Olise que va. Olise que insiste, la viene buscando Olise, Olise que levanta la cabeza. Tiene que tocar atrás la pelota para qué. La domina otra vez Francia, así por la mitad de la cancha con Zaire Mení, metiendo bajo para Mbappé, Mbappé que va controlando y abriendo para Digne, aquí la tiene Digne. Se viene Digne, Digne que va, Digne que toca por bajo, entrega otra vez para Mbappé, metió otra vez para Digne. Va Digne, mete al área, la pelota que rebota, terminó pegando en Cuenzal, quedó otra vez a Digne, había un lujo Mbappé para evitar Rodini, va a buscar otra vez la pelota Mbappé, allí la tiene en el área, quiere escapar Mbappé, lo marca Dembélé, va Mbappé, Mbappé insiste en el área, cae Mbappé, el árbitro no dice nada, nada por ahora, habrá que ver si revisan, termina cobrando finalmente salida para Inglaterra cuando había caído Mbappé en el área. No pasó nada, ¿no?
2: No, para mí no, es verdad que lo toma un poquito de la camiseta Rogers, pero no, para mí no tiene identidad de falta, como se dice ahora, y después hay una falta en ataque, sí, contra Bukayo Saka, que ahora ya está jugando de 4 bis, ¿no? Está jugando delante de Cuanzá. Porque Francia por ahí se le viene con Digne, con Mbappé cuando se recuesta, con Barcola, y hay justamente un jugador inglés sentido, ¿no?
1: Sí, exactamente, Bukayo Saka, después de un choque con Digne, tras el supuesto, penal no cobrado en Mbappé.
0: Bueno, será salida para Inglaterra, tienen que atender a Saka.
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0: Se viene Jude, ¿no?
1: Exactamente, después de un par de minutos.

0: Entrando en calor, el que se sentó fue Kane, el que se va a venir ya se sacó la pechera, está en cuero, se va a poner la camiseta, es Bellingham.
1: Aquí la viene buscando Olise, Olise que encara, va Francia ahora, Olise que la viene tocando para Mbappé, Mbappé levantó para Olise, viene al área, Olise que gira, Olise. Recó justito cerrando y echando un costado, es lateral para Francia.
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1: Lateral de Dini metiendo para Mbappé, la pelota viene, baja otra vez para Barcola, la tiene Barcola en el área, Barcola que encara, toca atrás la pelota, le quedó para Mbappé ahora. Venía recibiendo de Rabiot, viene abriendo para Dembélé, Dembélé en el área, viene bajando para Malo Gusto. Aquí la tiene Gusto, Gusto jugando para Dembélé, la tiene Dembélé, lo bajaban a Malo Gusto. Igualmente la pelota la tenía Dembélé, pero el árbitro cobra la falta. Fracción sobre Malo Gusto para tiro libre que corresponde al equipo francés.
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1: Hay tiro libre para Francia. Acomoda Olise, acomoda Dembélé. Se vendrá el tiro libre peligroso para los franceses.
3: Es tremendo cómo cambió el desarrollo del partido, ¿no? Que parecía liquidado. Por eso en el comentario lo entendí, animé a decirme parece liquidado. Porque del otro lado hay fenómenos, ¿no? Hay fenómenos que se activaron. Pero principalmente, vaya que yo celebro este tipo de partido, los dos han marcado muy mal.
1: Sí.
3: Muy mal, Furla, los dos.
1: Y ha metido todo Francia también, ¿no?
3: Sí, claro.
1: Así le va a pegar Dembélé, se vendrá Dembélé para levantar, Dembélé que levanta, centro al área, quedaba corta, la buscaba Upamecano, terminó sacando ese. De media vuelta, la revienta ese, le queda otra vez a Francia para salir en el fondo.
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1: La van tocando ahora para que la juegue sobre el costado. Nuevamente la Cruz jugando la pelota para que la domine ahora Barcola, que la tiene Barcola, Barcola que va, Barcola que toca por bajo, viene para Dini, Dini la mete al medio, atención, llegando otra vez Mbappé, Mbappé que quiere, Mbappé que le pega, lo bloqueó justito. Por allí cerrando el camino Conza. Viene buscando otra vez por aquí. Y no puede hacerse de ese balón Barcola. Y se viene Inglaterra ahora. A correr Inglaterra. Había falta. Lo estaba tomando Dini. El arranque de la jugada para tiro libre que corresponde a los ingleses.
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1: 33 minutos. Tiro libre para Inglaterra.
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1: Se vienen dos cambios en Inglaterra, los presentamos.
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0: Afuera el futbolista del Al Ahly, Iván Toney, el centro delantero, y con la 22 decía, y con la 21, Ebereki Eze, los dos del Arsenal. A la cancha, decíamos, con la 10, Jude Bellingham, y también con la 8, Elliot Anderson.
1: Bueno, metió dos titulares también, Tuchel por el lado de Inglaterra.
3: Sí, y un poco más de músculo en la mitad de la cancha, ¿eh? Ahí donde Inglaterra no hace pie porque es donde empieza a perder para después quedar muy regalado atrás. Bellingham, que es un jugador de creación, un jugador que tiene gol, pero que no le esquiva a la hora del sacrificio.
1: Así tocando la pelota Francia, mientras tanto venía tocando Olise para Saint-Emery. Sacando Saint-Emery, metiendo para Dembélé, la tiene Dembélé por aquí, Dembélé que va encarando. Aquí se viene Dembélé, dos lo marcan, la tiene Dembélé, va tocando atrás, la pelota viene para Saint-Emery, juega cortito para Dembélé. Aquí la tiene Dembélé, la metió otra vez al área Saint-Emery que quería, termina marcando Spence. Sacando para allí Spence, recuperando la pelota Inglaterra. La tira larga para que se venga el equipo inglés otra vez. Atención que va Inglaterra. Quedó mano a mano frente a la Croa ahora. Por aquí al costado Watkins. La tiene Watkins. Watkins que encara. Se viene Watkins. Toca al medio. Va llegando a buscar Bellingham. Tiene el suyo. Buscando el suyo. Tiene Bellingham. Bellingham que frena en el área. Marián que tapa. Insiste Inglaterra. Le quedó a Roger. Si lo que justito la Croa. Había salvado primero Marián ante Bellingham que había hecho una de Babi Fútbol en el área de Francia.
3: Nunca le quedó cómoda para patearla, pero no dan respiro. ¡Ah, Francia!
1: Y ahora va Barcola, la tiene Barcola, va por el empate. Francia, Barcola que quiere, espera Mbappé, la tiene Barcola por atrás, espera Mbappé. También Dembélé la tiene por aquí Mbappé, Mbappé que va. Allí la tiene Mbappé, Mbappé que busca el espacio, le puede pegar, tocó al medio, viene para Olise, soltó para Dembélé, toca para Olise y está afuera. ¡Afuera Olise! Se lo perdió lo que habían hecho. La jugada que habían armado entre Mbappé, Dembélé y Olise, tocaron todos en el área. Le quedó para Olise para arrebatar, le erró otra vez al arco. Si Olise hubiera estado preciso, ya a esta altura el partido lo estaba ganando Francia.
3: Le faltó el gol a la jugada. Qué minuto espectacular, ¿no? Porque entró Bellingham en una jugada, ya demostró todo lo diferente que puede ser, no la pudo cerrar. Y en la contra se armaron una jugada de Babi Fútbol, en espacio reducido. Barcola, Mbappé, Dembélé y Olise, que le pegó con la de palo, con la derecha. La quiso ajustar tanto contra el palo izquierdo de Henderson que la tiró afuera. Fue un jugadón, fue un minuto decepcional del partido. Un partido que está absolutamente roto, deshilachado desde que comenzó, pero que está divertidísimo para el neutral, para el amante del fútbol abierto, entretenido, sin ningún tipo de especulación. Francia está a tiro del empate, pero recién Bellingham también casi pone el quinto.
1: Sí,
4: Ojo con Valenzuela.
5: Le tiró, ¿no? Me parece el gemelo.
4: Abajo, pierna izquierda.
3: Digamos, no tuvimos ningún árbitro reemplazado en el Mundial por lesión.
5: No, en este no.
3: No.
5: Nos hemos quedado con Tello en el repechaje, ¿no?
3: Claro. El de Congo.
5: Claro.
3: Congo Jamaica.
1: Bueno, juego interrumpido, la atienden a Valenzuela en 36 y medio.
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1: Lo atienden a Cuanza, que tendrán que retirarlo. El juego sigue interrumpido por ahora en Miami.
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1: Bueno, se pone de pie Cuanza, me parece que no va más. No, se vendrá la variante. Presentamos un cambio más en Inglaterra.
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0: Cambio en Inglaterra, el tercero, Rhys James, el marcador de punta derecho del Chelsea, a la cancha con la 26, afuera Yarel Cuanza.
3: Puso oficio con el ingreso de James para jugar de 4, jugador que lo utilizó poco, que venía con alguna situación muscular en la previa, un viejo conocido también para Tuchel, para jugar por Cuanza, que hoy recordemos... volvió a jugar teniendo en cuenta que había recibido 2 fechas de suspensión por la roja en el partido contra México, en octavo de final.
1: Así saliendo Lice, la pelota la viene dominando Francia. Tenemos 38, gana Inglaterra 4-3 aquí en Miami.
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1: ¿Habrá más goles o nos quedaremos así? Acá está acá Francia, se viene Francia buscando la pelota Bárcola. Aquí la tiene Bárcola, se viene Bárcola. Bárcola que domina, toca por bajo, mete para Mbappé. Mbappé que la busca, Mbappé que capó, le pega al arco Mbappé. De larga distancia buscó sorprender, controla Henderson. Pelota dominada por el arquero inglés.
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1: Así salido Spence tocando la pelota atrás para Egi. ¿Habrá más goles o no habrá más goles?
3: Está, sí, está. ¿Cuánto faltan? 7.
1: 39 tenemos, nos quedan unos 7, 8, un poquito más.
3: No, más.
1: 10, fácil.
3: No, con el descuento.
1: 15.
3: Ponele.
1: Sí, saliendo Henderson.
3: Sí, más o menos.
1: Está dominando la pelota Henderson. La tiene por aquí Henderson. ¿Hay más goles, Chito, o no hay más goles?
4: Para mí hay más.
1: ¿Por ella no?
4: 2.
1: Así sacando la pelota.
3: Ah, ¿estamos jugando ahora esto?
1: Claro.
3: Para mí hay alargue.
1: Así se Así se viene atacando Inglaterra. Viene metiendo Bellingham. ¿Así?
6: Sí, coincido, pero no voy a decir por qué.
1: Así se viene atacando. Otra vez Inglaterra. Viene metiendo Spence. Penal. Spence que va. Penal. Penal, penal, penal, penal, penal. Penal para Inglaterra. La falta sobre Spence. Lo voltearon al lateral izquierdo. Malo gusto.
4: Sí.
1: Malo disgusto. Hay penal para Inglaterra, que tiene la chance de aumentar.
3: Qué bien que le hizo Inglaterra el ingreso de Bellingham. El equipo tiene otra circulación de pelota. Lo traba abajo, no lo llega a tocar en el pie, pero cuando cruza la pierna derecha, le corta la carrera a Spence. El duelo de jugadores con rastas. El 4 de Francia, el lateral derecho, contra el diestro a perfil invertido de Inglaterra, que la punteó, malo gusto, cruzó la pierna, no lo toca abajo, pero igualmente esa rodilla impacta contra el muslo y tiene una oportunidad inmejorable Inglaterra de salir del sufrimiento al que lo sometió Francia en el complemento.
1: Va Bellingham, ¿no?
0: Sí, primero señaló con el dedo índice a Watkins, pero hubo abrazo del delantero del Aston Villa y terminó agarrando la pelota el mediocampista del Real Madrid.
3: Bellingham, que hizo 6 goles en el Mundial. Es decir, que puede ser el inglés con más goles convertidos en una sola edición. Porque el récord lo tiene Lineker. Aunque él dice que es Lineker, que hizo 6 claro. En México 86. Sí.
1: Bueno, vendrá Jude Bellingham para pegarle, para transformarse además en el goleador inglés. No, se la va a dar a saca.
4: No, se lo va a sacar. Advierte.
3: Bueno, me meto el dato en el bolsillo.
4: Advierte el árbitro Valenzuela al Jamie Foxx francés a Mañán porque lo quería condicionar al pateador.
1: Bueno, va a ir Saka entonces. No le gustó a la gente, ¿eh?, el cambio.
4: No.
1: Que no vaya Bellingham ni vaya Saka. Saka que ya hizo 2 y puede hacer el tercero. Se puede llevar la pelota Saka del tercer puesto, veremos. Se va a adelantar Saka, el penal para Inglaterra. Mañán que sigue adelantado, todavía no va a la línea.
5: abre los brazos. Está tres pasos delante de la línea. Recién ahora se va a acomodar. Así lo advierte Valenzuela. A tomar carrera saca. Dos, tres pasos de carrera para pegarle saca de zurda. Así va a ir saca. Falta que ataje un penal el Mañán todavía el partido. Allí va a ir saca para pegarle. Se va a adelantar Mañán. Frente a saca, atención. Saca que va para pegarle. Saca que le pega. Saca de penal, lo hizo en 42 minutos. Estira la diferencia Inglaterra. Toma dos de ventaja ahora para intentar empezar a sentenciar la historia. La cruzó contra el palo izquierdo. Mañán fue al derecho. Saca, marca el quinto. 5 para Inglaterra, 3 para Francia. ¿Estará sentenciado o todavía Francia tendrá energía para seguir peleando? 5-3 lo está ganando Inglaterra, que por ahora se queda con el tercer puesto aquí en Miami.
3: Qué bien que lo pateó Saca, la cruzó bien apretada contra el palo izquierdo de Mañón y ahora sí parece liquidar el partido. Cuando había olor a 4-4, malo gusto, termina completando un partido que hace un poco honor a su nombre. Penal contra Spence, Saca lo canjeó por gol y de chapa como regalo se lleva la pelota a su casa el hombre del Arsenal. De gran partido, un primer tiempo excepcional y ahora en un momento donde estaba complicado sostenerlo, ese penal que de alguna manera desagota un poco el sufrimiento inglés, aunque quedan con descuento y todo 10 minutos, ¿eh? Falta todavía.
0: Tuchel ni lo gritó el gol, el que sí lo hizo fue Bellingham, que empezó a desprender sus brazos como pidiéndole a su equipo más ímpetu para los minutos finales.
4: Por el lado de Jams alentando a su dirigido, acá no ha pasado nada, hay que seguir, se va a venir Jules Koundé instantes.
6: Falta uno, Furla, vamos que está a un gol de la gloria, vamos.
5: Aquí se viene buscando Inglaterra pelota, la vienen tocando atrás con Anderson, va saliendo en el fondo el equipo inglés.
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6: 1958, Francia 6, Alemania 3, partido por tercer puesto. Furlaniche está a un gol de igualar.
5: Aquí se viene con la pelota otra vez el conjunto inglés. Y nos queda un rato todavía. 44 tenemos moviendo la pelota Inglaterra saliendo por el costado.
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5: Da la cuenta esto de los goles del Mundial, ¿no? De la cantidad de goles que hicimos en la Copa del Mundo.
3: Uf, tremendo, impresionante.
5: Buen cierre, buen promedio metimos en este 5-3.
3: Sí, sí, la verdad que el Mundial a mí por lo menos me superó las expectativas en cuanto al juego.
5: Y va Inglaterra por baja, no viene Spence, atención, la mete Spence, va al medio para que corra Bellingham, viene buscando, saca la pelota, viene sacando Dini. Lo va a meter a Koundé, no, De Jong me parece. No me...
4: Exactamente, está esperando para entrar.
3: Vos decís que en el minuto 90 lo va a prender fuego a malo gusto,
5: y
3: ¿no?
5: Sí, tiene unas ganas.
3: Ya está.
5: Se prendió fuego solo, pero quiere sentenciarlo, ¿no?
3: Tuvo un partido muy malo. El primer tiempo, cada jugador de Inglaterra que iba por ese lado hacía lo que quería y ahora lo mismo pasó con el penal de Spence, ¿no?
5: Falta que después vaya a la conferencia de prensa y diga, lo saqué porque encima, cuando estábamos por empatarlo, él hizo el penal, ¿no?
4: No me tiene que preguntar por qué lo saco, me tiene que preguntar por qué lo pongo.
5: Claro, así tocando la pelota. Dembélé viene para Mbappé, Mbappé que la perdió. Recuperando Gueye, tocando al medio Bellingham, tocaba mal, le quedó para Lisa, le tiro liso, Lisa que mete. Va jugando Francia ahora con Barcola, le pega Barcola, arco en el camino, la desvía Sainz, habrá córner. Habrá tiro de gira, 45 tiro de gira para Francia.
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5: Presentamos el cambio en Francia.
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4: Se va con el 2, malo gusto, y ingresa Jules Koundé con la camiseta número 5.
3: Se fue caminando como si tuviera un mentirón Koundé, ¿no? Perdón, malo gusto.
4: Gran actor.
3: Como rengueando.
5: Sí. Como si hubiera pedido él el cambio, ¿no?
4: 7 más.
3: Salí porque me molestó. Mirá lo que hicieron en el córner.
5: Ah, increíble. Mbappé jugó el córner, la tocó cortita para Dini y Dini se la devolvió. Insólito, bueno.
3: Toda Dini, ¿no?
5: Habrá salida que corresponde a Inglaterra.
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5: Decir que De Jong no tiene más cambio, ¿no? Si no, lo saca Dini también ahora.
3: Claro.
5: Lo puso y lo vuelve a sacar.
3: Dini que había hecho el penal contra España. el penal a Lamine Yamal, y que acá tampoco le aportó demasiado. De los que entraron, el que mejor lo hizo fue Upamecano.
5: Sin dudas. Dembélé no jugó mal tampoco, ¿no?
3: No, tuvo chance de gol, participó, pero bueno, también falló en alguna, ¿no?
5: Así se viene atacando Francia, le quedó un jugador inglés caído. Mientras tanto ataca Jules Koundé, la viene metiendo para Dembélé. Aquí la tira Dembélé, va Francia por el descuento, la tira Dembélé. Vente al medio para Luis, Luis que quiere, Reis que lo marca, Reis que corta. Le va llevando ahora Bellingham, se le va llevando Jules. ¿Cuándo? Cortita la pelota, falta ahora que comete. Así en el retroceso Rabiot, habrá tiro libre que corresponde a Inglaterra, se levanta. Bellingham que se quedó enojado, ¿no? Con un jugador que había quedado caído, para tiro libre para Inglaterra.
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5: Se viene un cambio más ahora en Inglaterra. Presentamos la variante en el equipo inglés.
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0: Cambio en Inglaterra. Afuera el marcador central, Mark Gay, con la camiseta número 6 a la cancha, al campo de juego, con la 12, el defensor del Chelsea, Trevo Chalobá.
5: Que no había jugado ni un solo minuto, ¿no?
3: No. Era uno de los pocos. El otro que Gonza dijo antes que se quedó sin jugar es Coimaino, ¿no?
0: Sí, exactamente. Es el otro jugador de campo, sacando a James Trafford, el otro arquero, claro, que no han sumado minutos hasta acá. Pasando en la Copa de
5: Cambios.
3: Claro, pero bueno, el Mundial, bueno, los 5 cambios primero y los 8 partidos te dan la posibilidad que jueguen casi todos, ¿no?
5: Acá se viene por otro descuento Francia, la tiene Dembélé, Dembélé que vete al medio, quiso buscarlo Mbappé, la pelota, la van sacando, le quedó para Koundé, tocando para Dembélé, la tiene Dembélé, Dembélé que va, Dembélé que insiste, va Francia por más, Dembélé que toca atrás, la pelota viene para Olise, aquí la tiene Olise, la buscaba Olise, rebota, la va sacando Anderson, juega con Spence, Spence presionado en la salida por Dembélé, todo esto en 48 ya de 52 que se van a jugar en este segundo tiempo. Allí tocando la pelota Koundé para que ataque otra vez Francia.
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5: Acá la tiene Mbappé, Mbappé que viene metiendo la pelota baja. Viene para Ulises, la tira Ulises que necesita hacer un gol. Va Ulises, Ulises quiere escapar de Spence, lo marca Spence. Ha tenido muchas chances Ulises, pero no ha podido, La terminó sacando Spence, reventando la pelota larga para que la controle mañana. Estamos
6: Está enseguecido Ulises.
5: Hay un jugador inglés caído mientras tanto. La pelota la tiene por aquí al costado Lice. ¿Quién es el que está caído?
0: Spence, el lateral izquierdo. No se puede mover. No se puede mover. Pide atención médica Jesús Valenzuela, el árbitro. Por ahora Tuchel no piensa en una variante.
5: Es que ya hizo los 5, no va a poder hacer el cambio ahora. Bueno, Spence no da más. Hay muchos jugadores que están
3: liquidados,
5: ¿no?
3: Liquidado. Declan Rice, el segundo tiempo para mí lo jugó más con amor propio que con físico. Hubo un par de jugadas que Olise y Barcolá le apuntaron al pecho y lo pasaron, lo limpiaron fácil porque está liquidado.
5: No es un dato menor para tener en cuenta para mañana, ¿no? Porque yo entiendo que mañana con el título en juego se potencia todo esto y a veces sacás el amor propio donde no te queda para entregar lo máximo, cosa que acá, ya sin tanto por jugar, quizás el físico te termina ganando, pero el desgaste que han tenido los jugadores en este Mundial ha sido tremendo.
3: Impresionante. Jugando con temperaturas muy altas y siempre en la comparativa con la última Copa del Mundo, el dato es que este Mundial los agarró a todos terminando la temporada. Por eso claro. Yo celebro lo bien que se jugó en líneas generales al fútbol aquí en este Mundial, porque muchos venían con un gran desgaste. Y las figuras en líneas generales, las que veníamos a esperar que rindieran como rindieron, lo hicieron más allá de ese desgaste, cansancio y una tremenda cantidad de partidos.
5: Bueno, va Inglaterra por más con Bellingham, viene marcando Upamecano, saca Upamecano, completa en el medio Zaire Emery, le va quedando la pelota por aquí al costado otra vez a Inglaterra, esperando Anderson, la va sacando al medio para Rice, aquí la tiene Rice, Rice que toca por bajo, anticipa Upamecano y se viene Upamecano, iba Francia otra vez, la mete Upamecano y va por el encuentro, lo tiene Dembélé, Dembélé contra el área, enfrenta a Dembélé, la marca de Chalobah, lo tiene Dembélé. El 5-4 en 51 ya. Descontó Dembélé toda fue de Upamecano, que robó, que encaró, que lo habilitó a Dembélé. 5-4 está la historia. Tendrá tiempo Francia para uno más. Habrá posibilidad de empatarlo y que nos vayamos a la prórroga. Dembélé descontó. 5 para Inglaterra, 4 para Francia, en un partido épico aquí en Miami.
3: Qué bien que entró Upamecano, ¿eh? Corte, anticipo, conducción y pase para Dembélé. Y esa jugada clásica del número 7. Que si vengo, que si voy, que recuesto para un lado y que me inclino para el otro. La tenía a derecha, cortó para la zurda. lejos del alcance de Henderson después de la desesperada barrida de Chalobá. ¿Quién te dice vamos al alargue? Queda un minuto.
4: Deschamps festejó con puñito, miró el reloj, alentó a sus dirigidos. Quiere ir por más. El aplauso, obviamente, de parte del técnico para Upamecano por lo que fue esa recuperación.
1: Y así presionando Francia la salida. Atención, la pueden robar. Termina sacando apurado. Ahora James, así la viene encontrando James. Sigue tocando por abajo, la perdieron. No, la recupera James. Saliendo otra vez Inglaterra. Tiene por aquí James. ¿En qué va? James que lucha, toca atrás para Rice. Se la van a robar a Rice. La roba Barcola y esto vale. Iba Francia, atención con Rabiot. Lo puede empatar. Iba Rabiot. Aquí la viene buscando Rabiot. Va contra el área. Lo marca James. Lo cierra James. Termina sacando la pelota. James la deja por así para la mitad para que la tome. Saca que la tira larga. Allí va luchando el Pamecano. Y se viene Bellingham en la liquida. Y aquí se viene otra vez Inglaterra. Y va por uno más. Estamos 5-4. Ya iba por el sexto Inglaterra. Aquí se mete en el área Bellingham. Bellingham que frena. Tiene el sexto. Va Bellingham. Está. Jude Bellingham lo hizo marcando el sexto para Inglaterra. Para ahora sí, sentenciar absolutamente todo para liquidar el tercer puesto. Que sea de Inglaterra, que sea por Bellingham, que llega a su séptimo gol en la cuenta individual. 6 para Inglaterra, 4 para Francia. Game, set, match para Inglaterra. Se queda con la victoria aquí en Miami en un partido tremendo. Bellingham le pone el moño a un partidazo para que el tercer puesto y la medalla se la lleve Inglaterra aquí en este gran partido.
3: Uno de los mejores jugadores de la Copa del Mundo, Jude Bellingham, para liquidar el partido. La pelota pasó en el último toque por abajo de las piernas de Upamecano, limpita, pero en la previa, desequilibrio, cambio de ritmo, finta, engaño, manejo de los perfiles. Goleada de Inglaterra. Se terminó el partido de tenis en Miami.
1: Señoras y señores, Jesús Valenzuela pita y anuncia que aquí en Miami se ha terminado la historia, se ha terminado el Mundial. Para Francia, para Inglaterra, se queda con el tercer lugar el equipo de Thomas Tuchel en un partido fantástico, en un partido que ha tenido de todo, que ha tenido emoción, que ha tenido goles, que ha tenido absolutamente de todo y que termina con la despedida de Deschamps abrazando a Thomas Tuchel. Ha ganado 6-4 Inglaterra. 4-0 ganaba en el primer tiempo con los goles de Rice, Conza, 2 de Saka. Francia se puso a tiro con uno de Mbappé, otro de Barcolá, uno más de Mbappé. Saka aumentó para el 5-3, 5-4 lo puso Dembélé y en el final Bellingham puso cifras definitivas para que Inglaterra se quede con el triunfo. Fue 6-4 en un partido para el recuerdo aquí en este tercer lugar en un Mundial extraordinario. No podía terminar de la mejor manera este partido también. Con Saka que se lleva la pelota, así se ha terminado. Inglaterra se queda con el podio. Francia queda en cuarto lugar. 6-4 terminó la historia aquí en Miami.
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2: Inglaterra 6, Francia 4.
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2: Relató Juan Furlanich, comentó Leandro Bonsante.
3: Qué partido. El partido de un poco que vinimos a ver, ¿no? Porque es verdad que los dos llevaban tremendamente golpeados por la derrota con España y Argentina respectivamente. Es verdad que los dos cambiaron mucho, que no pusieron a los titulares. Pero es de verdad también que están sobrados de jerarquía. Y el partido iba a ser así. Abierto, entretenido, casi en modo soltero contra casado. Se cierra el ciclo de Didier Deschamps con el respeto de propios y extraños de los rivales también. Con un cuarto puesto, con una Francia que defendió horrible en el primer tiempo. Y que en el segundo mejoró. Estuvo en jaque, o lo puso en jaque Inglaterra hasta que lo terminó rematando el cuadro de Tuchel, que seguramente se estará replanteando por qué no fue más al frente contra Argentina. Pero eso ya pasó. Acabamos de protagonizar el partido por el tercer puesto en la historia de los mundiales con más goles en la historia. Lo contaba Sassi hace un rato, aquel 6-3 del 58 entre Alemania Federal y Francia, con victoria francesa, con 4 goles de Jacques Fontaine. Bueno, acá el que se llevó la pelota a la casa, en esa época no existía esa costumbre, fue Bukayo Saka, que metió 3, que fue la gran figura, que por suerte contra Argentina no jugó ni un minuto. A metros donde se juega el Master 1000 de Miami, acá hubo tenis, hubo un set, lo ganó Inglaterra, que se sube al podio de la Copa del Mundo.
0: con Oasis de fondo, con prácticamente todos los protagonistas, suplentes, titulares, entrenadores en el círculo central. Inglaterra se mete en un podio de una Copa del Mundo después de 60 años. La última vez Inglaterra, 1966, cuando obviamente fue campeón en condición de local. Y en este 6-4 tenístico, pero con fútbol, es el primer partido con 10 o más goles en la historia de los mundiales desde España, 1982. Ese fue Hungría 10, Salvador 1.
4: Por el lado de Francia, el técnico fue a abrazar cada uno de sus futbolistas de manera individual, mientras obviamente ahora tanto ingleses como franceses comparten de un momento después de un verdadero partidazo aquí en Miami.
6: Bueno, actualizamos la tabla de goleadores porque hicieron goles todos en el final. Mbappé 10, Messi 8, Bellingham y Haaland 7, Dembélé y Harry Kane con 6, Mikel Oyarzabal con 5. Como ya varios se van y solo queda Messi en acción con Oyarzabal, tiene que hacer 2 goles Messi para igualar, y si no, Kylian Mbappé, como en Qatar, será máximo goleador de la Copa del Mundo. Y en los goleadores históricos, Mbappé 22, Messi 21, Harry Kane 14.
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5: Bueno, se van saludando en la mitad de la cancha. Muchos jugadores franceses también con Didier Deschamps. Lo que es la despedida del técnico francés después de este tremendo proceso que ha tenido Francia con él como director técnico.
4: Lo acaba de saludar a Malogusto, con una cara de pocos amigos tremenda.
3: Jugó mal Malogusto, estar disgustado con el mismo.
5: Con el mismo tiene que disgustar.
3: Partido totalmente deficiente tuvo el lateral por la derecha, que lo coronó con aquel penal contra Spence, cuando parecía o daba la sensación que el partido podía tener un final de alargue, ¿no? Con una Francia que estaba mejor en el segundo tiempo. Ese penal rompió todo. De cualquier manera, Francia después se volvió a poner a tiro hasta que llegó ese jugadón de Jude Bellingham, que reiteramos, hoy se ha convertido en el jugador inglés con más goles convertidos en una sola edición de una Copa del Mundo. Es verdad que hay un adicional en esta Copa del Mundo, que vos podés jugar hasta 8 partidos, ¿no? Con lo cual habría que también trazar la comparativa en cuanto al promedio. En una época se jugaban 5 partidos, después 6, ya nos acostumbramos a los 7, y ya en este Mundial es 8, por el agregado de la distancia del 16 de final. De cualquier manera, para mí Bellingham fue uno de los mejores jugadores de la Copa del Mundo.
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6: Así como Inglaterra, bien lo decía Gonza, sube por primera vez a un podio después de 60 años, Francia vuelve a quedarse afuera de un podio después de aquella derrota tercer puesto de España, 82, con la gran Polonia de Boniek, Lato y Smolarek, que perdía 3-2.
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5: Bueno, sigue la charla en la mitad de la cancha. Muchos jugadores charlando, Lice con Harry Kane, compañeros en Bayern Múnich, esperando por lo que será la premiación después de lo que ha sido este tremendo partido por el tercer lugar. Creo que hemos cerrado de una manera fantástica esta Copa del Mundo con este tercer puesto, con los 103 partidos. Y si hasta aquí fue el Mundial, lo que puede llegar a pasar mañana, ¿no? Lo que puede ser mañana la final.
3: Yo no me imagino una final tan abierta. Sí, me imagino una final igualada. Me imagino una final bien jugada. Pero no me imagino una final con tantos goles, con tantas concesiones, que fue de alguna manera lo que otorgaron en el primer tiempo Francia y en el segundo tiempo Inglaterra. Hasta que, bueno, apareció aquel penal de Malogusto contra Spence, la reacción momentánea de Francia y el grito de Bellingham. Se va terminando una Copa del Mundo fantástica, muy bien jugada. Es verdad que hoy el partido tuvo raptos de soltero contra casado, de intercountry, de no sé, de juego de las estrellas, póngalo usted, el término que quiera para imaginarse un poco lo que pasó. Lo habíamos dicho en la previa. Tenía pinta de ser un partido divertido. El partido por el tercer puesto nunca había terminado 0-0. Tenía un promedio de gol de casi 4 goles por encuentro jugado. Bueno, hoy se metieron 10 goles. 6 Inglaterra, 4 Francia. Con los números de Mbappé que en cualquier momento vamos a repasar. Con el hat-trick de Saka. Con Bellingham y un ingreso que de alguna manera terminó de liquidar el partido. Obviamente con los dos que defendieron mal, porque es parte del juego también. Ya no había tanta contracción, ni tanta concentración, ni tanta presión, como si por ejemplo se jugó el otro día. Argentina se lo llevó puesto a Inglaterra y le ganó. Y del otro lado un equipo como España que redujo lo mejor que podía hacer con balón y sin balón Francia. Así que acabamos de ser testigos de un partido por ahora histórico, histórico en cuanto al registro estadístico, ¿no? El partido por el tercer puesto con más goles en la historia, 6-4, ganó Inglaterra ante Francia. Gran abrazo, gran, entre Kylian Mbappé, que por ahora es el goleador del Mundial, con 10 gritos. Ojalá que Messi mañana de mínima lo empate. Buen abrazo con Thomas Tuchel. Un Tuchel que va a seguir siendo cuestionado por los cambios que hizo contra Argentina. Y que veremos qué pasa con él. Tiene un contrato vigente hasta el 2028 y parece que la Federación Inglesa no tiene pensado cortarlo. Pero me parece que el partido de Inglaterra lo expone más todavía. Porque Inglaterra demostró que cuando fue al frente y fue a atacar, era un equipo para hacer daño. Y por suerte para Argentina, saca la autoridad, no jugó ni un minuto.
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5: Bueno, señoras y señores, esperando por la prevención, sí.
4: ¿Deja decir algo que tiene que ver con Racing, pero también tiene que ver con la selección argentina?
5: Por supuesto.
4: Marcos Rojo fue autorizado por parte de la institución porque recibió la invitación para ir a presenciar la final. Así que se encuentra en vuelo hacia los Estados Unidos para ver el encuentro entre Argentina y España.
5: Bueno, al que invitaron también y no quiso ir fue Ángel Di María, ¿no?
4: Claro, había sido invitado durante la semana ya previendo que existía la posibilidad, ya sea de presenciar el partido por el tercer puesto de la hipotética final.
3: Hubiera estado bueno que vaya, pero bueno, también son decisiones personales.
5: Hay cosas de costumbre, cosas de cábala, ¿no? Que a veces hacen que vos digas, no estuve nunca, ¿por qué ir ahora? Bueno, y pasa por jugadores que son parte de este grupo. Rojo tiene muchos ex compañeros, es cierto, porque en 2018 poquito. Con alguno compartió, menos.
3: Otamendi, Tagliafico, Messi.
5: Sí. Bueno, Scaloni. Pero está claro que no es parte de este grupo cerrado de 2022 y 2026, pero sí Ángel Di María es uno más de este grupo y entiende a veces quizás que llegar en este momento hasta puede distraer, hasta puede no ser positivo, y me parece que termina siendo una actitud que lo valora mucho más todavía que la de pensar en sus ganas de querer estar ahí, ¿no?
3: Sí. Igual aquel que ante una hipotética caída de Argentina con Di María en el campo lo acusara de algo.
5: No, pero bueno, es un tarado calificado. Es una protección de uno mismo, ¿no?
3: No, capaz que él siente que ya está, el ciclo en la selección se cumplió, se terminó en el 2024 y que ahora no tiene sentido ya formar parte, aunque sea de las tribunas, que tampoco hubiera estado mal, ¿no? Para nada, hasta hubiera sido lindo. Pero bueno, más pensando que, bueno, Argentina, ponele, salga campeón y baje y esté con los ex compañeros y esas imágenes que te quedan para el recuerdo. Pero quizás también él se quiso resguardar, cuidar y entender que es una etapa cerrada, ¿no? Y tampoco me parece que esté mal, porque son decisiones muy, muy individuales, ¿no? De las ganas que tiene uno o de las etapas que ya uno considera que en la vida están totalmente finiquitadas y cerradas.
5: Será bueno hacer el repaso de la tabla de goleadores, Esteban, porque con los dos de Mbappé entonces quedó
6: Mbappé
5: como
6: 10,
5: la tabla.
6: Mbappé 10, Messi 8, Haaland, Bellingham 7, Dembélé, Harry Kane 6, Oyarzabal 5.
5: De los que hubiera pateado el penal Bellingham, ¿no?
6: Sí, claro. Claro.
5: Sí. Hubiera llegado a 8.
3: A 8. Impresionante.
6: Y después tenés en la tabla de goleadores históricos de los que están en actividad: Mbappé 22, Messi 21. Harry Kane va a quedar en 14. Adelante tiene a Klose 16 y a Ronaldo Nazario con 15.
5: Bueno, números tremendos que va dejando este Mundial. Mañana seguramente estaremos haciendo un repaso más exhaustivo, esperando obviamente lo que va a suceder con la gran final. Habrá una tremenda cobertura de 10 por radio que ya arrancó hoy, que ya arrancó temprano y que va a continuar, por supuesto. Somos un pequeño paréntesis en la cobertura que tiene que ver con esa Argentina-España, con este partido por el tercer y cuarto lugar, pero ya en un rato volveremos a meternos en modo final, a meternos con lo que va a ser esa gran previa que todos estamos esperando ya. Con ganas de que sean las 4 de la tarde mañana, que arranque la historia, ya no se aguanta más esperar, sí, lo que es el Argentina-España que se viene.
3: Sí, y hay que estar muy atentos, seguramente más tarde vendrá un nuevo reporte de nuestros enviados especiales a Nueva York, pero ojo que después de la lluvia otra vez hay una ciudad donde mañana se va a jugar la final de la Copa del Mundo, encapotada, con humo, cerrada, plomiza. No son temas menores de lo climático para ver para dónde sale la situación en
5: habrá
3: ese
5: que
3: caso,
5: ver a
3: ¿no?
5: qué se debe, ¿no? Que hay tanto humo otra vez en Nueva York después de que se había ido.
3: Claro, volvió.
5: Y volvió. Está volvió. De vuelta el humo y bueno, esperemos que se disipe para lo que va a ser el partido de mañana. ¿Será?

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